Y nuevamente la irresponsabilidad del ser humano. Aquí amaneció Quilicura con una humareda negra gigantesca. La verdad es que es imposible de entender cómo todavía no se mantiene una preocupación especial en todas las áreas industriales, las zonas industriales del Gran Santiago, y lo mismo deberían hacer en las regiones. Pero voy a hablar de Santiago. ¿Cómo es posible que aquí en Santiago, con toda la tecnología que hay, los drones que tienen los municipios, no se peguen una sobrevolada donde, si ustedes, las municipalidades ven que hay una enorme cantidad de galpones, aunque sea un galpón? Oye, perfectamente bien pueden ubicar la dirección y mandar un inspector o dos inspectores y que toquen el timbre y le pregunten a los dueños de la empresa: oiga, ¿qué es lo que hay almacenado aquí? Porque tenemos población, tenemos colegios, tenemos hospitales. No nos podemos arriesgar a que se incendie esto. No, mire, tenemos neumáticos y tenemos unos fardos de paja, ya. Entonces esto es absolutamente peligroso, se puede incendiar en cualquier minuto. ¿Quién es el prevencionista de riesgo aquí? No, se llama Johnny, pero viene una vez al año. Ya, entonces, que les exijan tener la prevención del riesgo. Si hay gente que estudia en la universidad para esto, yo lo he dicho mil veces, y disculpen el yo-yo, primera persona, pronombre personal, primera persona singular, porque yo lo he dicho varias veces aquí en la radio, que cómo es posible que cada vez que hay un incendio industrial que contamina, que le deja a los vecinos, los deja respirando veneno, es que después hay explicaciones de por qué pasan las cosas. Oye, preocúpense de que no pasen. Si esta es una cosa imposible de entender. Fíjense que, de nuevo, los voluntarios de bomberos, hay desde las 9 o de las 10 de la noche de ayer, desde las 22 horas, que están trabajando, tratando de apagar ese incendio, y que la verdad, las imágenes que mostraron los canales de televisión hoy día era para salir a enfrentar un día laboral más, pero con una amargura total, pensando en toda la contaminación, este aire que tenemos que respirar todo, y lo contaminan y lo envenenan de una manera impresionante. Así que imposible de entender cómo todavía no tienen un sistema con los drones de detectar los galpones que hay en la comuna. Y para qué les digo, la pobre gente de las comunas vecinas, de Renca, que también hoy día tuvieron que sufrir este veneno que estaba irrespirable. Realmente imposible de entender. Y de una vez por todas, pónganse firme con el tema de que si van a fiscalizar una fábrica, es que no nos dejan entrar. Bueno, entonces vaya con la fuerza pública. Pero algo hay que hacer. Sigamos con The Isley Brothers y esta canción que se llama Voyage to Atlantis.

Oye, y agradecimiento a toda la gente que me escribió en la mañana al programa Conquistador al Día con respecto al invitado ayer, a Alejandro Smaus, que estuvimos hablando justamente, para todos los fanáticos del Tuerca, que estuvimos hablando cómo se recordaba los 50 años del accidente de Niki Lauda allá en Alemania. Niki Lauda, y yo no tenía idea, que ya también está fallecido y que tuvo muchos problemas de salud después de haber enfrentado este problema gigantesco de la quemadura de su cara y que después terminó en trasplantes de riñón, en fin. Así que fue una historia bonita la que nos trajo en el recuerdo para todos los que les gusta la Fórmula 1 de lo que le sucedió a Niki Lauda, que nadie sabe cómo no se murió ahí. Es una cosa realmente impresionante, porque el choque dicen que fue aproximadamente en esa curva a 200 kilómetros por hora en un Ferrari. Y ahora Cyndi Lauper, o Cyndi López, que nos va a cantar la próxima canción a propósito de Fórmula 1. Se llama Manejé toda la noche. 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

Y felicitaciones a los carabineros de la 27ª Comisaría del Aeropuerto, porque empiezan a hacer los patrullajes ahí en el estacionamiento, y ahí se dieron cuenta que había un auto, un SUV, que no tenía patente delantera. Cuando se acercaron, incluso iban con un perro. El conductor se echó para atrás, le pegó un choque a un auto que estaba más atrás y que no pudo salir arrancando en reversa, y después salió arrancando hacia adelante. Bueno, finalmente lo pillaron. Conductor, ciudadano venezolano. ¿Qué tal? Pero no le pongan ciudadano venezolano. Un delincuente de nacionalidad venezolana, así como hay delincuente de nacionalidad chilena, nacionalidad austriaca, de todo ahí. Así que ahí inmediatamente se dieron cuenta que en la parte trasera tenía un sistema que se ocultaba la placa patente. Oye, un sistema con una maquinita, no sé, con un sistema que funcionaba y que cambiaba las letras de la patente. Dicen aquí que han visto de todo con respecto a la cantidad de inventos que hacen para poder entonces alterar la placa patente original con sus dos o cuatro letras y dos números, y resulta que esto sí que era lo más sofisticado que habían visto. Así que este delincuente fue detenido inmediatamente y, bueno, ahora tiene que seguir obviamente un proceso con la fiscalía, y tenía, como les digo, un control remoto para alterar la placa patente. ¿Qué me dicen ustedes? Y además, delincuentes importados. Como si no tuviéramos suficiente con los nuestros. Y la canción que va a completar la primera parte de nuestro programa en este día miércoles 5 de agosto la trae Rocky Burnett y se llama I'm Tired of Drawing the Line.

Bueno, así estamos ya completando la primera parte de nuestro programa aquí, Nunca es Tarde en Radio El Conquistador. Ahora vamos a hacer una pequeña pausa y regresamos inmediatamente para continuar con nuestro programa. Ya volvemos.

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3: Y ahora iniciamos la segunda parte de nuestro programa Nunca es Tarde y tenemos un invitado hoy día para conversar de rugby al que conozco hace muchos, muchos años. Así que, Fernando Pausen, periodista, muchas gracias por estar aquí en Radio El Conquistador. Buenas noches.
4: Pero muchas gracias a ti. Hace tiempo que no conversaba de rugby. Así que, y nosotros que jugamos juntos varios años.
3: Muchas décadas.
4: Muchas décadas. Siempre es bueno.
3: Oye, Fernando, antes que iniciemos el programa del tema del rugby, vi tu columna en el Mercurio, que tú eres de San Ignacio.
4: Sí, pues soy de San Ignacio, Alonso Valle.
3: ¿Y ese San Ignacio no jugaba rugby?
4: No, no jugaba rugby. Y el de arriba tampoco jugaba rugby en esa época, para nada. De hecho, se juntaban cuando se formaba la selección de fútbol. Yo fui seleccionado de fútbol de San Ignacio y ahí venían jugadores de los dos colegios. Pero había una cosa que era paradigmática. Nosotros, allá abajo, en Alonso Valle, con San Ignacio, digamos, prácticamente al frente de la moneda, nos tomábamos una micro. Cuando hacíamos gimnasia, viajábamos todo el recorrido de Santiago y entrábamos al Colegio San Ignacio
3: en Pocuro.
4: En Pocuro, para que, porque ahí había cancha y podíamos jugar y todo lo demás. Claro. Y nos miraban así como si fuéramos los gallos raros que llegaban de otra parte. Pero éramos buenos amigos y todo. Y ahí se formaba, solamente había unión física de Alonso Valle y el Bosque, si es que, por ejemplo, había manifestaciones deportivas. Entonces ya el equipo de fútbol estaba compuesto por jugadores de ambos colegios.
3: ¿Pero San Ignacio abajo jugaba contra San Ignacio arriba eran selección?
4: Se armaba una selección de San Ignacio.
3: ¿Y contra otros colegios?
4: Contra todos los demás colegios.
3: Ahora, ¿cómo entraste tú a jugar rugby a la Católica si no había mayor ambiente de rugby en tu actividad deportiva?
4: Por una razón, mira, que es geográfica. Yo vivía en esa época, cuando yo era chico, yo vivía en la calle Encomendero, que queda con Vitacura. Y iba a ver
3: al frente, para la Católica,
4: al Santa Rosa Las Condes, sí, los entrenamientos de mi equipo de toda la vida, que era la Católica. Pues lo íbamos a ver. Y un día veo que hay un lechero que dice: se arman divisiones inferiores de Universidad Católica para jugar rugby. ¿Quieres venir?
3: ¿Qué sé yo? Inscríbete.
4: Claro, y lo comentaban también en el casino, cuando nosotros íbamos al casino después de ver partido, a los partidos. Claro. Y yo dije, voy a probar.
3: ¿Y cuántos años tenía ahí? ¿10?
4: Tenía, cuando entré a jugar, con 12 años.
3: 12 años, claro. O sea, infantil.
4: No, infantil. Era infantil. Y primera infantil, además, sí, porque acuérdate, en esa época había primera, segunda infantil, claro, segunda intermedia, primera juvenil, segunda juvenil. Ya, entramos ahí, y entré ahí, y me enamoré del rugby.
3: ¿Y al tiro te pusieron de scrum half?
4: No. Al principio, como recibieron mucha gente que venía a probarse, se les probaron en distintos puestos, y de repente mi entrenador, Dennis Ringeling,
3: sí,
4: veo que le dice a otra persona, le dice: este, mételo de scrum half. Bueno. No sé por qué vio en mí la cosa que...
3: ¿Y ahí dejaste el fútbol prácticamente? Porque ahí te fuiste en una beca en fútbol, sí, cuando tenías 18.
4: Sí, claro. No, más, tenía 22. Claro, ahí ya dejé de jugar fútbol por la liga que yo jugaba, iba a la banda, y me dediqué fundamentalmente
3: al
4: rugby. Sí.
3: Oye, que yo me acuerdo, ¿a qué edad jugamos en primera división? Yo salí del Craig House a los 18 recién cumplido en noviembre, y en abril...
4: ¿De qué año saliste?
3: 74.
4: Tú? Yo salí 73, un año antes que tú. Ya.
3: Y en abril del 75 yo debuté en primera división. ¿Cuándo debutaste tú en primera división?
4: Yo debuté como juvenil en primera división. En el año...
3: ¿Te pusieron un partido de primera?
4: Sí, claro, el año 72. El Dennis Ringeling.
3: Con 17 años.
4: Con 17 años me hace jugar en primera.
3: ¿Contra quién?
4: No me acuerdo exactamente contra quién fue, pero sí sé que en esa época el gran jugador de la selección chilena y también de Católica, que fue pilar toda su vida, Cacho Sidner, le ayudaba a Dennis a entrenar. Y entonces Cacho me dice: Fernando, tienes que venir el sábado porque juegas.
3: Y tú impresionadísimo.
4: Yo impresionadísimo. ¿Voy a jugar dónde? No, en primera. Vas a jugar en primera. Y reemplacé ahí, porque estaba lesionado, a Jimmy Riveros, que jugaba él de scrum half en esa época. Y de ahí quedé en el puesto y ya no salí.
3: Y fuiste titular muchos años ahí.
4: Sí, sí.
3: Ahora, yo que estaba haciendo un poquitito de recuerdo, ¿Cuándo salieron campeones de primera división ustedes en Universidad Católica?
4: A ver, esa la tengo fácil porque la he dicho tantas veces. Mira, yo de Universidad Católica, salió campeona.
3: ¿Usted 75 por ahí?
4: Espérate, salió campeona desde el año 65. Salió campeona de primera división.
3: Perdón, ¿primera vez?
4: La primera vez. Y después, llegamos nosotros, digamos, cuando subimos a divisiones inferiores, yo llego el año 73, pero en juvenil yo llegué, o sea, ya juvenil, hago mi debut y yo juego el primer partido oficial por Católica el 75. Y
3: en primera edición,
4: en primera, ¿no? Edición, primera, sí. Edición. Y Católica sale campeón.
3: ¿Tú debutaste y fuiste campeón al tiro?
4: Al tiro. Sale campeón. 75, 76, 77, 78, 79, 70, 80, 81, 82, 83, 84 y 85. 10 años seguidos.
3: Ah, no, eso no me acordaba. Yo me acordaba que habían salido campeones muchos
4: seguidos.

0: jugar.
1: Ah, buen jugador.
0: Yo lo llevé a jugar a las divisiones inferiores y termina siendo seleccionado también.
1: No me acuerdo qué tercera era, pero estaba Galeno también.
0: Sí, Aníbal De Bandi, que el Galeno.
1: El doctor,
0: puede decir. Claro, era porque era doctor y él jugaba de wing forward. Bueno, a ver, ¿quién más?
1: Resca.
0: No, pero.
1: Ese es más antiguo.
0: Ese es mucho más antiguo y ese era mago.
1: Sí.
0: ¿Te acuerdas tú que era mago? Era mago profesional. Sí. O sea, era de las personas que te. ¿Ah? Que sí, me acuerdo. Te escondía la pelota, no se le decíamos
1: sí.
0: Así.
1: Sí, me acuerdo. Y quizás Sean Howe también es de los viejos, pero.
0: Sí, pero extraordinario pilar.
1: Ese sí que fue.
0: Muy bueno.
1: Un sí. Tremendo pilar. Oye, y después me estaba acordando un poquitito. Bueno, pues sigo Silva también, wing forward.
0: Sí, el Pato. Silva, el Pato Silva. El Pato Silva jugó de wing forward, sí.
1: Muy buen jugador.
0: Trataron de probarlo primero en la línea, pero. Él era un muy buen tacleador, muy bravo, muy fuerte. Bueno. Y lo dice, no, este gallo está wing pintado forward. Para wing forward y jugó wing forward.
1: Bueno, su hermano, tú estás en scrum half y su hermano Felipe está
0: Felipe
1: en
0: el fly. Era el fly.
1: Y Felipe. Kiko Roselove.
0: Kiko Roselove.
1: Qué gran centro, por sí, Dios, cuando te pegaba un caderazo el Kiko.
0: No, además, era un gallo que tenía velocidad, tenía cambio de paso. Tenía
1: muy buena técnica.
0: El mejor tackle que yo he visto en Chile lo sí. Tenía el Kiko.
1: Y los las piernotas no, que tenía, o sea, para uno tener que marcar a Kiko Roseló no era muy fácil.
0: No era fácil.
1: Y después el otro que me acuerdo era Marzano, que era creo, fullback.
0: Mario Marzano tiene una relación con Católica muy extraordinaria, porque Católica, no te olvides, Chris, fue el primer equipo de divisiones inferiores de primera infantil que viajó al extranjero a jugar contra equipos argentinos. Jugamos contra invitados por Pueyrredón, Mariano Moreno y Olivos. Ganamos el primer partido con Puerto Pueyrredón, le ganamos a Mariano Moreno, empatamos con Olivos, perdón.
1: ¿En la cancha Olivos?
0: En la cancha sí, Olivos. Empatamos con Olivos y perdimos el segundo partido con Pueyrredón. Y en Pueyrredón, en Argentina, jugaba el hijo de un argentino y una chilena que se llamaba Mario Marzano.
1: Ah, porque Mario nació allá.
0: Claro, que era el fullback de Pueyrredón.
1: Y
0: extraordinario. Un jugadorazo que jugadorazo.
1: Sí. También lo llevaron a la selección a Mario.
0: ¿Ah? Sí, 72, cuando él se viene para acá, ¡puf! Lo agarran al sí. Tiro y lo pescan. Y es seleccionado y es muy, muy, muy
1: y el papá jugador. Era un pelado gigantesco.
0: Enorme, sí, enorme. Era muy, muy, muy, muy fuerte, muy grande.
1: Otro que me acuerdo de usted de Universidad Católica, el Patrick Quigley, que fue win tres cuartos y también perteneció a la selección del 72-73, que era muy bueno.
0: Sí, no, el Patrick, él venía de Viña, de esos lados, y había estado también en, no sé si estuvo en Crehouse también el Patrick o no.
1: Pero
0: el Patrick tenía dos características extraordinarias. Primero era el gallo más simpático, divertido que te puedas imaginar, contador de chistes como nadie.
1: Como Diego Castro.
0: Como Diego también. Pero extraordinario. Y segundo, con 1.90 casi.
1: Sí, claro, buen tres cuartos.
0: Que te hacía 14 segundos, 13 y medio, 14 segundos en 100 metros plano.
1: Claro, claro.
0: O sea, era difícil de parar.
1: Y el correcamino también era rápido.
0: Bueno, o sea, le llamamos Zúñiga, ¿no? Pancho Zúñiga. Pancho Zúñiga le decíamos el correcamino porque
1: era un avión.
0: Era imparable, era realmente. Era, él es el que hacía esos tries que parecen como que fueran producidos. Así que te pasáis a todo un lote de gallos por este lado izquierdo, de ahí cortáis al derecho y te bueno, siguen persiguiendo y vos ya finalmente te los lleváis a todos.
1: Oye, Fernando Paulsen, ¿y cómo no recordar cuando estábamos en la selección joven al Chicho Llori que sí, nos llevaba a su casa en Concón a concentrarnos?
0: A concentrarnos, sí, efectivamente.
1: John Title.
0: Bueno, John Titler, él nosotros lo heredamos en la Católica porque
1: venía
0: John,
1: country, ¿no?
0: Del country. Él venía del country y pasó a Católica y ahí jugamos.
1: Oye, y me estaba acordando cuando estábamos en la selección joven que nos fuimos a concentrar a Concón, a la casa del Chicho Llori, porque él ponía su casa y todo, y ponía un Jeep Land Rover viejo sí. Y lo manejaba el que era el senador Pizarro.
0: Claro, Jorge Pizarro. Jorge Pizarro.
1: Era el chofer,
0: que era el mayor de los otros, pues, así que el que tenía más responsabilidad. Y claro, ese Land Rover antiguo, así no. Verde, clásico.
1: Y íbamos 10.
0: Sí, ahí voy a entrar toda la selección ahí.
1: Más el cacharro del Chicho, sí, que era un meche viejo.
0: Un meche viejo.
1: Ellos sí, 10 más.
0: Sí, exactamente, no, salvaje. El Chicho, además, un entrenador excepcional en términos técnicos y además un ser humano maravilloso.
1: El amor al rugby, sí, se ponía con todo.
0: Sí. Fue presidente de la federación también.

0: Claro, claro. Oye, ¿y qué te ha parecido Fernando Pauce en Los Cóndores? Porque nosotros éramos amateurs, sí, hoy día son todos.
1: No, son pagados, sí, son profesionales. Bueno,
0: y dedicados.
1: Sí, no, eso, claro, están dedicados a eso. Bueno, yo aquí tengo desgraciadamente una pequeña discreción interesada, porque mi yerno, que está con mi hija Colomba, es el scrum half de Los Cóndores. Juega en el mismo puesto que yo.
0: Claro. Torrealba.
1: Marcelo Torrealba, que es extraordinario. Sí. Es muy, muy buen jugador.
0: Oye, ¿qué te pareció el debut de Chile en el Mundial de Francia? Porque hicieron un papel bastante digno.
1: ¿Eh? Sí, hicieron un papel digno. Además que nosotros, a diferencia de otros equipos que tienen, no tenemos, yo creo, esto puede estar equivocado en alguna parte, pero no tenemos una práctica constante de jugar con los mejores de los mejores.
0: Ah, no, no.
1: ¿Cachai?
0: No.
1: De repente pasa, los alguien, Pumas, pasa alguien por acá, qué sé yo, y llega acá. Claro, y a veces con los Pumas. ¿Y la última vez que jugamos con los Pumas, cuándo fue?
0: No, pero es que los Pumas ya tampoco vienen para acá.
1: Pues, exactamente, no, por eso. No. Entonces, el hecho de que quedes clasificado y puedas jugar un Mundial de nuevo, chita, ya por eso, por sí solo, es un gran triunfo.
0: No, me digáis, ese try, scrum try a los Pumas, está todo Chile empujando.
1: Sí, exactamente, está todo Chile empujando.
0: Oye, y yo te quería preguntar, a ver, no sé si opináis lo mismo que yo, pero claro, uno ve que hoy día cambió el reglamento de la época. Por ejemplo, si teníamos un penal a favor y estábamos ahí cerca de las 25, ahora son las 22 yardas, no sé cuánto. Bueno, si tú la pateas al touch y no tiene que dar bote antes, y ahí mismo, y sacas tú. Es una ventaja que se dio, que yo la comparto plenamente. Lo único que no comparto es que nosotros tuvimos 3 patadas a los palos contra Inglaterra y jugaron al touch contra Inglaterra. Era mejor meter 6 puntitos, sí, y no quedar de zapatero.
1: Sí, no, además, ¿no es cierto? No, mira, en la época nuestra, tener yo pateé muchas veces por mi equipo, pero tener
0: un penal a favor
1: y que tú sintáis que lo puedes embocar,
0: convertir.
1: Oye, son tres puntos.
0: Y en el caso contra Inglaterra, y en el caso contra quién más jugamos, contra, no me acuerdo, pero me acuerdo contra Inglaterra, pero también era un equipo muy poderoso. Oye, meterle 3 puntitos a Inglaterra y terminar 83 es mejor que 86.
1: Sí, no, siempre.
0: Entonces, ¿estás de acuerdo conmigo siempre. Que esto de tratar de jugar de igual a igual, no, de repente 3 puntitos, 6 puntitos, sí, cambia?
1: No, además que yo tengo la impresión de que el que tú tengas la posibilidad de invocar, aunque ya estés perdiendo, si estabas perdiendo totalmente,
0: sin lugar
1: a dudas, estabas perdiendo, pero también probar a tu pateador ante un equipo en un mundial, ante un equipo mundial, es una cosa que había un montón de pateadores que cuando jugaban un sudamericano, a la hora de tener que patear, estaban tan apretados, tan nerviosos de errar, que la tirada la botaba a cualquier lado.
0: Y para la estadística, un pateador que quedó ahí 3 puntos, sí, de Chile del pateador, tal, sí, como el Pancho Planella. Si el Pancho Planella ganaba los partidos pateando a los palos.
1: No, pero además era buen fly. Sí. Era buen fly. Yo siempre me encantó y jugué con la selección con él varias veces. Y yo peleaba mucho con las personas que decían, no, si el Pancho es un buen pateador y patea por todas partes y todo. Ya. No, era bien técnico, bien, rápido y hacía las jugadas que tomábamos nosotros en consideración.
0: Nosotros con Fernando Paulsen integramos la selección joven. Una vez jugamos, sí, contra la selección adulta y nos anduvimos dando unos castañazos, no sé por qué, pero me acuerdo que fuimos a La Serena.
1: Sí, a La Serena.
0: Y en La Serena, no sé qué, jugamos la portada. Enrique Barrios estaba viviendo.
1: ¿Estamos hablando antes o después de la juerga de la noche?
0: No, antes.
1: Antes. en esa época a veces había gallos que hacían la juerga antes.
0: Jugamos en el estadio La Portada contra el equipo local de La Serena.
1: Exacto.
0: Arbitró Carlos Sublé y Enrique Barrios, que era el Cruza, vivía allá, así que él había organizado un equipo. Y bueno, le ganamos por bastante diferencia. Pero sí, después en la noche estaba la fiesta de la primavera.
1: Claro.
0: Y llegamos toda la fiesta de la primavera.
1: Y se agarra y nos agarramos a combo.
0: Uno. Yo no participé.
1: No, yo tampoco participé.
0: Yo estaba celebrando, creo que el cumpleaños de alguien.
1: Hubo un.
0: El Panchito Rojo. Sí, capaz, sí.
1: El
0: Mono Tallini se puso
1: a bailar.
0: Se puso a bailar, que tenía mucha gracia. Y parece que le empezaron a hacer gracia a las niñas. Y se enojaron los tipos.
1: No, y terminó a charchazo.
0: Yo lo único que me acuerdo, vi las gorras de los carabineros.
1: Sí, cuando llegaban, claro,
0: y nos llevaron a cuánto, 10 presos.
1: Sí, o sea, 10 presos tomarnos los datos y toda la cuestioncita.
0: ¿No? Y yo me acuerdo que al otro día llegó Carlos Zuleo a sacarnos de la comisaría. Ah, no, esto fue antes, teníamos que jugar.
1: Teníamos que jugar. Antes de jugar, sí, fue antes.
0: Y fue la noche anterior, claro, que recuerdo.
1: No, o sea, no. Ahí uno aprende también. Esta cuestión, por muy chorito que te creáis o cualquier cosa, tiene costo y una estupidez, porque además estás defendiendo tu equipo, de la selección chilena.
0: Oye, ¿cómo está Universidad Católica hoy día en primera división? Porque yo estoy muy contento con mi ex alumno del COPS, que han tenido varios títulos.
1: Mira, Católica, yo los he visto dos o tres veces. Yo creo que...
0: ¿Están peleando?
1: No están en la pelea dura del primer puesto. Ah, pero están ahí, siguen siendo un equipo
0: competitivo,
1: sí. Porque una cosa que pasó, Chris, es que antes, en la época nuestra, había una gran, si tú quieres, presencia y un gran interés por las competencias de clubes. Hoy día es mucho más por competencias de selecciones que por clubes. Si tú preguntáis, qué sé yo, ¿quién ha visto jugar a algún equipo chileno con otro equipo chileno, qué sé yo, de provincia o de regiones?
0: Claro, los All Reds.
1: Los Reds ya casi no quedan. ¿Te acuerdas tú cuando nosotros
0: los Macayas?
1: Exactamente, con los Macayas jugamos contra Patmos también, también de Viño,
0: sí, claro,
1: de Viña. Y eso eran equipos potentes, fuertes. O sea,
0: le mandamos un saludo al Chupa Bengoa, que también participó con este programa hablando de los All Macayans.
1: Sí, claro. No.
0: Oye, y antes de terminar, Fernando, te quería contar que yo también tuve la posibilidad de, igual que tú, de debutar en primera división con un título. Cuando en abril de 1975 se jugó el campeonato de apertura, porque aquí había apertura y campeonato de Chile, nos tocó llegar a la final contra Country Club, en el Country, y le ganamos al Country con un equipazo, Maquena, Oscar Lin, Pepe Adriasola, un tremendo equipazo. Así que yo tuve también la posibilidad de debutar con un triunfo, no el campeonato de Chile, pero de apertura.
1: Y fue... qué buenos jugadores nombraste.
0: Imagínate de la línea ahí.
1: No, sí, el... Bueno, tú, que venías del Kreyhaus,
0: sí.
1: Había receptores que querían recibir a la gente que salía de los colegios.
0: Pero se formó el COPS y el Country se quedó sin semillero.
1: Bueno, pues por eso te digo. Al Country llegaban mucho.
0: Todos del COPS.
1: A nosotros nos llegaron un par. El Coque Nordenfritz se fue a jugar por nosotros.
0: Claro.
1: ¿Cachai? Extraordinariamente buen jugador. Y habían otros también que se fueron a jugar por nosotros, pudiendo perfectamente haber seguido el COPS.
0: Y recordamos a nuestro querido amigo Félix Pagone, que venía de Macay.
1: O a Félix Pagone, que venía de Macay también.
0: Claro, claro. Justamente.
1: ¿No?
0: Oye, ha sido un agrado, Fernando Bolse, conversar contigo de rugby. Así que muchas gracias por estar aquí con nosotros en Radio El Conquistador. Y en otra ocasión seguiremos hablando de deporte.
1: No, pero de todas maneras, gracias. Gracias, Cris.
0: Despedimos a Fernando Paulsen en esta tarde de conversaciones de recuerdos de rugby. Y nosotros nos despedimos hasta mañana. Muchas gracias, cuídense de la delincuencia y manejen con cuidado. Chao, chao.

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0: Así hemos llegado al final de Solos en la Noche. 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
6: 7:04 a.m.
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2: ¿Cómo están? Un gusto de saludarles y bienvenidos a este nuevo encuentro aquí en El Conquistador Red Los Lagos con Campo y Más. El 2025 cerró con un dato que marca historia. La recepción nacional de leche cruda creció 6,2% respecto del año anterior. Alcanzó más de 1.222 millones de litros en los primeros 7 meses, en un escenario de costos elevados y presiones de mercado. Por eso, este crecimiento refleja la capacidad de respuesta y resiliencia de los productores chilenos y esencialmente de nuestra región. La categoría leche fluida se consolidó como protagonista, con 285 millones de litros destinados a su elaboración. Y aquí está la clave: los consumidores ya no buscan solo lo tradicional, sino productos con valor agregado, leche sin lactosa, con proteína, con fibra, saborizadas y hasta con etiquetas Clean Label. Esto muestra además cómo la industria ha sabido adaptarse a nuevas exigencias. Hoy, más del 99% de los hogares consume leches líquidas y el segmento de proteína pasó de ser un nicho deportivo a convertirse en una necesidad transversal. Por eso, en tiempo de crisis, esta diversificación es más que una estrategia comercial. Es una oportunidad, porque mientras los costos de insumos presionan, los productores y las marcas han encontrado en la innovación un camino para sostener márgenes y abrir nuevos mercados. La leche saborizada, por ejemplo, ya no es solo para niños. El consumo adulto crece con fuerza y sabores como cappuccino se han instalado junto al clásico chocolate o frutilla. Incluso iniciativas como la reintroducción de la leche fresca, con formatos retornables y procesos responsables, que muestran que hay espacio para rescatar tradiciones y darles un giro moderno, sostenible y atractivo para consumidores conscientes. Por eso, en Campo y Más, podemos decir que el mercado lácteo chileno ha demostrado que en tiempos difíciles también se pueden generar oportunidades. La clave, ¿sabe dónde está? En la innovación, en saber escuchar al consumidor y en proyectar productos con identidad y valor agregado. Porque la leche no es solo un alimento básico, es un motor económico, cultural y social. Y en eso estamos todos de acuerdo, que desde esta región, desde Los Lagos, sigue alimentando a Chile y al mundo con calidad y resiliencia. Muchas gracias por estar con nosotros. Sigan en la compañía informativa y musical del Conquistador Red Los Lagos y hasta cualquier oportunidad aquí en Campo y Más. Un abrazo para todos.
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20: Ya, ¿qué tal? ¿Cómo están ustedes? Muy buenos días, gusto de saludarlos. Bienvenidos a Buenos Días Mercado, iniciando programa. Estamos a jueves 6 de agosto. Ha llovido en Santiago, lo que es una buena cosa. Ha llovido poquito, pero ha servido para acumular otro poco más de agua y un poco más de nieve en cordillera, así que es fantástico. Viene frío fuerte en los próximos días, con mínimas cercanas a cero, o incluso en algunas comunas bajo cero. Vientos polares se acercan a la capital del reino. Oiga, don Pepe, don Willy, ¿cómo están? Buenos días. No sé si pudieron
21: buenos días.
20: Ver... Sí, buenos días. No sé si pudieron ver la cadena presidencial de ayer. Yo no la vi, pero la grabé y la vi después. Y interesante, un paso adelante del presidente de la República, del gobierno, después del éxito bastante sonado, ¿no es cierto?, a propósito del término de la tramitación de la reforma de reconstrucción o el proyecto de reconstrucción nacional, que además ha avanzado en los vetos, ya están listos para votarse los vetos, se han votado en la Comisión de Hacienda los tres vetos supresivos del presidente de la República a propósito de normas tan descaballadas como la prohibición del anatocismo, el tema... Bueno, esa probablemente es la más descabellada. También el olvido financiero, también el pago de 30 días de o para las pymes. Todo eso ha sido aprobado por 10 votos contra 3 en la Comisión de Hacienda de la Cámara de Diputados y se va a votar en sala probablemente el lunes. El martes ya está en Comisión de Hacienda del Senado y se votará en la tarde de ese mismo día o a más tardar el miércoles también, con muchas posibilidades de, por la estructura misma de lo que es un veto presidencial, ¿no?, de ser aprobado, para decir que pasen. Y hoy está revisando la admisibilidad, avanza en otra área pendiente esta reforma. Hoy está revisando el Tribunal Constitucional la admisibilidad de los recursos de inconstitucionalidad presentados por la oposición en los temas que hemos hablado más de alguna vez acá. Así es que está todo listo y se da el siguiente paso en el siguiente tema, en virtud del cual José Antonio Kast, como promesa electoral, logró una victoria en las urnas, ¿no es cierto?, que es el tema de seguridad, con una veintena o treintena de proyectos, algunos otros indicaciones a proyectos que ya están en trámite y que tienen... Claro, buenas posibilidades también de avanzar lo que sería un nuevo éxito. Él ha pedido que se apruebe esto antes de Navidad. Probablemente sea así. Probablemente haya disidencia, ya las está viendo, de parte de la oposición. Una vez anunciado un detalle en el proyecto en la cadena nacional de ayer. Pero, claro, en materia de seguridad, puedes pagar costos electorales y políticos relevantes, digo los parlamentarios. Así que probablemente esta cuestión avance con incluso más consenso que la reforma de la construcción nacional. Para esos parlamentarios, esos parlamentarios que trabajan solo, única y exclusivamente para ellos mismos y no para el país, que son la mayoría, en mi opinión, van a tener que mirar con mucha atención si oponerse o no a los distintos proyectos que ha anunciado ayer el presidente de la República en materia de seguridad pública. ¿Por dónde nos apeamos? Sí, otra iniciativa...
22: Déjame, me dejáis hacer un apuntecito nomás, porque hay hoy día parte el campeonato mundial, de voleibol femenino, que son estas cosas que si no es fútbol, si no es la barra brava, no están nunca en la importancia. Y hoy día parte el campeonato mundial de fútbol que se organiza en los Andes y San Felipe y que se juega en las instalaciones del Liceo Mixto de los Andes y San Felipe, colegios que yo conozco. Ahí tuve la suerte de ser director de la corporación con Sergio Melnik, así que conocimos muy bien esas instalaciones, que son, de lucro, PP, sí. literalmente de nivel mundial. O sea, las canchas que tienen de voleibol, los gimnasios que tienen, la infraestructura que tienen, y es un colegio gratuito, un liceo es particular subvencionado, y es probablemente, bueno, creo, entiendo yo que es el más grande de la quinta región, o el más grande de la quinta región interior. Así que vaya suerte para los mundialeros que están ahí, que van a empezar el campeonato mundial. Esto es como lo que se jugó ahora de fútbol en Estados Unidos, Canadá. Esto es del voleibol. Así que muchas felicitaciones a los organizadores del Liceo Mixto de Los Andes y San Felipe.
20: Qué notable, ¿eh?
0: Muy bien.
20: Muy bien.
0: Muy bien. Muy notable. Y solo agregar a lo que dice usted, don señor Lavín, que me parece muy inteligente el timing del gobierno. Porque hay que ver las peleas de a una. Son peleas tan importantes. Donde no queremos que se mezclen las cosas, los políticos que tienden a pasarse de un lado al otro del río con mucha facilidad, pueden ir negociando cosas que no son del interés público, como dice usted correctamente. Entonces, ok, tema número uno, urgente, recomponer toda la estructura económica. Bien, gran proyecto, lleno de iniciativas en diferentes dimensiones y cosas que van a la estructura política y económica, y está aparentemente logrado, digamos. Bien, al día siguiente, o sea, no un mes después, no mucho rato después, al día siguiente, literalmente, cadena nacional, y vamos con la segunda prioridad, que es seguridad. Claro. Entonces, me parece muy correcta la forma, digamos. Así que, bien por eso para las autoridades de gobierno.
20: Un pequeño comentario respecto al tema de los proyectos de ley de seguridad y las indicaciones que se presentarán a los que están en curso ya. Esto es, claro, legislación, y se habla de eventualmente una reforma constitucional que responsabilice directamente al Estado y sin excusa de la seguridad pública. Y yo no sé si eso implicará eventualmente una falta de provisión de servicios, si es que el Estado fracasa en esta iniciativa, y qué se puede derivar de aquello, no lo sé. Pero también la presencia eventualmente y un nuevo estado de excepción con presencia de militares en barrios particularmente difíciles en materia de control de la delincuencia, etcétera. Y así el alargamiento del periodo de flagrancia de 12 a 24 horas y un montón de otras cuestiones también. Pero ¿sabes qué? Yo tengo la impresión que esta cuestión tiene que ver también con legislación, sí, pero mucho más, o también en paralelo, con gestión en un sentido específico. Fíjate que el otro día revisaba las cifras del porcentaje de mercaderías, a propósito del combate al narcotráfico y el crimen organizado, el porcentaje de mercaderías que es revisado en las aduanas, por ejemplo, en el norte de Chile. Date un número, ¿qué porcentaje crees tú?
22: No, casi nada.
20: Menos del 2%.
22: Claro, casi
20: menos del 2. Casi. Entonces uno dice, ya está bien, pero estamos todos locos, digamos. O sea, es un pasadizo esa cuestión.
0: Exactamente.
20: Vale, sí.
0: Incluso en el evento que te pillen tu 2%, sigue siendo económicamente rentable.
20: Claro.
0: Del punto de vista del tráfico.
20: La tasa de falla, o sea, de tu tráfico es, claro, 2%.
0: Claro. Y como de ahí, o sea, eso es un símbolo muy claro de una falla del Estado. Entonces, lo que me gusta de este punto de vista es que cuando el Estado falla, el individuo está en una asimetría gigante. ¿Cómo yo le represento al Estado que el Estado me está fallando en seguridad, me está fallando en los servicios que tiene que prestarme? Pues si para eso existe el Estado no existe para ninguna otra cosa. Entonces, bueno, ¿sabe qué más, señor? Esto no es una cosa miscelánea, una cosa por ahí en una escritura linda, en una placa de bronce. Si esto se convierte en una ley, en una cosa de rango constitucional, bueno, cuando el Estado falle, yo le voy a poder representar eso en los tribunales, donde corresponde, digamos. No en la calle rompiendo paradero, digamos. Entonces, cuando el Estado falle y diga, ¿sabe qué más? Por culpa suya, señor, porque usted no supervigila, porque usted no hace su pega, porque usted no controla las fronteras, tenemos la escoba que tenemos. Bueno, yo, un simple ciudadano, voy a los tribunales y le digo, mire, ley 18.000 no sé cuantito, lo acuso constitucional o como se dé la cosa, no tengo idea, los acuso por hacer mal la pega. Me gusta el perfumillo que tiene, sí, eso.
20: Ahora los vamos a perseguir, los vamos a detener, los vamos a entregar a la justicia y van a ir a la cárcel. Ok, van a la cárcel. Perdona, pregunta a propósito de gestión. ¿Qué tan bloqueados están los sistemas de comunicación de celulares desde las cárceles de Chile? ¿Siguen o no siguen manejando los detenidos, los capos de pandillas de crimen organizado o de tráfico de drogas? ¿Siguen o no desde la cárcel? Aunque sean detenidos manejando su negocio, por supuesto que sí. Entonces uno dice, ¿sabes qué? Está bien, legislemos, pero es más que eso, sin duda, creo yo. Oiga, bueno, van a vender activos prescindibles, don Willy, dicen desde el Estado, ¿no?
22: Eso es lo que dice el ministro Mas. El ministro Mas dio una entrevista por ayer en una radio amiga, donde plantea esta enajenación de activos prescindibles. Me violenta un poco que el titular lo lleve entre comillas, prescindible, ¿no? Uh-huh. Porque no es ningún eufemismo, son activos prescindibles, tal cual. Y voy a partir por el más ridículo y probablemente el más curioso de todo, que a través de la Corfo, el Estado tiene acciones en el Prince of Wales Country Club.
20: No sabía.
22: Fíjate. Uno de los clubes privados más exclusivos que hay en Santiago.
0: ¿Qué tal?
22: ¿Por qué? Ni idea. Según lo que aparece en el Mercurio, es por poseen 100 acciones. Este es un club carísimo, así que habría que ver cuánto vale. Pero y se supone que el traspaso de esa propiedad tuvo origen en una expropiación de bienes a la extinta Industria Nacional de Neumáticos estatal, que operó entre el 41 y 1978. Da lo mismo. La cosa es que hay un activo ahí del Estado que alguien, sin ninguna duda, está utilizando para ir de socio al club. Uno o más. Hay clubes donde tienes, pues, basta con comprar una sola acción para que tengas derecho de socio. Así que va a ser bonito saber quiénes han ido como socios al Country Club con plata nuestra y que nunca han dicho nada. Increíble. Es el más curioso y anda, ¿sabes tú cuántos más de estos hay? ¿Y por qué quise mencionar esto? Porque cuando a mí me tocó entrar en el gobierno del presidente Piñera 1 a la Empresa Nacional de Minería, nos encontramos con que la empresa tenía en su propiedad una cantidad brutal de pertenencias mineras. Pertenencias mineras que se habían hecho a través del tiempo porque se le prestaba plata a los mineros y cuando no pagaban se ejecutaban y se les quitaban las minas. Está bien, eso lo podría haber hecho un banco también. Pero estamos hablando de la Empresa Nacional de Minería y algunas de esas pertenencias, entiendo que una de las más grandes probablemente es Cerro Negro, la arrendaban. Ah, ok, está perfecto, se arrienda para... Oye, pero había muchas otras que eran de mucho valor y que estaban ahí y que no dejaban ni que se explotaran ni las explotaban. ¿Ya? Como el perro hortenano.
0: Como el entonces, perrito.
22: Entonces, ¿qué era lo razonable que se me planteó en algún directorio? Vendámosla, entreguémosla, hagámosla productiva, entreguémosla para que alguien saque algo que tenga valor. Parece alguien y para el Estado, cobrando impuestos, recuperando la venta. Así que, efectivamente, hicimos el plan, se lo llevamos al presidente Piñera para que lo aprobara, y el presidente Piñera, no tengo idea cómo, pero ya sabía cuánto valían, dónde estaban, qué es lo que íbamos a hacer con la plata, ya la tenía todo distribuida, no, una cosa brutal. Entonces, yo me pregunto, ¿cuántos más cosas de estas hay en el Estado a través de los años? Ojo, a través de los años. Esto no es del gobierno anterior, no, a través de los años. Y son cosas que quedan ahí guardadas, ya, mira, dejémosla ahí por si acaso. ¿Ya? Y este hallazgo que hace y que anticipa el ministro Mas me parece de las cosas más sensatas que se han hecho en el último tiempo. Porque el Estado requiere recursos, los necesita hoy, ¿no? Y en particular habla también de participaciones minoritarias, ojo, minoritarias. Entiendo yo que son del orden del 5% de la propiedad, en empresas como Esval, Esbio, Esal y Aguas Andinas. Aguas Andinas vale, veíamos con Pepe, 2.000 millones de dólares hoy día. O sea, de esos 2.000 millones de dólares, el Estado tiene el 5%, 100 millones de dólares que se podrían vender. Con 100 millones de dólares hacen muchas cosas en programas sociales. Muchas cosas. Entonces, de aquí podría, no sé, si vende todo, podría recibir, no sé, 400, 500 millones de dólares. Eso es mucha plata para el Estado. Es mucha plata. Por lo tanto, y oye, ojo, que está, claro, uno dice, ya, pero tiene el 5%, pero están recibiendo los dividendos. Sí, claro, por supuesto, pero el 5% de los dividendos. ¿Mueve la aguja fiscal? Yo creo que no. Honestamente, recibir el 5% de un dividendo, que es una parte de las utilidades, no sé si mueve la aguja. Y que además, fíjate que produce otra cosa, que entorpece la gestión de las empresas. Cuando tú eres muy chico, se cumple la teoría que en economía llamamos la teoría del botón de la camisa. En el botón de la camisa, ¿cuánto vale un botón? Nada. Pero ponte una camisa sin botones. Eso se llama la teoría de lo importante de ser poco importante. ¿Ok? Entonces, con ese 5%, puedes probablemente bloquear algunas acciones de la administración. Puede ser un problema. Es un problema. Entonces, yo creo que esta acción que va a acometer el ministro Mas es probablemente de las cosas más asertivas que he visto, porque justamente lo que hay que hacer, hay que mirar hacia adentro del Estado. Estas son las cosas que uno después dice, bueno, estas son las ineficiencias. Así que me parece bien, van a seguir. Habla también de unos terrenos, de tierras muy bien ubicadas.
20: Frente a playa, claro.
22: Habitacional, claro. Perfecto, entonces, véndanla para que alguien construya lo que quiera construir, digamos.
20: Oye, dice cientos de hectáreas frente a playa. ¿Cuánto vale eso? Depende de dónde esté, digamos, pero es harta luca, po.
22: Oye, pero imagínate, yo no quiero ni pensar, imagínense cuántas de estas cosas hay en el Ministerio de Bienes Nacionales. Tenemos un ministerio, que es la cosa más absurda que he escuchado. Tenemos un ministerio que administra los bienes nacionales. Si el Estado no debiera tener bienes. Mira la torpeza de lo que estamos discutiendo. Entonces, a mí me parece que el ministro en esto le dio el palo al gato. Perdónenme los animalistas y no me vayan a funar por el dicho, pero es un dicho antiguo, digamos, de pegarle el palo al gato. Por favor, no estoy pidiendo que le peguen palo al gato, porque hoy día hay que cuidarse de cada cosa. Así que muy bien por el Ministerio de Economía. Y efectivamente, yo creo que es lo que hay que hacer, prescindir de activos que no mueven la aguja fiscal, que pueden entorpecer la labor de los privados y que en algunos casos, como los terrenos que dices tú, están ahí y que nadie los usa.
20: Bueno, tú, Pepe, habías hecho un comentario largo y especial sobre los temas que, sobre este tema en particular, que es lo que tiene en sus manos, sin sacarle ningún tipo de provecho, bienes nacionales, que son, no son decenas, no son cientos, sino que son miles de propiedades.
0: Así nomás, pues el Estado de Chile es propietario de algo así como el 55% de toda la superficie de Chile. Ese es el número que me quedó en el cerebro, el 55. Ahora uno entiende que hay territorios que históricamente imagino que no le interesan a nadie, que es todo el cinturón que estará en las altas cumbres, digamos, y cosas de ese estilo. Claro. Ya, está bien. Pero cuando después uno empieza a picar y le saca los parques nacionales y todo eso, que los parques nacionales eran, no sé, 12, 15%, lo sé, todavía sigue siendo una cantidad gigantesca. La sola existencia de un ministerio para administrar todo esto indica cuánta cantidad es y la complejidad de eso. Porque si no, existiría una oficinita por ahí en una esquina, digamos. Claro. Entonces, existe un ministerio para administrar esta cuestión. Y yo creo, y esto lo digo desde mi humilde opinión, es que si existe el Estado y históricamente ha tenido el 5% de Esval, el 10% de no sé qué, Al final es porque eso le permite tener un director dentro de la empresa. Entonces ese director, uno dice, bueno, mira, qué bueno que tenemos presencia del Estado ahí para mirar lo que está pasando. Ah, no es por eso, amigo, no sea ingenuo. Es porque cuando el Estado empieza a mandar directores a distintas partes, le está dando pega a mucha gente. Le está dando a sus amigos ahí, oiga, no, mire, sabe, compadre, yo no lo puedo poner a usted de ministro aquí ni de subsecretario, pero mire, lo voy a poner director de no sé qué. Mire, y le pongo un ejemplo que para yo lo encuentro patético, digamos. Yo no tengo idea por qué el Estado es dueño de la polla chilena de beneficencia.
20: Bueno, esa es una buena pregunta, claro.
0: ¿Usted me puede explicar a mí por qué el Estado de Chile es dueño de la polla? O sea, de un juego de azar. Sorteamos un numerito y el que gana se gana las lucas. ¿Qué tiene el Estado de Chile que hacer ahí? Nada, pues. Nada, absolutamente nada. Entonces, mire, ¿sabe qué más? Fantástico. O sea, realmente hay demasiadas esqueletos en los armarios, digamos, para decirlo así. Los bajones no van a saber lo que es un armario, pero bueno, no importa.
20: Ya. ¿Qué hora es? Las 8:22. Déjeme saludar aparte a nuestros auspiciadores, don Pepe, don Willy.
0: Por favor.
20: 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Estaba mirando si había llegado y llegó, por supuesto.
0: Pero qué duda hay, pues.
20: Puntualmente, qué increíble. MBI Corredores Bolsa, la información a propósito del dólar en la apertura. Fíjate, un peso y fracción, no, un peso prácticamente, por sobre el cierre de ayer, 9.14 en la apertura de hoy, 9.13 el cierre de ayer. Ayer había sí llegado un mínimo cercano a los 900, 907 pesos, ¿eh? Pero a un máximo también de 9.15, y en eso está más o menos, ¿eh? 9.13, 9.14, 9.15, el dólar, lo que no es malo, pero si baja un poquito más, bueno, ya.
0: ¿Eh? Sí, no, todo lo que sea para abajo se agradece. Viene de 9.47, hace poco, hace el 24 de julio. Así que la verdad es que es una caída bien importante que tiene mucho que ver con lo que está pasando con el petróleo, que está a $76 hoy día en este momento. Lo cual es un número lindo. Nosotros nos gusta que baje el petróleo porque nos conviene a todos. Y el cobre, oiga ya.
20: A ver.
0: Esto está desatado.
20: No.
0: 6.76, subiendo casi 1% más.
20: Digamos. Vamos a los 7, vamos a los 7, maestro.
0: Vamos que se puede, vamos para arriba, como dijo Manuel Bengolé ayer. Llegamos a 7, parece, ¿ah?
20: ¿Eh? Parece, ¿ah? ¿Eh? Todo indica. ¿Cuánto dijiste? ¿6.76?
0: 6.76, sí,
20: qué
0: señor.
20: Locura. Qué
2: locura. 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
20: La original del año 60, que estaba Jules Breeding ahí, Charles Brown,
0: el Steve
20: McQueen. Claro, estaba... ¿Quién más? Ah, Coburn, James Coburn. Era un pueblo, el salvaje oeste, que estaba siendo víctima del chantaje, la presión de un empresario que quería robarles una mina de oro o algo así.
0: Una mina de oro, claro.
20: Y estos siete mercenarios ahí. Una balacera, una carnicería, pero te pasaste.
0: Claro, murieron tres camarógrafos.
20: Claro. Oiga, claro, se hizo un remake después con Washington y otros pericos ahí bien conocidos, algunos de ellos también, pero eso fue el 2015 o 2016, por ahí.
0: Sí, hace poco, claro. Bueno, a raíz de eso, de estos siete magníficos, que son los que más brillan, digamos, en este contexto, se nombra así a las siete acciones tecnológicas de la bolsa en Estados Unidos, del Nasdaq, que son los que de alguna manera llevan la pelota, digamos, ¿eh? Hasta el 31 de julio de este año, el Nasdaq acumula una subida del 9,5, un 20% en 12 meses, mientras que el S&P 500 sube un 10% y un 20% en 12 meses también. Este es un buen desempeño de enero a mayo, estuvo apoyado por resultados que superaron ampliamente las expectativas. En Estados Unidos se le da mucha importancia a que hay expectativas respecto de las cosas. Entonces te dicen, mire, ¿cuánto cree usted que va a crecer esta empresa? Mire, yo creo que va a crecer 10%. Y después va a la empresa y crece 20%, y todo el mundo dice, oh, le fue increíble, le fue mucho mejor que las expectativas. Claro. Y eso se premia con mucho precio, digamos. Hay mucho chequeo de cuánto se creía, cuál fue la realidad, digamos. Ahora, solo para decir un par de cosas, digamos, el tamaño de la bolsa de Nueva York versus el tamaño de la bolsa de Santiago. En Nueva York se transan algo así como 1.400 millones de acciones diarias, 1.400 millones, de 2.800 empresas. Esto más o menos, para que ese es el número, digamos. Esos son algo así como 80.000 millones de dólares al día. 80.000 millones de dólares al día. Eso es 8 por 4, 32, 8 por 5, 40, entre, digamos, a lo fácil, un cuarto, un quinto del PGB de Chile, de todo lo que produce Chile, se transa en un día en la bolsa de Nueva York. Al contrario, en la bolsa de Chile se transan 350, ya, digamos, 400 millones de dólares en un día fuerte, digamos. O sea, el tamaño de la bolsa de Nueva York es una cosa impresionante, digamos. Muy, muy, muy por lejos y por encima de todo el resto de las empresas, de las bolsas en el mundo. Las 10 empresas más transadas o más grandes, digamos, las que se nombran mucho, la más grande es Nvidia, que está absolutamente metida en todo este tema de inteligencia artificial, chips de inteligencia y todo este tema. Después tenemos Alphabet, que es Google. Después tenemos Apple, Microsoft, Amazon, una empresa que se llama TSMC, que es Taiwan Semiconductores, que eso sí que hacen claramente todos los chips. Broadcom, que también es telecomunicaciones. Meta, que es, bueno, todos conocemos las pequeñas negocios que hace Meta, digamos. Facebook, Instagram, WhatsApp, este tipo de empresas de ese estilo, y después tenemos Tesla. Esas son las empresas más grandes. Y cuando uno considera cuáles son las que más se mueven en el mundo tecnológico, ahí aparecen estas que se llaman las Magnificent Seven o las siete magníficas, digamos, así fueron apodadas como unos 4 o 5 años atrás. Apple, Microsoft, Nvidia, Amazon, Alphabet, Meta y Tesla. Como dijimos nosotros al principio, este título viene de esta película y son claramente las que tienen una presencia bursátil muy, muy, muy importante. Estas siete empresas representan algo así como el 30, el 35% de toda la capitalización bursátil de S&P 500. O sea, son realmente solo siete y son extremadamente, desproporcionadamente más grandes que todo el resto. O sea, si estas siete empresas caen, se van todos los índices para abajo. Y al revés, si estas empresas suben, se van todos para arriba, digamos. Si uno revisa en detalle lo que pasó, porque en esta semana se han entregado como ya 150 o algo así, resultados de las empresas del segundo quarter, lo que equivale a abril, mayo, junio, digamos. Esos son los resultados que están entregando estas empresas. Y partimos por Alphabet, que es Google, digamos que estuvo con, entregó resultados por acción de $9.1, cuando la estimación era de $3. Esta es la onceava vez que entrega una sorpresa positiva, digamos. Fíjese que sus ingresos fueron de $120 mil millones, una cosa impresionante, un 25% interanual arriba, digamos, y acelera un 82% en términos anuales. Ahora, lo más increíble de todo es que con esos resultados impresionantes, una de las empresas que va catalogando todos estos resultados y todo, dijo, no, sí, mire, le fue bien, pero no le fue todo lo bien que nosotros esperábamos, digamos, debería haber leído mejor, digamos. Y la empresa con esos resultados fue un poco castigada, digamos. No en términos netos, no en términos respecto de cómo estaba antes, pero había subido mucho el último tiempo y los últimos días cayó un poquito, cayó casi 6%. Digamos. Entonces, ¿cuál es el tema aquí? Están invirtiendo tanto en el tema inteligencia artificial que respecto de Alphabet y de otras más, digamos que es el mismo argumento, se dice, no sabemos cuándo van a dar rentabilidad todas estas inversiones. Pueden ser procesos tan largos de inversión que claramente van a cambiar el mundo, van a cambiar la forma de trabajar y todo lo que ya hemos dicho, pero están invirtiendo demasiada plata, no sabemos cuándo, así que sabe que por ahora lo castigo un poquito. La segunda, que es muy conocida y que también siempre está en todas las noticias, todo, es Tesla. Tesla tuvo crecimientos en su ingreso de un 26%. Alcanzó un récord de venta de 480 mil autos eléctricos, pero en el margen operativo le fue mal. Se desplazó cerca de 14% por esto mismo, digamos. Vende más que nunca, vende más plata que nunca, vende más autos que nunca, pero con menor margen. El margen cayó. Entonces, el margen bruto que tenía antes, que era de un 19%, se fue a 16%. Tesla está haciendo una acción cada vez menos rentable, digamos. Entonces, los inversionistas dicen, sí, muy lindo que usted venda autos, pero a nosotros lo que nos interesa es que gane plata, no que venda autos, digamos. Entonces, también fue castigado, digamos. Después tenemos a Microsoft. Microsoft tuvo ingresos por $90 mil millones.
20: ¿Qué pasa? Todo el presupuesto chino por ahí.
0: Todo el presupuesto del Estado de Chile, exactamente.
20: De una.
0: Esto fue un alza de un 18%. Fíjese que tuvo utilidades operativas por $40 mil millones. Eso es también 18% más que el año pasado. Y una utilidad neta de $35 mil millones. Es una cosa impresionante. Cuando entregó esos resultados, la acción subió un 8% inmediatamente, digamos. Después tenemos a Meta, que es Facebook, Instagram, WhatsApp y otras más, digamos, con ingresos por $60 mil millones. Esto es creciendo un 28% en la misma comparación del año, digamos. Fíjese que se esperaba que dividendos por acción fuera de $7 y al final fue solo $6, digamos. Llevaba 6 trimestres superando las expectativas de los inversionistas, digamos. Sus gastos subieron un poquito más arriba de lo esperado, 55%, con lo cual la acción también tuvo ahí una pequeña caída, digamos. Amazon tuvo ingresos por 200 mil millones de dólares, digamos. Primera vez en la historia que Amazon llega a ese valor. La parte de Amazon que se llama Web Services, en realidad, es la palabra exacta, que es todo lo que es donde se almacena información, que el almacenaje de información es clave para todos los procesos de inteligencia artificial. Creció en ventas un 37%. 37%. Esto. Para empresas de este tamaño, crecer esos porcentajes es una cosa...
20: Estamos hablando de 12 meses.
0: De claro, exactamente. En el rollover de 12 meses. Su utilidad operativa récord fue de 27 dólares.

0: superó las estimaciones de dividendos por acción, pero la parte de servicios cayó poquito, casi 1.000 millones, digamos, de 31.000 a 30.000 millones, no es tanto, digamos. Y Nvidia, que es una de las últimas de este grupo, no ha reportado, va a reportar a fin de este mes, digamos. ¿Cuál es el contexto general de la bolsa en Estados Unidos? Que a nosotros nos importa mucho, insisto, una parte muy importante de todos nuestros fondos provisionales están en este tipo de acciones, así que esto no es simplemente poesía, digamos. El S&P 500 en este año 26 ha subido cerca de un 9%. Este grupo completo está bajando un 1%. ¿Por qué? Porque tuvo alzas muy significativas y entonces está siendo castigada de una forma muy importante por este tema que le decía yo. El gasto masivo en infraestructura de inteligencia artificial está poniendo muy nervioso a los analistas.
1: Pero, no hay sí. Síntomas claros, con matices o qué sé yo, pero del agotamiento de esta suerte de burbuja que es bursátil, del agotamiento del modelo de la siete magnífica, porque están con unas rentas maravillosas, a lo mejor algunas con menos margen operacional, si tú quieres, pero no están dando muestras de agotamiento que uno pudiera suponer.
0: No.
1: Están en caída, o podría suponer esto el término, no. El pinchazo de la burbuja. Y lo único que subsiste es la duda, si las inversiones que son gigantescas, hipertróficas en inteligencia artificial, bueno, van a rentar alguna vez algo, ¿no?
0: Claro, lo que pasa es que usted necesita una infraestructura en términos de almacenaje de información,
1: claro,
0: tan importante para llegar a tener estas inteligencias artificiales que se manejen a velocidades razonables y con esta, entre comillas, inteligencia, porque en verdad es procesamiento, no es inteligencia todavía, espero, que usted tiene que invertir. Se hablaba, por ejemplo, de una empresa de 700.000 millones de dólares, 900.000 millones de dólares. Estamos hablando de 3 veces el producto de Chile, o sea, estamos hablando de una empresa que tiene que invertir en infraestructura, o sea, esto es realmente otro nivel. O sea, nosotros aquí vemos mirar esto como la vaquita mira el tren nomás, somos niños de pecho al lado. Entonces, claro, usted sigue creciendo en ventas, sigue mejorando o puede empeorar su margen operacional, pero por otro lado le está metiendo una cantidad de plata gigantesca. Claro. Entonces, ¿qué es lo que dicen los analistas? Su negocio es muy sano. Usted vende lo que dice que va a vender, margina dentro de lo que dice que va a decir. Pero yo quiero saber otra cosa, le dicen los analistas. ¿Cuándo va a recuperar esa plata?
1: Claro.
0: Ese es otro tema, digamos. Y para este nivel de inversión, esos plazos se pueden volver muy largos. Y cuando esos plazos son muy largos, los analistas dicen, ¿sabe qué más? Yo, frente a ese plazo largo, prefiero algo que me sea rentable y seguro un poquitito más corto.
1: Me voy más corto, claro.
0: Claro, porque si es por largo, me compro un bono del gobierno y chao pescado, digamos. Sí, claro. Entonces, eso es lo que hace que se produzcan estas fluctuaciones. Aquí nadie está hablando de burbuja. No, ese no es el tema. No es una apuesta a ojos cerrados y esto no es el punto com y tirémonos de arriba de la mesa y vamos, claro, que pase. No va por ahí la cosa. Es cuándo voy a recuperar. O sea, si yo como empresa, Meta o Apple o todo esto, le meto 700.000 millones de dólares a mi negocio, te felicito, compadre, qué bueno que tenías esa plata, magnífico. Ya, pero show me the money, pues, compadre. ¿Cuándo la recupero? Claro. Detallito.
1: Detallito, ya. Nos tenemos que empezar a despedir, son los 8:51, casi 52 ya. Última información que me llegó hace como 5 minutos de MBI. El dólar está más o menos donde mismo. Había aperturado el 9:14 y estaba a las 8:47 en 913.
0: ¿Ah? 9:13:85. Muy bien.
1: Pero muy bien, ya. Nos vamos al...
0: ¿Puedo hacer un saludo especial?
1: A ver, ya.
0: Mire, yo soy tan viejo, ¿ya?, que ayer nació una sobrina nieta mía.
1: No le puedo creer.
0: Tuve que pensarlo, dije yo, ¡oh, nació una sobrina! Y me llegó un codazo inmediatamente y me dijeron, no, compadres, sobrina nieta, mire qué cosa más linda. La María Sattler, un saludo para ella, una chiquitita rica,
1: preciosa. Un beso y abrazo a esa guagua. Ya, nos vamos, don Pepe, don Willy, nos reencontraremos mañana si Dios quiere, ¿eh? Chau, chau.
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0: ¿Qué tal? ¿Cómo están? Buenos días, bienvenidos. Les saludamos en este jueves 6 de agosto del 2026 a través de las frecuencias del Conquistador en la capital regional, en la cuenca del lago Llanquihue. Nos pueden seguir también donde quiera que estén en el www.elconquistadorredloslagos.cl y, por cierto, a través de las plataformas de redes sociales para esta jornada, día jueves, en pleno mes de agosto. Y durante agosto hay una celebración muy importante porque es motivo de orgullo para la región tener y que se cumplan los 100 años desde su nacimiento, de su fundación, del Parque Nacional Vicente Pérez Rosales. Un hito que no es menor lo que se va a producir durante este mes. Hay varias actividades, pero hay un par de actividades puntualmente que nos convocan en esta mañana, que tiene que ver con una muestra itinerante de los 100 años de conservación en Chile, que se realizará el día próximo viernes 14 de agosto en Puerto Varas, y en la mañana, y por la tarde un seminario de los 100 años del Parque Nacional Vicente Pérez Rosales. Dos hitos relevantes que bien vale la pena tener a la vista para tratar de agendarse y participar de esta actividad que pone en valor lo que es el Parque Nacional. Para conversar sobre esto estamos con la directora ejecutiva de Rewilding Chile, Carolina Morgado. ¿Cómo estás, Carolina? Gusto saludarte. Muy buenos días.
1: Igualmente, Roberto. Muchas gracias por invitarnos a esta entrevista.
0: Oye, 100 años del parque, un hito que uno lo veía hace un par de años como lejano y ya estamos ahí en medio de las celebraciones ya.
1: Exactamente, y además que lo más importante es que esos 100 años del Parque Nacional Vicente Pérez Rosales, pero es el comienzo de esta tradición republicana que ha tenido Chile, de esta tradición presidencial, porque desde 1926 hasta ahora, cada presidente de Chile o cada dignatario, digamos, ha hecho por lo menos un parque nacional durante su mandato. Entonces, esto nos lleva hoy día a tener casi un 22% de nuestro territorio protegido bajo esa categoría, y es una gran herramienta que necesitamos hoy día cuando estamos enfrentando estas crisis tremendas como la crisis del cambio climático, que ayudan a contrarrestar, y la crisis de biodiversidad.
0: Muy interesante ese dato, no lo tenía, de que cada presidente, entre las tareas que tiene, se fija esta meta.
1: Legado, es
0: un legado.
1: Entonces, un legado muy lindo, porque con los años hemos ido valorando post pandemia la tremenda importancia que tiene el patrimonio natural, que es de todos los chilenos, por lo tanto todos tenemos acceso, es de todos nosotros, y todos nosotros tenemos que cuidarlo.
0: Bueno, y ustedes también han desarrollado un tremendo trabajo en aquel sentido, y este próximo día 14 inauguran esta muestra itinerante de 100 años de conservación, lo que no es menor, porque se ha ido desarrollando esto, yo diría, con fuerza en los últimos 20 años, ¿verdad, no? Tú me puedes corregir cuando esta cosa comienza a tomar mayor conciencia entre los diversos actores, y junto a la Fundación Tantauco y la Municipalidad de Puerto Varas y ustedes como Fundación Rewilding en Chile tienen esta inauguración de esta muestra que luego seguramente recorrerá el país, ¿no?
1: Bueno, con respecto a lo primero que mencionas, cuando dice más o menos 20 años, no por ser autocentrada, pero creo que Douglas Tompkins tuvo una gran influencia en poner los parques nacionales al centro de nuestra discusión, como esta herramienta que mencionaba para contrarrestar estas grandes crisis, pero también como este orgullo nacional, valorar estas joyas de la corona, como decía él, que pertenecen a todos nosotros. O sea, creo que tuvo una gran influencia, y si uno ve las estadísticas también, luego de su impacto como filántropo enfocado en Chile, mira qué privilegio, hay muchos, muchos parques privados también, y que eso ha surgido desde la sociedad civil, desde personas naturales, algunos con acceso público, otros no. Pero esos también aportan, digamos, a proteger el patrimonio privado. Y en cuanto a la muestra la hicimos en colaboración con la Fundación Tantauco, que tiene estos módulos maravillosos que se pueden poner al aire libre. La muestra está está un poco más enfocada en el sur, porque va a estar principalmente en el sur, ya. Pero muestra la historia de los parques nacionales, la historia también de nuestra política de conservación, digamos, como una carta, digamos, o sea, como una línea del tiempo de lo que ha ido sucediendo en Chile a través de los años, de las distintas leyes que se han ido implementando que nos permiten esta protección, y también muestra ejemplos de los distintos parques nacionales a través de Chile, y luego también tiene un foco un poco en Chiloé, porque va a estar acá en el sur y por todos los parques que hay en Chiloé, y un foco también en la Patagonia chilena, comenzando desde Puerto Varas hacia abajo. Y la muestra va a estar inicialmente en Puerto Varas, en Puerto Montt, en Frutillar, y estamos viendo a qué otras localidades llevarla. Pero la idea es que también vuelve, va a estar como un mes por localidad, y vuelve a estar en el verano en Puerto Varas, que tiene harta visitación turística, para que todos nos empapemos de este gran, ¿cómo se llama?, regalo que tenemos de la naturaleza, y nosotros, sobre todo nosotros que vivimos aquí en la Patagonia, donde además se concentra más del 90% del territorio, del hectariaje protegido bajo Parque Nacional. Entonces nosotros tenemos acá un tercio de Chile con una gran concentración de conservación.
0: Eso es notable, ¿eh? Que esté en nuestro territorio ese porcentaje de la conservación. Imagino que con la Fundación Tantauco han ido trabajando de la mano, ya en su minuto con el expresidente Piñera y ahora con su hija, que también ha tomado las riendas de eso para seguir impulsando seguramente el legado de su padre en aquel sentido, ¿no?
1: Sí, por supuesto. Y nosotros también logramos grandes hitos de conservación con el presidente Piñera. En el 2011 ayudamos a hacer el Parque Nacional Llendegaya, y luego en Tierra del Fuego, y luego en el 2000, bueno, después intentamos hacer el Parque Nacional Cabo Flower, pero pasaron muchas cosas, ¿no? Vino la revuelta social. Pero en cualquier caso, quería decirte que el día de la celebración oficial del Parque Nacional Vicente Pérez Rosales, y que marca esta historia de Chile, es el 17. Pero junto a la Municipalidad de Puerto Varas, con quienes estamos colaborando, decidimos, o sea, ellos van a hacer muchos hitos a lo largo de
0: Sí,
1: ese fin
0: claro.
1: de semana, y el 14, además de inaugurar estos paneles que van a estar, como te contaba anteriormente, distribuidos por un tiempo en el territorio, hay este seminario, y el 17 tenemos un seminario en Santiago, en la Universidad Católica. Entonces, dos seminarios de mediodía abiertos a la comunidad para conmemorar y hablar un poco sobre todo de cuáles son, si te llevamos 100 años, cuáles son nuestros grandes desafíos para los próximos 100 años.
0: Te voy a preguntar sobre eso, pero antes me quedo dando vuelta lo del legado de los presidentes. ¿Cómo se define qué sector, qué territorio es el próximo parque? ¿Hay algún gusto presidencial por ahí? ¿O ustedes los van guiando? ¿O hay otros actores? ¿Cómo, por ejemplo, el presidente Kast está comenzando a trabajar en eso para el término de su mandato dejar un parque nacional?
1: Claro, bueno, digamos, desde nuestra experiencia, hay distintos factores que llevan a los presidentes a designar parques nacionales, y eso tiene que ver con los sitios también prioritarios de conservación, ¿cierto? Que el Estado chileno ha determinado que cuáles son las metas que tenemos, y los ecosistemas también que tienen que estar representados, digamos, para que podamos tener un futuro más posible, ¿no? Más saludable y más posible en cuanto a nuestra naturaleza. En nuestro caso, en nuestra historia, es que nosotros compramos tierras de gran magnitud, de gran escala, y hacemos una propuesta. En el caso nosotros de lo que estamos, nosotros hemos creado, somos la Fundación Legado de Tompkins, siete parques nacionales, ¿cierto? Hemos ayudado a crear, porque es el Estado quien los crea, y en todos, son todos casos distintos, pero en general nosotros compramos grandes cantidades, digamos, tierras de gran extensión, porque es la gran escala la que nos mueve, es la gran escala donde se permiten los procesos evolutivos también. Y entonces en ese identificamos tierras públicas y vamos con una propuesta al presidente que está en ese minuto administrando nuestro país, y le proponemos crear un parque con nuestra donación y con las tierras públicas aledañas, cosa de que este sea un esfuerzo público-privado colaborativo, y donde además podemos proteger más entre lo público y lo privado. Nosotros, cuando compramos tierras, compramos de privado, nunca compramos tierras públicas. Las tierras públicas siempre esperamos que sea este esfuerzo colaborativo desde lo
0: Claro.
1: privado al público. En el caso de la administración actual, que está recién, digamos, a cargo, nosotros ya tenemos, conversaciones para continuar con este parque que partimos con el presidente Piñera, estuvo durante el presidente Boric, y que no hemos logrado crear, porque además nos pilla entre medio el cambio de la ley, ¿no? De la ley de bosque, leyes que se hacen en los parques nacionales a través del Ministerio de Agricultura y Bienes Nacionales, al SVAP, la ley de biodiversidad y áreas silvestres protegidas, que tiene una serie de reglamentos que tienen que suceder. Pero en cualquier caso, te tengo que decir que estamos gratamente sorprendidos de la apertura que hemos tenido en esta administración en cuanto a la búsqueda de posibilidades de trabajar en forma colaborativa con los privados para poder lograr las metas, porque si tú miras nuestro país o cualquier país del mundo, nada se logra solo con el Estado, ni las metas sociales, ni las metas medioambientales. Es decir, creo que nosotros, sobre todo en lo medioambiental, tenemos un gran trabajo por desarrollar en Chile, en cuanto que nosotros como chilenos nos tenemos que meter la mano al bolsillo o tenemos que colaborar de la manera que podamos también en lograr proteger nuestro país. Tenemos una gran tradición de filantropía social, pero tenemos muy poco, casi nada, en filantropía ambiental.
0: Sí, totalmente. Carolina, ¿y cómo ha sido esto de esta nueva institución del SVAP? Para ustedes, ¿cómo ha sido este diálogo con ellos? Hay ciertamente varios reglamentos todavía que están por producirse, pero en estos primeros meses de gestión, ¿cómo ha sido? ¿Llega a fortalecer el trabajo de ustedes, por ejemplo, o se ha visto dificultado un poquito?
1: No, por supuesto. Y el miércoles, de hecho, estuvimos en Valdivia en una ceremonia del SVAP, donde distintas organizaciones como The Nature Conservancy, la Universidad Austral, Pew, y varias más, Forest Council también, y nosotros estuvimos con, aprovechó el director de SVAP, Tomás Sarachev, que venía a la región y que vemos muchas de ellas ubicadas, digamos, claro, en estas regiones, y aprovechamos de firmar convenios de colaboración que reafirman nuestra intención de colaboración con el Estado. Entonces, no, una gran apertura y, como te digo, veo un equipo bien ejecutivo. Eso es muy bueno, te fijas, porque es la única manera de avanzar. No, obviamente no somos la única prioridad que tiene Chile, ¿no? Hay muchas prioridades, entonces toparse con un equipo que le está poniendo este empuje es muy positivo.
0: Estamos conversando con Carolina Morgado, directora ejecutiva de Rewild en Chile, a propósito de los 100 años de conservación, los 100 años del Parque Nacional Vicente Pérez Rosales. Y en ese ejercicio, Carolina, hablábamos recién de los desafíos. ¿Cuáles deberían ser los desafíos para los próximos 100 años, por ejemplo, en materia de conservación?
1: Bueno, yo creo que hay un desafío que es macro y que es la mirada país que nosotros le damos a nuestro patrimonio natural. Si nosotros miramos Costa Rica, por ejemplo, Costa Rica decidió hace casi 20 años más o menos, cambiar, ¿cierto? Cambiar, en el caso de ellos, el modelo de desarrollo, que no estoy postulando eso para nuestro país porque cada país tiene sus características, ¿no? Pero decidieron enfocarse en el turismo de conservación y han ido apuntando todas esas políticas, pero también los beneficios tributarios y los impuestos que se cobran hacia el financiamiento de las metas que tienen de conservación y de turismo de conservación como desarrollo económico. Entonces, esa mirada país, porque es un cambio también cultural y todo eso, eso toma muchos años. Y tú hoy día vas a Costa Rica y tienes los parques normales, digamos, ¿no? Pero tienen una mirada país que en 20 años más vamos a ver un país muy contundente en esta mirada de conservación. Entonces yo creo que cuando uno piensa en Chile, yo pienso en esa mirada. Nosotros tenemos distintos territorios con distintas vocaciones y tenemos, claro, también áreas prioritarias que tenemos que conservar, y tenemos la Patagonia chilena que tiene hoy día 17, casi 18 parques nacionales, si tomamos en cuenta que ojalá en esta administración completemos Cabo Flower, que yo creo que va a suceder. Claro. Entonces tenemos una posibilidad de identificarnos como un destino de conservación. Pero para eso, nuestro país tiene que mirar al sector naturaleza como un sector productivo y enfocarse en ello. Entonces, y enfocarse en ello tiene hartos desafíos. Uno es la inversión en los parques nacionales, ¿cierto? Los parques nacionales, ahí podemos hablar del estudio que hicimos recién con McKinsey, hay que mirarlos como una inversión y no como un gasto, y por eso hicimos el estudio McKinsey, ¿cierto? Y cuando uno mira todas estas cifras, por ejemplo, en Estados Unidos, que en el fondo se ha enfocado mucho en los parques nacionales y un poco de dónde viene el trabajo nuestro, porque nuestros fundadores fueron o son norteamericanos. Entonces uno ve el retorno en la inversión que tienen los parques nacionales, pero para esto hay que invertir en los parques y hay que también invertir en la infraestructura habilitante, porque yo puedo tener un parque maravilloso como el que nosotros hicimos en Concra, en el Parque Nacional Patagonia, pero pucha que cuesta llegar, pues.
0: Claro.
1: ¿Ah? Hay re pocos vuelos a Balmaceda, no hay vuelos entre Balmaceda y Punta Arenas, no hay aeropuerto, un aeropuerto, digamos, que pueda abastecer en Cochrane. Entonces, camino pavimentado, lo que tú quieras, pero la infraestructura habilitante que te permita la conectividad para que puedas llegar a estos lugares. Entonces, es una mirada a país. Es en qué me voy a enfocar, aparte de la minería, aparte de la pesquería.
0: Claro.
1: Bien podemos enfocarnos en una forma de desarrollo que va de la mano de la naturaleza y que aporta a nuestro bienestar, a nuestra renovación espiritual, o sea, todo lo que nos entregan los parques, pero también aporta al desarrollo económico.
0: Y más en los tiempos que corren del cambio climático y los efectos que está teniendo ya y que vemos cada invierno, son evidentemente un aliado nuestro los parques nacionales. Conversábamos el otro día con Francisca Elgun respecto al estudio este, eran $7 parece que los que retornaban por cada dólar invertido, ¿no?
1: Claro, $6, 6 y algo por ahora, y proyectado a $8, un poquito más de $8 en el 2030. Pero esto es importante entender que este estudio que hicimos con McKinsey, con esta consultora que es de todo prestigio y que se hizo con los datos que tiene Cernatur, de manera de que podamos validar, o sea, que sea válido el estudio. También hay que entender que Chile tiene re pocos datos en este sentido, en este preciso estudio. Entonces, también es importante activar eso porque eso también te permite proyectar y ver el impacto, ¿no? El impacto económico en este caso. Y este estudio al final también refleja que el 90%, digamos, de todo este retorno en la inversión que se logra con este estudio está enfocado en Torres del Paine. Torres del Paine, entonces, claro, lo tenemos muy concentrado y alguien podrá criticar eso, pero yo digo, eso es una oportunidad para nosotros mirar ¿dónde lo hemos hecho bien? Porque Torres del Paine claro. Ya tiene aeropuerto en Puerto Natales, o sea, la gente puede salir, entrar de Santiago, tienes 3 entradas al parque, tienes circuitos de múltiples días, circuitos por el día, una variedad de alojamiento, una comunidad en Puerto Natales totalmente activada en torno a esto. Entonces tenemos la infraestructura habilitante, tiene desafíos también, pues, obvio, ¿cierto? Porque sí, hoy claro. El Paine contribuye con 50% del presupuesto nacional de parques nacionales. Te fijas porque es donde es el que más genera, entonces también tenemos un techo ahí en los presupuestos. Pero lo que te quiero decir es que nosotros tenemos un ejemplo antiguo, que somos conocidos en todo el mundo por Torres del Paine, pero un ejemplo que funciona, que tiene sus desafíos, que podemos hablar eso en otro momento, pero que funciona. Entonces, nosotros, por ejemplo, con la Fundación Tompkins Conservation, ahora Rewilding Chile, hemos hecho el Parque Pumalín, que es difícil los números en el Parque Pumalín, porque el Parque Pumalín, toda la infraestructura está construida a lo largo de la carretera austral, entonces tú no sabes cuánta gente entra, ¿te digo?
0: Claro.
1: Pero entra un montón, eso sabemos. Y tenemos el Parque Nacional Patagonia, que es un lujo, en Cochrane, y que tiene una visitación, también tiene toda la infraestructura a lo largo, no puedes contar los visitantes tan fuertemente, pero tiene una serie de limitantes para llegar allá. ¿Te fijáis o no? O sea, tenés que manejar 6 horas desde Balmaceda, un aeropuerto, como te decía. Entonces, la infraestructura habilitante, la mirada país y el financiamiento de los parques nacionales debieran ser un foco, porque nosotros, con este territorio que tenemos, con este porcentaje que tenemos, y ni siquiera estamos hablando de la conservación marina todavía, pero tenemos esta oportunidad, esta tremenda oportunidad, y cuando Douglas Tompkins empezó a imaginarse la ruta de los parques, se inspiró en Nueva Zelanda, ¿cachai? Que partió con el Milford Track a principios de 1900, ideando un territorio muy parecido al nuestro. Entonces, es una mirada a país. Entonces, creo que ese es nuestro gran desafío para los próximos 100 años.
0: Sí, yo creo que la infraestructura habilitante, la conciencia de esta mirada país y también de la capacitación y de mejorar los servicios en los entornos de los parques, yo creo que es un tremendo desafío. No sacamos nada con tener un lindo parque puerta adentro si las comunidades aledañas no tienen, por ejemplo, qué sé yo, distintos servicios que son necesarios para un turista.
1: Sí, pues en nuestra mirada el parque comunidad aledaña va totalmente linkeado, es inseparable porque somos nosotros los seres humanos los que causamos claro. daño y los que también beneficiamos estos lugares. Entonces nosotros trabajamos con las comunidades aledañas, los parques donde trabajamos con sello hoy día, y es un trabajo muy lindo porque es empoderar a la gente a través de la experiencia, a través del impacto, en entender estos lugares, conocerlos y querer protegerlos. en el largo plazo. Entonces, es indudablemente lo que tú dices es un factor muy importante.
0: Carolina, ¿con quién nos encontramos en el seminario del próximo 14 por la tarde ahí en el Hotel Cabañas del Lago? ¿Cuáles son los puntos más relevantes que van a abordar en este seminario?
1: Bueno, vamos a abordar el, digamos, el tema de la política ambiental a lo largo de los años, el tema de los grandes desafíos que tenemos para los próximos 100 años y el tema del aporte de los privados. Entonces tenemos tres paneles distintos que abordan la política pública, ¿cierto?, los desafíos y luego el aporte de los privados. Y en esto tenemos invitado a Aida Baldini, que es la actual directora nacional de... directora ejecutiva de CONAF. Que CONAF sigue administrando los parques nacionales. Tenemos también, por nombrarte algunos, ¿no?, a Marcelo Mena, exministro de Medio Ambiente, sí, para hablar, digamos, de la historia de nuestra política pública y los desafíos que se nos vienen hacia adelante. También va a estar dentro de los privados y que conservan, por supuesto, Magdalena Piñera, de la Fundación Tantauco. Va a estar también muchas autoridades regionales, digamos, que están invitadas, el delegado, va a estar el gobernador. Tenemos incluso una visita al Vicente Pérez Rosales organizada en la mañana, luego un almuerzo para los panelistas y algunos invitados, y luego viene el seminario que parte a las 2:30 de la tarde. Entonces tenemos muchas autoridades de la zona, y te destaco. Y tenemos de moderadores también, bueno, yo de moderadores tenemos a Francisco Solís de PIU en todo lo que es de políticas públicas, y tenemos a Rodrigo Condesa del proyecto Pucheguín en todo lo que es la colaboración público-privada. Así que ahí va a estar súper entretenido, cortito, ameno y súper interesante para los desafíos que se vienen.
0: Sí, y veo también ahí a Alexandra Peterman, presidenta de la Federación de Empresas de Turismo de Chile, también a nombre de FEDETUR, sí.
1: Sí, por el lado también de la conservación privada, por el lado de Willow, claro, la Alexandra Peterman.
0: Exactamente.
1: Queridísima Alexandra Peterman.
0: Carolina Morgado, muchísimas gracias por recibir nuestro llamado, todo invitadísimo entonces al hito de inauguración de la muestra, al mediodía ahí frente al Dream, ¿cierto? Ese es el punto.
1: Exactamente, que se llama el anfiteatro en Puerto Vara, ahí vamos a estar. Va a estar ahí, ojalá todo se acerque, la tratamos de hacer súper atractiva para que todo el mundo se interese en nuestras joyas de la corona que tenemos acá en Chile y que queremos preservar para siempre. Roberto, te agradezco muchísimo la entrevista.
0: Al contrario, que tengas un lindo día.
1: Gracias.
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0: 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Momento de la pausa. Ya venimos.
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0: De regreso a través de las frecuencias del Conquistador en la capital regional, en la cuenca del lago Llanquihue, a través de internet www.elconquistadorredloslagos.cl y por cierto a través de las plataformas de redes sociales para que sigan el Drake Hablar de cada mañana. Durante agosto van a pasar muchas cosas. Recién conversábamos con Carolina Morgado a propósito de los 100 años del Parque Vicente Pérez Rosales, de varias actividades que tienen ellos como fundación, pero también hay un seminario súper interesante a fin de mes, que es la segunda versión, que tiene que ver con hackear la mente. Para conversar sobre esto, para que nos explique un poco el fondo de esta puesta en escena, que es un seminario, son exposiciones, pero yo diría que es un poquito más que eso, y es justamente lo que queremos conversar con Sebastián Allende, director ejecutivo de Singulares. Sebastián, ¿cómo estás? Gusto en saludarte, muy buenos días.
1: Muy buenos días, Roberto, muchas gracias por la invitación.
0: Oye, cuéntanos un poquito de esto, segunda versión, ¿cómo fue el balance de este primer acercamiento a hackear la mente de los asistentes?
1: Mira, sabes que súper contentos, muy muy muy contentos, porque la primera versión fue todo un éxito, fue tanto así que en el fondo nos decidimos ir por la segunda, y claro, no solo nosotros, sino que estamos ahí apoyados por Corfo, y la verdad es que el año pasado fueron más de 400 asistentes, ¿no es cierto? Fueron 20 speakers entre nacionales e internacionales, la gente que salió súper contento, un 70% de satisfacción de los asistentes, y pegó porque yo creo como que la gente se conectó, la gente como que empezó a entender y a integrar lo que significa como hackear la mente en términos de la sostenibilidad, porque nosotros hablamos de hackear la mente desde ese lugar, ¿no? Como desde el cómo pensar distinto, el construir empresas que generen un impacto desde lo que hace, o sea, que las empresas sean estos como motores, seamos motores de generación de vida, pero también de impacto, ¿no? Y tiene que ver con cómo posicionamos la empresa, que entiende que ese convivir con el sistema es distinto, es una forma distinta de operar, de hacer, que no necesariamente un costo, ¿no? Y eso yo creo que como que permeó mucho en las personas, porque tiene que ver como con una convicción, tiene que ver como con una creencia que nosotros tenemos que como modificar, porque es como un tercer relato que podría existir en el mundo, ya sabemos como lo privado, lo público, claro, ¿no? Y esto es como un tercer relato, por decirlo de alguna forma.
0: Oye, yo creo que es interesante y creo que permeó en aquel sentido, porque más allá de las obligaciones que hoy día las empresas tienen de cumplir con ciertos objetivos sostenibles, de cumplir con la normativa, en fin, más allá de las reglas, creo que hay un avance en ciertos sectores. Hay algunos todavía que están un poquito más atrás, pero hay un avance en efectivamente pensar el desarrollo sostenible de otra manera.
1: Tal cual, porque cuando lo tení, efectivamente, yo creo que lo que tú estás diciendo es correcto. Cuando lo tenéis desde la regla, desde el deber, está en un checklist, ¿no? Y si lo tengo en un checklist, no es tan importante, está en el deber. Y claro, cuando las personas nos queremos hacer cargo de algo, es cuando está en el quiero, ¿no? Y cuando está en el quiero, en el querer, pasa a ser parte como importante de tu estrategia, de tu core business, de lo que así y de lo que haces, y desde ahí se involucra, se empapa, permea la cultura de la empresa y hace que las organizaciones tengan un nuevo mindset, y que conversa mucho también con este problema que muchas organizaciones tienen, que no cachan o no saben o no ven por qué no pueden llegar a las generaciones más jóvenes también de repente, ¿no? Y yo creo que avanzamos en eso, efectivamente, como decís tú, se avanza en esa dirección.
0: Sebastián, el evento del próximo 25 y 26 de agosto tiene ciertos marcos de referencia. Estaba leyendo acá la presentación de ustedes: ser, pensar, relacionarse, colaborar y actuar. Cuéntanos un poquito cómo esos conceptos se instalan en un seminario de esta característica.
1: Súper, mira. Está el Objetivo de Desarrollo Sostenible que puso la ONU. La ONU dijo, ¿sabes qué? Las empresas tienen que colgarse de estos Objetivos de Desarrollo Sostenible para poder generar un mundo más sostenible y no no despilfarrarnos el mundo, no hacerlo bolsa, por decirlo de alguna forma, no.
0: Claro.
1: No sé si se puede decir esa palabra.
0: No, no se puede decir, pero bueno.
1: No, no sé cómo se dice. Un sinónimo, por favor, hacerlo bolsa.
0: No destruirlo.
1: No destruirlo. Y básicamente, ¿cómo lo cuidamos? Y desde ahí se dieron cuenta de que no es suficiente tener objetivos de desarrollo sostenible. Porque un objetivo está en ese, como decís tú, en ese deber.
0: Claro.
1: Entonces, no todo el mundo lo ha apalancado, y ahí se dieron cuenta de que hicieron un movimiento que se llama los IDG, que son los Inner Development Goals, que si traducido al español serían las metas de desarrollo internas de los seres humanos. Y si uno dice, si yo desarrollo estas metas internas mías, puedo integrar estas metas y tener un mindset, tener una forma de pensar, una forma de mirar y de unas creencias que me permitan integrar la sostenibilidad de verdad. O sea, que yo quiera hacerlo porque me hace sentido y entiendo que es así. Y eso es un aprendizaje humano. Entonces, yo necesito tener este aprendizaje humano para poder integrar la sostenibilidad. Si no, la llevo como un check por el lado, en mi organización y en la vida. Es como cuando integráis, no sé si en tu casa la gente recicla. No, uno no integra el reciclaje hasta que lo integra realmente, ¿no? Si no, lo llevo en un check y lo dejo y lo boto. Entonces, este movimiento suizo, que parte el año 2022, partió desde ahí porque entienden que tenían que ir un peldaño más adentro, las capacidades humanas, y hay empresas hoy día que lo están usando, que es Google, IKEA, Volvo, y que tiene que ver con estas cinco dimensiones, con el ser, que es la relación con el yo, ¿no? El pensar, como las habilidades cognitivas del pensamiento crítico, el relacionarme con los demás para poder como cuidar de los demás, del mundo, colaborar para que eso pase y actuar, pero el actuar desde el cómo facilitamos el cambio. Y nosotros dijimos, ¿sabéis qué? Hablemos de esto y traigamos a speakers por cada una de las dimensiones, cómo han hackeado su mente y cómo han integrado esta meta para poder generar sostenibilidad o capital privado con capital social, ¿no? Y esa es la invitación, y traemos speakers de distintas partes del mundo y también speakers nacionales para poder hablar de esto.
0: Oye, revisando los speakers, hay distintos perfiles, gente muy, muy interesante, pero como buen periodista uno se le van los ojos de inmediato a Juan Pablo Escobar, conferencista por la paz y la conciencia social. Colombiano, imaginen el trasfondo.
1: Exacto, viene Juan Pablo, hijo, ¿no es cierto?, de que sabemos que es el narcotraficante. Juan Pablo se llama hoy día Sebastián, se cambia el nombre, vive en Argentina, se llama Sebastián Marroquí, vive en Argentina. Interesante, es muy interesante, él viene en la primera dimensión, que es la dimensión del ser, que es el día 25 de agosto. Y él viene a hablar de cómo en esta relación con su yo interno, con esta brújula interior, cuando hizo como presencia consigo mismo, dijo, ¿sabes qué? En verdad, yo no quiero ser parte de esto que donde nací. No me hace, no, nunca me ha hecho sentido, no me gusta y es difícil porque en el fondo es como cuando tú naciste es como renegar de lo que eres, ¿no?
0: Claro.
1: Y da lo mismo, aunque sea bueno o malo, da lo mismo donde esté. Es como borrar no sé si borrar, como terminar de aceptar, pero también como construir algo distinto.
0: Una negación, claro.
1: Una creación nueva. Y eso es lo que él decide hacer. Yo no quiero ser parte de todo lo malo que hacía esto, ¿no? Tanto para la gente como para el ecosistema. Y él decide, ¿sabes qué? No, yo quiero avanzar por todo lo contrario, ¿no? Y todo lo contrario es la salud, tiene que ver con el deporte, tiene que ver con todo lo que sea antidroga y tiene que ver con la paz, con el convivir. Y desde ahí él decide tomar y crear una fundación que hoy día está activa con otro hijo, con el hijo de otro narcotraficante colombiano. Y hoy día trabaja con muchos jóvenes, colegios, universidades, Y interesante el trabajo que está haciendo ahí y es súper potente escucharlo. Yo lo invito a que lo que vengan a escuchar su relato. Y es más, hoy día, este año, como aporte, todos los años Hack Your Mindset hace un aporte territorial. El año pasado recuperamos una plaza huerto que acá de Puerto Vara, y este año estamos llevando a Juan Pablo a The Speaker el día anterior a Hacker 24, a todos los directores que están acá en Puerto Vara, todos los directores de colegio y líderes de colegio, los vamos a conectar, y también ahora lo estamos también gestionando para hacerlo en Puerto Montt con 1,000 alumnos. Así que va a ser un legado que queremos dejar ahí interesante.
0: Súper interesante. Imagino que lo del cambio de nombre y cambio de país y todo eso tiene que ver justamente con lo que tú explicabas, un poco de renegar del pasado y del origen, ¿eh?
1: Exactamente, como de darlo vuelta, efectivamente. Mm. Tiene que ver con eso, sí.
0: Oye, y otro expositor es bien interesante, está el fundador de Lipi, hay un par de conferencistas más también extranjeros, una parrilla bien nutrida y variada, además de actores locales y autoridades locales.
1: Efectivamente, viene Reinaldo Lipi, viene el Seba Goldsmith y Manuel Soto, y vienen de Nilus, que son unos cracks. Ellos hicieron una máquina que está regenerando glaciares en la cordillera de los Andes. Mira. Viene la Paola Nimo, esta empresa que es gigante, que es Natura, que es como líder indiscutido en sostenibilidad y regeneración, viene a contar sobre cómo es relacionarse, ¿no es cierto?, como empresa con el medio ambiente y los productos que tiene. Viene la Pili y el Seba Videla, que hacen relacionamiento comunitario, que son locales. Viene la Sofía Gueye, que es neurocientífica de Argentina. Viene la Raquel Aguilar, que es una chilota que está triunfando en Nueva York. Viene la Felipe Kochlak de Coprinsem, viene la María Jesús Aldunate del 3xI, vienen los dos alcaldes de las dos comunas por el Pacto de Sostenibilidad, la Bárbara Lara, que tampoco se la pueden perder, que es topísima, es una plataforma para manejo de crisis. Es la primera chilena que está en la lista del MIT de innovadores bajo 35 años. Es muy power. Está Cristian Briones, que es un cabro que fue ex Sename, que fue drogadicto, que fue pato malo, dirían, ¿no? Y tiene una fundación que se llama Aguas Dima, o cómo cambió su vida. Viene la Adriana Luna de México también a contar la empresa que hizo, y la Rafaela Rolim, que viene de Brasil también a contar sobre los IDG. Ella es la representante a nivel latinoamericano de los Innovative Development Goals y también va a hacer un taller. Y vamos a entregar un premio a la innovación del Duoc también. Así que nada, va a estar súper potente. Yo quiero invitar a la gente que entienda que esto es una invitación. Y siempre decimos, más que un seminario, una invitación a actuar y pensar distinto, ¿no? Una invitación a venir a integrar formas nuevas de hacer y de convivir como con el sistema. Y eso es lo que queremos. Estamos te contaba que estamos en el camino y en la ruta de transformar esto en una fundación, por una parte, y también por generar que esto sea un festival así como lo es Emprende Tu Mente, así como es Made in Conce, así como es Puerto Idea. Queremos que Hack siga siendo ayer nos entrevistaban también de ESG, como este fenómeno nos decía que está como siendo bien disruptivo, y queremos que eso se permee y pueda como perdurar en el tiempo, porque en el fondo yo creo que es importante tener esta conversación de que entendamos, comprendamos, integremos lo que es la sostenibilidad real, que no quede, porque es un aprendizaje emocional la sostenibilidad, aunque no lo queramos, es así, y tiene que ver con involucrarnos, tiene que ver con, y cuando uno se involucra es cuando le hace sentido.
0: Totalmente, hay varios imperdibles entonces, 25 y 26 de agosto, Hotel Bellavista. ¿Cómo se inscribe la gente? ¿Cómo participa?
1: La gente se puede inscribir en www.hackyourmindset.com, y el your es UR, ¿no? Hackyourmindset.com, o nos puede seguir en las redes sociales en singulares, @singularesbcorp. Y ahí pueden, el evento, de hecho nosotros no queremos poner ni un obstáculo para que la gente venga, entonces hay entradas gratuitas para los dos días, ya tenemos como 1,000 inscritos, Pero también le estamos pidiendo a la gente, como esto es a beneficencia en el fondo, no hay lucro hoy día en el fondo, estamos tratando de recolectar las lucas para poder, ¿no es cierto?, llegar a puerto.
0: Hay que financiarlo, también, claro.
1: Sí, hay que financiarlo. Estamos pidiendo a la gente que hay aportes voluntarios, ¿no? Y también ahí uno puede poner aportes voluntarios, y también hay unos aportes que tú podéis pagar si queréis ir al cóctel también, o podéis

0: Grande.
1: Un abrazo. Estamos sobre la hora, nos vamos. Ya viene Robert Arellano a acompañarlos con el Café Express a la mañana del Conquistador. Nosotros nos reencontramos mañana a las 9 como es costumbre. Que pasen bien. Chau, chau.
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0: Oiga, esta canción es un cover, ¿no? Pero me suena a otro tema, ¿no? Pero está bueno,
1: está bueno.
0: Va a partir el día, en este día frío, ¿eh? Entre paréntesis. 2 grados tenemos esta hora nomás en Puerto Montt. A organizarse abrazados, mejor, para entrar en calor. Eso. ¿Y a quién era que no le gustaba esto? Ah, a nuestros amigos de Recobremos Chile, que no les gusta el concepto de comunidad del conquistador. No, ellos creen, no sé. Ahora no nos vamos a poner la cofradía del conquistador, pues ahí sí que no va con nosotros, ¿ya? Oye, felices estamos de poder acompañarle en esta nueva ocasión. Estamos jueves ya, y tu cuerpo también lo sabe, y tenemos que resistir este mes de agosto, aquí en el Conquistador de los Lagos, con... ¿Qué tenemos para hoy en nuestro café express? Con agüita nomás, ¿ya? De ahí vamos a ir a tomar un café, de verdad que está helado aquí. Vamos a estar conversando con Luis Durán dentro de un ratito, que nos trae todos los últimos estrenos, ¿cierto? Vamos a comentar de películas, seguramente. Le voy a preguntar cómo estuvo la presentación de su libro. Entre paréntesis, fue esta semana en la Casa Pauli. Nosotros lamentamos mucho porque, claro, justo le cedieron a las 12 el día y nosotros no lo podíamos acompañar. Si no, felices hubiéramos ido ahí con Pato Torres, quien permite que estemos todos los días con ustedes a través de los micrófonos de El Conquistador en los Lagos. Ah, y lo otro es que, a ver, se aprobó ya en totalidad, ayer hubo cadena nacional, la mega reforma, el presidente dio indicadores en materia de seguridad, el presidente habló de lo que se proyecta con este gran cambio para Chile, él estaba muy contento, dicen que se va a empezar a construir, a cimentar un nuevo Chile más desde el punto de vista económico, más desde el punto de vista de crecimiento, más desde el punto de vista del empleo. Y le envió un recado a el viceministro Alvarado, ¿ya? A varios, especialmente a aquellos que andan proponiendo temas valóricos, a aquellos que andan instalando temas como privaticemos Codelco, entre ellos de su propia fila, o repartamos 2 millones para todos los chilenos del Partido Nacional Libertario, en fin, ya, o los recados de Evelyn Matthei. Por otro lado, en materia de seguridad, el ministro Alvarado dice, viceministro, enfoquémonos en las 3 prioridades que tiene el gobierno, seguridad, empleo y desarrollo. O sea, señores parlamentarios, y ojalá los de nuestras filas, este es el lineamiento, esto es lo que nosotros tenemos que comenzar a construir y este tiene que ser nuestro único propósito, al menos en este tiempo. Después ocúpense de cualquier otra cosa, pero hoy día focalicemos y puntualicemos netamente en esto y ojalá que le hagan caso al viceministro Alvarado, porque fue bien claro en cada una de las observaciones que se hicieron frente a este apoyo. Ayer también, como todos somos Bociña, ayer fue la presentación de Bociña, como 25.000 personas en el Estadio Monumental, solo para recibir a un jugador, recibió el cariño del pueblo colocolino y Bociña debutaría frente a O'Higgins de Rancagua. Así que hay gran expectativa, ojalá que ataje. Igual es complicado para un arquero, ¿eh? Es complicado para un arquero. Y es para un delantero y un arquero es lo más complicado. Porque ¿qué es lo que uno espera del delantero? Que haga muchos goles. Y el arquero que lo ataje hasta el viento. ¿Ya? Así que es importante y vamos a estar todos pendientes de Bociña y su debut en Colo-Colo, sin duda, una de las figuras más relevantes. Que yo creo que lo único que podría opacar a Bociña es que Alexis Sánchez diga voy a volver a Chile. Sí, porque a esa talla estamos hablando ya. Oiga, yo quiero... Ah, y logró finalmente. Todo TNT y varias cadenas internacionales quieren transmitir a Colo-Colo ahora. Así que vean la plata. Sí, pues Patito. Sí, oiga, ¿usted cree que ni Almoza no le pega a los negocios? Si esta le hicieron de oro. A pesar de las críticas. Decían que un arquero 40 años, ¿cómo van a traer un veterano? Que ¿por qué no trajeron a Claudio Bravo? Pero si hubiera vuelto Claudio Bravo, ¿se hubiera generado el mismo impacto de Bociña? No, indudablemente que con el cariño y respeto que nos merece Claudio Bravo, todo uno de los mejores arqueros que ha tenido Chile. Brilló en el extranjero, en todos los equipos que jugó, en el Barcelona, en el Manchester City, ya en la Real Sociedad. Brilló. Así que no podemos desconocer a Claudio Bravo. Pero Ciña, claro, por el efecto mundial, Cabo Verde, un país chiquitito, el hombre querendón de su mamá, creció con su abuelo, una historia de vida, de sufrimiento, de simpleza. Y eso es lo que refleja, yo no digo que Claudio Bravo nació en cuna de oro, pero Bocinha genera aquello. ¿Ya? Y lo otro, la indicación es también para aumentar pena, la ley penal adolescente en la administración del gobierno de Kast. ¿Ya? ¿Saben lo que yo quería también contarle a esta hora? Porque quiero que vayamos a la música también aquí, a Pato Torre le gusta que vayamos a la música, que no sea siempre pura conversa nomás aquí en el Conquistador, salvo cuando vienen nuestros panelistas que nos gusta sacarle el jugo, nos gusta el análisis aquí en nuestra emisora. Tenemos nueva autoridad, ¿ya? Karen Lind, ella es la nueva Seremi de Cultura, las Artes y el Patrimonio, periodista. Ella además es comunicadora estratégica de la Universidad del Pacífico. Lind cuenta con amplia experiencia en instituciones públicas y privadas como asesora política, en la Dirección de Estrategias Comunicacionales, y a lo largo de su trayectoria profesional ha liderado equipos multidisciplinarios, asesorado autoridades de la conducción política institucional, ha coordinado agendas estratégicas y procesos de vinculación con actores públicos, sociales y culturales. Todo el éxito del mundo para Karen Lind, quien asume este gran desafío después de la bullada y comentada salida de Eduardo Leiva. ¿Ya? Lo otro, también llama la atención, este detenido, él cometió una serie de ilícitos tributarios, ¿ya? Y con facturas falsas y todo. ¿Sabe dónde lo pillaron, Chanchito? En el Servicio de Impuestos Internos. Y los carabineros lo detuvieron ahí mismo, porque seguramente estaba con encargo, porque tenía su modo operandi de usar estas facturas, no con fines muy, muy positivos, y dieron el aviso y lo capturan aquí en Impuestos Internos. El Hospital de Puerto Montt, que implementó medidas también para mejorar sus indicadores de gestión. De 62 hospitales en Chile, ¿saben cuál es el lugar que tiene en materia de gestión que tiene el Hospital Puerto Montt? A mí me alata destacar esto, porque tenemos un vínculo tan grande, pero la realidad no la podemos esconder con el sol, no lo podemos tapar con un dedo. Y no nos vamos a hacer los lesos tampoco. 54 en capacidad de gestión. De 62, 54 está el Hospital de Puerto Montt. Así que una gran tarea tiene ahí la dirección del hospital. Dicen que van a tomar medidas en este sentido. Ya, a ver si en el Conquistador de los Lagos encuentran estas y otras noticias que nosotros habitualmente comentamos acá. Vamos a la música y me da un espacio, Patito, ahí también para saludar a quienes hacen posible que nosotros día a día estemos con ustedes aquí en El Conquistador.

0: Le cuento un secreto, Pato. Esta canción siempre me ha gustado de Morrison, y nunca he sabido cómo se llama, pero es la que más me gusta de Morrissey, así que después me dice cómo se llama para incluirla en la playlist. 10 de la mañana con 14 minutos. 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Fíjense que, esta es una buena noticia para la región, porque desde el gobierno regional ya se firmó There is a light that never goes. Sí, tiene razón, con Morris. Bonita, una de las que más, no sé, tiene una carga sentimental, trae recuerdos, más que las otras. Desde el gobierno regional, como les decía, se aprobaron y van a entregar 4.000 millones de pesos para lo que va a ser el futuro parque metropolitano Sebastián Piñera Echeñique, aquí en Puerto Montt, ahí en calle Serrano, ¿ya? Así que una propuesta muy buena, se viene hasta con laguna artificial, pues. Así que no es menor la inversión, y que va a ser una gran interconexión también con el Parque Costanera. Es como el nuevo rostro que también quiere impulsar el alcalde Wainwright para Puerto Montt. Una muy buena noticia, 4.000 millones de pesos. Pero atención, no es que el parque cueste 4.000 millones, no, porque la otra parte la coloca el MIMBU, ya, el Ministerio de Vivienda y Urbanismo. Acuérdense que vino el ministro Puduje, visitó los terrenos ahí donde están los estanques petroleros grandes. Todavía dicen los vecinos que se siente olor a combustible, ¿eh? Ahí va a haber que hacer una obra de ingeniería, pero de primerísimo nivel. Ya es 27.000 millones. Y el gobierno regional aporta 4.000 millones, seguramente para los primeros movimientos, lo que es muy positivo también, porque eso quiere decir que hay un compromiso gubernamental para darle vía, color y forma a este parque metropolitano. 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A propósito de Frutillar, 20 años para el autor de un homicidio que ocurrió en el 2023, la calle 99, un brutal homicidio, ya de prisión, ya. Así que Hardy Alexander Soto Rogel va a tener que estar 13 y 7 años por uno por un crimen con alevosía y otro frustrado. Así que ahí en Frutillar estaban bien conformes con este castigo. Ni hablar de lo que ocurre con el bypass de Chiloé, que ahora ya, no sé, a 6 días de haberse inaugurado, no se puede transitar por el lugar. Ustedes se preguntarán qué pasó. No hay que echarle la culpa a la autoridad aquí, pero uno podría proyectarlo de que cómo no tuvieron la visión de que algo podía ocurrir. Lo que pasa es que primero se generó un socavón, ¿ya? ¿Pero por qué? Porque un privado hizo movimientos de tierra sin autorización, se arriesga una multa millonaria y resulta que afectó todo el funcionamiento del bypass. Pero no solamente ocurre esto, sino que puede haber un aluvión porque se juntó tanta agua y afectar a todo un conjunto habitacional, que al sector Las Chacras, que está abajo. Y por eso que Senapred tuvo que decretar alerta amarilla y evacuación del sector. Y no se sabe cuándo va a poder ser operativo de nuevo el bypass. Algo que por años se esperó y ocurre esta situación. Así que ahí va a haber que alguien tiene que revisar los protocolos y proyectar por qué no se actuó antes? ¿Por qué no se revisó todo esto? ¿Si cuánta visita inspectiva hubo? No estamos responsabilizando a las autoridades, pero aquí se pudo haber hecho una pega mejor. Más de 1.200 embarcaciones de la flota merlucera podrán optar a mejoras en seguridad y navegación en los lagos. El gobierno regional y el Instituto Indespa ya activaron precisamente estas ayudas para que ustedes las busquen ahí en indespa.cl. Un incendio que deja una persona fallecida, 5 damnificados y 2 bomberos lesionados en Dalcahue. Es parte de lo que le podemos contar a esta hora. La operación Refugio en Osorno, directa relación con el tren de Aragua. 5 ciudadanos venezolanos detenidos. Ellos eran indagados por secuestro, porte de armas y drogas. Claro, uno dice, oye, pero lo pillaron con droga ahora, o lo hacen en 3 millones de pesos nomás. Eran pequeñas dosis de pasta base, otra droga ilícita, un arma de fuego, pero secuestraban a personas. Entonces, por eso que es súper, súper importante ahí que la justicia haga lo suyo. Todos quedaron en prisión preventiva. 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Solo quiero acotar esto que me hicieron llegar auditores. Este tema no es menor. ¿Ya? ¿Dónde lo tengo por acá? Aquí lo tengo, porque dan a conocer una situación bastante delicada. Indignación existe entre los vecinos de un sector de Puerto Montt, Valle Volcanes para ser específico, a causa del alto costo en las boletas. Pato, si usted no vive acá, pongan atención a las boletas, porque nos sirve a todos. ¿Saben por qué? Resulta que les llegó la cuenta ahora las de mes de junio, pues uno paga mes vencido. Lo anterior no se debe, nos dicen, al aumento del precio de la electricidad que estaba anunciado, sino al aumento exorbitante en la cantidad de kilowatt horas consumidos. Ellos apuntan a un error, porque hay vecinos que tienen un consumo entre el 200 a 300% más de lo habitual. Oigan, y que tuvieran puras máquinas de soldar funcionando, los cuales no tienen justificación alguna, sobrepasando en demasía el consumo promedio anual. Esta situación ha llevado a los vecinos, que están indignados, a realizar masivos reclamos y también a evaluar ante la SEC, la Superintendencia de Electricidad y Combustibles. Háganlo primero en SAESA, después en la Superintendencia de Electricidad y Combustibles, y vamos a estar pendientes de cómo les va. Pero si no vive en Valle Volcanes, por si acaso, revise la boleta y compare.
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0: Allí Luis Durán me está contando la trastienda. La trastienda. Oiga, yo esta semana, este fin de semana especialmente, me voy a poner en modo serie. Porque llegó la tercera temporada de Lioness.
1: El
0: equipo de seguridad y todo. Zoe Saldaña y Nicole Kidman en los roles protagónicos. Y es buena. Y 100 años de soledad. ¿Vio la primera parte? Llegó la segunda parte a Netflix. Lioness está en Paramount Plus. ¿No tiene Paramount Plus?
1: No, pero
0: en Netflix sí lo tiene. Pues. Y ahí,
1: Netflix sí.
0: Sí, pero 100 años de soledad, ¿la vio la primera?
1: No, pero vi la presentación.
0: Pero bueno, la segunda hay que seguirla viendo, porque uno queda con ganas de conocer esta gran obra de Gabriel García Márquez. ¿Cómo está Luis Durán, pues?
1: Muy bien, muy bien. Esta semana me pasó una cosa que... Habitualmente hago un cierto control de daños yo cuando estoy viendo película, porque no me puedo encantar con una serie y empezar a ver, porque se me va el tiempo viendo solamente. Y me puse a ver Caballos Lentos.
0: Ya.
1: Slow Horses.
0: Ya.
1: ¡Uy, qué cosa más loca!
0: Buena. ¿Con quién?
1: Con Gary Oldman.
0: Gary Oldman. Sí. Ya. Que también son, ¿cuántas? Lleva como 2 o 3 temporadas.
1: Lleva 7 temporadas.
0: Entonces,
1: es de las más antiguas que hay en el streaming. Lleva 7 temporadas, Robert.
0: 7 temporadas. Y que vale la pena verla.
1: ¿Ah?
0: Vale la pena verla.
1: Es muy entretenida. Realmente es muy entretenida. Bueno, así que me fui viendo todas las noches, veía dos y me quedaba dormido, veía dos.
0: Sí, pues yo no.
1: La primera temporada tiene 7
0: capítulos.
1: Tiene 7 capítulos.
0: ¿Y después? 10.
1: Y después vienen los otras.
0: Ah, ya.
1: Creo que en Apple TV hay 5 temporadas ya. Que están puestas en el portal. 7 temporadas. 5 temporadas.
0: Ya.
1: Las otras 2 parece que no han llegado.
0: Caballos Lentos. Con Gary Oldman. Pero con
1: Qué buen actor Gary Oldman. ¿Te acuerdas que había hecho Churchill en una película que hizo sobre Winston Churchill? Sí. ¿Ah? Gary Oldman. Sí, muy buen actor, muy buen actor.
0: Y tantas películas que está Gary Oldman, tantas películas que tiene. Pero yo no le quiero preguntar de los caballos. Le quiero preguntar, ¿cómo le fue en la presentación de su libro, en el estreno?
1: No.
0: Mal llamado lanzamiento. Me lo enseñó una profe. ¿Sabe por qué? Porque me dijo, ¿por qué todo el mundo le dice lanzamiento? Uno lanza la jabalina. Uno lanza la... Pero un libro no lo vas a lanzar nunca. Y ella era muy... ¿Ah? Y me dijo, por favor, marque diferencia usted. Nunca diga lanzamiento. Hable de estreno, hable de presentación. Pero nunca lanzamiento, porque un libro usted no lo va a lanzar. Yo le dije, profesora, nunca me voy a olvidar de sus palabras. Da lo mismo que me haya puesto malas notas. No, se me colocaba buenas notas, me quería, era la jefe de carrera, así que. Oiga, ¿cómo le fue?
1: Muy bien.
0: ¿Llegó harta gente? ¿Lo sorprendió?
1: Sí. Me sorprendió la cantidad de gente que fui. Y quiero agradecerle esta mañana a los auditores. Realmente, oye, la cantidad de gente que llegó el día martes al mediodía, a la hora, para la presentación del libro Biografía del Seno del Reloncaví, Un viaje por el Golfo Encantado. Fue todo tipo de gente, antiguos compañeros de trabajo, amigos, vecinos, gente con la cual yo he compartido a lo largo de estos últimos 30 años, y realmente fue una presentación muy exitosa. Además, los presentadores, quienes presentaron el libro, que fue Raúl Fernández, un querido amigo habitante aquí de la costa del Reloncaví, en el sector de Piedra Azul, Marlene Bole, la gran poeta que tiene nuestra ciudad, Marlene Bole, y Pablo Fábrega, uno de los principales historiadores que tiene Puerto Montt, prologaron, hablaron sobre el libro que presenté esa mañana, y fue un gran éxito. Y también me acompañó Patricio Solar, un antiguo amigo, muy muy querido amigo, lo conozco de hace más de 50 años, y que cantó dos canciones ahí en el acto. No, fue un acto redondo. Fue
0: en la Casa Pauli. Nosotros fue en la Casa Pauli. Lo acordamos de aquello, lo destacamos.
1: Fue en la Casa Pauli. Fue en la Casa Pauli al mediodía. No, fue muy bonito. Aproveché de firmar algunos libros. No, fue un acto lindo. Me quedé con esa sensación de que
0: tenía que haberlo hecho en el Estadio Monumental al estilo Bocinha.
1: No, pero que había algo interesante que la gente de alguna manera había buscado. Se había hecho un aporte, encontré eso. Eso me gustó mucho, me quedé con esa sensación. No la he tenido en mis libros anteriores, pero con este quedé con esa sensación de que se había hecho un aporte con este trabajo.
0: Sí, pues la idea también es que este libro pueda llegar también a los colegios, pues, Luis
1: Durán. Yo los libros anteriores los he repartido en los colegios.
0: Yo no sé de qué depende de que un libro sea material de estudio.
1: Bueno, depende.
0: Sé que depende del ministerio, pero ¿cuál será el parámetro realmente? Porque lo suyo es un aporte, sin duda, es la historia. Y para los que vivimos en la región de los lagos debiéramos conocerla.
1: Bueno, dije eso precisamente, Roberto. Ese fue uno de mis comentarios. Este es un libro para la gente que habitamos este territorio. Claro,
0: es de lectura obligada.
1: Este es un libro para la gente que habitamos este lugar. Aquí estamos y aquí podemos entender muchas de las cosas que se señalan en el libro. Sobre todo esa relación tan importante que tiene Calbuco, que de alguna manera se ha ido diluyendo en el tiempo, pero la importancia que ha tenido Calbuco en la formación de Puerto Montt y en el poblamiento de este sector ha sido muy, muy relevante y muy importante. Entonces, esas cosas, ¿quién las puede aquilatar? ¿Quién realmente las puede ver? Es la gente que vive aquí. Tú tienes toda la razón en eso.
0: Por eso le digo, y con este valor histórico, con este trabajo de investigación que usted hace, o de recopilación, indudablemente que para entender, como usted dice, muchas cosas, mi querido Luis Durán, debiera ser objeto de lectura obligatoria en las universidades, oye, en antropología, no sé, de verdad, oye, podría entregarse como complemento a lo que es Monteverde, imagínense, sí, en tiene el Museo Juan Pablo II, o sea, bueno, es que usted no le ha tomado el valor que tiene todavía.
1: Es que tienes toda la razón. Mira, yo algo dije ese día, si algo tiene de importante la cuenca del seno del Reloncaví, es que en su orilla está Monteverde. Sí, aquí comenzó de alguna manera la gran historia de Chile. Monteverde es uno de los asentamientos más antiguos que ha sido fechado en el territorio nacional. Y eso está aquí a 20 kilómetros de Puerto Montt hacia el poniente.
0: Sí,
1: eso ha sido muy importante.
0: Sí vamos a ayudar ahí en la logística. Sí, pues sí, pero por supuesto, sí, en el fondo, oiga, usted, yo sé que no lo hizo para volverse millonario.
1: No, para nada.
0: Pero que sea objeto de estudio, ojalá que tengan la oportunidad de leerlo. Yo lo comencé a leer, ya, pero no le digo que yo 10 páginas todavía, pero lo comencé a leer. Pero yo quiero terminarlo porque quiero aprender como valor y también en gratitud. Si bien yo no nací acá, pero una tierra que ya uno elige para quedarse y para entender también dónde uno está parado.
1: Eso es muy importante, eso es muy importante, muy importante.
0: Así que me alegro mucho. Qué bueno. Pero para la próxima lo hacemos en el Chinquihue, estilo Bocinha con láser y todo, ¿ya? la presentación del próximo libro. Oye, Luis Durán, vamos a lo nuestro.
1: Vamos a lo nuestro. Mira, esta semana me la había recomendado mi hermano hacía un tiempo atrás. Me dijo, no has visto esta serie, una serie inglesa, es muy buena, me dijo, y se llama Caballos Lentos.
0: ¿Ya?
1: ¿Ah? Slow Horses, Caballos Lentos, con un gran actor, ya un veterano de las tablas y del cine, Gary Oldman. Tiene muchas películas. Hizo una versión de Winston Churchill, creo que la película se llama Churchill, exactamente así. Gary Oldman, un actor de gran fuste. Oye, esta es una serie, es un drama de espionaje, ¿ah? y una película también con tintes negros. Este sigue a un grupo de agentes del M15, del servicio secreto inglés, que de alguna manera están castigados. Entonces los tienen encerrados en un edificio, castigados. No tienen tareas, no tienen ningún tipo de misión, no se les asigna ningún trabajo en particular. Están en la huesera, como dicen.
0: Claro.
1: Por eso los identifican como los caballos lentos. Están ahí, no hacen nada, van todos los días, conversan, hablan, pero no tienen ninguna tarea. Pero en un momento determinado se ven involucrados en una acción que tiene que ver con el secuestro de un musulmán. Y ahí comienza a desarrollarse una historia realmente, pero muy atractiva. Oye, pero te deja pegado y tiene 7 capítulos. Tiene 7 capítulos la primera temporada. Yo vi la primera temporada.
0: Ya.
1: Hasta la fecha han habido 7 temporadas de Caballos Lentos. Ya, se ve
0: harto camino todavía.
1: Así que una de las series más antiguas que está en el streaming.
0: Ya,
1: una de las más antiguas.
0: Voy a hacerle, yo siempre le hago caso a sus recomendaciones, así que ahí vamos

0: sinónimo de que lo que él hace, vos lo elige para irse con pinza, es bueno.
1: Así es. No, muy buena serie inglesa.
0: La vamos a ver. Oppenheimer, estuvo Gary Oldman también en Oppenheimer.
1: Ah, ya, ahí no me acuerdo.
0: Sí, y la película de Churchill se llama Las Horas Más Oscuras.
1: Las Horas Más Oscuras.
0: Las Horas Más Oscuras.
1: Exactamente, Las Horas Más Oscuras. Esa es la película de Churchill.
0: Sí, que es muy, muy, muy buena. Claro. ¿Qué otra cosa vio Luis?
1: Mira, Durán? La otra cosa que vi durante la semana es un remake muy antiguo. Incluso creo que las temporadas están, estuve averiguando por ahí, está en Prime Video, de La Pequeña Casa en la Pradera.
0: Ah, ya. Ya, bonita, bonita, bonita. Engancha. No es la familia.
1: Con Michael Landon.
0: Sí, no es la misma familia Ingalls que uno acostumbra.
1: Esta otra no es la de Michael Landon.
0: Temporada 1.
1: Porque temporada 1.
0: Nos deja con gusto a poco.
1: Uno. La otra tuvo 8 temporadas.
0: Sí, pues sí, fue muy exitosa.
1: Y todavía la muestran en Prime Video.
0: ¿La primera?
1: La primera, sí, con Michael Landon.
0: Y después llegó a, acuérdese que Camino al Cielo, ¿se acuerda cuando hacía
1: sí,
0: de Ángel,
1: no?
0: Con el mismo personaje, con su amigo ahí que murió después de cáncer, el de barbita y sí, que lo acompañaba.
1: Bueno, él también murió de cáncer.
0: Sí, pues Michael Landon, sí.
1: ¿Ah?
0: Sí.
1: Michael Landon también.
0: Bueno, uno de los actores más queridos también, porque él hacía siempre papel de bonachón.
1: Claro, la
0: gente. Y ese papel de Ángel le venía, pero como anillo al dedo.
1: La gente lo quería mucho. Y era... La Pequeña Casa en la Pradera era como una serie así media edulcorada, tenía esa cosa como suavecita.
0: Es que crecimos con eso, crecimos con La Casa en la Pradera, pero esta nueva versión...
1: Eran de las series que llegaban en esos tiempos a la televisión chilena, porque no eran muchas.
0: Y que la dictadura permitía por Luis Durán, porque
1: por eso te digo, eran las series que en ese momento llegaban a... llegaban a la televisión nacional.
0: Sí, y esta Pequeña Casa en la Pradera se van a encontrar, claro, porque uno busca, si alguna vez la han visto, busca asociarla a la antigua, pero no sé si tiene ese componente. Mí, claro, trataba de relacionarlo, pero puede que como primera temporada falten más personajes. Pues se está construyendo.
1: Está recién comenzando.
0: El peregrinar de la
1: familia.
0: Claro,
1: comienza el peregrinar, la construcción de la casa, la relación con los vecinos.
0: Sí, no era muy buena.
1: Comienza otra. Claro. Pero hay un tema interesante que plantea la película y que no estaba de alguna manera planteada en la película original, en la serie original.
0: El componente histórico con los indios.
1: Exactamente. Qué buena observación, Robert.
0: Sí.
1: Esa relación de que ocupan un terreno que le pertenece a los pueblos originarios.
0: Exactamente.
1: Oye, me llamó mucho la atención.
0: Claro, porque ellos habla... han tentado a llegar a terrenos que,
1: claro,
0: que alguien necesitaba ocupar, pero nadie sabía el origen de su terreno.
1: Claro, los terrenos podían haber estado desocupados, pero le pertenecían a alguien.
0: Sí.
1: Si no eran terrenos que no tuviesen ocupantes, que no tuviesen propietarios. Entonces, y esa relación que comienza a establecerse de alguna manera con aquellas comunidades que habitan ese lugar, que no están presentes todo el día, pero que están en algún lugar y que son,
0: y cuando ocupan llegan ese lugar. Incomodan.
1: Y que cuando uno llega incomodan porque vienen a ocupar sus lugares donde cazaban o por donde transitaban o donde de alguna manera se trasladaban en ciertas temporadas, etcétera. Ese tema es muy interesante porque plantea de alguna manera en la temática norteamericana también cómo este tema es un tema que sigue estando presente en la filmografía y en las películas de nuestros días, cuando pensamos que ese era un tema que se había resuelto hace mucho tiempo atrás.
0: Es verdad, pero de verdad, para los más veteranos como nosotros, no la asocien, porque esta es una nueva versión.
1: No, esta es una nueva
0: muy
1: versión.
0: Muy distinta, pero que tiene el encanto de la familia Ingalls. Uno lo reconoce, pero... De verdad que, y tiene componentes mucho más modernos, más actualizados y todo, pero está bien hecha. Los actores no son todos conocidos, pero vale la pena. ¿Sabe qué? Nosotros le vimos se me había olvidado comentarle.
1: Claro. Dije,
0: no le voy a comentar porque van a decir que yo soy ñoño y que veo La Pequeña Casa en la Pradera. Pero es bonita. Y
1: está
0: uno
1: en
0: engancha. Uno engancha. Engancha y se

0: ya puede quedar pegada una tarde de lluvia y verla toda de corrido. Pues no son muchos capítulos tampoco.
1: No, no son muchos.
0: Sí. No. Así que vean La Pequeña Casa en la Pradera, recomendada por Luis Durán. ¿Ya? ¿Qué otra? ¿Nada más?
1: Eso es lo que tenemos para...
0: ¿Vio Cape Fear? ¿Cabo de Miedo? No, no. ¿La nueva versión en Apple TV?
1: No, no.
0: Véala.
1: No.
0: ¿Usted la vio, Pato? Usted no me hace caso con los consejos. Véanlo. Javier Bardem como Max Cady. Este es malo, malo, malo, malo. O sea, Robert De Niro queda chiquitito al lado de Bardem. Porque acuérdense que la primera versión era con Nicole Kidman, Sam Neill y con Robert De Niro como el malo que aparece en el barco y se van contra estos dos abogados. Ahora no, esto ocurre en la ciudad, ¿ya? Y créame que Bardem cree que tiene todo fríamente calculado, no voy a entregar ningún spoiler, pero hay muchos otros componentes que es muy distinta a la versión original. Como productor está Steven Spielberg, ¿eh? Y el propio Scorsese, que hizo la primera versión. Así que, de verdad, con un elenco Amy Adams, que ha hecho películas como El Arribo, que estuvo en Animales Nocturnos, una actriz muy conocida.
1: Mira, la que comencé a ver es La Maldición de la... de Widow Bay.
0: También
1: tú me la habías recomendado.
0: Yo se la recomendé.
1: ¿Ah? Sí, güey. Tú me la habías
0: Sígame recomendado. Para más consejos, Luis Durán.
1: ¿Ah?
0: Sígame para más consejos.
1: Pero buena. Por eso es que no he terminado de verla, porque he visto dos capítulos.
0: ¿Ya?
1: Y estoy ahí todavía.
0: Pero le está dando la oportunidad.
1: Empieza a mostrar sus luces.
0: Sí, pues, ¿ah? Pero, por ejemplo, Pato, quedó desilusionado con el día de la revelación. La de Spielberg, la de los extraterrestres. Sí, quedó desilusionado. Sí. Me dijo un bodrio película. Al estilo Podugia, así, del ministro Podugia. Un bodrio, esta cosa... inconcebible, ¿ya? Pero a mí me gustó, véala usted.
1: No, yo la quiero ver de todas maneras.
0: Véala, ¿ya? Todas Oiga, maneras. Y lo otro que Cape Fear, que para este
1: Cape Fear, ya, sí. Cabo no, de Miedo.
0: No, no, no es para verla con niños.
1: Ya.
0: No tiene escenas crudas, pero sí la trama puede
1: es fuerte,
0: ocasionar disturbios, porque sí, hay violencia. Sobre todo hay mucha violencia. Y tiene un elenco de primer nivel. Juliette Lewis, ¿se acuerda que era la hija que Robert De Niro supuestamente seduce y todo lo demás, participa también en esta producción?
1: Ya. Yeah.
0: Pero no le voy a decir qué personaje hace.
1: Ya, yeah, vamos a ver.
0: Ya, Luis Durán, muchísimas gracias por estar con nosotros. Éxito.
1: Gracias, Robert.
0: Y me alegro que le ha ido muy bien con el lanzamiento de su... lanzamiento. Se va a enojar conmigo. La directora de la Escuela de Periodismo que ya no está ya. Con el estreno de su libro.
1: Muy bien.
0: En la Casa Pauli.
1: Gracias.
0: Seguimos.
1: Chao.
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0: Y ya estamos con ustedes aquí en Sintonía de Vida y hoy día tenemos una visita. Yo le dije, medio en broma, medio en serio, le dije, oye, lo conocía ya en la radio amiga Calbuco nomás, pues, ¿eh? Pero sabía así de su rol de bombero. No sabía, fíjese que nuestro invitado, que importante que nos haya relatado este hito importante para él y para todos los bomberos acá en la región, es que Alberto Vázquez es instructor de la Academia Nacional de Bomberos. O sea, aquí cuánto bombero tiene que haber pasado por las manos de Alberto Vázquez. Y también de la Universidad de Texas en Estados Unidos. Y vaya que aprendió en Estados Unidos y pagado con sus propios recursos, ¿ya? Que también es doble mérito, porque usted se quiso especializar en distintas áreas. Alberto Vázquez, bienvenido al Conquistador de los Lagos.
1: Gracias por la invitación y un gusto de poder estar acá y tratar un tema que es muy sensible y poco conocido Chile.
0: No, y nadie habla de esto.
1: Incluso en Argentina, porque yo fui invitado hace un mes atrás a un seminario a Buenos Aires a hablar exclusivamente porque en Argentina había un desconocimiento sobre el tema del cáncer en bomberos. Y a mí me invitaron como relator a ese seminario, me pagaron, en este caso me pagaron todo.
0: Ah, okay.
1: Me pagaron todo.
0: No, pero que va como relator.
1: Sí, y de vuelta, hotel y comida y todo. Y ahí yo les pude mostrar en una presentación el tema de seguridad de los bomberos, de lo que los bomberos están expuestos en una emergencia antigua y hoy día, y los riesgos que es para el bombero del tema del cáncer. De
0: estas, pero sáqueme una duda, don Alberto Vázquez. ¿Qué tanta protección tienen los bomberos con los trajes, con los equipos autónomos que tienen de respiración y todo? Porque ahora podemos cuestionar todo aquello con lo que usted va a exponer, pero ¿de qué sirve en el momento? Claro, porque es lo que la tecnología de hoy permite y obliga a usar, ¿no? Antes a lo mejor estábamos menos protegidos que lo que estamos hoy para combatir un siniestro.
1: Sí, los trajes de bombero cumplen una norma que determina, digamos, que protegen al bombero de altas temperaturas, porque uno cree que el uniforme americano que cumple normas NFPA es un traje muy pesado, incómodo. Entonces al bombero, hay muchos bomberos que dicen, no me gusta este traje porque es muy pesado e incómodo, pero está diseñado porque es capaz de soportar ciertas temperaturas, porque en Estados Unidos, el bombero en Estados Unidos trabaja a la ofensiva.
0: Ya. Yeah.
1: O sea, tú llegas al incendio porque un carro bomba en Estados Unidos tiene 4 bomberos.
0: ¿Solo 4?
1: Solo 4.
0: Ya.
1: No tiene 6.
0: ¿Y en Chile cuántos bomberos tiene un carro?
1: No, hasta 8 le colocan.
0: Ah, ya. Yeah.
1: Entonces, porque la mayoría de los carros bomba que vienen aquí a Chile vienen con norma europea, que se llama la norma EN.
0: Ya.
1: Y la norma EN permite hasta 8 bomberos atrás, más los 2 adelante, 10 bomberos.
0: 10 bomberos.
1: Los norteamericanos solamente tienen capacidad para 4 bomberos más el oficial y el conductor.
0: Ya.
1: Nada más.
0: Ya.
1: Por lo tanto, si ellos piden más ayuda, va a llegar otro carro con 4 más.
0: Claro.
1: Entonces, todo sus equipamientos, todo está diseñado para llegar al lugar y en ingresar a la casa, porque yo siempre he dicho que los incendios se apagan de adentro para afuera, no de afuera para adentro. Entonces hay que ingresar. Entonces ese traje le permite al bombero ingresar, pasar por lugares donde hay fuego directo y no le va a pasar nada. Está diseñado para eso. Pero y está diseñado las botas, es como pantalón, la cotona, claro, la esclavina que usan, el casco, el equipo de aire para respirar, porque lo que respiramos no es oxígeno, no. Los cilindros no son oxígeno, es solamente aire comprimido. Lo mismo que usa el buzo rana, porque muchos dicen es el cilindro de oxígeno. No, señor, no es oxígeno, es aire comprimido, que tiene un promedio de duración, un buen vero en buenas condiciones físicas, de media hora. Un poquito más para las unidades de hazmat, pero generalmente es media hora. Entonces tú permite de que tú solamente hagas 2 cambios de cilindro, porque no podrías trabajar más allá de una hora. Eso sería agotar claro, al bombero.
0: Sí, pero uno ve a los
1: pero bomberos. Pero había un problema, sí, antiguamente, de que tú te colocabas la esclavina y estabas protegido todo aparentemente con elementos de partículas que están en suspensión, que son los elementos cancerígenos.
0: Ya.
1: Producto de la combustión de los elementos hoy día del proceso de las edificaciones. Esto antiguamente no se daba, pero esto despertó a raíz de la caída de las Torres Gemelas. Ese fue el que sí, marca usted, un antes y un después. Usted me dice,
0: antes no se daba porque la mayoría de las construcciones eran de madera.
1: De madera.
0: Se quemaba la madera, a lo más el humo que tienen que enfrentar los
1: bomberos. Y acuérdate bomberos, que tú, antiguamente tú veías que el bombero se protegía con una toalla.
0: Sí, sí.
1: Una toalla y que la mojaba.
0: Algunos la toalla
1: la mojaba y la colocaban acá y decían, no, con eso estoy bien. Sin saber, digamos, de que hay elementos y partículas que están en suspensión que igual pasan, digamos, a las vías aéreas, digamos, y generaban enfermedades, pero nadie detectaba, porque en Chile no tenemos otro un control estricto en la asistencia y en el trabajo de bombero para lograr hacer una trazabilidad. En Estados Unidos, el bombero, como son cuatro, entonces hay una trazabilidad, o sea, se llega al cuartel y el oficial tiene que ingresar. ¿Qué bombero ingresó a la emergencia? ¿Y usó cilindros, no usó cilindros? Claro. ¿Cuántos cilindros usó? Claro. ¿Qué tipo de incendio fue? ¿Un incendio químico, de casa, de un local comercial? Entonces, de alguna manera, y toda una planilla esa que va ticando solamente. Claro. ¿Habían elementos químicos? Más o menos, ¿qué tipo de elementos químicos había? Entonces, al bombero le llevan un historial. Claro. De tal manera de...
0: Ahora, en Estados Unidos está la mala creencia, mi querido Alberto Vázquez, que el bombero de Estados Unidos es profesional. El bombero de Chile también es profesional. En Estados Unidos los bomberos se les paga a algunos, sí. ¿Cierto? Son remunerados.
1: Son remunerados ellos, y en las localidades pequeñas no.
0: Claro, y lo que pasa es que uno se queda con esa imagen del Chicago Fire, ¿cierto? De la serie, que todos los bomberos musculosos y todo. Pero eso en la realidad, claro, puede que a lo mejor la gran mayoría se ve así, pero... No es el común denominador, pero sí es importante lo que usted está señalando, que como son grupos reducidos, le hacen el seguimiento, cosa que en Chile no se hace.
1: Exactamente, lo que pasa es que, por ejemplo, en Chile yo tuve algunos casos en la región de Los Lagos, mientras fui presidente regional. Este tema también lo hablé en la Junta Nacional, no logré que se implementara. Lo que pasa es que en los reglamentos dice, para ser bombero tenés que tener una cierta edad, ¿cierto? Cumplir. Hay una ley marco hoy día que te indica que tú para ingresar a bombero tenés que estudiar. Antiguamente entrabas nomás.
0: Claro.
1: Entonces, el tema es, decía, y la salud compatible con el servicio.
0: Claro, pero entonces, ¿qué aquí, es la salud compatible con el servicio?
1: Exactamente. Claro. Ese era el punto que yo traté, porque sabes tú de que la salud compatible, el médico decía, no, es como que te miraba claro, acá. No,
0: se ve bien,
1: unos exámenes para acá, para allá, y te emitía el certificado, salí compatible con el servicio. Claro. Entonces,
0: a nadie le preguntaban si tenía diabetes, si tenía, no sé,
1: no, nada,
0: una
1: no,
0: enfermedad de base.
1: Digamos. No, nada. Ya. Entonces, en Estados Unidos, ¿cuál es...? No hay edad para ingresar a bombero.
0: Ya. Pero hay un estándar.
1: Y tiene que ver con la salud.
0: Ya. Con chequeo.
1: Con un chequeo médico a
0: clínica,
1: fondo.
0: Clínica, ya.
1: Claro, chequeo médico a fondo y un test físico. Entonces tú puedes ver al gringo, como dice, grande, gordo, porque comen muchos sándwiches.
0: Sí, mucha hamburguesa.
1: Lo ven en la película. Sí. Pero tiene muy buenas condiciones físicas, porque tú no puedes decir porque la persona sea así robusta y todo, sea gordito y todo, dice, no, este no tiene condiciones físicas. No tiene nada que ver eso. El bombero le hacen un chequeo de condiciones físicas. Pasó el test físico y hace los cursos que tiene que hacer y entra a bombero y es pagado. Ahora, en Chile hay edades para entrar. Uno dice a los 35 años, más allá no puede entrar, 40 años. No, ¿cómo vamos a tener un bombero? ¿Cómo yo de 60 años voy a entrar a un cuerpo de bomberos si yo tengo 60 años? En Estados Unidos, bienvenido sea, si pasas los chequeos que aquí por
0: física.
1: Norma tienes que pasar.
0: Oye, pero antes se construía con asbesto... Mucha
1: sí, es que
0: mucha
1: construcción
0: con asbesto.
1: Mira,
0: usted sabe lo cancerígeno que hay aquello. O sea,
1: sí.
0: Algo de conexión, digamos, hay.
1: Por eso, bueno,
0: no solamente con el humo.
1: No solamente con el humo. Lo que pasa es que el asbesto, elementos son totalmente elementos contaminantes para el medio ambiente y para la salud. ¿Qué es lo que pasó de que la caída de la
0: torre? Y cuando van a emergencias con productos químicos.
1: Claro. Pero resulta de que ahí entra la unidad de HAZMA, que hay una unidad especializada.
0: No cualquier bombero entra a ese siniestro.
1: No.
0: Ya.
1: No, porque
0: cuando
1: son...
0: se quemó el camión, por ejemplo, de Enex ahí.
1: Sí, yo estuve
0: cerquita
1: ahí.
0: Suyo, ahí va el equipo especializado.
1: El equipo especializado. Te fijas, tú tienes que ver condiciones climáticas, velocidad del viento, dirección del viento. Porque no te podías colocar a favor del viento, porque los productos químicos claro. Van a ir. Ahora, un combustible es un elemento contaminante para las personas, No, porque está ahí y arde. Son gases que van a arder, pero tú nunca sabes lo que puede llevar. O sea, cuando tú vas a enfrentar un incidente con productos químicos, tú siempre tienes que pensar de que si hay un camión que se dio vuelta y está prendido, vas a suponer de que eso está lleno de combustible, que puede estar vacío, a veces vacío es más peligroso que lleno, pero tienes que siempre compensar en que aquí está lo más complejo.
0: Y lo mismo pasa, por ejemplo, con una industria de pintura o algo, o de algún componente, no sé, porque tengan mucha...
1: Es que ahí entra ahí a otro tema, porque resulta que las empresas por norma tienen que tener un registro de todos los elementos los químicos que tienen. Ya. Y eso debería tenerlo en la portería o... si tú como institución de bomberos tienes que ir a la empresa, anticiparte a los sellos y pedir primero un plano de la empresa y los lugares donde ellos concentran ciertos productos químicos.
0: Y acuérdese lo que pasó en Santiago con la quema de la fábrica de neumáticos, ¿se acuerda?
1: Sí, porque lo que pasa es que...
0: Decían, y la advertencia no se la hacían a los bomberos, sino que se la hacían a la comunidad por la nube tóxica.
1: Por la nube tóxica, claro, porque a eso vamos a llegar después al tema que yo vine a tratar. Esas nubes tóxicas son muy complejas, porque tú no sabes cuáles son los elementos químicos que están en la combustión. Entonces, eso puede afectar a una población completa, por eso que hablan de evacuar. ¿Para dónde va la pluma, que le llaman, cierto? Para la pluma de elementos combustibles, ya toda esa población tiene que salirse. Y a la gente a veces no quiere dejar sus casas, porque no siente nada, no ve nada, pero las partículas son invisibles.
0: Es que el efecto no es inmediato. Ahora no puede uno intoxicarse, claro, en el momento, ya listo, al hospital, pero lo que puede venir después, y sobre todo con bomberos que están constantemente en este tipo de situaciones, qué bueno que venga a exponer este tema, porque nadie había, de hecho, primera vez que hablo de una situación así, porque están tan expuestos día a día a distintas situaciones, desde un... Oye, pero sí, por eso son la institución más querida también, pues. Si bomberos están todas, desde una inundación a un choque, ¿quiénes son los primeros que llegan? Bomberos.
1: Pues. Bomberos. ¿Ah? Bueno, sí, la gente quiere mucho a nuestra institución porque nosotros vamos a la emergencia cuando la gente nos solicita, no vemos situación económica, no vemos condiciones políticas, nah, religiosas.
0: Hasta cuando vamos. Se rompe un termómetro, además, mi querido Alberto Vázquez, la gente llama a los bomberos.
1: Sí,
0: más allá de la caricatura esa de que los bomberos rescatan a los gatitos cuando están en el árbol y todo, pero eso no, pues si estamos hablando de cosas que realmente pueden ser peligrosas. Y se lo pregunto, yo no lo quiero comprometer, porque usted además es instructor de la Academia Nacional, pero estas cosas se conversan en la... Yo sé que usted sí, pero ¿no cree que debiera ser que también estuviera dentro de los estamentos de bomberos, en los protocolos internos, de chequeos periódicos, o se le obliga a los bomberos a hacerse estos chequeos, aunque sean preventivos, chequeos de salud me refiero?
1: Sí,
0: ¿hay convenios?
1: Lo que pasa es que hay una cosa. La estructura de nuestro país, tenemos Bomberos de Chile, Junta Nacional de Cuerpo de Bomberos de Chile. Una estructura que de alguna manera... y de ahí tiene la estructura regional, los cuerpos de bomberos y todo. Pero no, aquí no hay un mando nacional. Por ejemplo, como hay en Perú.
0: Ah,
1: entonces, ¿qué es lo que pasa? Es que,
0: o sea, cada existe región la Junta Nacional, se maneja independiente.
1: Y cada cuerpo de bomberos independiente. O sea, la Junta Nacional no puede...
0: Obligar.
1: Puede sacar un documento que se le solicita, por favor, ve esto.
0: Pero es voluntario.
1: Yo puedo tomarlo como no puedo tomarlo, ¿te fijas? Entonces, la Academia Nacional también fija ciertos estándares de capacitación y todo. Podría un cuerpo bombero decir, aquí no me entra ninguno que no tenga esto. Usted no puede ser oficial si no ha cumplido con esto y esto y estos cursos.
0: Que sería lo lógico, ¿no?
1: Que sería lo lógico.
0: Pero el cuerpo bombero se hace así,
1: digamos. Sí, pero el cuerpo bombero dijo que... No, porque...
0: O sea, ¿depende de cada superintendente en el fondo?
1: Sí, vamos a ver, como el superintendente es como el jefe de la institución política, digamos, el cuerpo bombero. Podría perfectamente decir, yo quiero que mis bomberos pasen por esto en una reunión del directorio, lo toma el comandante y eso debería bajar. Y por reglamento, tenéis que modificar el reglamento, te fijas, tenés... Bueno, a raíz de todo esto, antiguamente... Antes, porque hay el primer gobierno de Piñera, la Junta Nacional de Cuerpos de Bomberos sacó la ley Marcos de Bomberos de Chile. Porque antiguamente, como no teníamos una estructura y una ley que especificara claramente cuál eran las funciones de los bomberos, significaba de que antiguamente yo podría estar en el campo, prenderle fuego a mi casa, llegaban los bomberos y decían, no venimos a apagar el incendio, ¿y qué? Si yo no, este es mío, este es mi terreno, yo puedo hacer lo que quiera, yo puedo quemar mi casa.
0: Claro, y no quiero que lo apaguen.
1: No quiero que me lo apaguen, yo quiero quemar mi casa. ¿Y ustedes qué vienen a hacer? No, que nosotros son... No, señor, ¿dónde está la ley que diga de que ustedes pueden venir? No había ley. No había una estructura. Entonces ahí se crea la ley marco de bomberos de Chile.
0: Es que usted lo puso, Alberto Vázquez, ¿cierto? Usted lo puso como la casa y las quemas.
1: Pero que es otro tema.
0: Que se hacen en el campo y todo. ¿Controlado o no controlado, digamos? No,
1: claro, la quema es otro. Ahí uno salta a otra área porque aquí... Mire, aquí en Puerto Montt, estamos en Puerto Montt, históricamente los incendios forestales, los principios de incendio, estos incendios de los pinillos, si hoy día los pinos están creciendo.
0: Claro, el famoso chacay.
1: El chacay, pero resulta que eso está en un área particular.
0: Sí.
1: Y nadie le exige al particular, señor, se va a venir una temporada más o menos compleja, porque así va a ser, vueltan los espinillos que se prenden fuego, la gente le va a prender fuego, porque yo hice una presentación como presidente regional una vez en el gobierno regional, y donde yo le demostré la cantidad de emergencia que nosotros asistíamos diariamente durante todo el año a estos incendios de los espinillos, incendios forestales. Y los puntos donde se habían iniciado. Y los puntos donde se iniciaban son puntos que están, por ejemplo, una población, un caserío así, y ellos botan la basura, por ejemplo, cuando limpian los ductos de humo, lo van a botar en un lado y se forman pequeños microbrasurales.
0: Sí.
1: Y en esos pequeños microbrasurales son donde la mayoría de los incendios se originan, que se llama el incendio de interfaz, el que está entre las casas y el bosque. Hay un espacio intermedio que se le llamamos nosotros incendio de interfaz.
0: Claro.
1: Y esos son los pinillos. Entonces, tú puedes minimizar ese tipo de incendio perfectamente. Si fiscalizáis y le decís al señor, señor, usted tiene que hacerse responsable de sacarme estos espinillos porque a mí me va a originar un principio de incendio.
0: El tema es quién fiscaliza. Porque bomberos no creo que tenga la capacidad.
1: Esa no es la orden de nosotros.
0: Pero podría ser perfectamente seguridad pública del municipio, ¿o no?
1: Lógico, pues las municipalidades deberían fiscalizar. Pues si en este momento es cosa de preguntarle a los bomberos dónde son los lugares donde ustedes concurren a estos incendios de interfaz todos los años.
0: La información está.
1: Claro. Los bomberos le van a dar toda la información. Acá. Ya, bueno, que vayan para allá.
0: Y el diente. Pero si es lo mismo que cuando limpiamos la combustión. No nos damos ni cuenta, sacamos la frase y ¡pum! La tiramos en el container, pero no la quiero tener en mi casa, porque la llevo al tiro
1: y se empiezan a quemar. ¿Y cuántos llamados de contenedores ardiendo tiene bomberos? Constantemente el bombero sale, basurero ardiendo. Sale bombero con una máquina que te cuesta 500 millones de pesos, 600, más de 1,000 millones, máquinas nuevas americanas, con un bombero que te va a costar un traje como cerca de 3, 4 millones de pesos, mover toda esa estructura. Mire, ¿sabe que yo una vez a una empresa hace como 10 años atrás le pregunté, yo quiero saber cuánto me cuesta mover un carro bomba desde, yo lo tengo dentro del cuartel, abro la puerta y yo lo saco fuera del cuartel para hacerlo andar, yo necesito que ustedes me cuantifiquen cuánto cuesta ese movimiento, solamente ese movimiento. En esos años, hace 10 años atrás, costaba 25,000 pesos. Porque ahí está considerado todos los desgastes del motor, de piezas que se mueven.
0: O todo sea, tiene, desde el encendido.
1: Hasta un par de metros.
0: A un par de metros,
1: 25,000 pesos costaba hace 10 años atrás. Entonces yo lo colocaba en la junta y lo difundía en mi región. Entonces, lo que significa mover una máquina. Ahora, sacarla por la calle, estacionarla, porque nosotros no tenemos muchos kilómetros recorridos. Porque nuestro movimiento se cuenta en horas trabajadas. Porque la bomba va a trabajar. Ahora, yo puedo recorrer 5 kilómetros y me puedo quedar ahí 3 horas trabajando.
0: Claro.
1: Y ahí está el marcador de tiempo que me está diciendo el trabajo. Entonces uno puede ver el cuenta kilómetros de un carro bomba y decir, esto está nuevecito.
0: Claro.
1: Sí, pues veamos la hora.
0: Sí, pero no tiene nada que ver con la hora de trabajo.
1: No tiene nada que ver. Entonces ahí se genera un desgaste de la máquina, que usted lo puede ver muy bonito por fuera, pero hay un desgaste de máquina. Las mantenciones son carísimas, porque son vehículos altamente especializados y no estamos hablando de un camión común y corriente. Entonces, los costos hoy día, o sea, comprar un carro bomba hoy día es carísimo.
0: Y al final tiene que ser con fondos o extranjero o del gobierno regional.
1: Bueno, aquí la suerte de que esta región de Los Lagos, yo logré que el 2% del presupuesto regional sea para bomberos. Ya. Eso yo anduve en dos charlas en la Asociación Nacional de Ancore, la Asociación Nacional de Core.
0: ¿Ya?
1: Porque muchos querían conocer cómo la región de los lagos ¿sí? financiaba sus carros, porque nosotros traíamos carros todos los años.
0: Sí, pues, y cada vez se rellenan carros sí, entonces, más especializados, porque si seguimos construyendo en altura necesitamos exacto. carros con sí.
1: Entonces yo fui a un seminario a Ancore y le presenté lo que nosotros habíamos hecho. Me acuerdo que fui para allá. Entonces ellos dijeron, no, po. Los consejeros dijeron, no, po, la plata es de nosotros. No tiene por qué administrarla a los bomberos. Nosotros administramos la plata. Si ellos quieren comprar un carro, que pongan un proyecto. Y nosotros compramos el carro. Entonces, al final no resultó. Y la región de los lagos es la única región de Chile que tiene esta glosa presupuestaria para comprar carros bomba y equipamiento.
0: ¿Sabes qué? Yo quiero que de ahí, en el último bloque, en la última parte, Alberto Vázquez nos diga cómo está relacionado el cáncer con los bomberos, porque la exposición que nos ha hecho nos ha abierto los ojos en mucho sentido, digamos. Ahora estamos conociendo la interna de bomberos, que pocas veces se habla. Pues generalmente uno aquí asocia a los bomberos. No, que la campaña, el sobre, que necesitamos recursos, que necesitamos esto aquí. Bombero va mucho más allá de esto, pero al regreso nos cuenta esta relación con el cáncer.
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0: Sí, y vamos a entrar en tierra derecha junto al Alberto Vázquez, instructor de la Academia Nacional de Bomberos, de la Universidad de Texas en los Estados Unidos, voluntario de Calbuco, director dueño de Radio Amiga, ¿cierto? Y de verdad que hay que hacer el nexo y hagamos la bajada al tiro nomás, Alberto Vázquez. Y esto es tarea para la academia, esto es tarea para el mundo científico. Porque si usted nos viene a exponer, pues ahora conocimos la interna de cómo funcionan los bomberos y de verdad que ha sido una enciclopedia porque hemos aprendido todos con usted. Hay que comenzar a investigar desde ahora ya por qué el cáncer está matando a los bomberos. Usted decía que la principal causa de muerte.
1: Segunda causa
0: de muerte. La segunda causa de muerte. ¿Ya? Porque algo debe estar ocurriendo en el combate constante con el fuego, con el humo, con lo que sea, porque ninguno de los dos es experto en eso, pero usted lleva más ventaja, porque usted está interiorizado del tema y usted lo quiere poner en la palestra, lo quiere poner en la luz pública, que aquí nosotros perfectamente podríamos decirle, no escuchan mucho, ¿eh? Señores de la Universidad de San Sebastián, ¿qué están esperando para comenzar con estudios desde ahora? ¿Ya? ¿Y protegeríamos a nuestros bomberos? Señores de la Universidad de Los Lagos, ¿qué estamos esperando? Señores de la Universidad Austral de Chile, equipos científicos de cualquier laboratorio que quieran venir a tomar muestras, porque esto no lo vamos a hacer de un mes para otro, esto se hace con años de investigación, porque yo me imagino que en Estados Unidos también nos llevan la delantera. Usted decía, no es posible que todavía los bomberos se sigan muriendo desde el atentado a las Torres Gemelas.
1: Exacto, se sigue hasta hoy día todavía se siguen muriendo los bomberos que participaron en el trabajo de la Torre Gemela con cáncer. Si aquí es el tema, la segunda causa de muerte en los bomberos en el mundo es cáncer. Ahora, ¿qué es lo que gatilla este tema del cáncer en bomberos y tiene relación con los equipos estructurales? Es de que yo hice una presentación en Buenos Aires. Tengo una presentación para hacerla a cualquier cuerpo de bomberos, a los oficiales sobre todo, porque por ahí hay que comenzar. Sobre el tema del cáncer en bomberos. ¿Qué es lo que pasa? Que hablábamos de que producto de la combustión estas partículas altamente cancerígenas son volátiles, no las ve, están ahí. Y estas se adhieren al traje.
0: Claro.
1: Entonces, si uno, yo muestro con un microscopio digital, muestro el tejido del uniforme. Porque el tejido de los bomberos, cómo se construye, porque yo estuve en las empresas, cómo construían y estuvimos ahí viendo el tema, es dinámico, se mueven, las telas se mueven, permitiendo de que cuando...
0: Pero le da más flexibilidad también al movimiento, cuando, claro.
1: Cuando tú ingresas a los incendios y hay temperaturas elevadas, estos tejidos se cierran.
0: Se contraen ya.
1: Se contraen. Y cuando tú sales a un lugar donde ya las temperaturas han bajado, se abren, permitiendo de que los vapores y las temperaturas salgan afuera.
0: Pero siempre, por lo tanto, debe quedar alguna partícula ahí, pues, media rebelde.
1: Lógico que queda. Lo que pasa es que hay un desconocimiento
0: respecto al tema. Y eso se sigue respirando, ¿no?
1: No, sí, lo que pasa es que hay un desconocimiento.
0: Lo que pasa es que uno puede creer que con el equipo autónomo que tiene bomberos es suficiente, pero no.
1: Es suficiente. No es así. Porque las partículas cancerígenas se quedan adheridas al traje. Elementos cancerígenos se quedan adheridos al traje.
0: ¿Y ese traje cuánto tiempo lo ocupa más o menos un promedio?
1: No, lo que pasa es que depende de la emergencia, no todos los bomberos ingresan, estamos viendo el bombero que ingresa, que se expone directamente a estos elementos combustibles. Estas partículas quedan adheridas al traje. Entonces, ¿qué es lo que hacen los bomberos? Dicen, no, yo voy a comprar una lavadora y voy a lavar mi traje, le voy a poner algún desinfectante especial para lavarlo, es decir, no eliminan los elementos cancerígenos. Lo que usted está haciendo es limpieza de su traje. Hay cuerpos de bomberos que han comprado lavadoras grandes y meten los trajes. Lo que usted está haciendo, lavando el traje. Otra cosa es la desinfección del traje. Entonces yo les demuestro de cómo se puede desinfectar un traje y eliminar estos elementos cancerígenos en el 99,9%.
0: Ya, por ejemplo, para el COVID, Alberto Vázquez, todos andábamos con el alcohol gel para arriba y para abajo. Los bomberos debieran andar con un elemento, o esto debiera estar en el cuartel, en la unidad, pero para si que sea eso, corporativo, mira, para todos los trajes.
1: En ese tiempo, cuando estuvimos con la pandemia, tú tenías que ponerte elementos, alcohol gel y todo, te fijas, había en el líquido cuaternario, ¿te acuerdas? Todo, Sebastián.
0: Y había una, se los pisos,
1: ya. Sí, y había unas maquinitas que generaban ozono para que eso desinfecte. cuando los niños, las guaguas, se resfrían, cuando son guaguitas, hay unos equipos que la gente compra, se llaman purificadores de aire.
0: ¿Ya?
1: El purificador de aire no es otra cosa que un elemento que genera pequeñas cantidades de ozono.
0: ¿Ya?
1: El ozono es el que elimina el 99,9% de los elementos cancerígenos o elementos que están en suspensión, permitiendo de que tú una pieza la puedas descontaminar con estos equipos. Entonces, ¿qué pasa? Que yo conocí Lion, que es la empresa que vende uniformes a nosotros, a los bomberos en Chile. Yo conocí cuál era su proceso de lavado, de inspección de los uniformes y el proceso de lavado y desinfección de ellos.
0: Claro.
1: Y yo muestro la foto en la presentación de lo que ellos hacen, porque ellos están muy preocupados por el tema de la contaminación. Entonces, conocí también una empresa en Buenos Aires que también fabrica uniformes estructurales para bomberos, que es una de las más grandes que hay en América Latina. Conozco también en Europa varias empresas y en Estados Unidos coloco a lo menos unas 5 o 6 empresas que fabrican uniformes y todas están preocupadas por el tema del evento. De este tema yo lo vengo hablando en Bomberos de Chile hace 9 años.
0: Y nadie lo pescó hasta el día de hoy.
1: Mira, justamente, yo presenté una idea una vez de que uno de los lugares débiles donde estos elementos cancerígenos ingresan a la piel es a través del cuello, a través de la esclavina. Ese era el punto débil que teníamos los bomberos.
0: ¿Ya?
1: Resulta de que estos elementos cancerígenos se adhieren a la esclavina y quedan incrustados ahí. Y en contacto con la piel generan cáncer a la piel. Una mayoría de los bomberos en Estados Unidos, el 20% de los bomberos tiene cáncer a la piel. Ahora, recién la NFPA cambia la norma que tiene que ver con este tema de los uniformes, la estructura de cómo debe estar compuesto un uniforme, y le adhiere un filtro, porque las esclavinas están hechas por dos telas.
0: ¿Ya?
1: En el medio de las dos telas le adhiere un filtro en el cuello para evitar de que estas partículas cancerígenas estén en contacto con la piel.
0: Oiga, Alberto Vázquez, ¿qué tan caro es este desinfectante?
1: Es el proceso de la máquina, de cómo funciona.
0: Ya.
1: Cómo se hace este proceso de lavado y desinfección. Es todo un proceso. De hecho.
0: Pero, por ejemplo, si ya nos ponemos todos de acuerdo y quisiéramos tener esta máquina, ¿qué tan cara es?
1: Yo no conozco la máquina en Chile porque no sé si alguien la tenga.
0: Pero si la tuviéramos que importar.
1: Habría que averiguar, con las empresas que ya están haciendo este proceso, porque hay una cosa. Hay una cosa que tú tienes, no solamente se trata de traer la máquina y ponerla en el uniforme. ¿Cómo yo sé efectivamente que mi uniforme queda desinfectado?
0: Sí, pues porque uno cree que porque está combatiendo el fuego en el chorro del agua,
1: ya limpiecito. Pero si hoy día tú ves a un bombero que sale de un incendio con la cara llena de carbón.
0: Sí.
1: Pero yo digo, pero ese bombero no tiene idea lo que le está pasando, lo que tiene en la cara. Son elementos cancerígenos, sí, producto de la combustión que están en contacto
0: todos los días.
1: Es muy probable, porque así están los estudios, de que el tema del cáncer de la piel, de los incendios, del tema de los bomberos, acelera el proceso entre un 20 a 25% de que tú tengas cáncer.
0: Oye, pero sí, extrapolémoslo a la brigada de CONAF también, pues. Imagínese todos los días combatiendo incendios forestales.
1: Pero lógico que a la larga te va a traer
0: alguna complicación.
1: Alguna complicación.
0: A los mineros, que es lo que le pasaba también, del carbón.
1: Pero mira, hay una cosa, por ejemplo, una cosa curiosa. Una vez hablaba yo con un médico de Ancú, que tiene la cámara hiperbárica para el tema de los fusos rana, cuando lo pillaba la presión. Él me decía de que él no tiene conocimiento de que se haya muerto un buzo por un problema de presión entre la cámara. Yo le dije, ¿cómo no? ¿No tenía idea? No, me dijo. Si el problema es de que la presión afecta a los órganos del cuerpo. Entonces, el buzo rana, una vez que deja de trabajar, tiene un problema, se siente mal, va al médico y le encuentra que tiene problemas en los riñones, en el hígado, en todos los órganos internos. Claro. Porque los órganos no están, o sea, el hombre no está diseñado para estar debajo del agua sometido a estas presiones.
0: Sí, pues, situaciones.
1: Entonces, claro. Eso significa que, ¿te fijas? en el tema de los bomberos, nosotros sí estamos equipados, entramos, salimos, y resulta que después, cuando llegamos a nuestro cuartel, pescamos el traje, lo colgamos, y a veces lo llevan a la casa y lo lavan en la casa. Estás trasladando estos elementos cancerígenos a tu casa, a tu familia, en la misma lavadora donde la familia lava la ropa, el otro lava mi clavina, voy a lavar mi guante. ¿Te fijas? Entonces, si no hacemos conciencia de lo riesgoso que esto para nuestros bomberos, que tú... Ahora, hay una... El otro día vi una en las redes sociales un bombero que sobre su traje de bombero llevaba un niñito. El niñito feliz arriba. Entonces decía, ¿pero qué está haciendo?
0: Peor todo.
1: ¿Y qué está haciendo? Está contaminando a esa persona. Tú no puedes andar con un traje de bombero en tu auto.
0: Claro.
1: Porque contaminaste
0: toda el área,
1: claro. Porque tú no lo ves. Entonces tenemos que hacer conciencia de que el traje, el bombero, una vez que va al incendio, debe llegar a su cuartel, debe de ir a un área sucia, que se llama, lavarlo, desinfectarlo y secarlo. Ahora, para lavarlo, las temperaturas tienen que tener, o sea, el agua tiene que tener cierta temperatura. No lo puedes usar con cualquier detergente. El secado no lo puedes meter a una secadora.
0: Claro.
1: El traje, como es dinámico, se echa a perder. Ahora, el traje, la duración de un traje de bombero son 10 años.
0: Ya.
1: 10 años lo use o no lo use. Por la manera de que están diseñados los tejidos.
0: Pero son 10 años de riesgo, pues, Alberto Vázquez.
1: Lo que pasa es que hay una cosa...
0: De protección, pero de riesgo.
1: Lo que pasa es que los 10 años, tú cuando se cumplen los 10 años, tú tienes que desechar el traje.
0: Ya.
1: Tienes que desecharlo.
0: Ya
1: puesto porque que lo dejan perdió su proceso de apertura y sellado de las telas. Tenés que desecharlo. Ahora, en marzo de este año, cambió la norma. Ahora la norma cambió, por lo tanto... Todos los trajes que usan los bomberos hoy día en Chile y en gran parte del mundo están fuera de norma.
0: ¿Por qué?
1: Porque la norma cambió con respecto al cáncer.
0: Ah.
1: Entonces tú estás usando una esclavina que a ti no te está protegiendo del cáncer.
0: Claro, claro.

0: las redes sociales, su compañía, sus compañeros también, quisieron rendirle el homenaje. Y por eso decimos, hay que ser súper cuidadosos, no estamos asociando esto con necesariamente su labor de voluntaria. Pero nos deja la reflexión, mi querido Alberto Vázquez, nos deja la reflexión y la invitación, primero, a cuidarnos entre todos, a cuidar a nuestros bomberos. Me da mucha lata cuando usted me dice, oye, pero es que nosotros somos todos unidos, pero somos dispersos a la vez. Porque cada compañía es un mundo aparte.
1: Exacto, sí.
0: ¿Cierto? Y cada región es un mundo aparte. Ojalá aquí hubiera un criterio común que permitiera precisamente hacer los estudios, hacer los análisis, y Chile podría ser pionero en eso, si es que lo hubieran escuchado desde hace 9 años. Porque cuánto hubiéramos avanzado en la investigación, ¿cierto? Si lo hubieran escuchado desde un principio, no solamente los bomberos, sino que la autoridad política también. ¿Puedo contar un secreto que usted me reveló, no?
1: Ya, ¿ah? Dale, no.
0: Cuando me dice que en su radio llegó el candidato Kast, sí, y le dijo que, bueno, cuénteme cómo funcionan los bomberos. Entonces es como, chuta, no tiene que ser Quijote y lidiar con los molinos para exponer un tema que es de ocupación mundial. Pero nosotros debiéramos dar un paso más acá, si nos lo están diciendo de hace 9 años y en nuestra cara. Y nadie hace caso. Entonces, no podemos ser tan... No, siempre, mire, Alberto, es que así coincidimos. Nosotros estamos acostumbrados a reaccionar, pero nunca adelantarnos a la causa. Y es aquí donde estamos fallando también.
1: Exacto, porque los bomberos tradicionalmente somos reactivos. Nosotros los bomberos, nuestra responsabilidad no es la prevención.
0: No.
1: La prevención lo hacen otras instituciones. Claro. Yo tengo que reaccionar y tener el equipamiento, claro, mi entrenamiento a mi gente, sí, para ir a la emergencia. Sí. Pero yo no puedo prevenir eso porque esa no es mi función.
0: Claro.
1: Además somos voluntarios, no nos empiecen a poner pegas que no nos corresponde a nosotros, claro, y que son propias del Estado. El Estado tiene organismos para hacer la prevención. SENAPRED,
0: sí,
1: las municipalidades, todas las municipalidades tienen la obligación de prevenir los incendios. Ocurren incendios en las islas. Ya, pero ¿quién previene eso? ¿Dónde, claro, están las capacitaciones a esa gente? Si tú no puedes empezar a instalar cuerpos de bomberos, compañías de bomberos en cada isla.
0: En Tenglo hace poquito.
1: Porque no tenés agua. Si un estanque de agua de 3.000 litros te va a durar 2 minutos, sí, ¿y después qué? Entonces, pero la prevención es mucho más importante. Entonces aquí el Estado tiene que asumir esto y hacer campañas de prevención. Las municipalidades, a través de sus alcaldes, deben dedicarse a hacer prevención en todas las islas, el tema de los incendios. Y el incendio es una cosa muy compleja. O sea, tú puedes, un temblor, se puede mover la casa, sí, claro, lo puedes enderezar, claro, te fijas, claro, lo arregla. Claro.
0: Terremoto igual,
1: pero un incendio es desastroso, sobre, sí, todo donde a veces se pierden vidas. Pero hay, pero ya, después que se murió la persona, que se quemó la casa, ¿qué vamos a hacer? Pero ¿por qué no se previene? Eso podría ser perfectamente en conjunto con los cuerpos de bomberos que podrían, sí, ayudar, pero esa no es nuestra responsabilidad.
0: Aquí abrazamos causa, Alberto Vázquez, así que yo me voy a sumar a su causa. Cuente con ello. Muchas gracias por habernos venido a iluminar, a ilustrar de un tema que, primera vez que de verdad, lo asocio a algo tan potente como el cuidado y resguardo de nuestros bomberos. Y la salud de toda su familia también.
1: Ahora, con el San Sebastián, yo hicimos varias cosas. Hicimos unos convenios muy interesantes con San Sebastián y el centro de entrenamiento.
0: Ya.
1: Ellos capacitan el área de medicina, van a fin de año a hacer un entrenamiento y ellos ven cómo trabajan los bomberos para que los médicos sepan, cuando le llega un paciente a urgencia, qué es lo que hicieron bomberos antes. Y yo le toqué este tema un poco. Yo creo que tengo que volver a la, sí, San Sebastián, sí, y decirle de, sí, que realmente yo conozco a la gente en San Sebastián y decirle de que qué posibilidades de que podamos tomar este tema, empezarlo a abordar ya en la región de, sí, Los Lagos.
0: Oye, Alberto Vázquez, muchas gracias por estar con nosotros, de verdad. Vamos a cerrar este capítulo, pero ¿sabe? ¿Me deja 30 segundos, no, Patito? No, pero es que tengo una información que hasta usted me va a mirar así y va a decir, no puede ser, ¿ya? No sé si me deja el tiro, yo sé que viene Recuperemos Chile, y me despido el programa, ¿ya? Están investigando al senador Fidel Espinosa, ¿ya? Por una presunta agresión a su pareja, violencia intrafamiliar. La discusión, hubo una discusión con daño en su departamento, en Viña del Mar, con su pareja actual. El senador, ¿qué es lo que dijo? Solamente, los hechos señalados tienen que ver con una situación de carácter personal que se produjo en el contexto de una discusión entre dos personas adultas en un recinto particular y privado. O sea, reconoce el hecho. donde no

0: existió de parte de nadie ningún acto de violencia, eso sí, física ni verbal, sino que la discusión. El tema es que hay otro argumento que se lo vamos a contar en El Conquistador de los Lagos y yo se lo comparto a usted, no va a seguir Alberto Vázquez. Chao.
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Sí, cortito, ¿eh? Cortito, sí, porque habíamos preparado nosotros aquí en este programa, el Café Express del Coquitao, siempre lo despedimos con un componente musical, con algo de historia. Un día como hoy de 1977, 6 de agosto, fíjense que se disuelve The Police como cuarteto. Ellos con Sting a la cabeza eran cuatro y después se quedaron tres nomás. ¿Qué pasó? Lo dejamos para otro programa de farándula, ¿ya? Sin embargo, un día como hoy muere. Ah, entre paréntesis, nace Andy Warhol, el ídolo del pop art, ¿ya? Esta canción, mire, colóquese el audífono, Alberto Vázquez, usted, yo sé que usted es un hombre de gustos musicales buenos también, ¿ya? Muere James Freak, este hombre que tiene el super, no, nada que ver. La canción se llama Super Freak, estaba mezclando conceptos, ¿ya? Pero es importante destacar, ¿cierto?, a este tremendo artista Rick James, que muere un día como hoy, ya hace mucho tiempo, y que llevó al soul, al funk, a un sitial que, digamos, pocos pueden argumentar. El 2004, Rick James muere un 6 de agosto, un día como hoy, así que nos despedimos con este Super Freak. Chao.

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11: ¿Cómo están ustedes? Comunidad. Ahora nosotros instalamos el concepto de comunidad del Conquistador Red Los Lagos.
12: ¿Y de dónde viene y por qué comunidad?
11: Porque somos familia, somos amigos, somos todos unidos. Ya, no, en buena ley.
12: Pues no, si no, no empieces con los nombres como territorio, esas palabras que
11: no tiene, no, Adolfo Aliaga, no tiene, créame que no tiene ninguna connotación política, ni partidista, ni segmentaria, ni fragmentaria, ni nada. Somos comunidad. Es que es muy de redes sociales. Eso de somos comunidad. Y Roberto Correa, que nos acompaña hoy día también, capítulo 223. Sí, pues, por el anterior era 222, me acordé de Adolfo de inmediato. 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
11: El del Cisne, y gracias, por supuesto, a Avic, que nos permiten estar con tanta gente conectada a esta hora de la tarde aquí en el Conquistador Red Los Lagos y a nivel regional, con hartas novedades que han ocurrido durante esta semana. Oye, ¿les puedo contar algo? Porque yo siempre abro los fuegos con algo distinto de lo que ustedes traen, pero es para poner un poco de contexto nomás. Tuve la oportunidad de hablar con el ex Seremi de Cultura, Eduardo Leiva.
13: También tenía problemas con las drogas, ¿no?
11: Saben, y cocaína. ¿Saben lo que ocurre? Que el examen que le sale positivo a cocaína es del laboratorio Cotton Herald, que es el mismo donde el subsecretario de Hacienda le enviaron su...
12: su positivo.
11: Sí,
12: su falso positivo.
11: Lo falso positivo, pues uno lo había escuchado eso en el COVID. No en materia de... Y ahora hay un cuestionamiento enorme respecto a los laboratorios. ¿Saben cuánto paga el Estado por un examen de pelo? Cerca de 900 mil pesos.
13: ¿Y cuánto vale en un laboratorio?
11: 300 mil pesos.
13: Claro, ahí
11: huele. Sí, por ejemplo, si Roberto...
13: Voy a la Universidad Católica y me saco unos
11: 300. 280 mil pesos. Vale a Chile 280 mil pesos. Como Adolfo, como Roberto.
13: Y 900 paga el Estado. En todos lados paga triple el Estado.
11: Exactamente.
13: Ahí huele a azufre todo.
11: ¿Saben cuánto se demoró? Ya, yo voy donde Adolfo, puede ser a su casa, a su pega, ¿cierto? Le saco 200 gramos de pelo, que harto, ¿ah? Por eso que quedan así.
12: ¿200 gramos?
11: Sí, quedan como... Uno dice, ya, Robert, ¿cómo le sacamos? No, si no me miren raro, pues le sacan pelo de cualquier parte, pero hay que apuntarlo. No, en serio, no se ríen, si es verdad.
13: Ya, con la espalda pelada.
11: Con la espalda pelada, y la guata y todo, ya. Y resulta que 10 días se demoró ese examen en llegar recién al laboratorio de Santiago. Lo toma un laboratorio de Puerto Montt. 10 días. Y 5 días se demora ese laboratorio, ya, el que está cuestionado, para entregar el resultado. O sea, 15 días en total, pero en esos 10 días puede pasar cualquier cosa. Él reclamó inocencia, se hizo un test, así como el ex subsecretario se hizo un test en el laboratorio clínico de la Católica, él se lo hizo en la de la Universidad de Chile. ¿Por qué se preguntarán ustedes el eligió la Universidad de Chile? No es porque le guste el equipo de fútbol ni nada de eso. Simplemente porque ahí se lo hacen los parlamentarios. Y como Lilayú lo instaló en esa posición, el diputado Lilayú de Osorno, ya él le hizo caso y le dijo... Anda a la Universidad de Chile, porque aquí a nosotros nos llevan todo.
13: Y fue presencial a la Universidad de Chile.
11: Sí. Y le hicieron el test. Y
13: salió negativo.
11: Negativo, además que nunca había consumido cocaína. El hombre venía de la PDI, había trabajado también en cultura en la región del Biobío.
13: Y te destruyen la fama, te destruyen la familia.
12: Mira, es tremendamente delicado. Es tremendamente delicado porque la noticia se viraliza y después lo que pasa siempre, no sé, de 100 personas que ven la primera noticia que es impactante, la aclaración o el resultado final
11: no sirve mucho.
13: La primera viene en la titular del diario, en la primera página, y la otra viene en la página 32 junto al obituario.
12: Claro. Sí. Ahora, referente a los cobros muy superiores que le hacen al gobierno, puede ser por...
13: El Estado, en la municipalidad.
12: Mira, yo quiero, tal vez en estos laboratorios, tal vez, quiero dar el beneficio de la duda, es por la custodia que tiene que tener el pelo, porque no es lo mismo que uno vaya a un laboratorio y diga voluntariamente, bueno, quiero hacerme un examen de pelo particular, porque siempre en los laboratorios, lo mismo, si tú analizas una muestra de agua, tú la llevas particular, tú puedes tomarla de un frasco y te analizan el agua.
11: Claro.
12: Si tú quieres un examen oficial, tiene que ir al laboratorio, con el furgón, los muestreadores, con todo el protocolo para efectivamente no hay que claro que tú no manipulaste la muestra tomaste, y que efectivamente es de donde tú dices. Entonces, pero tres veces más realmente...
11: Ahora lo curioso es que a él le ofrecen la contramuestra dentro de la licitación que tiene el gobierno con este laboratorio, en el mismo laboratorio. Y él dijo, no, ¿cómo lo voy a hacer en el mismo laboratorio si me dan positivo a una droga ilícita que
13: yo nunca he consumido?
11: Y ojo, que la bajada local nunca le hizo ni el delegado, porque aquí se dieron motivos. ¿Se acuerdan que lo conversamos aquí en el programa? Eran motivos personales. Le hizo el subsecretario del Interior cuando conversa conmigo en la Radio Amiga, en Cooperativa, y él cuenta los detalles de la salida de Eduardo Leiva y dice que fue por drogas. Algo que había trascendido, digamos, a nivel de redes sociales, pero él lo confirma. Pero no habló de cocaína. Fue Eduardo quien menciona esto de la cocaína. Yo le pregunto si es que él, si el gobierno lo llama, dice que hasta el momento nadie lo ha llamado, porque al ex subsecretario de Hacienda, Rodríguez, le dijeron que podía volver, no en el mismo cargo.
13: No han dicho que pueda volver en el mismo cargo.
11: Claro,
12: no va a volver en el mismo cargo.
11: Claro. Ya. Pero sí, pues, volvería al gobierno.
12: Claro, dijo claro. Que va a volver, que se va a llamar a concurso para el nuevo subsecretario de Hacienda.
13: Sí, espero que pueda participar en el concurso.
12: Dijo, se va a llamar a un nuevo concurso, o sea, lo repitió como no dijo, que claro. No podía volver, pero dijo...
11: Concurso entre comillas, porque igual son decisiones políticas, solo el presidente tiene la facultad de destituir a un subsecretario o un ministro.
13: Yo lo repondría.
12: Es que a lo mejor, mira, él no, quizás que pasó... todo el, ha pasado tanta agua bajo el puente que a lo mejor por eso no quiere volver a subir.
11: Él se hizo, él quiere volver.
13: Estuvo ahí en el Tele 13, sí, el domingo.
11: Sí, no, sí, él quería volver.
13: Quiere volver y que le dijo que le encuentra toda la razón al gobierno, que habiendo un subsecretario con un positivo le hayan dado un paso acotado.
11: Claro, acá fue lo mismo. Ahora, lo que sí, no sé si coincidimos en que igual hay que elevar los estándares de la muestra, porque ahora esto le puede pasar a cualquiera. Lo que pasa es que como autoridad quedan más expuestos, pero imagínense que lleguen acá de repente o en su trabajo le hagan un test de pelo y salgan positivos.
13: Hay empresas, mi hijo trabajó en una empresa de maquinaria antes de entrar, test de pelo. Me parece bien.
11: ¿Saben cómo lo hacen los centros clínicos comunitarios, por ejemplo, de donde uno combate la droga, donde se hace tratamiento? Con orina.
13: Con orina. Eso es la última semana,
11: sí, orina. Pero delante del paciente. El paciente siempre, y siempre hay un ministro de fe que incluso cuando va al baño, acuérdense que antes llevan la orina del hijo, ¿ya? No. Siempre y visible ahí, todo tiene que ser muy...
12: Lo que pasa es que el pelo es donde dura más. Por eso
13: tiene que ser de pelo.
11: Sí, sí. La orina, también puede ser, pero... Pero bueno,
12: el pelo es donde más perdura...
11: Hay todo un cuestionamiento, pero yo incluso le dije, oye, psicotrópico, algo, no. Salen, uno tiene que declarar antes de que le tomen el, de que si le corten algún el pelo.
13: Remedio toma.
11: Algún remedio, incluso hasta vitaminas, que pueden también complicar esto, pero indudablemente la credibilidad en esto.
13: Bueno,
11: solo eso quería.
13: A la granuja. Oye, yo estuve escuchando a don Johannes Kaiser, lástima que no haya venido Marcelo, yo pensé que iba a
11: venir. Por eso no quiso venir.
13: Johannes Kaiser
12: cuando escuche el programa va a decir por qué no fui.
13: Pero podemos comentar en el próximo programa con Marcelo cuando venga. Johannes Kaiser propone vender Codelco, darle 2 millones de pesos a cada ciudadano.
11: Claro.
13: Porque dice como,
11: incluso a los bebés, a todos.
13: Como Codelco es de todos los chilenos, pero tiene algunas imprecisiones, por decirlo menos. Codelco le aportó a este año a las arcas fiscales 1.778 millones de dólares, que representa el 2% del presupuesto de la nación. No dice nada Johannes Kaiser cómo va a reemplazar ese 2%. ¿Mm? Después dice que el valor de Codelco es 60.000 millones de dólares. Por eso lo divide por la población, le da 2 millones. Pero no descuenta la deuda. Cuando tú vas a comprar una empresa... Dice, puta, la empresa tiene activos por 60.000 o vale 60.000, pero tiene deudas por 26.000. Entonces ya no alcanza con los 2 millones de pesos por cuenta. Si reparte 2 millones de pesos por persona, suponiendo que existan los 60.000, va a generar una inflación como la que generan los retiros, ¿no es cierto? Entre los retiros, los IFE, todo, se sumaron 50.000 millones de dólares. O sea, aquí vamos a volver a un 15% de inflación. Con una política populista como la que propone don Johannes Kaiser, que a mí me cae bien, fue un buen diputado, ¿eh? Pero como ya está en campaña, ya está ofreciéndole 2 millones de pesos por persona.
12: Son cosas que él sabe que no tienen ninguna posibilidad, pero con eso, como le gusta a él, de DJ, entonces pone un tema para discutir. Pues si esa es la idea, poner siempre algo que estemos hablando, si es parte de
13: claro, político. Pero quiere capitalizar un activo, ¿no es cierto?, del Estado chileno para generar gasto. ¿Cachai?
11: No, claro. Sí.
13: Yo, por ejemplo, yo soy partidario que Codelco venda una parte, ¿no es cierto? Pero vendámoselo a la AFP, por ejemplo.
11: Ellos proponen un 10%, el Partido Nacional Libertario.
13: No.
11: ¿La totalidad? No,
13: la totalidad.
11: No, pero después la arregló Kaiser.
13: No,
11: la tira, yo lo escuché, así, no. Y después...
13: Estaba equivocado, yo lo escuché ayer en El Conquistador. Con
12: cuando el
13: Polo Opuesto.
11: Eso es nuevo entonces.
13: Eso es de ayer, yeah. Con Polo Opuesto.
12: Del lunes.
13: El lunes con Polo Opuesto, con Bárbara Briceño, confirmó la cifra: 60.000 millones de dólares, 2 millones para cada chileno. No se arrepiente nada. Ya está en campaña, faltan 3 años para la campaña.
11: Es que el lunes Marcelo también lo explicó y dijo que no era la plata, que no nos hiciéramos ilusiones de que iba a llegar un cheque así.
13: Bueno, que así
11: iba,
13: lo explicó,
11: más para la AFP,
13: no, y así lo explicó,
11: un fondo de estudio también.
13: No, así lo explicó y lo ratificó en Polo Opuesto. Usted lo puede ver en YouTube, El Conquistador. Lo otro que dice este hombre, el ministro Quiroz está intentando equilibrar las cuentas públicas. Entonces, este señor quiere sacarle plata al gobierno para repartirle a los chilenos y se olvida del esfuerzo que está haciendo el gobierno por equilibrar las cuentas públicas. Eso es.
12: Mira, Roberto, no tiene ninguna posibilidad de venderse Codelco.
13: Ninguna.
12: Ninguna, porque va a tener una oposición tremenda de la izquierda. Y no solo de la izquierda.
11: ¿Y el gobierno tampoco quiere privatizarla?
12: No, no, porque sabe que yo lo que haría, vendería una parte, pero tú sabes que...
13: ¿A la AFP?
12: Mira, no importa. Yo vendería una parte a una empresa que quiera administrar Codelco de mejor manera, porque Codelco está pésimamente mal manejado, cosa de ver, y Máximo Pacheco, su gestión horrible, horrible.
13: Basta ver cuánto se gastaron en remodelar el edificio de Santiago
12: Centro. Oye, y los números maquillados del balance, un accidente que está cerrada la mina del teniente por fallecimiento de los mineros. Entonces, nefasto.
13: Y maquilla las toneladas de producción.
12: Y ninguna empresa, tú sabes, Roberto, va a comprar un porcentaje de otra si no tiene injerencia en la gestión.
13: Sí, por supuesto.
12: ¿Qué empresa va a querer comprar un 10, un 15, un 20, lo que sea, Codelco, para que siga con el manejado de la manera que está? Que no produce y no, se gasta todo el dinero.
13: Pero ya tenéis que cambiarla.
12: El control.
13: Tenéis que cambiar el directorio, darle más poder a un directorio. Darle, cosa que la AFP, por ejemplo, puedan meter 2 de 5 directores. Cambiarla.
12: Aunque no tengan la mayoría de las acciones, que tengan el control en la gestión.
13: La otra imprecisión que hace el candidato Kaiser es que compara durante todo el programa que hizo con la Bárbara Viseño la escondida con Codelco. Y le da con la utilidad de la escondida. Pero Codelco, por cada tonelada de roca que mueve, saca 6,2 kilos de cobre puro. ¿Sí? Que se llama la ley. La ley de la... ¿Ya?
11: Sí.
13: Y la escondida por cada tonelada de roca que saca, o sea, que mueve, saca 8,5 kilos de cobre puro. Entonces, comparar las utilidades de la escondida con las de Codelco es muy populista. Qué lástima que no venga este Marcelo aquí, porque me gustaría que discutiéramos las cifras de Codelco.
12: No te preocupes, que
11: el próximo programa. No sé, quedar callado. Él habla, Kaiser habla de un, que no sé si lo ratificó Roberto, de un capitalismo popular, o sea, devolver a los chilenos lo que es suyo.
13: No, no es suyo, es del gobierno. Él habla que Codelco es de los políticos. Ok, privaticemos.
12: En eso tiene razón.
13: Sí, privaticemos, pero démosle entrada a todos los chilenos. ¿Cómo le damos entrada a todos los chilenos? A través de los fondos de AFP, por ejemplo. Pero claro, no tengo que ir a repartir 2 millones por persona.
11: Claro, porque se podríamos echar a andar la empresa, con capital, con gestión privada, para que también empiece a recaudar el Estado. Pero sí, se olvidó la deuda. No la menciona.
13: Él ratificó, mira, por lo opuesto, el monto. Dijo 60 mil millones de dólares.
12: En el gobierno de Lagos.
13: Da 2 millones. Por, no es
12: en,
13: así.
12: En el gobierno de Lagos, Codelco tenía una deuda de 1.300 millones.
13: Sí, ahora el día de hoy. 2.600.
12: No, 27 mil.
13: 27 mil.
12: 27 mil. Ahí se ve cómo se han. ¿Cómo decirlo? ¿Cómo se han llevado para la casa, Codelco? Todos los gobiernos.
11: Ahora, hay que ver porque, bueno, Kaiser nos tiene acostumbrado o mal acostumbrado
13: a esta frase. No, está en campaña, está bien, yo lo entiendo que está en campaña. Tiene que mantenerse. Ojo que la Evelyn Matthei tuvo 2 años y medio en campaña, que le puede servir para a Kaiser como escarmiento.
11: Sí, sí. Bueno, pero. Bueno, Evelyn Matthei de repente también aparece con
13: por eso,
11: su frase.
13: Está bien, pero. Cuando
11: no, la Evelyn Matthei
13: tuvo 2 años y medio en los matinales, en campaña, tenía un 60% de apoyo. Bueno, cuando estáis mucho tiempo en campaña y siempre en primera línea, no son buenos los resultados electorales.
12: Bueno, sí. También Kaiser lo que está haciendo es mantener a su partido vigente y hablarle... al voto duro, que para,
13: mira,
12: sus adherentes también.
13: Él dijo que cuando apoyó a Kast en segunda vuelta, dijo que él se iba a preocupar de que las promesas de campaña se cumplan. Yo, es parte de lo que él prometió y está perfecto que lo haga. Pero cuando ya se pone a repartir 2 millones por persona de una empresa como Codelco, que no tienen los 2 millones por persona, ya se transforma en populista.
11: Sí, ahora, y va casi en, aunque en una vereda completamente distinto, lo que, no sé si han revisado, lo de Becas Chile, los 92 mil millones.
13: Bueno, ese era otro tema que traíamos.
11: Eso sí que es, porque aquí hay varios diputados que están diciendo que, bueno, así como se cobra el CAE, sí, pues. ¿Por qué no tesorería mete la mano y empieza a cobrar?
13: Porque no están en Chile esos gallos. 1.666 beneficiarios.
12: Yo creo que hay algunos en Chile, ¿eh?
13: No, pero hay 1.666 beneficiarios que no han cumplido con la devolución que exige las becas de volver a Chile. Han costado 91 millones de dólares al fisco estas personas que no volvieron. La normativa establece la obligación de retorno al país, acreditación del grado académico, retribución mediante permanencia o desempeño laboral en Chile, lo cual no está siendo cumplido por algunos de sus beneficiarios. Al 2 de agosto del 2026, la cartera de becas asciende a 12.589 becas adjudicadas desde el 2008, correspondiente a 11.340 personas que se trasladaron a 40 países distintos. De acuerdo al informe del Ministerio de Ciencia, 1.666 personas se encuentran incumpliendo. Esto significa 91 millones de dólares. Dentro de los becarios que no han cumplido, su mayoría son estudiantes de doctorado, 52%, y 37 gallos, estudiantes de magíster. La ministra está poniéndole el cascabel al gato.
11: Sí, son 481 mil millones los que dicen que hay que seguir. Ahora uno se
13: pregunta. 91 millones de dólares son los que no han vuelto.
11: Lo ahora, claro. Ahora, uno se puede preguntar cuáles son las obligaciones que tienen los becarios. ¿Ya? Primero, finalizar los estudios. Completar el programa de magíster, doctorado, especialización financiado por el Estado. Generalmente se hace en el extranjero. Regresar a Chile. Ya, como requisito, como condición, volver al país dentro del plazo establecido una vez finalizados los estudios, cuando así lo exige la beca. Retribuir al país, que esto a veces se olvidan, ¿ya? Permanecer en Chile durante el periodo de retribución definido en las bases del beneficio y mantener actualizada la información, entregar la documentación requerida y restituir los recursos si corresponde. O sea, las reglas del juego son claras. Aquí que se haga lo desentendido es otro cuento, porque en caso de incumplimiento, el Estado, quien financió esta especialización, puede intervenir, pero parece que no lo hace.
13: Ahora lo está haciendo.
12: El Estado no lo tiene, hizo. Que intervenir por tantos lados.
13: No lo hizo, pero la ministra lo está votado.
11: Ahora, claro, ahora. Por eso que se destapa esta olla y grillo, y en el fondo es harta plata. Es harta plata y por eso que
12: por todos lados.
11: Algunos parlamentarios de gobierno le están diciendo, oiga, señora Dorothy, tesorería, por favor intervengan acá y cobren lo que corresponda. Pero si, como dice Adolfo,
12: la Dorothy es de la Contraloría.
11: Pero también le están diciendo que Contraloría también actúe en aquello y tesorería por otro lado.
13: Cada uno de estos becarios debe 54 millones.
11: Que no es un monto chico.
13: No, que paguen. Son privilegiados la persona que se gana una beca. El Estado le pone estos 54 millones para que pueda estar afuera, tener alimentación, estadía, todo. Bueno, tiene que cumplir las normas de la base.
11: Esto partió el 2008, ¿eh? Sí. Y ahora va a haber un seguimiento desde el 2026 al 2042.
13: Y lo otro que la ministra está propiciando. No, están cambiando las bases de la licitación para que se postule a becas que el país necesita.
12: Me parece muy bien, porque
13: no necesitamos becas en historia del arte. Desgraciadamente, cuando haya mucha plata, podremos retomar las becas en historia del arte, pero el país no necesita en historia del arte.
12: Necesita cosas que aumente la producción, que haya más trabajo para la mayoría.
13: Los humanistas están muy desencantados. Ya habrá plata algún día para retomar las becas de historia del arte, pintura, escultura.
12: Me parece muy bien.
11: Sí. ¿Otro tema antes de ir a la pausa? Alcanzamos, ¿eh?
13: Yo ya tengo el tema de la señora que Bernarda Vera, la ex detenida desaparecida, por lo cual un uniformado murió en la cárcel. Ella, a través de un reportaje de la prensa, se enteraron que estaba en Argentina. Se le hizo el ADN y efectivamente es Bernarda Vera. y aquí hay un militar que murió en la cárcel por tenerla secuestrada.
11: Y desaparecía, se supone.
13: Bueno, ellos están presos por secuestro permanente.
11: Ya.
13: Tienen 92 años, se supone que están postrados en una cama, pero se supone que tienen secuestrado a...
12: Claro, como no aparece el cuerpo en la figura, claro, esta del secuestro permanente.
13: Claro. Es una, como dijo un ministro, no estoy inventando yo esta una ficción, ¿cómo se llama?
12: Jurídica.
13: Jurídica.
11: Es complejo. Igual, bueno, la ley Vales ahí dejó también hartas dudas, si bien dejó certezas, pero también hartas dudas respecto a quiénes se buscaba. Y bueno, este caso es un indicador de que algo no se hizo tan bien como se tenía previsto.
12: También el Instituto Médico Legal, tengo entendido, a varios de los restos que habían en caja de estos de los detenidos desaparecidos.
13: O a lo mejor no son detenidos desaparecidos. No,
12: los han identificado. Ha habido celeridad en identificarlos.
11: Sí, sí. Y antes de ir a la pausa, también.
13: A lo mejor los jóvenes no saben que el año 78 hubo una ley de indulto en Chile. Que se indultaron tanto a militares como a personas que estaban en el otro bando. Salieron de las cárceles gente de izquierda. Por indulto. Pero entonces, como la ley de indulto existía, los jueces buscaron el secuestro permanente.
11: Sí, solo contarle, esto es reciente, también se dio esta semana. El ejército de Estados Unidos anunció una alianza con 18 países, entre ellos Chile, para luchar contra los cárteles de droga. Así que
13: una buena noticia.
11: Va en línea distinta lo de los aranceles, pero hay que confiar de que la delegación estadounidense se va a encontrar con una buena defensa chilena en relación a esto, y sobre todo para una región que depende de la salmonicultura, ¿o no, Adolfo?
13: Después de la pausa seguimos con el tema de los aranceles.
11: Sí, pues, seguimos profundizando en esto y mucho más aquí en Recuperemos Chile, capítulo 223, como siempre a través de El Conquistador.
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11: Seguimos en esta segunda parte, en este día jueves 6 de agosto. La tarea que tenemos es pasar agosto, ¿eh? Por si acaso. No. ¿Ya? Me de los gatos, ¿no se quedan con eso? No,
4: me de los gatos, pero no.
11: Me de los gatos, pero no de que. Más, pero ustedes saben de dónde viene esa tradición,
4: ¿no?
11: ¿O no?
4: No,
12: del
4: no,
12: cambio de temperatura.
11: Sí, en el invierno la gente, claro, cuando no habían hospitales, cuando no habían tecnología, digamos, la gente moría, y por eso decía uno, ojalá que uno pase agosto, porque pasando generalmente frío, la gente venía enferma ya del la crudeza del
13: nuestro programa del va a pasar agosto gracias a
11: Avic y a Swan.
13: A Swan,
11: por el supuesto, buen bandejeo tiró Roberto. Yo le dije a Adolfo, no, ya viene belicoso Roberto, así que venga para acá nomás Adolfo, para que me defienda. Y estamos en toda la región, a esta hora ya los días jueves es cita obligada con Recuperemos Chile aquí en El Conquistador. Roberto Correa y Adolfo Aliaga en esta
13: polémica ocasión. En Chile.
11: ¿Cuál?
13: Revela millonario todas? Financiamiento de ONG con Noruega a comunidades en las Quenches. Una fuerte controversia se instaló luego que se confirmara que la ONG noruega People's AID entregó cerca de 500 millones para apoyar iniciativas de las comunidades Las Quenches en el sur de Chile. El caso ha generado intenso debate político, ya que algunos parlamentarios exigen investigar si los recursos pudieron influir en conflictos relacionados con la industria salmonera, mientras que la organización asegura que su apoyo estuvo destinado a fortalecer derecho de las comunidades y niega haber impulsado la ley Lafkenche. Lafkenche lo que han hecho es impedir el crecimiento de la industria salmonera, de la industria de los miticultores, y ¿quién se favorece si hay menos oferta de salmón en el mundo? Nuestro principal competidor, que es Noruega.
12: Claro, ellos dicen que están ayudando a las ONG, no para que estén en contra de las salmoneras, pero mira, al final les pasan la plata y ellos ven qué hacen con el dinero. Le hacen una rendición seguramente sin ninguna profundidad.
13: Es un tema que hay que legislar, transparentar cómo se financian las ONG.
11: Ahora, por lo menos hay consenso en el mundo parlamentario local de que incluso la ley Las Quenches hay que revisarla.
13: Sí,
11: que está distorsionada de cómo comenzó al principio, que a lo mejor era una buena ley, pero que hoy día tiene muchas falencias. Y lo otro, que con esta plata que reciben supuestamente de Noruega, claro que ellos tienen la capacidad de tener cualquier inversión acuícola, salmonera, las comunidades me refiero. Porque claro. Ahora el embajador de Noruega en Chile se defendió, ¿ya? Él se llama, para que ustedes sepan, Per Anders Nielsen. Y él declaró que este financiamiento, los famosos 500 millones de pesos, que no es primera vez que salen los noruegos entregando harta plata, no refleja una política del gobierno noruego.
13: Es una ONG.
11: Sí.
13: Lo financia la salmonera noruega.
11: Claro. Y que ambos países mantienen una relación de cooperación permanente en la industria del salmón. O sea, no hablamos de competencia.
13: Hay varias empresas que tienen producción en ambos países. En ambos continentes, en Noruega y en Chile.
12: Sí, pero su casa matriz está allá.
13: Sí, pero ellos tampoco, pero hay aquí activistas financiados por la competencia, que es la industria del salmón noruega.
11: Sí, así que bueno, pero bueno, no es novedad.
13: Pero yo insisto que hay que legislar cómo se financian, tiene que ser transparente cómo se financian la ONG.
12: Sí, efectivamente. Si ellos son sin fines de lucro, tienen que transparentar de dónde viene su dinero. Me parece muy bien. No tiene nada de malo.
11: Sí.
12: El que nada tiene que ocultar.
11: El que nada hace, nada teme. Sí, eso es real. Fíjense que el CERNAC de Arica contrató en cupo de partido RN asistente social detenida con 47 kilos de droga. Ya, otra en las noticias también que, bueno, que uno se ríe, pero en el fondo...
12: Amigos de RN, pues era el cupo de ellos.
11: Esa es la defensa que les critican a ustedes. Perdónenme, amigos republicanos.
12: Ellos filtran a su gente.
11: Pues. Sí, acuérdense que ahí salió una seremi de salud también. Pues,
12: sí, que yo te difundió digo, oye, que. Invita a un amigo, Robert.
11: La oferta laboral era solo para republicanos o hijos de republicanos. Y salió cascando. Sí, pero bueno, hablemos también de los aranceles, porque Roberto quería hablar de los aranceles. Viene esta delegación estadounidense. Tiene que llegar la delegación estadounidense
13: para que quedar en el anexo. Pero que lograr algo, porque no hay trabajo forzoso en la industria de salmón.
11: Bueno, en la fruta tampoco.
13: Tampoco en la fruta...
11: Salvo la temporada donde van familia claro, entera, claro, claro. Porque en el campo lo ve, pero uno podría cuestionar una tradición a eso. Podría cuestionar una tradición porque toda la familia se prepara para esto, porque todos quieren ganar dinero.
13: La empresa contrata a la mamá para la cosecha de cereza y va al hijo a ayudarle a la mamá.
12: Como hacen kilo, el hijo le ayuda a hacer kilo.
11: Entonces están, sí, pues esto está además visado, avalado por los propios padres. ¿Se firma todavía el
13: es que ahí tiene que tener
11: notarial o no?
13: Tú de 14 años para arriba puedes autorizar a tu hijo a trabajar con un permiso notarial.
11: Ya.
13: Tienes que trabajar 30 horas semanales.
11: Ok.
13: Máximo en los menores de edad.
11: Ok. Pero está normado. O sea, sí. No hay una explotación, digamos, que de sol a sol tienen que trabajar porque los padres también tienen que cumplir ese rol. Cada uno tiene su jornada.
12: Y también cuando viene el concepto ese que dices tú de sol a sol, es como que un día de sol a sol, el segundo y trabaja continuo. Aquí, claro, puede ser que las personas trabajen de sol a sol un día o tres días por la cosecha, porque en el caso de la cereza dura es un periodo muy breve, pero también tiene...
13: La cosecha de cereza es de 7 de la mañana a 2 de la tarde.
12: Tiene una después retribución.
13: Después con el calor se emblandece.
11: Sí, y el arándano pasa lo mismo, la frambuesa.
13: La arándano se está cocinando casi todo con máquina, la frambuesa no sé.
11: Ya.
12: Pero en el caso de la cosecha de pasto, por ejemplo, o el que se hace antes que caiga
13: el rocío.
12: Claro, entonces,
13: se recoge esta noche. Pero ya no se hace muy poco fardo. La gran parte se hace bolo.
12: Pero para el trigo también, entonces. Pero también
11: hay una con máquina. Con las papas también. Lo propio debe pasar también.
13: Las papas también se cosecha con máquina. Gran parte
11: también.
13: Es mucho más.
12: Pero barato. Igual tiene harta mano.
13: El repaste lo hacen a mano.
12: Hay hartos bolivianos en eso. Son muy buenos.
13: Lo que hace la gente es sacar
12: papas.
13: Ensacan papas los bolivianos.
11: Sí.
13: Seleccionan y ensacan.
11: Sí, pues llega harto boliviano acá.
13: Salió la noticia esta semana, la mayor cantidad de visas de trabajo la tiene Bolivia.
12: Y si uno ve en Argentina, en el valle del río Chubut, que está en el sur, que era toda una colonia galesa. Hoy día los galeses que ya van como en tercera generación, entonces ya la tercera generación no quiere trabajar tanto el campo. Han ido vendiendo sus parcelas y la han ido comprando los bolivianos. Que antes trabajaban, se están haciendo de las parcelas.
11: Bueno. Fíjense,
12: los hortaliceros.
11: Sí, estos últimos días también
12: Valle del Chubut.
11: Hubo harta cuenta pública de ministros, viceministros aquí en la región. Estuvo el ministro de Granch.
13: Estuvo la ministra del Deporte.
11: En Chonchi, la ministra Uco, que le hicimos la pregunta, entre paréntesis.
13: ¿Qué respondió ahí?
11: No, se desmarcó, dijo, y ya está todo arreglado. No, yo no fui porque había que acreditarse.
13: Yeah.
11: Y resulta que habían días para acreditarse. Uno no se podía, no andaba. No te la cuento.
12: Claro,
11: no,
12: es ordenado aquí la cosa.
11: Claro, pero raro, pero bueno. No, pero fue nuestro enviado de deporte, de puntero izquierdo de cooperativa, Alex Molina, y nosotros le encargamos la pregunta. Y en realidad... La ministra llegó en una pucha, que si lo digo así va a sonar re feo, pero llegó...
13: A la defensiva.
11: No, llegó con mucha confianza, porque se sintió... No se sintió con esa presión mediática que todo el mundo le perseguía, aquí recibió el cariño de los puertomontinos, porque Rodrigo Wainwright, el alcalde, la llevó a una actividad a mostrarle el programa Gimnasios Abiertos, donde tienen hasta bien tarde los gimnasios de los colegios abiertos para que la gente vaya a practicar deporte, y la ministra quedó encantada, fascinada con este modelo, y dijo, esto lo deberemos replicar a nivel nacional. Entonces, claro, piensen que igual es el público que juega de local con el alcalde Puerto Montt, puro aplauso, mucho vitoreo, no sintió ese hostigamiento que a lo mejor puede tener en Santiago, ese cuestionamiento, tanto de los medios. Aquí se le vio hasta sonriente, muy simpática, muy agradable, y en realidad se limitan a contestar. No, es que se limitan a contestar lo que quieren. Dijo que la polémica estaba zanjada. Dijo, ya lo de BTS ya es historia, ustedes pueden ver las consecuencias. Que sale la directora del IND como responsable de esto.
13: Pero no salió, sigue trabajando.
11: Por eso, pero en el fondo, claro, mal. Para ellos. Para ellos esta la respuesta.
13: Le pidió la ministra, le pidió la renuncia. Porque había...
11: ¿Por los incumplimientos?
13: No, claro. No.
11: ¿Y porque no le dijo?
13: No, le pidió la renuncia porque había difundido las negociaciones que había con BTS.
11: Con BTS.
13: O sea, por cabinera en el fondo.
11: Claro.
13: Y la echó por eso, pero no la podía echar porque ella entró por alta dirección pública.
11: Pública, claro.
13: Así que ella sigue trabajando con la ministra. Me imagino que ya están un poco más distanciadas.
12: O sea, tú no le puedes pedir la renuncia a una...
13: A ningún funcionario público tienes que hacerle un sumario.
11: Claro.
13: Salvo los de tu exclusiva confianza, los que entran por exclusiva confianza.
11: Sí, no los de alta dirección pública. No. Bueno, como les decía, estuvo el ministro de Granch, estuvo el viceministro Alvarado, en Los Muermos, que eligió Los Muermos, ¿ya? Para hacer
12: un saludo al alcalde.
13: ¿Por qué hacen esta cuenta pública? ¿Cada cuánto tiempo?
11: No,
13: ¿es mensual?
11: Todos los años. Una vez al año.
13: Una vez al año, sí, y siempre año. En julio.
11: Es que depende. Sí,
13: pueden porque hacerlo. Todos los ministros estaban haciendo, sí, en distintas, sí, partes de Chile.
11: Ahora, que la hayan hecho acá, la ministra Ucó, el ministro Alvarado, el ministro de Granch, como le decía, que es de Obras Públicas, tuvo el ministro Buduje, también, fiel a su estilo, enfrentó todas las demandas de las agrupaciones que necesitan vivienda. No tuvo un diálogo bien áspero, pero terminó entre aplausos.
13: Sí,
11: esa es la magia que tiene Buduje.
12: Sí, pero mira, yo quiero hacer un comentario referente a un comité de vivienda de Chaitén, que le dijeron que había una toma en un terreno y él dijo, no, si está tomado voy a ordenar el desalojo inmediato. Y ahí, bueno, nuestro contertulio Marco Velázquez conoce más los

0: 2010.
1: Imagínate la ilusión.
2: Un brazo del río se sale.
0: Pero es que no es un brazo del río que se sale, que construyeron en el río.
1: No sé, pero efectivamente.
0: O sea, muestran las fotos antiguas del río. ¿Ya? Y el río pasaba por ahí.
1: Fue un relleno.
0: Este. Sí, claro, relleno. Pero que no se preocupe, les dijeron, porque habían rellenado más alto. Esas casas habían quedado en un alto de la cota normal del río. Bueno, el río creció, recuperó su cauce y chao, ¿no? La fuerza del agua es terrible. Qué bonito cuando sueltan la represa en Rapela.
2: No, y no solamente.
0: Sale un chorro de agua,
2: pero en Rapel, uno que es de Conce, ya ustedes comprenderán de que esto era y que uno estuvo en otro medio importante de Chile, en Concepción.
0: Vivo la radio.
2: Era noticia cuando se abren las compuertas. Del Alto Biobío. ¿Por qué? Porque eso era inmediatamente inundación, Hualqui, todo lo que arrastra el río Biobío. Entonces había que acuartelarse prácticamente, porque ya cuando se abren las compuertas, porque el nivel ya no llegó a la cota ya de seguridad, y hay que abrirla, porque si no revienta esa cosa y hay que ir a la escoba.
0: No, y
2: Es controlado, pero los niveles, ahora, como ha llovido también en lugares donde. Llueve lo que pasó en Coquimbo, en La Serena, que llovió lo de un año en 2-3 días, y lo que pasó también acá, porque nosotros la hemos sacado en buen chileno pelado, aquí en los lagos, digamos.
1: Aquí no llueve prácticamente, hemos tenido claro, un invierno.
2: Pero vean lo que pasa en Conce, vean lo que pasa en la Araucanía, en los ríos.
0: El mar está tibio. Yo me bañé en Iquique ayer, el día lunes. Está tibio el mar, la playa con gente bañándose.
1: Bueno, pero Iquique tiene.
0: No, por la corriente del. De Humboldt, del niño.
1: Humboldt es
2: fría. Sí. Y eso que estamos recién, porque ahora todos somos observadores meteorológicos, todos. Ah, oye, con los ríos atmosféricos, con los tornados.
0: Y todo. Como destino con marca
2: de. Y harta gente, ¿no? Sí, ¿y cómo estuvo el campeonato, Roberto?
0: Bueno, fueron 600 personas atletas de Iquique. El año pasado lo habíamos hecho con 450. Este año llegaron 600 atletas. Se batieron varios récords escolares ahí.
2: Se dan cuenta que aquí hablamos de
0: vinieron de Tacna, de Perú, muy buenos atletas de Perú, muy buenos atletas, batieron varios récords.
2: O sea, no son solamente chilenos los que participan en
1: el internacional. Mira, yo siempre digo, hay que felicitar a Roberto porque es una persona dedicada al deporte infantil, que es una muy buena manera de contrarrestar lo que es la vagancia, el ocio, la delincuencia, la droga, etcétera.
0: Este fomentar próximo
1: deporte, este la sana competencia.
0: Este viernes me voy a Valdivia, 1168 inscritos.
2: Mañana
0: a Valdivia, 1168 inscritos. Vienen de Castro, de Ancud, de Puerto Natales, de.
1: ¿Y dónde lo hacen?
0: Curicó, en el estadio.
1: ¿En el Coliseo, no? ¿Dónde está?
0: Estadio Municipal de Valdivia.
2: Ah, pero está al lado.
1: El Coliseo, sí, por eso al lado del Coliseo.
0: Sí.
1: Yo cuando estaba en Valdivia iba a ver los partidos de básquetbol, ahí, de la Di Mayor era, ¿cuál era?
2: Sí, pero la Di Mayor en aquel entonces. Sí.
0: En Santiago, si llueve, suspenden los campeonatos.
2: Claro, aquí, y un poquito más allá está la ánima.
0: Si lo suspendemos en Valdivia no hacemos ni un campeonato al año. Aquí lo hacemos con lluvia igual, toda la gente.
1: Ahí donde hicieron esa cancha había un cementerio, yo me acuerdo, era cabro. Iba a andar en bicicleta y lo estaban sacando del cementerio y quedaban tumbas y se veían.
2: ¿Dónde está el estadio? ¿Dónde está el estadio? El estadio.
1: Sí.
2: Donde juega deportes Valdivia. Sí. Antes oye, de...
1: Y ahora Colo-Colo tiene a propósito de que tú hablas de deportes Valdivia. No nos vamos a referir a eso, pero tiene a Bocinha.
2: Pero bueno, yo pensé que íbamos a abrir con Bocinha.
1: Increíble, un rockstar, pero lleno el aeropuerto, con bandera y todo.
2: No, y eso no es nada. Y las 40.000 personas que llegaron al estadio pues, solamente para el debut. Sí. Esto es muy a lo Real Madrid.
0: ¿Y cuándo fue un debut, un amistoso?
2: No, para la presentación. Claro, porque primero especularon que iban a cobrar. No, fue gratis. Moza, claro, dijo, ¿cómo vamos a cobrar por la presentación de un jugador? Que él se empape de lo que es Colo-Colo. Pues Moza parece hijo Bocinha, pues lo sí. Abraza y todo. Ya, pues, oye, es su chiche.
1: Es que tú sabes lo que todo el rédito que le va a traer a Colo-Colo Bocinha.
2: Camiseta.
0: O sea, no iban a ir todos a mirar a Bocinha.
1: Oye, ¿cuánto se ahorró en publicidad Colo-Colo? Le van a subir los hinchas, los socios.
2: Las camisetas. La venta de camisetas. Y no solo eso, porque ahora están negociando, porque hay TNT. Pues acuérdense que TNT no solamente está en Chile, está en Argentina y Brasil, y quieren transmitir los partidos de Colo-Colo. Y eso es más plata también para Colo Colo solo por el fenómeno de Bocinha. Que habla bien español, entre paréntesis. Sí.

0: Sí, medio portuñol, pero, o sea, Cabo Verde habla en portugués, fue colonia portuguesa, pero el hombre habla bien, se defiende bien, dijo que conocía de Chile a Zamorano,
1: a
0: Vidal,
1: a Morón.
0: A Morón, ¿cierto? Que conocí un poco, yo creo que se empapó antes, estudió sí, donde, sí, a dónde venía, y a Jorge Valdivia. Dijo que los vio en el Mundial y que él sabía dónde llegaba, que si bien él, porque le dijeron, oh, Bocinha, y tú quieres, si sales campeón con Colo Colo, y a 15 puntos de diferencia con
1: su más cercano rival.
0: Claro, le dicen, por primera vez levantaría una copa, dijo, no, yo he levantado levantado como 16 trofeos. Entonces, claro, como que lo quisieron ningunear un poco, pero Bocinha se defendió. Lo que pasa es que él nunca jugaba en primera división. Siempre había estado en la B, pero dijo que era más competitiva incluso que la liga
2: rockstar, ¿eh?
0: Portuguesa.
1: Oye, Católica
0: con 40
1: perdió,
0: años.
1: Católica perdió su segundo lugar histórico, va a tercera.
2: La U que lo está haciendo bastante bien también.
0: En el, sí, el plantel, porque
2: no, pero Bocinha, mira, hasta yo creo que voy a ver
1: el partido. A ver, Bocinha, yo no sé cuándo debuta en el primer equipo.
2: No, todavía en unos 15 días, 10 días más. Una cosa
0: él así. Quiere jugar al tiro, pero sí, depende del técnico.
1: Sí, el técnico. Sí, pero sí, tiene sí. que hacerlo jugar.
0: Pues, 40 años. Dice que es su sueño. Sí, pero 6 meses prorrogables a un año y medio, porque el objetivo de Colo-Colo, que ya está listo en Copa Libertadores, Independiente puede que no salga campeón, pero llega a Copa Libertadores, es mantener a Bocinha con este, imagínense, donde vaya Bocinha se va a llenar todos los estadios. Sí, aquí
2: no, un acierto de Aníbal Mosa, sí, un acierto.
0: Sí. Y con su gorro chilote cuando dio a conocer la información. Y pues no llegaba nunca, no llegaba nunca. Pasó susto, pero en ese aspecto igual hay que destacar a Luis Bocinha. Fue bien derecho. Porque él dijo, yo no quise escuchar otras ofertas. Ahora, llama la atención de que un arquero que fue dentro de los mejorcitos del Mundial, es que elija Chile.
1: Entiendo que le ofreció el Inter de Miami buena plata, sí, pero a la
0: equipo,
1: banca.
0: Y un equipo marroquí también.
1: A la banca. Sí. Entonces él quería, Moza le ofreció ser titular en alguna cantidad de partidos.
0: Sí. Sí, la verdad. Y la plata, 47 millones sí, mensuales, pero no el más caro.
1: No, 114 Arturo Vidal.
0: Vidal. San Pedri, 67. No, debimos haber sido futbolista.
2: Un acierto.
0: No, además que los jugadores igual ganan por publicidad.
1: ¿Qué país vi que tenía que compartir? Estados Unidos. Lo que recibió la selección brasilera.
0: La selección de
1: Estados Unidos. Por lo divide por parte igual entre el equipo femenino y masculino.
0: Ah, pero igual habla bien.
1: Sí.
0: Igual habla bien. Porque aquí las que más se quejan son precisamente
1: la selección es que la plata la recibe la
0: federación, AFP,
1: la federación y está estipulado que se reparte.
0: Bien. Sí. Es que hay otra federación, no como la de acá. Sí, la NFP en este caso, porque la federación va por otra línea y la federación es la que está a cargo de la selección de Chile.
1: Me imagino
0: que
1: Estados Unidos es el campeón de fútbol femenino, ¿no?
0: Potencia.
1: Le meten buena luca.
0: Es potencia. Siempre ha sido potencia Estados Unidos. Así que ahí, bien. Y Bocinha, bueno, este fin de semana puede. Pero ojo que se viene el superclásico. Y Moza lo quiere para el superclásico.
1: Claro. ¿Con la Chile?
0: Sí, sí, lo quiere. Sí. Lo quiere con la U. Sí,
1: sí. ¿Y a dónde juega el Monumental? O?
0: Es que no sé quién va primero de local.
1: Ya, porque o sea, la U no tiene estadio, ya la ministra.
2: Oye, Colo Colo va con un estadio nuevo también.
0: Sí. Sí.
1: ¿Otro estadio?
0: Sí. No, el mismo, pero lo van a remodelar, lo van a hacer más moderno porque quieren seguir el ejemplo Católica.
1: Yo estuve en el del Real Madrid, allá, ¿ya? O sea, Santiago
0: Bernabéu.
1: Y el, hacen un montón de espectáculos de artísticos y el pasto lo sacan. Para el lado lo meten debajo de la galería en uno. Y después
0: como terraplenes móviles.
1: Claro. Y ahí arman el escenario, pueden ponerle 600 toneladas como BTS.
0: ¿Ya? Y no pasa nada.
1: Y no, pues lo ponen arriba de un concreto y después el pasto lo arman listo. Extraordinario.
0: Increíble. ¿Algo más que profundizar? Nos quedan algunos minutitos.
2: Destacar que el IMASEC, 2,4%.
0: Sí, salimos de la recesión técnica.
2: Muy bueno, vamos a ver. Una golondrina no hace verano, pero es una muy buena noticia.
1: Bueno, que el contertulio Adolfo Aliaga nos diga cómo estuvieron las elecciones del Partido Republicano.
0: Sí, pues, ¿verdad? Pues dejemos para el final. ¿Qué tal? Bueno, ¿ganamos o no ganamos? ¿Salimos
2: No, salimos.
1: ¿Qué pero tu lista sacó 2 de 5 consejeros.
2: De los consejeros regionales, sí, 2 de 5. Y la lista que yo apoyaba, que era la lista 2, quedó, perdió por 11 votos.
0: Poco,
2: ¿eh? Poco. Mira, votó mucha gente, más que en otras regiones.
0: ¿400 y tanto?
2: Sí, el 36,8% de los militantes inscritos votaron, lo cual es harto.
0: Voto electrónico.
2: Voto electrónico que ya es
0: fácil. ¿Fácil la plataforma o no?
2: Sí, fácil, ¿sí? Muy fácil. ¿Sí? El partido avisó con anterioridad que uno se inscribiera.
1: Se hizo una votación
2: de prueba.
1: De prueba una semana antes, tipo plebiscito. Era, ¿usted está de acuerdo? No me acuerdo la pregunta de la contingencia.
2: Sí, era fácil para que uno que tiene podía votar del teléfono, no tenía ningún problema. Yo sé que para las personas mayores o que no tienen un teléfono tan rápido se les complica, también no hay mucha... Pero votó el 36,8% y estuvo muy, muy peleado. Había un interés en los militantes. Ganó la lista 1, la lista que yo no apoyaba. Felicito a Raúl Monsalve, que es presidente.
0: Es panelista de la lista. Aquí del Conquistador.
1: Sí. Y concejal por Puerto Varas.
0: Concejal de Puerto Varas.
2: Y estamos esperando los militantes que efectivamente tengamos un cambio porque el partido lo necesita.
1: ¿Quién era el presidente antiguo?
0: Luis Hernández, que fue designado.
1: Ahora, había habido elecciones.
2: Sí, no, la primera cuando estuvo Cristian Palma, el delegado actual, hubo una elección, pero...
1: ¿Con una sola lista?
2: Con una sola lista, creo, una cosa, no, el partido se estaba formando y después lo ratificaron porque venían elecciones, entonces... Primera vez que el Partido Republicano tiene elecciones.
1: Habido una elección cuando estuvo el Rojo Edwards, que le fue malito, contra José Antonio Kast. Fue a la perdida.
2: Claro, esa elección, ¿para qué fue?
1: Para el presidente del partido.
2: Sí, claro, pero no para las
1: directivas regionales. Claro, ahí fue Esquella. Esquella contra el Rojo Edwards.
2: Ahora, ni un comentario del Rojo Edwards, prefiero no hacer ninguno.
0: Ahora, bueno, aquí Raúl les puedo contar rápidamente que el presidente electo, porque todavía ni siquiera tenía claridad, porque esto lo tiene que ratificar el CERVEL también y todo, pero él dijo, aquí hay que trabajar para la unidad. No puedo olvidarme que la diferencia son 11 votos y no podemos separarnos.
2: No es ni un 1%.
0: No, por eso, sabe, y dijo, y lo dijo, lo confesó, pues aquí el que más lo aprieta es Marcelo. De hecho, cuando la primera vez nosotros sacamos el lío interno que hubo con el famoso incidente, yo le dije a Raúl, ¿sabes qué? Mantente al margen, porque si no, esto puede también creer de que o te estamos ayudando en la campaña, o puede ser perjudicial también para tu campaña, y es Marcelo Alonso quien lo emplaza públicamente, y ahí Raúl quiso dar la explicación, digamos, de lo que había ocurrido.
2: Durante la campaña conocí más en profundidad militantes que los conocía de vista, algunos ni siquiera de vista. Conocí gente muy valiosa, entusiasta, que está en un segundo plano, pero con muchas ganas de cooperar, de ayudar por el partido, de hacer cosas, de ayudar a la gente. Conocí, mira, mujeres muy, muy, con mucha motivación de trabajo, mira, muy, muy excelentes personas. Y por eso la lista 2 sacó los votos que sacó. Y como lista 2 también los militantes se motivaron y van a seguir organizados, o sea, esperando. Claro. En forma activa que efectivamente el partido cambie. Todos queremos que el partido...
0: ¿Como oposición constructiva?
2: No, oposición no. Si somos un solo partido no hay oposición aquí.
0: Pero siempre hay diferencias en los partidos.
2: Claro, pero nosotros vamos a querer que los planteamientos de la lista 2 se lleven a cargo. Y yo he conversado con algunos militantes integrantes de la lista 1 y ellos están de acuerdo con muchos planteamientos, así que somos un solo partido, no es oposición, pero esto va a servir para potenciar el partido porque se reactivó esto. Mucha gente salió del anonimato de un estado que estaba donde no participaba y ahora van a participar.
1: Mucha gente que yo llamé no se acordaba que era militante. Ah, mira que yo me inscribí. Mucha gente se inscribió para formar el partido cuando José Antonio Kast lo llamó a firmar para convocar. Después se le olvidó que militaban.
0: Oye, yo les quiero agradecer a cada uno de ustedes, a Roberto Correa, Adolfo Aliaga, que hayan venido acá al estudio del Conquistador a compartir con tanta gente a través de nuestra emisora los distintos
2: puntos. La comunidad.
0: La comunidad del Conquistador. No le gustó a Adolfo el concepto de comunidad. Pero es que es virtual, pues, ¿sí? Una comunidad que está en redes, una comunidad que está... Oye, y lo otro, para que no digan que quedamos out de la noticia, ya Karen Lind, nueva Seremi de Cultura en la región de los Lagos, ¿ya? Sí, Karen Lind fue. Costó que. No, ahí, pero.
1: Oye, yo viene, tenía viene otra, subsecretario. Otra noticia, vos.
2: Pero ya cortito, no, ya no tenemos que ir, no cortito.
1: Sí, la Cámara de Diputados aprobó la. Solicitarle al gobierno el indulto para Patricio Maturana por 73 votos a favor. Patricio Maturana es un carabinero que, haciendo uso de la escopeta antimotines que le pasó el gobierno de Chile, le hirió lamentablemente a Fabiola Campiay.
0: Sí, distinto a lo de Crespo, ¿eh?
2: Que
0: no,
2: también
0: no se toca, sí, ya no se toca definitivamente.
1: No sé, Nico. Tú que estuviste ahí, no sé qué peso tenga esta solicitud de la Cámara de Diputados al Ejecutivo para que indulte. No pesa nada.
0: Peso esa votación. Político. Nada. Peso político. Pero bueno, Roberto, nos encontramos el próximo jueves. Encontramos el próximo jueves. Adolfo, gracias a ustedes. Gris, gracias a Nico también por permitirnos estar con tanta gente, y sigan en la compañía del Conquistado. Gracias a Avic y gracias a Swan también, que permiten que recuperemos Chile, esté con tanta gente en esta gran comunidad del Conquistado de los Lagos.
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25: La pelea, la disputa, ¿no es cierto?, de las senadoras, de doña Fabiola Campillas y doña Camila Flores, a grito pelado en el Congreso. ¡Qué brutalidad más grande! ¡Qué manera! ¡Qué vulgaridad tan grande! Pueden decirse verdades, mentiras, vaya uno a saber, pero en definitiva no es la manera. Si hay una discusión, se va a una oficina y se conversa cara a cara, ¿no es cierto?, con las personas, con el otro, y se llega o una disolución de la relación, pero no se discute de esa manera. Y ahí, digo yo, me parece a mí. Oye, y el Santo Padre, el Papa, don León XIV, está en las próximas horas, va a hacer una gira muy interesante y muy importante. Va a ir a Uruguay, va a ir a Argentina, ojalá que Milei lo trate bien, va a ir a Argentina y va a ir a Perú. Recordemos que el Santo Padre, don León XIV, vivió 20 años en Perú, 20 años, increíble, ¿eh? Increíble, pero cierto. Oye, y vamos a los temas que yo le comentaba. Aquí tenemos temas que son muy, muy relevantes. Primero, el gobierno inicia una nueva ofensiva contra el crimen organizado. Bueno, la pregunta no es solamente medidas duras. Eso, la agenda contra el crimen organizado. Bueno, Hiroshima y ahí lo tenemos. Bueno, vamos. El presidente José Antonio Kast presentó la agenda contra el crimen organizado y el terrorismo, conocida como ACOT, A-C-O-T. Bajemos la música ambiente, profesor. Gracias, Emilito. El paquete considera proyectos que ya están en el Congreso, nuevas iniciativas y una reforma constitucional destinada a establecer expresamente que proteger la seguridad pública es un deber del Estado. Absolutamente toda la razón. Entre las propuestas aparecen la ampliación del plazo de flagrancia, mayores facultades para las policías, cambios al control migratorio y una agencia para decomisar y vender bienes provenientes del delito. Mire, ¿eh? La destrucción de máquinas de azar ilegales, que son centenares en Chile hoy, y regímenes penitenciarios diferenciados para integrantes del crimen organizado. También se busca crear una nómina oficial de organizaciones criminales y establecer sanciones específicas para pertenecer a ellas. Gran tarea, qué gran tarea, qué gran misión, por Dios santo. Y en términos simples, el gobierno quiere que el Estado pueda seguir al delincuente desde que entra por la frontera, cuando comete el delito, durante su juicio, dentro de la cárcel y también cuando intenta esconder su dinero. Me parece extraordinariamente positivo y extraordinariamente difícil. Pero hay que lograrlo, a como dé lugar. La idea suena razonable. El problema es que Chile posee una larga colección de leyes que fueron anunciadas con solemnidad, aprobadas con aplausos, no lo olvido, y después quedaron atrapadas entre reglamentos, falta de personal, presupuestos insuficientes y servicios públicos que no conversan entre sí, que no conversan entre sí, que no llegan a acuerdo entre sí, que no solidarizan entre sí, que va cada uno por su cuenta. Y eso es un desastre. El oficialismo sostiene que esta agenda permitirá recuperar barrios, fortalecer a las policías y terminar con la sensación de que el delincuente tiene más garantías que la víctima. Hasta el momento el delincuente tiene mucho más garantías que la víctima. Las víctimas quedan tiradas en el suelo, en cualquier parte. Esa es la realidad, o fallecidas. Parlamentarios de oposición han respondido que todavía faltan medidas concretas para seguir el dinero del narcotráfico. Bueno, hay que hacerla. Levantar controles financieros, fortalecer los puertos y combatir la corrupción que facilita la operación de las bandas. Absolutamente razonable. Y aquí aparece el verdadero debate. No basta con aumentar penas si la investigación no consigue pruebas. Claro que sí, evidente. No basta con construir cárceles si desde esas mismas cárceles se sigue coordinando delitos, lo que está ocurriendo hasta hoy, absolutamente hasta hoy. Tampoco basta con controlar la frontera si el crimen organizado ya está instalado en los barrios, lavando dinero mediante comercios aparentemente normales. Absolutamente razonable esta observación. Hay además una discusión constitucional. ¿Es necesario escribir en la Constitución que la seguridad es un deber del Estado? Para el gobierno, incorporarlo impediría que futuras administraciones relativicen esa obligación. Para sus críticos, el deber ya existe y la diferencia no la hará una frase constitucional, sino la capacidad efectiva de investigar, detener, juzgar y condenar. Me parece absolutamente razonable estas observaciones, absolutamente razonable. Si Chile necesita más leyes o simplemente hacer cumplir las que ya existen, plantear que la autoridad no se recupera con una cadena nacional, sino cuando el ciudadano vuelve a caminar tranquilo por su barrio. Evidente, absolutamente, si esto no puede ser pura teoría, hay que ir a la realidad. Hay una pregunta, ¿qué resultado concreto debería mostrar el gobierno dentro de un año, recordemos, partió en marzo, estamos en agosto, para demostrar que esto no fue solamente un anuncio? Menos homicidios, menos funerales narcos, barrios recuperados, cabecillas condenados, dinero decomisado, cárceles donde realmente no entran teléfonos, porque una agenda de seguridad no puede evaluarse por la cantidad de proyectos enviados al Senado, al Congreso. Obvio, no se trata de eso, se trata de realidades, de resultados. Se evalúa por el número de familias que dejan de vivir con miedo. Usted puede dar sus puntos de vista en mi WhatsApp, 99-8210-876. Estamos en Facebook Live, estamos en YouTube, estamos en Twitter, estamos con todas las redes sociales, estamos en podcast para todo Chile y el mundo. ¿Está usted dispuesto a entregar más facultades a las policías para recuperar la seguridad? ¿Le preocupa que esas facultades puedan ser mal utilizadas? ¿Debe el Estado concentrarse en aumentar las penas o en perseguir el dinero de las organizaciones, criminales? Finalmente, ¿cree usted que en su comuna cambió la mano? ¿O todo sigue exactamente igual? Y mientras usted lo piensa, mientras nos escribe, etcétera, etcétera, le quiero recordar, le quiero comentar que Hiroshima volvió a detenerse a las 8:15 de la mañana de hoy, la hora exacta en que la bomba atómica explotó sobre la ciudad en 1945. ¡Qué impresionante! Yo me acuerdo que mi padre me contaba esto. Alrededor de 104.000 personas habían muerto hacia fines de ese año como consecuencia directa o posterior del ataque. Y agencias internacionales lo han requete contra comentado. Durante décadas, Japón sostuvo tres principios: no poseer, no fabricar y no permitir el ingreso de armas nucleares a su territorio. Sin embargo, el gobierno japonés está revisando sus documentos, Dios mío, de seguridad, y no ha descartado modificar parte de esa política ante las amenazas regionales y el nuevo escenario internacional. La contradicción es enorme. El único país que sufrió ataques atómicos estudia si su seguridad futura exige acercarse precisamente al tipo de armamentos que convirtió a Hiroshima y Nagasaki, e Hiroshima en símbolos universales del horror. ¡Qué tremendo! ¿Eh? ¡Qué brutalidad más grande! ¡Qué espanto! La lógica de la disuasión nuclear sostiene que nada utiliza la bomba porque sabe que recibirá otra como respuesta. Sí, ese es el mundo que estamos viviendo. Es una especie de paz construida sobre el miedo. El problema es que esa fórmula requiere gobernantes racionales, sistemas tecnológicos perfectos y cero errores de cálculo. Tres condiciones que la historia humana jamás ha garantizado. Muy cierto, absolutamente muy cierto. Sus opiniones siempre a su disposición. Estamos en el celular 99-8210-876, el mismo por 26 años. Vamos a un tema musical, Emilio, Enola Gay, On My Day.

Claro que sí. En 1980, el grupo británico Orchestral Manoir in the Dark publicó Enola Gay. El nombre pertenece al avión B-29 que lanzó la bomba sobre Hiroshima. ¡Qué espanto! Andy McCluskey compuso una canción contra la guerra, pero la envolvió en sintetizadores luminosos y una melodía casi alegre, una contradicción que hizo todavía más inquietante el mensaje. La canción no describe la explosión como una clase de historia. Habla al avión como si fuera una persona y le pregunta si está orgulloso de lo que hizo. Salvaje, ¿eh? Es una manera extraña y poderosa de mostrar cómo la tecnología puede cumplir perfectamente una misión y al mismo tiempo producir una catástrofe absolutamente moral, una catástrofe moral. Quizás esa música alegre representa también la forma en que los seres humanos convivimos con amenazas espantosas, enormes. Seguimos trabajando, comprando, planificando vacaciones mientras existen armas capaces de destruir ciudades completas en minutos. Tremendo. En los años 80, Enola Gay sonaba mientras el mundo temía una confrontación entre Estados Unidos y la Unión Soviética. Más de 4 décadas después, la canción vuelve a tener sentido porque la idea de la discusión nuclear regresa al lenguaje habitual de gobiernos y estrategias. Pregunta, usted podrá responder con toda tranquilidad. ¿Las armas nucleares han evitado una guerra mundial o simplemente han postergado una tragedia? ¿Tiene derecho Japón a reconsiderar su política antinuclear si se siente amenazado? ¿Es posible exigirle pacifismo permanente a un país rodeado de potencias militares? Buenas preguntas. ¿Nos estamos acostumbrando nuevamente a escuchar hablar de guerras como si fueran inevitables? Tremendo, ¿ah? ¿Eh? 1:27 PM, estamos en Mundo Real en El Conquistador y tenemos unos consejos muy importantes para usted, muy importantes para usted. 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
4: Al aire estamos en Mundo Real en El Conquistador, estamos como siempre en vivo y en directo, estamos como siempre de lunes a viernes de 13 a 14 horas, estamos en Facebook Live, YouTube, Twitter, estamos en todas las redes sociales para Chile y el mundo y con mi celular de siempre 99-8210-876 para sus observaciones, comentarios, críticas, noticias, reflexiones, quejas, lo que usted quiera, siempre a disposición. Tenemos una invitada muy relevante, muy interesante y muy importante, pero antes una observación cortita. La seguridad en la calle, que depende de policías, fiscales, jueces, cárceles y autoridades capaces de cumplir lo que prometen. Vamos a ver, la seguridad del mundo que todavía descansa sobre armas que nadie debería utilizar, pero que muchos países consideran indispensables. Y la seguridad de nuestro dinero, que hoy puede recorrer el planeta en segundos, pero también puede desaparecer con la misma velocidad. En los tres casos aparece la misma palabra, confianza. Una ley sin aplicación destruye la confianza. Una promesa de paz sostenida solamente por el miedo destruye la confianza. Un sistema financiero que obliga al cliente a digitalizarse, pero no responde claramente cuando el sistema falla, también destruye la confianza. Tenemos que conversar mucho de este y otros temas que son muy serios y muy profundos. Estamos en pantalla, sí, ahí la observamos, doña Macarena Macay. Ella es directora de la Asociación de Ética Empresarial y Organizacional de Chile. Doña Macarena, ¿cómo le va? Gusto saludarla.
5: Hola Tomás, qué gusto, una alegría estar acá en tu programa.
4: Muy amable, muchas gracias. Macarena, cuéntenos de su historia, de dónde viene y cómo llegó a algo tan importante que es ser directora de la Asociación de Ética Empresarial y Organizacional de Chile. Cuéntenos.
5: Uy, resumir una historia, no es fácil la tarea que me estás dando, pero contarte que, bueno, yo estudié Ingeniería Comercial en la Universidad Católica y en ese proceso de universitario donde uno también participa en muchas actividades, sobre todo de ayuda a otros, déjame decirte que me encanta además el tema de la confianza, yo creo que está muy conectado con lo que te voy a contar. Y en ese proceso de joven me di cuenta que mi vocación iba justamente por ayudar a las personas y en un camino un poco tradicional quizás de lo que estábamos acostumbrados normalmente en la sociedad, y decidí dejarlo todo y ingresé en ese entonces a una comunidad religiosa, las Hermanas de María de Schoenstatt, y durante 15 años estuve ahí en esa comunidad. Fui muy feliz, acompañando vidas, personas, familias, juventud, ayudar con todos estos procesos de confianza que tú muy bien describías, y sobre todo te diría que esa etapa me regaló algo muy profundo y muy bonito, que fue el autoconocimiento, conocerme a mí misma. Me vas a creer que el otro día estuve haciendo el cálculo y estuve más de 2 años de mi vida, si sumo todos los retiros, ajá, que participé en silencio.
4: Qué interesante.
5: Y 2 años de vida en silencio, claro.
4: Qué interesante, qué exclusivo. Yo no he estado un minuto en silencio en mi vida.
5: Qué salvaje. Cuesta.
4: Sí, claro.
5: Pero fíjate que si bien cuesta, yo lo tomo como un tremendo regalo porque te ayuda mucho a conocerse y a saber un poco lo que uno es y lo que no es.
4: Claro.
5: Eso yo creo que es clave, es muy importante.
4: Muy importante.
5: Y bueno, y en estos 15 años ahí tomé la difícil decisión de dejar la comunidad. Yo estaba los últimos 5 años de esos 15 años en Alemania.
4: Ajá.
5: Por lo tanto, la pandemia la vivía allá. Ahí rezaba por todo, por todas las personas.
4: Perdón, Macarena, ¿y en Alemania haciendo qué? ¿Haciendo qué? ¿En qué actividad? ¿En qué?
5: Sí, en Alemania tuve hartos trabajos bien bonitos. Uno era acompañar peregrinaciones que viajaban por toda Europa a recorrer lugares importantes relacionados con la fe. Y también me tocó acompañar mucha juventud. Tenía unos programas ahí de formación de jóvenes. Me tocó también estar a cargo de la imprenta de la comunidad. Así que ahí tuve como un mini emprendimiento. Claro. Y lo último que hice, que fue bien impresionante, fue ser la encargada, la superiora, podríamos decir, de todas las jóvenes del mundo que querían ser religiosas. Eso fue mi última tarea. Y te estoy hablando del mundo Kenia, Burundi, Vietnam, Luxemburgo, o sea, el país que te puedas imaginar. De todas iban a Alemania a formarse, por lo tanto fue muy bonita esa experiencia. Y sobre todo por la multiculturalidad y por descubrir también la riqueza de las diferencias también de todo tipo y orden de cosas culturales, de formación, etcétera, etcétera.
4: Qué interesante. Estamos conversando con Macarena Mackay, hoy directora de la Asociación de Ética Empresarial y Organizacional de Chile. Ya vamos a conversar este tema que es tan, tan delicado y tan profundo. Qué interesante la experiencia, su experiencia, Macarena, en Alemania, con sociedades tan distintas, familias tan distintas, personas tan distintas, culturas tan distintas, países tan distintos y continentes tan distintos. Impresionante, ¿eh?
5: Absolutamente. Sí. Y te diría que ahí uno se da cuenta, bueno, el profundo conocimiento del ser humano, pero también de que el ser humano al final tiene que ver con este anhelo por ser amado, ser valorado, sí, la dignidad de las personas, la confianza que tú muy bien hablabas. Yo creo que ahí me di cuenta que a pesar de todas las diferencias, los seres humanos estamos unidos también por algo mucho más grande. Y ahí fue cuando tomé la decisión de volver a Chile y retomar mi vida a los 40 años, insertarme al mundo laboral y bueno, y todo lo que eso significa, por supuesto.
4: Claro que sí. ¿Y en qué momento y por qué y cómo directora de la Asociación de Ética Empresarial y Organizacional de Chile, que suena terriblemente grave en el mundo y en el Chile que estamos viviendo?
5: Ay, sí, mira, uno quisiera que muchos más estemos dedicados a este tema. Yo te contaba que soy ingeniero comercial y sí, había tenido estos 15 años de formación, por lo tanto traté de buscar un punto de convergencia que me hiciera sentido a todos esos años vividos y decidí dedicarme precisamente a la ética empresarial, yeah, haciendo clases en universidades, justamente porque me importaba mucho entender que la confianza tenía que ver y estaba directamente relacionado con cómo se percibía y esa coherencia, esa transparencia, esa responsabilidad que tenemos las instituciones, las organizaciones. Y bueno, y en esa vuelta que yo además llevaba 15 años sin usar tecnología, ajá, me encuentro con un mundo totalmente distinto, con un Chile muy distinto también después de tantos años. Un Chile que necesitaba mucho respeto, necesitaba mucho diálogo. Yo me impresionaba harto todo el mundo de las redes sociales, que para mí era un mundo totalmente ajeno. Tú mismo hablabas de este incidente que hubo ayer entre dos parlamentarias, como me era muy sensible que ese tipo de cosas pudiesen pasar en una sociedad donde el respeto ya dejaba de ser lo más importante, como yo me acordaba que era algo que nos caracterizaba en Chile y que nos enriquecíamos cuando pensábamos distinto. Y fíjate que en ese afán de entender y de ayudar un poco en todo este mundo, lo que más me impresionó fue la tecnología y el impacto emocional, psicológico, humano que tenía. Y ahí decidí dedicarme justamente a hablar de la ética, de la tecnología, la ética en las empresas y ayudar a las empresas a acompañar este proceso de transformación y de generar y construir esta confianza para que las personas también vieran esto que está pasando de una manera más cercana, más fácil, más humana. Y precisamente porque una empresa puede tener la mejor tecnología, pero si las personas no confían en las empresas, en sus líderes, en esa tecnología, la verdad es que no tiene mucho sentido. Entonces me alegra, Tomás, que el tema de la IA responsable, de la ética empresarial esté siendo ahora un tema que se hable, que esté en la opinión pública, que tú mismo ahora lo estás también hablando en tu programa, y eso me tiene muy contenta y yo creo que con una actitud muy de, de humildad y de maravillarme con todo lo que está pasando y aportar con un granito de arena a que Chile y el mundo también sea un poquito más humano y usemos esta inteligencia artificial o esta tecnología o las empresas para bien, que se supone que es la verdadera razón de ser de todo.
4: Sí, Macarena, ¿y hay ética en las empresas? ¿Hay ética en los empresarios? ¿Hay ética en los responsables de la comunidad? ¿Existe la ética? Hoy en día lo único que importa es la plata, el poder, la política, la discusión y ser campeón mundial de cualquier cosa, en cualquier momento y sin ninguna razón. ¿Qué es lo que está pasando realmente? Sí. Porque Chile está fregado, sí. Por decirlo en elegante. Estamos fregados, por decirlo en elegante.
5: Es preocupante y probablemente si haces esa pregunta a todas esas personas que te van a escribir a tu número de WhatsApp, te van a decir un no rotundo, porque también uno ve muchos casos y muchas experiencias. Yo te digo, yo vengo además de una realidad de haber pasado por instituciones donde en todas partes, incluso en las familias, uno ve cosas no tan felices o cosas que no necesariamente, sí, y que no necesariamente están alineadas con lo que uno quisiera que se viviera, que se declarara y se viviera exactamente lo mismo. Yo creo que hay incoherencias y hay incongruencias en todas partes. Por lo tanto, no puedo ser categórica a decirte no hay ética en las empresas, ni tampoco decirte sí, todas las empresas son éticas. No sería verídico, ni sería tampoco real con lo que de verdad vivimos. Pero lo que yo sí veo muchos casos de buenas prácticas, de voluntad de hacer las cosas bien o de remediar quizás procesos o situaciones que estábamos acostumbrados o que habíamos normalizado. Yo creo que esto mismo que tú haces, Tomás, de hablar del tema ayuda a que se genere más conciencia, más preocupación y nos ocupemos también de que las empresas tengan ese rol tan importante de dar de empleo, de darle dignidad a las personas.
4: Obvio.
5: Pero yo estoy tan preocupada como tú por el tema. Yo creo que todo lo que nos ayude a visibilizar buenas prácticas y nos ayude a entender que al final todo esto va a impactar a personas, a familias, a vidas y generemos esa conciencia, por un lado, nos va a ayudar, pero por el otro lado, yo por eso me dedico a los directorios y a los empresarios y a los tomadores de decisión, precisamente, porque si ellos no están convencidos de esto que estamos hablando tan bonito, la verdad es que no tiene mucho sentido partir al revés por nosotros. A eso, es lo que me motiva.
4: Claro, sí. Y yo soy pibe en el mundo de los eventos hace 4 décadas, yo creo que ser correcto, ser ético. Creo que la ética es muy rentable desde el punto de vista humano, desde el punto de vista comercial.
5: Total.
4: Ser correcto es muy rentable. Ser correcto es avanzar. Ser correcto es unión. Ser correcto es disciplina. Ser correcto es tener equipo. No hay dónde equivocarse, Macarena. No hay dónde equivocarse.
5: Y te agrego, Tomás, Dale. Ser correcto es dormir tranquilo.
4: Lógico.
5: Es sentir que estás siendo también consecuente con lo que tú eres, con tus valores, con tus principios, más allá de las diferencias que podamos tener entre los seres humanos, al final todos tenemos algo que nos hace levantarnos cada mañana y por lo cual tenemos que luchar. Y eso es intransable, por eso te contaba lo del silencio.
4: Sí.
5: A mí me ayudó mucho esa etapa a saber cuáles eran mis intransables y lo que no estaba dispuesta a ceder. Pero yo lucho igual que cualquier persona y con más exigencia todavía al hablar de ética, porque tengo que tratar o esforzarme por ser coherente también con lo que digo, con lo que hago, pero yo te diría que no solamente tiene ROI, retorno sobre la inversión, la ética, sino que además tenemos que entender la ética como algo que previene una crisis, no algo que viene después o que es una sanción,
4: claro,
5: o que es un código de ética cuando ya pasó lo malo. Yo creo que la ética en sí es ayudarnos a elevar el estándar, a que previamente veamos, nos enfrentemos a dilemas, qué haríamos en tal situación, y con eso vayamos preparándonos para que cuando llegue el momento tengamos mucha más claridad, y porque es muy fácil además tomar una decisión que puede tener consecuencias. Y prevenir es mucho más barato que arreglar un problema, un error o una decisión mal tomada. Y como te digo, cuando tiene impacto en personas, además mucho más crítico y es mucho más grave.
4: Claro.
5: Esa es la conciencia que tenemos que impulsar y generar Pero bueno, hay ideal que se den estas conversaciones, te felicito por eso y ojalá que muchos más hablemos de esto y lo vivamos también.
4: La ética es antes y no después.
5: Justamente.
4: Tiene que ser antes, sí. La ética, y no después.
5: Sí, y la ética, Tomás, empieza cuando termina la ley. Viste que estamos tan preocupados de las regulaciones y cómo regulamos, pero la ética es autorregular, ¿no? Y autorregularse las empresas. Mira ahora lo que está pasando con la inteligencia artificial sin regulación. Uf. Regularnos en las familias, regularnos cada uno de nosotros también, no en un sentido restrictivo y como coercitivo y de que no vamos a ver, sino

0: 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Nos vamos, pero no para siempre. Volvemos mañana viernes 7 a las 13. Arriba los corazones, gracias.
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0: tardes, ¿cómo están todos? Bienvenidos, estamos comenzando. Buenas tardes, mercado, en este jueves 6 de agosto, con todo el ánimo como ya nos escuchan, con la frase de la semana a manos de Manuel Bengolea. Le habla Bárbara Briceño junto a Pepe Arias y Manuel, por supuesto. ¿Cómo están? Bienvenidos.
1: Muy bien, muchas gracias. Oye, voy a repetir la frase de la semana y después voy a decir quién la dijo. Dice así: a nuestros oponentes políticos les ofrezco un trato. Si ellos dejan de mentir sobre nosotros, yo dejaré de decir la verdad sobre ellos. ¿Quién dijo esto? Ni más ni menos que Aldai Stevenson, político demócrata estadounidense, por supuesto, candidato a presidente en el año 52 y 56. No llegó a ser presidente, pero fue un gran, gran demócrata, una persona muy reconocida, cercana. En el año 60 fue electo un demócrata que se llamaba John Fitzgerald Kennedy, muy cercana a él también. Y la verdad que, independiente de los pergaminos del señor Aldai Stevenson, me encantó porque, por Dios, que uno oye sandeces sobre los políticos en Chile, mentiras, falsedades, verdades a media, y lo dicen todo esto además con un tono como...
0: Y con una convicción.
1: Óiganme, si total, que la encuesta del CEP diga que la clase política es la que genera la mayor desconfianza, ellos se lo pasan por el aro y lo ponen todo en redes sociales, que es la segunda institución con más desconfianza además. Entonces uno dice, ay, ay, ay, a mucho.
0: Paciencia.
1: Cuidando dos tortugas, se le arrancó una. y lo digo especialmente por la discusión, voy a insistir, ¿no es cierto? Por supuesto, como buenos políticos, alguien siniestro tira la frase que esto es una reforma donde los pobres le pagan a los ricos. Y yo, la verdad que en la manía frase de la ultraizquierda, y también no tan ultra, pero da lo mismo, la manía frase de la lucha de clase más vieja que el hilo negro, pero yo quiero, a ver, fíjate que estaba averiguando, las contribuciones existen desde el año 26. Se hicieron bastante potentes el año 69, y con cada terremoto que tenía este país siempre nos pegaban un huascazo adicional. Y por último, la izquierda, esta izquierda de post la dictadura, descubrió que era la papa cobrarle impuestos a los que ellos denominan los ricos. Te fijas, un gallo de clase media que paga contribuciones no es rico, un gallo de clase media, pero da lo mismo. Que era re fácil, ¿no es cierto? Porque este concepto de, oye, saquémosle a los ricos para darle a los pobres, no solamente un discurso tipo Robin Hood que se hace querible de inmediato, pero además es conveniente desde el punto de vista electoral, porque si a un gallo le sacan impuestos para dárselo a otros tres, ¿por quién van a votar esos tres que reciben? Por supuesto que por el gallo que lo propone. Y claro, en el interín es súper bueno, los socialistas ganan y ganan y ganan espacio, pero lo típico, la economía se va a las pailas. Se va a las pailas porque
0: siento
1: viene
0: que
1: el poco crecimiento, alta tasa de desempleo y todo lo que conocemos el día de hoy. Entonces,
0: no, y siento que Bárbara, ya llegamos a la conclusión de que es la economía estúpido.
1: Claro, se lo dijo a otro presidente demócrata. Sí. Entonces, fíjate que esto de que le saquen contribuciones, se las suban de forma descarada, por lo demás, pero mucho más rápido han subido las contribuciones que cualquier sueldo. Pero las contribuciones las paga la clase media. Y pues, algunos pueden decir, oye, la clase media alta, sí, pero no los ricos. ¿Te fijas? Entonces, que después de 40 años que te sacan la cresta con los impuestos, con las contribuciones, con todos los impuestos, que la clase media no puede hacerse el loco, que a alguien se le ocurra darles un alivio, que es la exención a los 65 años, ¿cómo nadie se para a pensar, oye, ¿sabéis qué es justo? Durante 15 años hemos estrujado a una parte de la población. Démosle un descansito, sobre todo a los mayores de 65. Porque además, la receta de sacarle y sacarle y sacarle no está funcionando. Porque trancó la economía, trancó la inversión y tenemos una tasa de desempleo que ni hablar. Entonces, en realidad, la discusión puede ser técnica, la discusión puede ser filosofal o emocional. Pero cuando uno se pone a discutir con muchos en la oposición, uno dice, pucha, ya, yo estoy dispuesto a dejar de decir verdades con tal de que dejen de seguir mintiendo. Por eso la frase de la semana.
2: Tremenda frase.
0: Ahora, todos sabemos que las verdades son más dolorosas que las mentiras. Sí. Porque al final se dice que eres un fresco y no eres, da lo mismo, pero...
2: Claro, el problema, Barbarita, es que hoy día entre las redes sociales y toda esta facilidad de comunicación que existe, de pronto se instalan ciertas cosas que son más fáciles y menos complicadas de explicar, digamos, y después dar las vueltas o explicarlas correctamente es más complicado, requiere más energía, requiere más atención. Por eso que los eslogan venden mucho más que los programas, digamos.
1: Sí.
2: Entonces yo tiro una frase, esa frase pega porque tiene ciertos condimentos, por así decirlo, y después todo el mundo se refiere a ese problema a través de esa frase. Y cuando sale el autor a decir, oye, pero espérate, pues tú leíste el capítulo 1, el 2, el 3, el 4 y el 5, no la lee nadie, pues compadre, si los TikTok duran 30 segundos, 20 segundos, claro, y más que eso ya flash. Me dio lata, digamos.
1: ¿Eh? Oye, eso, Pepe, para que entiendan nuestros auditores, hay un premio Nobel de Economía que no estudió economía.
2: Se le perdona.
1: Que se llama el señor Kahneman, que murió hace un par de años, que era psicólogo. Y él mezcló la psicología con la economía. Y partió por decir el cerebro de todo ser humano tiene dos partes. Una es la parte rápida, ¿no es cierto? Que es aquella parte cuando uno ve una carita feliz, ¡pum! Ipso facto, uno se imagina a alguien feliz. O si uno ve un lago tranquilo, con puros árboles verdes grandes, a uno le da calma, le da paz, es bonito. ¿Te fijáis? En cambio, si te dicen 13 por 12, no sale de inmediato, tienes que empezar a pensar. ¿Cierto? Y esa es tu parte B del cerebro. Y la decisión de las personas, ¿no es cierto?, mezcla parte A con parte B. Entonces, ¿qué es lo que han hecho los políticos? Usar y abusar de la parte A, que es una imagen, frase simple, para que le produzca paz mental y le produzca placer. Porque claramente si te dicen 12 por 13, algunos se demorarán 10 segundos, otros demorarán
2: 156.
1: Claro, pero mucho, te la sabéis de memoria, sí.
2: Mucho, no sé, voy a calcularlo.
1: Pero muchos, te fijas, inclusive les pegan lata. Y esto, a esto va lo que tú decías, Pepe. A muchos les da lata. ¿Te fijas? Entonces, es importante que... y esto existe desde la época del rey Perico. O sea, los vendedores de pomada, de ahí viene el término, vendedor de pomada, porque te vendían una pomada que te solucionaba todos los problemas. Todo. O sea, a un viejo decrépito de 75 años... le decían, oiga, échase la pomada y la Lola de 25 va a quedar feliz. Y el viejo se la compraba y partía feliz.
0: ¿Ya? Cualquier cosa.
2: ¿Y a qué se refiere usted?
1: Los vendedores de pomada, por eso dije de 75, ¿eh? Yo tengo 66 y no tengo una Lola al lado, mamá, así que...
2: So far.
1: Entonces, eso, vendedores de pomada.
2: No, mire, es muy interesante, por otro lado, comprobar dos cosas. Primero, que las medidas que están contenidas en este plan que ha estado prácticamente aprobado, digamos, faltan ahí un par de pataleos, digamos, pero ya está en lo general resuelto, digamos, están contenidas en el plan de gobierno del presidente. O sea, esto no se le ocurrió a este señor en enero o en febrero después de haber sido electo. Uno puede ir al plan de gobierno y estaba claramente las cosas que se iban a hacer. por ejemplo, eliminar las contribuciones mayores de 65, y decía en el plan, y avanzar en la eliminación completa de las contribuciones.
0: Eso es lo y que ojo decía que el plan de gobierno. No solo estaba en el programa, en la letra chica, abajo, en la columna 5, o sea, esto era parte de lo que se dijo siempre.
2: Sí, totalmente. Público.
0: O sea, no era una cosa así como, mira, la sacaron de ajo el sombrero.
2: Nadie, exactamente. Nadie entonces, dicho eso, si está ahí, si está en el plan de gobierno y se fijó como primera prioridad de este gobierno, primero que nada, a nadie debería sorprenderle, porque como, oye, mira, ¿de dónde sacaron esto? Pero compadre, si fue uno de sus argumentos para ser electo. Por eso ganó la elección, votó más gente por este plan de gobierno que por el otro plan de gobierno. Entonces,
3: el otro no era un plan de gobierno. Era una ensalada de eslogan.
2: Démosle el beneficio de la duda por un ratito. O sea,
3: no voy a decir la verdad ya.
2: Claro, acuérdese de su frase. Entonces, dicho eso, uno debería entender que no hay ninguna sorpresa en esto. No puede haber sorpresa, primera que nada. Y segundo que nada, cuando ayer o anteayer, no sé qué día, aparece una alcaldesa de no sé qué ciudad, no quiero ni nombrarla, digamos, haciendo todo un show en las graderías del Congreso y gritando, ustedes están haciendo esto en contra de la institucionalidad del pueblo y no sé qué. Disculpe, las personas que están ahí están todas elegidas democráticamente, bajo un sistema que dice, presente una ley y si usted suma más votos que el otro, usted gana. Eso es la institucionalidad.
0: Y eso es la democracia, ama.
2: Eso es la democracia. No entiendo cómo algo que se hace en vivo y en directo por televisión, transmitido por los diarios, y que es lo único que hemos hablado los últimos 4 meses, digamos, o no es lo único, pero lo que más hemos hablado, puede estarse haciendo de espaldas a la gente. O sea,
3: otro eslogan. Otro eslogan.
2: Sí, pero esa señora, con ese comportamiento, se ganó salir en todas las portadas de los diarios.
3: Eso es lo que queríamos, Pepe.
2: Exactamente.
3: Porque no va a salir en la portada por tener
0: deberíamos claro. Ignorar a la gente que trata de figurar así. Deberíamos darle el látigo de la indiferencia.
2: Sí, fíjese que sí. Debería haber una especie de no sé cuál es la palabra, pero...
0: Como los totitos Twitch. Cuando ponen bomba o cosas así, porque quieren publicidad, quieren que todos hablen de ellos. Debería ser absolutamente ignorado. Esto nunca pasó.
2: Fíjese que como ejemplo de lo que usted dice, cuando en los partidos de fútbol, del Mundial, por alguna razón entra un hincha y trata de saludar o lo que sea, las cámaras no lo toman. No. Como si eso nunca hubiera existido. Y las personas que están relatando el partido... empiezan a hablar, pero tienen instrucciones de no referirse a eso, cosa que
0: no existió. Imagínate la tentación que puede tener alguien de, mira, me voy a cruzar en el Super Bowl y me van a ver 1,000,000,000 de personas al mismo tiempo a la cara. No, porque ¿para qué le haya el gusto a esa persona?
2: Exactamente. No, además que un tontón hace eso, se transmite por televisión y lo ven 15,000,000,000 de no sé cuánta gente, muchos millones, incentiva a otros tarados a hacer lo mismo, ese rating, digamos.
3: Es un tontón famoso.
0: Y es más, así que, claro. Exacto.
3: Competencia de hacer estupideces, eso lamentablemente, la política se ha transformado bastante en eso en este país, y no es una exclusividad de la izquierda.
2: No, sé quién hemos puesto color, digamos. Sí. Hay de todos los tonos.
0: Sí, se me ocurren varios, de hecho, en este momento.
3: O sea, algunos son el guaripola, pero el guaripola de decir sandeces para aparecer harto en el diario. Y todavía no entienden que aparecen porque dicen pelotudeces.
0: No es que no les importa.
3: Todavía no entienden.
0: No, sí le entienden, pero no les importa, porque al final cumplen el objetivo de salir.
3: Sí.
2: Bueno. Entonces, claro, lamentablemente salir diciendo una estupidez es mejor que nadie sepa que tú existes, digo. Lamentablemente para estos efectos, digo. Entonces, claro.
0: Exacto, porque al final se hacen famosos y la hablan a su barra y todo gritan y... Pero bueno, en lo concreto ya tenemos el proyecto aprobado, ya tenemos compensación aprobada. Y tenemos tres puntos que, a ver, por un lado tenemos tres puntos que han sido vetados por el gobierno y hay una que no teníamos en el radar y es la de las pymes, que ayer explicamos. Sí. Y otra que tiene, o no la explicamos nosotros, parece que se lo hablamos en polo opuesto, ¿no?
3: No, eso yo creo que lo hablaste en polo opuesto, Barbarita, porque acá hablamos de la noticia, anatocismo y del
0: anatocismo olvido, y derecho al olvido. Esas son las dos cosas que mencionábamos siempre. Bueno, es la que siempre el gobierno mencionaba, anatocismo y derecho al olvido. Y esta otra tiene que ver con un supuesto beneficio para prohibir que se hagan excepciones para pagar a las pymes con 30 días de plazo. Cosa que puede sonar muy bien intencionada, pero finalmente las mismas pymes están pidiendo que se vete, porque eso puede terminar generándoles perjuicio. Y alguien dirá, ¿pero cómo? Si el hecho de prohibir que en el fondo no les paguen al día debería ser un beneficio, no, desde las pymes dicen, ojo, número uno, si es que tiene demasiadas trabas contratarnos, bueno, van a contratar a una empresa mediana o una empresa grande, que tenga espalda para cubrir lo que ellos necesitan. Sí. Primera cosa. Exacto. Y segunda, hay malas prácticas que se pueden hacer porque mientras tú no das la orden de compra no te pueden emitir la factura, entonces hay algunas cosas dilatorias con las que tú puedes lograr dilatar el tiempo en el que te tienen que entregar esa factura y así eventualmente igual no te van a pagar en 30 días mientras no la puedes emitir. No, entonces, pero al final le genera puro perjuicio más que beneficio.
3: Por supuesto, es el típico desconocimiento de cómo funciona un mercado, cómo funciona por lo demás la naturaleza, el ser humano. ¿Te fijas? Y tratan de derogar la ley de gravedad por decreto. Si no se puede. La naturaleza del ser humano es lo que es. ¿Te fijas? Entonces, negarla, ya sabemos lo que son las ingenierías sociales, ¿no es cierto?, del siglo XX. Stalin, Mao trató de hacerlo y negando la naturaleza del ser humano. Entonces, estas cosas que proponen, oye, no, obliguemos a las empresas a pagar a 30 días, a las pymes. No entienden. Todavía no entienden lo más básico que es la ley del garrote y de la zanahoria.
0: Generemos incentivos, demos beneficios tributarios, al que pague antes o primero que tenga algún beneficio. O sea, siempre hay formas más amistosas para que, obviamente todos tenemos que estar, o todos me imagino, estamos de acuerdo con el objetivo de que se les pague lo antes posible. Hay empresas grandes, hay bancos importantes que pagan a 7 días, por ejemplo, por normas a las empresas chicas. Ojalá todos pudieran hacer eso, pero no pueden.
2: Claro, el problema aquí nuevamente es el mismo. Fíjese que alguien va y tiene una genial idea, la propone, suena muy bonito, y cuando uno le pregunta a las autoridades o asociaciones que tienen que ver con las pymes, ellos mismos son los que te dicen, no, vamos a salir mal parados esta cuestión.
0: No, gracias, nuevo, no me ayude tanto.
2: Suena, no me ayude, compadre, como dice el dicho.
0: No me ayude tanto, entonces, claro.
2: Claro, porque al final, no, como dice Manuel, no tienen idea del desarrollo verdad esta cuestión. Es, me gano el titular, salgo en el diario, soy feliz, lo recorto y lo pego en mi agenda, digamos. Claro. Da lo mismo si esto sirve o no sirve.
3: Y yo después tengo que decir la verdad de cómo funciona el mercado.
2: Exactamente, tal cual.
3: Bueno, oye, una diputada el otro día quería fijar los precios porque el alcalde de Nueva York está fijando los precios.
0: No, Así es que mira, yo miro el vaso medio lleno porque ese alcalde va a dejar la escoba. Y bueno, y probablemente van a haber muchas ideas que es necesario, que fracasen 200 veces para que alguien diga ya, bueno,
3: Barbara,
0: ya.
3: No te voy a corregir, estás dejando la escoba, ya. No vas a dejar la escoba, porque cuando uno mira la inmigración interior del país, hay dos estados que han experimentado salida neta, o sea, más gente de la que se va que la que entra: Los Ángeles y Nueva York. Y los precios de bienes inmobiliarios en Nueva York han caído bastante.
2: Sí.
3: Entonces,
0: se está chacreando en la
2: carrera. Obvio, pero sí, además cuando tú tienes la posibilidad hoy día de moverte de una ciudad a otra con relativa facilidad, obviamente lo que haces es que te mueve. Nosotros hemos dicho que los capitales se mueven de un país a otro. Imagínese de un estado a otro dentro de Estados Unidos.
3: Claro, te demoras 3 segundos.
2: Bueno, no querer ver la realidad.
0: Tal cual, por no querer ver la realidad y de una forma bien violenta más encima. 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Y con esto nos vamos a la pausa y ya estamos de vuelta aquí en Buenas Tardes Mercado.
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2: Me da chusto, ¿qué quiere que le diga?
3: No, a mí no me da nada susto que siga subiendo, si más recursos para el Estado.
2: Por cierto, pues.
3: Así mientras los políticos todos... no se le saliven, ¿no es cierto?
2: No tenemos ahí alguien para hacer la contención. Sí. Por lo menos en la parte Codelco. En la parte bolsa tenemos un experto que yo no me la salto, así que nos vamos directamente al peso. El peso está como en 915, estuvo un poquito más bajo en la mañana, 913 sí. Y otras cositas, pero cuidado. Que hace dos semanas estábamos en 945, pues entonces no nos pongamos ambiciosos, digamos. Ahora, oiga, que siga para abajo nomás, todo tranquilo, que siga para abajo.
3: Pepe, estáis dejando fuera tu favorito, ¿ah? ¿Eh? Y subió hoy día.
2: El litio. El litio. Sí, estamos caídos con el litio, 141. Pero bueno.
3: Subiendo un poquito.
2: De poquitito, un puntito para arriba. Y de las bolsas. Tenemos al experto aquí, pues yo aquí voy a hablar. Oye,
3: el experto.
2: ¿Experto?
3: Las bolsas hoy día caen, es un verbo un poquito fuerte, levemente un ajuste. El Dow Jones cae 0,7, el S&P 500 cae 0,1 y el Nasdaq cae 0,3. Yo te diría, básicamente, los mercados van a estar tranquilos hasta el día viernes, donde aparece el dato de empleo en Estados Unidos, y el dato de empleo es crucial para lo que va a hacer o no va a hacer la Fed, ¿no es cierto? Así que vamos a ver, pero, y aquí sí me quiero detener, porque esto le va a gustar a nuestros auditores, la bolsa chilena la está rompiendo, a un tris de llegar al nivel más alto de la historia. Y ha subido con fuerza, mucha fuerza, los últimos 2 o 3 días. Entonces muchos me han llamado para preguntarme qué pasa. Y yo te diría que, como siempre he dicho, las explicaciones son multivariables o multifactoriales, como le quieran poner, pero siempre hay un par de factores bastante obvios que explican. El primero de ellos es el precio del cobre. Cuando uno analiza la historia de la bolsa chilena, o el IPSA, que es el Índice de Precios Selectivos de Acciones, con la evolución del cobre, uno se da cuenta que es muy, muy estrecha la relación. De repente como que esa relación pierde potencia, pero pierde potencia usualmente por factores políticos. Pero cuando ya el ruido político cesa, entonces la relación entre cobre y la evolución del precio de las acciones chilenas es súper estrecho. Por lo tanto, lo que estamos viendo hoy día es, uno, con el precio del cobre en niveles récord, uno debería esperar que la bolsa llegue a niveles récord. 2, aunque les duela el pip, la reforma animó mucho a los inversionistas, porque además veo, ¿no es cierto?, subiendo en forma muy potente el sector construcción, el sector inmobiliario, fuerte, clínica, Falabella, Cencosud, la típica, ¿no es cierto? Entonces, hay mucha fuerza, y la pregunta del millón, el nivel máximo, la bolsa lo alcanzó el 28 de enero del 2026. Después viene una baja del precio del cobre, ¿no es cierto? Bastante, no te decía bastante significativa, pero fue una baja relativamente potente, ¿no es cierto? Y con eso, ¿no es cierto?, vino, por supuesto, una baja de la bolsa. Es decir, para que lo tengan claro, en el ciclo anterior, un mes atrás, el valor máximo del cobre fue $6.50, después se fue a $6.10 y agarró vuelo de nuevo. Bueno, y agarró la bolsa vuelo de nuevo, y además ahora, con la fuerza fundamental de que el gobierno, por lo menos su primer compromiso potente desde el punto de vista electoral, lo está cumpliendo con la famosa reforma. Le guste o no le guste a los señores políticos, inventen todos los eslogans que quieran inventar. El mercado, por suerte, se los enchufa. ¿Por qué el mercado sabe que muchos políticos hablan sandeces el día completo, por lo tanto son absolutamente irrelevantes para las expectativas? Y la prueba del mercado es la prueba más dura de aquello. He dicho.
0: Se tenía que decir.
2: Muy bien.
3: Hoy les mandé un gráfico, para que lo vean, de la relación entre el precio del cobre y la bolsa. Por lo tanto, oye, si el cobre llega a $7, miren lo que estoy diciendo, si el cobre llega a $7 y el tema del Tribunal Constitucional no deja de ser un detalle, la bolsa, que hoy día está en 11.300 puntos, podría acercarse a los 12.300 puntos.
2: Muy interesante. Yo quería contarles en el titular que preparé, que conversando sobre un tema de impuestos con una persona que sabe mucho de esto, me dice él en un minuto, bueno, esto podíamos llevarlo a la oficina de Defensoría del Contribuyente. Y yo puse cara de, no sé, ¿qué? De qué me están hablando, digamos. Porque nunca
3: había escuchado. Oye, yo también. Eso. ¿De qué me estáis hablando?
2: Sí, claro. Y yo le digo, oye, pero espérate, yo no sé de qué estamos hablando. Entonces me dice, no, mira, la cuestión que existe hace rato, es una oficina que se creó. Yo dije, ay, momentito. Y Google, explíqueme qué se trata esta cuestión. Y me pareció un tema muy interesante, así que pretendo contárselo en los siguientes minutos que nos quedan.
0: Yeah.
2: Esta oficina del Estado de Chile se conoce como DDCON, es la Defensoría del Contribuyente, es un servicio público independiente del impuesto interno. Es muy importante que quede claro, no es una oficina interna de impuesto interno, es un servicio público descentralizado con personalidad jurídica y patrimonio propio, y que cuando tú alegas contra alegas para que te ayuden, le reporta directamente al presidente de la República vía ministro de Hacienda. O sea, no tiene nada que ver con impuestos internos. Se creó bajo una ley especial, que empezó a operar, la ley se sanciona el año 2020, pero empezó a operar 2 años después, el 2022. O sea, ya tiene 4 años de funcionamiento.
1: Mira.
2: Es poco conocida porque tiene solo 4 años. Su foco es velar por la protección y resguardo de los derechos de los contribuyentes contra impuestos internos.
1: Me encantó, o sea, una especie de INDH, pero para los consumidores. Me encantó, no lo conocía.
0: Excelente servicio.
2: Es una manera de decirlo, pero sí, exactamente.
1: Sí, y van a andar protegiendo a los pobres gallos

0: Importante que haya una institucionalidad como esta, Pepe, porque acá estamos hablando de instituciones que son juez y parte.
1: Exactamente.
2: Sí, pues,
0: Entonces,
2: Margarita.
0: cuando tú dices que alguien es juez y parte, se tiene que crear un
1: Claro.
0: contrapeso para resguardar los derechos de las personas y asegurar un debido proceso y que no haya arbitrariedades. Porque tal como dicen, imagínense, el Estado fija las contribuciones y el Estado las cobra y el Estado sanciona a quien no las paga y le quita la casa. Entonces, es re fácil, pues.
1: Claro, así, así pues
0: Porque en
1: sí,
0: el
1: como decía el
0: fondo,
1: chavo.
0: así pues sí, pues que así pues sí. Re fácil si tú decís, ya, o sea, es que desde ahora lo que tú me tienes que pagar es esto, y así que págamelo, y si no, y yo te cobro o te quito de tu casa.
1: Claro,
0: O
1: y
0: sea, acá
1: uno
0: tiene que
1: lo,
0: haber alguien que pueda reclamar frente a esta persona.
1: con una asimetría, como dice usted, enorme, porque evidentemente ir a discutir uno, un pobre chiste profesor universitario, ir a discutirle a impuestos internos, digamos, no es chuta, capaz que salga trasquilado, digamos.
0: Lo más
1: ¿Y quién
0: probable,
1: es cualquier profesor
0: licenciado.
2: universitario, perdón?
1: Yo, pues.
0: No.
2: Ya, pues, ya salió Forrest Gump,
1: Pero si yo soy profesor
2: ya.
1: universitario, el
0: Triste
1: proyecto fue.
0: no, pero profesor universitario sí.
1: Eso sí.
2: Sí.
1: Bueno, este proyecto fue anunciado por el presidente Piñera en el 2018. Como dije, fue promulgado en febrero del 20 y empezó a funcionar. El primer defensor público funcionó, que se llama Miguel Zamora. No sé quién es, no lo he visto en mi vida, pero los consejeros además se nombran por alta dirección pública. Tiene cobertura nacional, tiene oficinas en Santiago, pero a través de Chile Atiende, tiene entonces su fase piloto con 26 sucursales en todo Chile y entonces las dos sucursales se extienden a todas partes. Este es un ejemplo bastante atípico porque tenemos una entidad del Estado que funciona gratis para el consumidor y cuya función es preocuparse de que el Estado no haga barbaridades, digamos. Así que es muy interesante, digamos. Ahora yo empecé a buscar, dije, bueno, ya, si lleva 4 años, si es poco conocido, a ver, busquemos si hay casos de éxito en nuestra cuestión, pues se ha servido para algo o esta cuestión está
2: Sí, pues.
1: apurando la hora, digamos. Bueno, le cuento que al cumplir 4 años de operación, ha atendido a 6.657 requerimientos tributarios. 6.600 requerimientos. De los cuales
2: 4 años, o
1: el
2: sea,
1: 70 y...
2: es, oye, 1.500 por año, ¿ah?
0: O
2: Son
0: sea, un
2: cinco o
0: desempeño
2: seis al día.
0: considerable.
1: Pero
2: Wow.
1: fíjese que ha ganado en un 74% de los casos. Le ganó a impuestos internos.
2: ¡Qué agradable!
0: O sea,
2: Oye,
0: tiene
2: hagamos,
0: todo nuestro respeto.
2: hagamos. ¿Cómo se
1: Pero
2: llama el voy a anotarlo?
1: DDCOM, con N final,
2: De
1: Defensoría del Contribuyente, señor. Mire, y si usted además quiere detalles, porque para eso estamos, uno de los primeros juicios que ganó, le ganó 122 millones anulando una sentencia a una empresa agrícola, no vamos a dar los nombres, por supuesto. Después un caso en Punta Arenas, 150 millones que tenía una persona de deuda, producto de errores detectados en liquidación, y se borró la deuda completa. Topón para adentro, digamos. En un caso en Punta Arenas, donde había una interpretación de un impuesto sustitutivo, el contribuyente tenía dudas, acudió a esta oficina, esto recurrió a la Defensoría y también borrado, digamos. Entonces, la verdad, es que yo me quedé muy impresionado, primero porque por mi ignorancia, porque no tenía idea que existía. Segundo, porque me parece un ejercicio extremadamente interesante, insisto, que haya una defensoría de, como decía Bárbara, alguien que usualmente funciona bajo la lógica de yo pongo las normas, yo las controlo, y si tenía alguna duda, pregúntame a mí, digamos.
2: claro, yo soy el dueño de la pelota, jugamos fútbol y si no te gusta me llevo la pelota.
1: Me llevo la pelota, tal cual.
2: Sí.
1: Bueno, y aquí aparece otro organismo del Estado que, como dice en su fundamento, le reporta al presidente de la República, pues. Entonces uno dice, oiga, ya pues, póngase las pilitas, si no, oyeron del jefe.
2: Me
1: Y como
2: encantó.
1: digo, si tiene esa tasa de éxito, vaya, vaya, están haciendo la pega los señores, digamos. Así que muy bueno. Así que me parecía que era algo que había que destacar, porque generalmente uno trae más noticias malas que noticias buenas. Así que aquí hay noticias
0: Siempre,
1: buenas.
2: pero qué
0: siempre está la
2: bien, DDCON.
0: atención.
1: Sí.
0: Excelente servicio. Y sobre todo si es que gana. Ahora, ojo que el otro día me escribió un auditor al
1: ¿No?
0: que diputado Diego Chalper lo había ayudado a pelear por por el avalúo de su, por, de su vivienda, por las contribuciones que tiene que pagar, que son extremadamente altas, y llegaron a la conclusión

0: de que le estaban cobrando mucho más de lo que correspondía, pero lamentablemente eso fue demasiado tarde, él ya había tenido que vender su propiedad porque no podía pagar las contribuciones. Imagínense. O sea, esos son el
1: ¡Qué
0: tipo de personas que
1: rabia!
0: ahora van a poder respirar y dormir tranquilas porque ya no van a tener el temor de que van a perder su casa porque no le alcanza su pensión para pagar este impuesto patrimonial.
1: Tal cual. Impuesto absolutamente injusto y que no corresponde.
0: Así que es exacto.
1: Estamos de acuerdo.
0: Mientras los cobros eran razonables, una cosa sensata, pagable, no era tema. Pero se
1: Sí,
0: fueron
1: pues.
0: al chancho.
1: Así nomás, pues.
0: Se fueron al chancho.
1: Mataron la
0: Mataron
1: gallina
0: a
1: a
0: la
1: los
0: gallina
1: huevos de
0: los huevos de
1: oro.
0: oro, tal
1: Obvio.
0: cual. Así
1: Sí. Así,
0: que.
1: pero si eso pasa siempre.
0: Sí,
1: Siempre es
0: así que
1: así.
0: ahora la gente incluso, bueno, cada día cuesta más comprar una propiedad, pero alguien si lo llegara a lograr va a poder descansar, tener la tranquilidad y que cuando sea viejito no va a tener que venderlo para pagar las contribuciones, pero si mira, es brutal.
1: Alguien pregunta en el chat dónde puede comunicarse con esto. Está a través de, bueno, Internet, el Ministerio de Hacienda, o cualquier oficina de Chile Atiende, que tiene 200 y tantas oficinas en todo Chile.
0: Ya,
1: DDCON,
0: ex.
1: oye, vamos a empezar a joder aquí para que desde ya le suban el presupuesto que se va a empezar a discutir en un mes más y Oh, que le pongan
0: ¿verdad? Sea cuanto
1: un
0: sea que
1: buen
0: tenga,
1: presupuesto, sí. No puedo
0: sea
1: creer que ya
0: cuanto
1: vamos a
0: sea el
1: empezar a
0: presupuesto que
1: discutir ley de
0: tenga,
1: presupuesto. Wow.
0: sí. Sí, sea cuanto sea el presupuesto que tenga, nosotros votamos para que se lo suban.
1: Exactamente.
0: Y le
1: Queremos el
0: suban la
1: doble al tiro.
0: dotación, y le suban la
1: Y tengo una idea
0: dotación.
1: bastante simpática de a dónde le recortamos, por si acaso. ¿A quién le recortamos para darle al DDCON? Sí, hay varios. Hay
0: Sí,
1: varios candidatos.
0: se nos ocurren varias ideas. A mí el tiro se me viene en varias a la cabeza.
1: Sí.
0: 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Y ahora la mención del
1: Acero.
0: dolor, la sopita de cebolla,
1: Oh, ya
0: algo
1: empezamos.
0: rico, calentito, en estos días fríos.
1: ¡Qué rico!
0: 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Ya, nos quedan 2 minutos. Mencionamos ya el veto, en qué está eso. Hay harta espera para que salga rápido. El gobierno quiere tratar de sacar la ley ya en agosto para que empiece a tener efectos lo antes posible, porque hay desesperación para que empiece a generar y a gatillar crecimiento y sobre todo empleo.
1: Sí,
0: Así
1: en todo
0: es.
1: caso, la parte de del Tribunal Constitucional, ya entiendo, lo escuché de la mañana en la radio, un día en el auto,
0: Que lo acogió.
1: que
0: Sí, en forma unánime.
1: habían rechazado hace un par de días dos de los tres, y lo habían vuelto a incluir hoy día, y ahí hoy día lo habían incluido todos como un solo proyecto.
0: Se lo
1: Así que
0: acogió, pero está bien,
1: ya
0: es lo que
1: está.
0: tiene que hacer el tribunal. Sí.
1: Sí,
0: Ahora, ojo,
1: la
0: para nuestros
1: primera vez lo
0: auditores.
1: rechazaron dos de tres, o sea,
0: No,
1: que
0: no,
1: además estaba mal redactado, digamos.
0: pero ojo que, a ver, que lo hayan declarado admisible, lo único que significa es que cumple los requisitos básicos de presentación para ser
1: Sí.
0: analizado. Ahora,
1: Sí.
0: esto puede ser que efectivamente al lugar y se tiene que sacar de la ley o eventualmente que no, pero que sea
1: Este es
0: acogido en
1: otro problema,
0: declaración
1: claro.
0: no dice nada, claro. Así
1: Sí, tal
0: que,
1: cual.
0: bueno, vamos a estar muy pendientes de qué pasa con eso, les contaremos muy pronto y nosotros por mientras ya nos empezamos a despedir, pero los dejamos invitados para que sigan con nosotros aquí en El Conquistador.
1: Muy bien, ddcon.cl, ojo,
0: Desde
1: ddcon.cl,
0: con.cl, si usted se siente
1: con
0: perjudicado o
1: N.
0: cualquier cosa, al tiro nomás, desde
1: Sí,
0: con.cl. El
1: y
0: mejor
1: si no,
0: datazo.
1: Ministerio de Hacienda.
0: Sí, voy a hacerme una polera con el ddcon aquí. Pero,
1: Estaría buena una polera,
0: sí,
1: una
0: uf, chapita, todo.
1: sí, todo.
0: Ya nos vamos. Buena tarde para todos. Un abrazo,
1: Nos
0: estimados. Que les
1: vemos.
0: vaya bien. Nos
1: Gracias.
0: vemos mañana.
1: Saludos a todos.
0: Chao,
1: Hasta mañana.
0: chao.
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0: Estimados auditores, bienvenidos a un nuevo programa El Expreso de la Tarde. Hoy jueves 6 de agosto de este 2026, un jueves con chubascos y con sol. Con sol y con chubascos. Así estaremos. Por lo menos estamos con 8 grados de temperatura. Así estaremos por lo menos hasta el día viernes, sábado. 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Miren, a propósito de www, hace exactamente 35 años que la WWW se hizo pública y accesible fuera del entorno del CERN. O sea, a partir de... está cumpliendo hoy día 35 años, que pareciera que fuera eterno, como que siempre ha estado con nosotros, en que se está aplicando el WWW. Esto lo inventó el año 1989 un científico británico, científico belga-británico, cuando trabajaba en este laboratorio que está ahí bajo la Tierra, en Suiza, ¿cierto?, en el año 89. El 90 aplicaron el HTML, que es el protocolo y el sistema de direcciones URL. Y el 91, un día como hoy, ¡pum!, se salió al mundo la WWW. Todo esto para decir que nos pueden escuchar en WWW, el Conquistador Retro Lagos. Se llama, si quieren escucharnos o vernos en vivo, estamos en @ el Conquistador Retro Lagos. A ver, igual como si estuviéramos en el fútbol, sale Quirós y entra Arrau. Anoche el presidente de la República, ¿cierto?, en cadena nacional, agradeció, valoró lo que es la mega reforma que supuestamente debiera traer crecimiento, mejorar la economía, pero inmediatamente pasó a priorizar la agenda de seguridad con énfasis en combate al crimen organizado, el resguardo de frontera. De hecho, hoy de la mañana estuvieron en lo que se llaman estos planes de copamiento, en fin, o sea, hoy día, a partir de ahora, El personaje más importante va a ser el ministro Martín Arrau, y ahora viene la pega del ministro Quiró y la gente de Economía, ¿cierto?, de implementar. Hay sí, efectivamente, algunos temas que todavía están en el Tribunal Constitucional, pero como mega reforma ya será el proyecto, ya será una ley de la República. ¿Qué pasa en el Senado, digo yo? Ayer todo Chile nos enteramos de un video de dos senadores de la República. A propósito que un grupo de parlamentarios del oficialismo estaban presentando un proyecto para indultar a uniformados producto que están con acusaciones del estallido social. Y ahí donde hacen la conferencia de prensa apareció la senadora Fabiola Campillay. Y bueno, lo único que yo puedo decir es lo siguiente. La performance de las dos senadoras es bien impresentable para los chilenos. Para los chilenos. O sea, ambas perdiendo toda compostura, sacándose el trapito al sol. La antítesis de la democracia. Y el que también la puede estar pasando mal es el senador de la región, ¿cierto?, Fidel Espinosa, en la cual desde temprano circuló una noticia en que en el departamento que vive en Viña del Mar bajó una persona, ¿cierto?, a denunciar al conserje, y finalmente la Fiscalía del Paraíso por oficio inicia una investigación supuestamente porque podría haber violencia intrafamiliar. Sacó una declaración pública que eso no ocurrió, que son dos personas adultas, en fin. Es por oficio la Fiscalía inicia esa investigación. Y el Partido Socialista al mismo tiempo inició un cuaderno disciplinario para ver la situación del senador Espinosa. Yo creo que son días difíciles las que se le vienen a él. En la región de Los Lagos, el Consejo Regional aprueba financiar con 4.000 millones nuevo parque de Puerto Montino, donde estaba la antigua, ¿cierto?, la petrolera ahí en Serrano con Huasco. Y ojalá que pueda ser un proyecto efectivamente espectacular. Y hoy día sale una entrevista en el Llanquihue del alcalde de Llanquihue, Víctor Angulo, que vuelve el día lunes 10. Reasume sus funciones. En el mundo, lo que marca toda la incertidumbre, después podemos hablar un poquitito de algo que está pasando en Estados Unidos, que la izquierda, el Partido Demócrata se está izquierdizando mucho y el Partido Republicano se está derechizando mucho, Y el Papa León XIV estará pronto, entre el 6 y el 17 de noviembre, estará recorriendo 10 ciudades de América Latina, estará en Uruguay, Argentina y Perú. El Papa León XIV. Andrea, ¿cómo estás tú?
1: Bien, Hardy, ¿cómo estás tú?
0: Acá estamos.
1: Sí, poco golpeado te veo.
0: Sí, que fui a ver a mi hermana y al hospital, ahí está en neurología. Uh-huh. Y sí, pues está. Sí, pues da mucha pena verlo cómo está.
1: Así estamos en la mano de Dios, querido Hardy.
0: Andrea, a propósito de Dios, ¿tú irías a Argentina, Perú o a Uruguay a ver al Papa León XIV?
1: No sé, si tuviera el tiempo, qué sé yo, iría. Pero así como que me voy a programar para ir, no.
0: ¿Y por qué no hay un grupo de amigos?
1: Pues yo creo que mucha gente, tengo amigos que van a ir.
0: Y puede ganar Lucas. Hay un grupo. Sí, porque...
1: No, yo soy lo pésima para vender, hermano, ya. Esas cosas.
0: Oye, pero inmediatamente
1: van a haber tours de Puerto Montt, probablemente.
0: Ya, le propongo, amigo, que claro. Se dediquen al turismo, que empiezan a promocionar para ir.
1: Lógico.
0: Y que pueden estar por los tres países, pueden dar 10 días, ¿cierto? Va a estar en Uruguay, Argentina y Perú.
1: Sí, sí.
0: Aprovecha de hacer turismo, en noviembre ya está cálido.
1: Yo vine a ver al Papa Juan Pablo II a Puerto Montt, me vivía en Osorno en ese tiempo.
0: ¿Viniste
1: en
0: a Puerto
1: tren,
0: Montt?
1: En tren con mi abuelita y mi mamá.
0: ¿Estaba lleno el tren?
1: No, guardo el tren, me acuerdo el Papa. Sí, estaba lleno.
0: Pero eso, cuando se paseó por la bahía.
1: Exactamente.
0: ¿Y tú, sí, tú lo
1: ahí
0: viste?
1: Ahí cerca del lo vi a 2 metros, en el
0: ¿En
1: Papa
0: serio?
1: Móvil, ¿cierto?
0: Yo no estaba en Puerto Montt,
1: sí, que claro. Cerca del museo donde ¿ya? está, ahí en esa planada, ¿cierto? Ahí lo vi.
0: Mucha gente parece.
1: Mucha gente, muchísima gente. Mucha gente.
0: Además que entiendo que cuando el Papa Juan Pablo II anduvo aquí en un barco de la Armada, la primera vez que creo que como Papa, así como imagen, navegaba. Entiendo, si alguien me podría corregir.
1: No lo sé.
0: ¿Alguien me podría corregir eso?
1: Mira, sí, pero sí.
0: Eso bonito. Fue el año abril del 87.
1: Muy bonito, sí.
0: ¿Y te acuerdas que en Santiago quedó la escoba, hubo
1: sí,
0: cuando en el, ¿cómo se llama?
1: ¿En el Estadio Nacional?
0: No, fue en el Parque O'Higgins.
1: En el Parque O'Higgins.
0: En el Estadio Nacional fue cuando sacó esa mirada dura.
1: No tengas miedo de mirarlo a él.
0: ¿Cierto?
1: Sí.
0: Porque empezó a los jóvenes, que en fin, porque empezó a decirle, no hagan esto, no hagan lo otro, pórtense bien, y empezaron como a burlarse, ¿cierto? Sí. Y sacó esa mirada que tenía ese Papa polaco.
1: Sí.
0: Pero una mirada que te clavaba.
1: Penetrante. Pero al mismo tiempo muy dulce era. Yo encontraba que era dulce.
0: ¿Sí?
1: Sí. Sí, fíjate. Muy
0: cercano. Era muy carismático Juan Pablo II.
1: Sí.
0: Y Juan Pablo II junto con Ronald Reagan fueron claves para la caída del muro de Berlín y la Unión Soviética. Porque él como polaco, que estaba de un régimen comunista, ahí comienza el movimiento Solidaridad en el puerto de Gdansk con Lech Walesa. Y eso fue como el hilo conductor para la caída. Y eso fue porque los papas también se dedican a la política, si no, no hagamos lo...
1: Pero por supuesto, o sea, ¿para qué decir de la tremenda intervención que tuvo acá, cierto, para frenar también el conflicto que teníamos con Argentina?
0: Claro, pero él vino en el 87, y el conflicto ahí se hizo en el 78.
1: Exacto.
0: No, él tuvo ahí intervenciones, porque ese tiempo estaba Pinochet. Uh-huh. Pinochet le hizo sacar al balcón de la Moneda, que ellos sintieron, después dijeron que fue como que hubo una jugada hábil de Pinochet. Después en el Parque O'Higgins, cuando y también sacó frases bien fuertes, porque él como jugaba esta cosa de que Chile debiera avanzar a la democracia, pero al mismo tiempo estuvo con Pinochet. No, fue un personaje.
1: Sí.
0: Fue el Papa Juan Pablo II, fue un personaje.
1: Sí.
0: Lo que yo creo sí que después le ha costado harto es que le amparó mucho a algunas congregaciones como los Legionarios de Cristo, al famoso cura Maciel, que claramente se supone que se sabía que era un verdadero depredador sexual.
1: Uh-huh.
0: Sí. Pero bueno, pero este es un papa interesante, León XIV.
1: Sí, sí.
0: Y habla perfectamente español, tuvo tanto tiempo en...
1: Sí.
0: A ver, ¿por dónde empezamos?
1: ¿Por dónde empezamos? Porque diste ahí a conocer, ¿cierto? Un montón de noticias.
0: Ya, dije, salió Quirós y entró a Raúl.
1: Sí.
0: Ya, primero.
1: Ya, perfecto.
0: Anoche, cadena
1: bien,
0: nacional.
1: Bien la cadena nacional, bien las medidas. Yo la verdad es que hoy día a la mañana escuché harta prensa, vi podcast y cosas, y la verdad es que, sí, solo que algunos decían que como que medidas administrativas como que hacían falta, así como escáner en los aeropuertos, en los puertos, cosas como administrativa, pero este tema de la, incluso tiene un nombre, ¿cierto? Una sigla.
0: ACOT.
1: ACOT, efectivamente, que en el fondo es la batería de cerca de 20 leyes. Muchas son reformas constitucionales.
0: Sí, hay tres que son reformas
1: Exactamente.
0: constitucionales.
1: Entonces, bien, es lo que la gente espera. A mí me gusta el ministro Rau, yo creo que tiene todas las condiciones para llevar a cabo esto. Es distinto que lo que pasa con la otra reforma, ¿cierto? Porque en el fondo aquí las medidas tienen que, o sea, pues las leyes aprobarse y después ponerse en ejecución y concretarse.
0: Pero en el caso de la economía, dices tú.
1: No, o sea, en seguridad. En economía es más complejo porque es más lento. No,
0: en seguridad es más fácil implementar. O sea,
1: eso estoy diciendo.
0: Tú estás dando ejemplo. Mira, por ejemplo, ahora
1: el ministro, que es más fácil.
0: El ministro de Justicia, Rabat, detalle máximo de seguridad en penales.
1: Exacto.
0: Celas individuales, control de encomienda.
1: Exactamente.
0: Abordó similitudes como El Salvador e Italia. O sea, en el tema de seguridad la gente tiene que ver.
1: Exacto.
0: Que efectivamente las cosas están cambiando. No pueden hacer lo mismo se ha hecho en los últimos 20 años.
1: Sí.
0: Hoy día la criminalidad es distinta, las dinámicas delictivas son distintas, existe crimen organizado de verdad,
1: sí.
0: Existen cosas que en Chile no existían, como los secuestros, los chantajes, los sicariatos, en fin.
1: Y existen en todo Chile.
0: A lo largo y ancho de Chile.
1: Sí.
0: Más a lo largo, porque somos un país bastante...
1: Sí, más somos más largos que ancho.
0: ¿Tú sabes cuál es la parte más ancha de Chile?
1: No.
0: No se lo quiere salir de Atacama, son 320 kilómetros. Y la parte más angosta es Puerto Natales, que son 17 kilómetros.
1: Nada,
0: pues. Nada, pues 17 kilómetros de aquí en Puerto Vara.
1: Exacto. Sí.
0: Entonces, porque en el tema de seguridad, mira, siempre ha existido delincuencia, ¿cierto? Pero lo que esperaba la gente cuando votó por Kast es que venga un plan robusto. Vale decir, que la gente vea que están deteniendo a los delincuentes, que hay copamiento a las poblaciones, que hay control en las carreteras, que los puertos van a tener escáner, que los aeropuertos van a tener escáner, a propósito de mi buen amigo Seremi, que va a haber, que incluso en algunas ocasiones puede intervenir las Fuerzas Armadas para apoyar, digamos, el trabajo policial, un buen cierre de frontera, que haya cárceles en que efectivamente la gente perciba que los más patos malos se van a esas cárceles especiales.
1: Así es.
0: Que no va a tener capacidad de controlar el crimen desde las cárceles, en fin, o sea, no digo el modelo de Bukele, porque el modelo de Bukele es bien extremo, porque allí la criminalidad era gigantesca. En Chile tenemos, creo que 6 crímenes por cada 100.000. En ese tiempo en El Salvador era como 60 por cada. ¿Ok? Ya.
1: Uh-huh.
0: Pero la gente tiene que percibir.
1: Sí, sí.
0: Que no pueden haber más encerrona.
1: Y eso se percibe viendo acciones más que bajando el número de los delitos. Porque cuando uno dice ya, bajó el número de los delitos... Es una cifra.
0: Es una cifra. La gente
1: pero siguen habiendo, obviamente siempre van a seguir habiendo, pero si tú ves más carabineros, ves militares, como sí, dices tú en algunas ocasiones, y si ves que se está construyendo una cárcel, en fin, obviamente no solamente reprime el delito, sino que también te da la sensación de seguridad.
0: Porque mira Andrea, cuando a veces la televisión muestra en la mañana que hay controles de carabineros,
1: uh-huh.
0: La cantidad de personas que manejan sin licencia a conducir...
1: Es atroz.
0: Es impresionante.
1: Es que es impresionante. Y eso fue post-pandemia.
0: Puede ser, claro,
1: sí,
0: puede ser.
1: Sí, entonces, mucha gente compró auto, acuérdate, la cantidad autos que se compraron. Y esa gente se puso a manejar, me consta, sé de muchas personas, de verdad.
0: Cuyo nombre no diré, pero su inicial empieza...
1: Cuyo nombre no diré, y además la prueba para dar el examen es mucho más difícil, ya no es el libre...
0: Ahora... No, pues ahora es muy difícil.
1: Es muy difícil. Entonces, efectivamente anda mucha gente sin licencia. Pero ahí tú, ¿cómo discriminas si esa persona que anda sin licencia? No sé, es un extranjero que entró ilegal.
0: Yo digo otra cosa. Basta con que haya muchísimos controles en las carreteras.
1: Lógico. Y van parando
0: los autos. Y el tipo que anda con el papel irregular, se le quite el auto, en fin, o lo que corresponda.
1: ¿Sí?
0: Como también, mira, estos días que han habido algunos copamientos.
1: Sí. Mucha gente con orden de detención.
0: Sí,
1: sí, sí.
0: Entonces, la gente debe percibir que el Estado, en este caso el gobierno, pero el Estado se está preocupando de combatir efectivamente la delincuencia. Entonces, anoche, claro, fue el tema para allá. Es como anoche hubo como un cambio de ciclo, cambio de piel. Ya, señor Quiroz, usted hizo la pega, sacó la ley, bien, uh-huh. Lo felicito, tuvo varios ripios, pero no importa, la sacó adelante en 3 o 4 veces.
1: Uh-huh.
0: Ahora, que el país empiece a crecer y toda la cosa.
1: Sí.
0: Y señor, ahora viene la promesa que les hice,
1: uh-huh.
0: Que los chilenos vamos a vivir más tranquilos.
1: Sí.
0: Porque una de las modificaciones de la Constitución va a establecer que el Estado debe garantizar la seguridad de los ciudadanos.
1: Así es.
0: Y eso varía una otra cosa, digamos, es que si a ti, por ejemplo, te asaltan, tú podrías querellarte contra el Estado.
1: Se puede judicializar.
0: Se puede judicializar. Exactamente. Lo pensé, no, yo no soy abogado, pero...
1: Sí, bueno, de eso se trata. Cuando tú garantizas cosas es porque esa garantía tú la puedes cobrar, ¿cierto? Si no te la dan y la puedes cobrar hasta judicialmente. Entonces, sí, es complejo. Ahora, yo quiero hacer un punto. Lo único que he escuchado de sectores de la izquierda, no todos, respecto a esto es... ¿Y el secreto bancario? ¿Y dónde está el secreto bancario? O sea, ya, nuevamente, ¿dónde está
0: la propuesta? ¿Pero qué pasa con el secreto bancario? ¿Por qué el gobierno...? Porque allí, mira, a veces tú dices medias verdades que suenan como verdades. Por ejemplo, el famoso tema del anotocismo, que era el tema este de cobrar intereses sobre intereses, suena atractivo, ¿cierto?
1: Sí.
0: ¿Cómo aumentar cobrar intereses sobre intereses? El tema es que en la sumatoria eso castigaba a los que pagaban al día, los que se ponían al día, y segundo, que se encarecía el crédito, y por tanto se encarecía el consumo. Yo creo que hoy día está quedando instalado que la derecha no quiere abrir el secreto bancario.
1: Claro, esa
0: como imagen.
1: Como imagen. Pero porque la derecha ha sido quizás débil en comunicar que el levantamiento del secreto bancario existe, que cada vez que lo piden las policías se otorga, que se otorga en 24 horas.
0: Cuando lo pide la fiscalía.
1: Exacto, la pide la fiscalía, efectivamente. Entonces, no es que no exista secreto bancario.
0: Está bien, pero tú entiendes que como relato, relato está con el aire del gobierno de la derecha.
1: Pero lógico. Ahora, yo le pregunto a los ciudadanos que quieren o que están confundidos. O sea, ¿quiere alguien que un funcionario, porque hoy día lo alza un juez,
0: sí, po,
1: ¿cierto?
0: Sí.
1: Un juez de la República se hace responsable de eso. Pero hoy día, que un funcionario cualquiera, que incluso puede ser un funcionario de planta, de turno, del gobierno...
0: ¿Pero de qué parte? ¿Funcionario de dónde? No cualquier funcionario, po.
1: Ya, po,
0: ¿De impuesto interno? ¿De dónde? ¿De un banco?
1: Interno, tendría que ser impuesto interno, tendría que generarse una especie de comisión, porque en el fondo... O un policía. Que le mando un oficio a un banco porque quiero revisar, ¿cierto? Porque quieren investigan. Policía de Investigación y Carabineros. Y el banco...
0: Pero por la orden de la justicia, por la orden de la fiscalía.
1: Hoy día. Pero sí. Lo que quería la izquierda es que sea administrativo. O sea, que un funcionario lo haga. Y ahí en eso yo no estoy de acuerdo. No es porque, ¡ay, qué tenemos que ocultar! No se trata de eso. Pero tus ingresos y tus finanzas mundo privado son privados.
0: Sí lo sé, pero
1: nadie tiene por qué enterarse si fuiste a...
0: Yo se lo entiendo, pero yo creo que comunicacionalmente yo creo que allí están un poco corralados porque una consigna, comillas, a ver, quiero que me entiendan bien los auditores, porque tú dices, ya, tú quieres proteger a los ricos, los poderosos, y porque efectivamente cuando tú ves que hay muchos líos económicos, son poderosos. O sea, a mí el caso, los ex socios de la Universidad de Chile, los Clark, Consarto, con todas estas financieras,
1: Asociado a una élite.
0: Está asociado a una élite.
1: Exactamente.
0: Oye, a propósito de estar perseguido, esto yo lo encontré digno de replay. Mira, esto pasó en Puerto Montt, a propósito de impuesto interno. Un tipo, Érico Jaramillo, era buscado por la justicia desde el 30 de junio porque evadió su prisión preventiva por emitir 109 documentos falsos. O sea, era un tipo que estaba prófugo porque había hecho muchas facturas. Y está con orden de detención. Y este caballero el martes 4 de agosto acudió hasta la oficina del Servicio de Impuesto Interno para solicitar talonario y factura. ¿Y qué dijeron Impuesto Interno? Inmediatamente avisaron a Carabineros. No sé si será como las películas que...
1: Debajo
0: el mostrador habrá un botón rojo.
1: Exacto.
0: No lo sé. Y obviamente llegó inmediatamente Carabineros porque el tipo estaba... prófugo con orden de detención.
1: Claro,
0: justamente por emitir facturas falsas. A todos estos días existen todas las facturas, son electrónicas.
1: Son electrónicas.
0: Pero bueno, ya. Para solicitar talonario de factura, bueno, está detenido.
1: Está detenido. Quizás no sabía que ya estaba investigado.
0: Sí, pues sí sabía, pues. Lo que pasa. Bueno, sí. Ahí le faltaron dos dedos
1: para el puente. Exactamente. Sí, eso es lo que pasó.
0: Oye, mira, pero.
1: Pero bien.
0: Pero yo creo que aquí vamos a ver...
1: Es lo que la ciudadanía espera.
0: Exactamente. Vamos a ver de qué está hecho el gobierno.
1: Sí.
0: Yo creo que Martina Rau tiene las características, hasta física, porque, en fin, estas cosas que uno tiene imaginarios que tiene de quien imparte justicia, de que va a hacer una buena pega, de que puede hacer una buena pega. Aquí el gobierno se está jugando algo bien grande.
1: Sí.
0: ¿cierto?
1: Sí, y también vamos a ver en la izquierda quién es quién.
0: Sí, po.
1: Sí, claro. Sí, po. Sí, efectivamente.
0: Mira, son 16:21. El 10 de marzo de este año, o 11 de marzo, no me acuerdo si fue el día 11 de marzo, el 11 de marzo fue, que asesinaron un carabinero en Puerto Varas, ¿cierto? En la línea férrea.
1: Sí.
0: Y suman, como dice muy bien el Yanquiwa hoy día, ya suman 30 operativos en la vía férrea calle San Francisco. Entre ayer miércoles y el sábado los trenes se detendrán para permitir diligencia balística en la zona del suceso, que es la famosa Javier Figueroa Manquimilla, ¿cierto? El sargento segundo carabinero. Y han pasado hartos meses.
1: Han pasado hartos meses.
0: No hay, pero ningún dato.
1: No, ningún dato. Los pocos datos que tuvimos fueron aquellos que trascendieron, ¿cierto? Que fue como hace un mes. Y sí, pues llama la atención. Ahora, evidentemente todo el mundo se entera cuando se hace esta diligencia porque es la línea del tren, entonces el tren tiene que pararse. No se puede investigar, en medio secreto, por así decirlo.
0: ¿Cuántos viajes al día entre Llanquihue y Puerto Varas?
1: Creo que hay, no sé, 4 o 5 de ida y vuelta.
0: Ya.
1: Entonces,
0: ¿Tú lo has hecho una vez?
1: Una vez.
0: ¿Y pagaste el pasaje?
1: Pagué el pasaje.
0: ¿El pasaje se compra cómo? Se compra el pasaje.
1: Lo puedes comprar a la ventanilla, lo puedes comprar online el caballero te pasa cobrando.
0: ¿Así, ah? Sí, o sea, uno se puede subir y pasa el caballero. Sí,
1: por eso te digo que vi que el caballero a varios no lo
0: cobró. Como el inspector antiguo que te marcan, sí, que
1: tal cosa, cual,
0: que
1: me encanta. Con gorrita y todo.
0: ¿Y con gorrita?
1: Sí.
0: Ah, genial.
1: Sí, sí. Sí.
0: Oye, con gorrita. El tren termina en Llanquihue, ¿cierto?
1: Sí.
0: Este lunes 10 de agosto.
1: Muchas cosas pasan en Llanquihue.
0: Reasume su condición de alcalde, don Víctor Angulo. Y el miércoles 12 de agosto tendrá su primer consejo municipal. Recordemos que en septiembre del año 2025, el Tribunal Electoral Regional destituyó al DC, Democracia Cristiana, Víctor Angulo como alcalde de Llanquihue, tras acoger una denuncia y no sabía, por notable abandono de deber presentado por los concejales Luis Oróstica y Cristiano Lavarría,
1: sí, pues,
0: el Frente Amplio.
1: Efectivamente.
0: El Carlos lo reemplazó. ¿Quién es?
1: Exactamente, porque fue el alcalde más votado.
0: ¿O Lavarría?
1: Sí.
0: Sí, pero él fue el que presentó.
1: Él presentó, efectivamente. Él presentó la acusación. Claro, y en segunda instancia, ¿cierto? El tribunal determinó, el Tricel, que en realidad los hechos no están controvertidos, están probados que es así, pero que la sanción no iba a ser destitución, sino una suspensión por 3 meses y rebaja del sueldo. Entonces vuelve el día lunes.
0: Sale una entrevista larga y de la página 7 del Llanquihue.
1: Con muy poca autocrítica,
0: acá casi nunca, cero. Aquí nunca hubo un tema de probidad de por medio.
1: Cero autocrítica. O sea, de hecho, no es la primera entrevista que da, la que dio, no sé, unos meses atrás cuando salió la segunda sentencia. Él dijo que su peor pecado o error había sido confiar en los funcionarios.
0: Eso es lo que sostiene hoy día. Dice que su gran error, que mientras él se dedicaba a sacar el desarrollo de Llanquihue, él no estaba en el día a día y por tanto confió en personas que no había confiado.
1: No, yo creo que eso ya es sacarse el pillo. La verdad, lo digo con respeto. Ya. Yo conozco a Víctor, fuimos concejales juntos.
0: ¿Son amigos?
1: No somos amigos, pero no corresponde. También conozco a los funcionarios de la municipalidad, gente que va a trabajar.
0: ¿Tú crees que va a volver el lunes con una guadaña ahí?
1: Sí.
0: ¿En serio?
1: ¿Va a sacar a varios? Sí, yo creo que sí. Yo creo que sí.
0: ¿Y ahí
1: hay varios que están asustados porque resulta que, como siguieron trabajando con Cristian Lavarría, él los habría increpado por eso? Porque ¿cómo sigue trabajando con él, con Cristian? Y yo la verdad es que yo creo que Cristian, o sea, lo hizo bien, fue un año que llegó a conocer. Dice
0: que él cree que lo hizo muy mal el reemplazante, lo de Lavarría. No, ver, yo estoy leyendo lo que dice en el diario,
1: lógico,
0: Andrea.
1: Sí, lógico, a ver, yo, mira, te doy cantado.
0: ¿Ya?
1: Yo no soy divina, soy bruja, pero no divina, que va a venir a echarle la culpa acá a Cristian Lavarría, pero la verdad es que los procesos que que primero la Contraloría y después el TER dictaminó que estaban mal hechos, por los cuales casi le costó la institución, esos hechos vienen de la administración de él, si este es su tercer periodo. Por lo tanto, Dudo que Cristian Olavarría pueda haber hecho ahora, algo.
0: Pero igual, mira, no hubo semana, no hubo semana de Yanquihuana por un problema de licitación, ¿cierto?
1: No, porque no había plata.
0: ¿O no fue porque no se licitó mal?
1: No, porque no había plata y no aprobaron.
0: Dice que la ciudad está más sucia también ahora. Yo no soy ni vocero de ninguna, ni exégeta.
1: No está más sucia ni más limpia que siempre.
0: Ya, tú eres de Yanquihue, ya.
1: Sí, perfecto. sí.
0: Debo dar fe lo que tú dices.
1: Sí, pues. Tienes que dar fe lo que yo digo. Sí.
0: Oye, mira, cuando yo dije al pasar, como tantas cosas que uno dice al pasar, que después el viento se las lleva, de esta situación de Vitacura, estos jóvenes, estos niños del colegio Sagrado Corazón de Manquehue, y que hacía tocar en el timbre, y hubo un apoderado, yo pensé que cuando yo leí en la noticia pensé que era de ayer, y resulta que este tipo lleva como un mes preso.
1: Yo también pensé que era una noticia reciente, por lo menos reciente, y no sabía ahora que tú me estás contando que era de hace rato.
0: ¿Hace rato? Y el tipo es militar en reserva, algo así, sí. Es gerente de una empresa.
1: Y la familia de él, o él mismo habría dicho que estaba aburridísimo que le hicieran bullying a su hijo. Efectivamente, y que eran estos mismos niños, parece. Pero bueno, las imágenes son bien brutales.
0: O sea, mira cómo te puede echar, cómo te puede perjudicar la vida por una mala decisión, porque
1: así es.
0: Porque hiciste una brutalidad como salir persiguiendo en camioneta. Exacto, anoche vi imágenes.
1: Sí, atroz.
0: Lo metía adentro de la camioneta. Pero además dejó tantas pruebas, sacó hasta una foto con los cabros.
1: Sí, o sea, salió de sus casillas, se
0: completamente, borró. Completamente descontrolado.
1: No fue algo premeditado, ni mucho menos.
0: No lo sé, claro.
1: Exacto.
0: Pero mira la familia, lo que estarán viviendo. Él está preso como
1: exactamente.
0: Pronto cumplió un mes.
1: Exactamente.
0: En el colegio tiene que generar un movimiento enorme, grande, igual de sí. Qué nos está pasando, que si es verdad o no que le hacen bullying al hijo.
1: Efectivamente. Sí, se activaron los protocolos, decía el profesor, el director del colegio.
0: Está claro que ese niño no puede, no van a volver, sus hijos no van a volver a ese colegio.
1: No,
0: pero que atroz como.
1: No, bien complicado.
0: Mira, yo estaba leyendo unas reflexiones de un pensador japonés.
1: Confucio.
0: No, mira. O puede ser de Ley Latén, este pensador. Mira, uno, por favor, esto también va para mí, lo que digo ahora, no lo quiero. Perder la calma, uno siempre tomar un poquito de aire antes, un poquito de aire. Sí. Pararte un ratito, porque el momento que la emoción te atrapa, tú te vas entre una dinámica que es muy difícil después parar. Es como cuando se dice, palabras sacan palabras y de ahí tú pasas. Porque anoche, de verdad, no es por empatizar con él, pero yo igual le sentía, una persona joven, un hijo, una señora, todo, tomó la decisión de salir a perseguir una camioneta.
1: Sí.
0: Brutal, ya.
1: No, terrible. Y bueno, no podemos. Toquemos el tema solo así, lo que piensa cada uno del senador Fidel Espinosa, porque si no van a decir también algo, como el senador, no hablan de él. Ha salido en todos los medios, ¿cierto? Que la fiscalía está investigando una. Ni siquiera hubo denuncia, ¿no?
0: No hubo denuncia.
1: No hubo denuncia, efectivamente. Unos hechos que podrían, dice la fiscalía, tener algún carácter de violencia intrafamiliar.
0: Lo que pasa es que la señora o la pareja bajó a la consejería, ¿cierto? A acusar que había habido violencia.
1: Exacto.
0: A partir de eso es que posteriormente se constituye la fiscalía.
1: Así es.
0: Que, dicho sea de paso, vive en el mismo edificio donde vive Manuel Monsalve, el ex subsecretario.
1: Así es.
0: Esto en Agua Santa y en Viña del Mar.
1: Sí.
0: Fiscalía investiga al senador Espinosa tras acusaciones cruzadas de agresión. Después sacó un comunicado diciendo que era persona adulta. Lo único que yo sé es que yo lo lamento porque va a empezar a vivir una situación muy compleja. Yo creo que, mira, desde la izquierda le van a dar muy duro porque fue muy duro con el Frente Amplio. De la derecha igual le van a dar duro. Él va a tener que dar explicaciones. Estar metido en ese espacio, en un espacio, por decirlo suave, hiper ingrato. O sea,
1: muy ingrato.
0: Tú no vas a estar respondiendo de política, ni de la ley tanto, ni falló tanto, sino que te vas a estar hablando, le pegaste o no le pegaste a tu mujer, te pegó
1: ella. Exacto.
0: No,
1: ¿quién botó el jarrón? ¿Quién rompió la planta?
0: Sí, no, por favor.
1: Exactamente.
0: No, una situación bien, bien ingrata va a vivir y esto. Ay, ay, ay, hay que andar con tanto cuidado. Por eso, mira, ya.
1: contar salidas.
0: Son 16:30. Vamos a la pausa comercial y estamos de regreso con. Ojalá que esté el invitado.
1: Ojalá yo que esté el invitado.
0: Vamos y volvemos.
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0: Estamos de regreso en el Expreso de la Tarde, hoy jueves 6 de agosto de este 2026. Estamos escuchando a esta cantante de apenas 38 años, esta mujer de Barbados, por tanto es barbadense, Rihanna, Robin Rihanna Fenty. Empresaria, cantante, compositora, actriz. Miren, ojo, mañana viernes en Colombia hay cambio de mando. Tradicionalmente se hace en Bogotá, obviamente, la ciudad capital. Pero el presidente electo, Abelardo de la Espriella, pidió que se haga en Cali. Cali, en estos últimos días, han habido hartos atentados terroristas. Y de hecho, el gobierno saliente está alertando sobre posibles actos de terrorismo en la investidura de la Espriella. Acudirá a los presidentes de Argentina, Paraguay, de Chile, Ecuador, además del rey Felipe VI de España. Así que, ojo, mañana hay que estar atento a lo que puede pasar en Colombia. Ojalá que no pase nada, pero lo decimos hoy día jueves. Bueno, hay que cumplir las promesas, ¿cierto? Tenemos en contacto telefónico al vicepresidente del Senado, ni nada más ni nada menos, don Iván Moreira. Senador, ¿cómo está usted? Bienvenido al Expreso de la Tarde.
1: Bueno, placer de poder conversar contigo, Hardy, y con Andrea Tatiján, que no la veo hace mucho tiempo.
2: ¡Oiga, senador!
1: Oiga, pero aquí en la radio.
0: Mire, la semana pasada, su amiga Andrea tomó una semana sabática. Se vieron fotos en Florianápolis, pero después dijo que andaba trabajando con el Senado, no sé, pero hay unas fotos que son indesmentibles de Florianápolis de su amiga Andrea Tarciján, senador.
1: Vámonle, démosle nomás.
0: Oiga, ya. Bueno, ayer salió, como dijimos recién, igual que en el fútbol, salió Quirós y entra Martín Arrau. ¿Qué le pareció la cadena nacional del presidente Kast, el nuevo ciclo que comienza?

0: si es necesario ponerles las discusiones inmediatas que corresponde, precisamente por la urgencia que vive el país y porque tenemos que asegurar los votos, porque hoy día en el Senado tenemos una mayoría bastante frágil. Y con respecto a esa mayoría, bueno, nosotros tenemos que aprovechar, ganar tiempo, porque no siempre vamos a contar con el apoyo en algunos proyectos de ley que sean más transversales, porque vemos a una oposición muy dura con el afán de quitarle el agua, el pan y el agua, ¿cómo se llama?
1: La sal y el agua.
0: No, la sal y el agua, ese es el dicho, al gobierno. Entonces, me parece que lo que hace el gobierno, mientras se preparan, que ya están prácticamente listos otros proyectos de ley, una vez que se aprueben estos que dicen relación con la hacienda pública, ahora poner en primer lugar y comenzar a discutir una serie de proyectos que dicen relación a la seguridad. Y ahí uno puede ver lo pequeño que es la oposición, porque resulta que hoy día la polémica no es de parte de la izquierda, no es los anuncios del presidente en fortalecer la lucha contra el crimen organizado y en favor de la seguridad pública y disminuir el grado de delincuencia que hubo o que nos dejó el gobierno anterior, y nadie está diciendo que el problema sea del gobierno anterior, lo que estamos diciendo es que los índices han sido mucho más altos de lo esperado, y el gobierno en estos meses ha tratado de reducirlo, los ha logrado, pero falta mucho por hacer. Y cuando yo le hablo de la polémica, es porque los anuncios del presidente, la única opinión de la oposición fue que ellos consideraban que la reforma constitucional que quiere llevar adelante el gobierno ya estaría plasmada en el artículo 1, tengo entendido, de la Constitución. La verdad que es una discusión muy menor y sobre todo el gobierno está empeñado en que, mire, si hay que hacer una reforma constitucional, se detallará en la ley, en el proyecto. Si hay que aclarar las cosas, se aclararán, pero el objetivo de esto es luchar contra el crimen organizado. El objetivo de los proyectos del ministro Quiroga, que son los proyectos del presidente Kast, están orientadas a la inversión que debe haber en Chile, dándole certeza jurídica, a generar empleo, a generar crecimiento. El presidente hoy día toma la agenda y procede a priorizar una vez más el tema de la seguridad, y obviamente hay otro tema también que hay que privilegiar, que es el tema de la inmigración ilegal, que le ha hecho un daño muy grande a Chile.
2: Claro, porque es probable, senador Moreira, que el tema económico efectivamente pueda tener postura ideológica distinta, y por eso hay temas que eran impuestos para los ricos, en fin, ya, todo ese tema ya está zanjado, porque allí pudo haber habido legítimamente o no una discusión ideológica. Pero va a costar entender que en el tema de la seguridad pública, del crimen organizado, esta nueva dinámica delictiva, todo el tema del sicariato, en fin, los secuestros que antes no conocíamos en Chile, va a ser difícil entender que los parlamentarios de oposición, digamos, opongan a medidas como esta, en que hay que efectivamente ser más duro con las penas, en que hay que efectivamente tener mayor copamiento a la policía, en que efectivamente tendremos que tener mayor control en las fronteras, en las aduanas, en los puertos, efectivamente tendremos que tener buenas cárceles, nuevas cárceles. O sea, me explico lo que digo, sería más incomprensible para los chilenos, senador Moreira.
0: Bueno, yo creo que sería tremendamente incomprensible para todos los chilenos, pero hay temas relacionados. Usted vio a una señal bastante impropia del Instituto de Derechos Humanos, el día que se está muriendo un funcionario de carabinero producto de un baleo en un control. Sacan la pistola porque lo van a controlar y matan a un carabinero y balean a otro. Entonces usted comprenderá de que lo lógico no solamente es prudencia, es preocuparse el Instituto de Derechos Humanos de ese carabinero. Y resulta que ese mismo día, en forma simultánea, estaban visitando en un centro de detención a este victimario, a este asesino. Entonces eso no se contiene.

0: dice con lo que debe hacer un Instituto de Derechos Humanos. Por eso que hay intenciones de modificarlo. Algunos quieren eliminarlo. Yo soy partidario que tienen que modificarlo con las reglas claras, porque esa es una muy mala señal.
1: Eso,
0: entonces, en el tema, para decirte un tema que yo ando detrás hace mucho tiempo, un tema es la justicia garantista que nosotros tenemos. Hace más de 20 años se produjo en Chile una reforma procesal penal que se ajustaba a esos tiempos, no a la delincuencia, no al crimen organizado hoy día, que tiene una tecnología y recursos para matar, para lavar dinero, para extorsionar, para secuestrar, y también una cultura de la muerte que no viene de Chile, viene de otros países, de Venezuela, de Colombia, en el sentido de que torturan a la gente, la perdona que te diga esto, pero la cortan a las personas. Entonces es terrible lo que ha pasado con la delincuencia. Entonces, ¿qué nosotros le hemos pedido al gobierno? Se lo hemos pedido ya a dos o tres gobiernos en el pasado, que iniciáramos el estudio de hacer una reforma procesal penal para que dejemos de tener una legislación garantista. Y la sensación térmica y lo que está instalado, que siempre hay facilidades para el victimario que para las víctimas indefensas, inocentes. Y esto tiene que hacerse. Yo sé que esto es un problema complicado, una legislación de esta naturaleza, porque requiere estudio, requiere tiempo, pero por lo menos en el gobierno del presidente Kast, iniciemos este trabajo, esta mesa de trabajo, estas comisiones, para que de aquí a unos 5 o 6 años, ahora si se pudiera, de aquí a final de este periodo, estupendo, de hacer esta reforma procesal penal, porque los tiempos han cambiado. Mire, y esto es lo mismo que el Código Penal. Nosotros tenemos un Código Penal de hace 100 años y desde hace varias décadas se han comenzado los estudios para cambiar ese código de reforma procesal penal, de ese código penal. ¿Qué pasa con este código penal? Que se han hecho cientos de modificaciones y cada modificación que se hace tiene un efecto dominó, entonces hay que cambiar otros artículos del código penal, pero no, eso, este ejemplo que doy yo es para decir que tenemos que modernizarnos a los nuevos tiempos, porque yo le diría que en buen chileno estos tiempos son de maldad absoluta, la delincuencia ha cambiado y yo creo que tenemos que ser en la justicia chilena más severo para todos los delitos. Nadie está diciendo que para este, pero el tema del crimen organizado es tremendo y hoy día este crimen organizado a todos los gobiernos los ha sobrepasado. Mi gobierno quiere marcar la diferencia con el presidente Kast y quiere frenarlos y atajarlos. No vamos a tener cero delincuencia de aquí a 4 años, pero podemos demostrar con índices concretos que este gobierno va a tener el sello para combatir la delincuencia, el crecimiento y el empleo.
1: Senador Moreira, mire, estos días se cumplen 5 meses de la instalación de este gobierno. Ayer anoche con la cadena nacional, hoy día con la presidencia del ministro, hoy día el ministro Rabat, también de justicia. ¿Usted cree que se perdió tiempo porque la gran promesa del gobierno fue crecimiento económico y combatir la delincuencia? ¿Cree que se perdieron varios meses en haber implementado, haber anunciado un tema que era tan sensible y tan sensible para los chilenos?
0: No, mire, yo quiero decirle con mucha franqueza, yo creo que a ningún gobierno se le puede evaluar antes de 6 meses. Lo lógico es que a un gobierno se le evalúe al año. El proceso de instalación ha sido muy difícil y eso está a la vista por los cambios que han habido, que todo el país conoce y no lo vamos a ocultar. Tenemos una autocrítica, hemos asumido nuestra responsabilidad, lo importante es corregir. Hoy día el gobierno está instalado, independiente de situaciones aisladas que hayan sucedido en todo orden, el gobierno está instalado, y en tema de políticas públicas, uno no puede esperar crecimiento de la noche a la mañana, pero sí que hoy día podemos respirar, solo respirar. No podemos respirar tranquilo con el tema del crecimiento del país, del IMC, de 2,4%. Eso es un respiro para entender que vamos por un buen camino. No sé lo que va a pasar en los próximos meses, pero estamos haciendo de verdad los esfuerzos necesarios. A ningún gobierno quiere pasar a la historia por lo mal que lo hizo. El gobierno anterior le fue muy mal, y eso permitió, tan mal le fue, que el presidente Kast llegó hasta el 58-59% de adhesión. Yo entiendo que las encuestas no han sido propicias para lo que nosotros queríamos hoy día con nuestro gobierno, pero vamos a repuntar, porque han tenido que tomar el gobierno y el presidente Kast decisiones muy dolorosas, muy difíciles, pero si estas decisiones no se tomaran o no se hubieran tomado, el futuro hubiese sido mucho más incierto. Todos hablan, crean en la oposición una serie de polémicas que son artificiales, pero yo no he escuchado a la oposición y tampoco a algunos medios recalcar que aparte de la certeza jurídica para inversión, aparte de generar empleo en un país donde hay 1 millón de desocupados, no se dice muy poco, y esta es una buena noticia especialmente para la clase media, que los mayores de 65 años no van a pagar nunca más contribuciones por su primera vivienda. No, es que esto está favoreciendo a los ricos. Oiga, los ricos son ricos. Yo creo que muchos ricos, no por una responsabilidad social, no van a estar usando un beneficio de esta naturaleza, porque no tienen solamente una casa, tienen cientos de casas.
1: Oiga, aquí, senador, volvamos al tema de la delincuencia, porque mire, nos quedan lamentablemente re pocos minutos. Mire, hay un estudio de la Cámara Nacional de Comercio donde establecen que hay muchos negocios que sirven de fachada a propósito del crimen organizado y lavado de activos. Barbería, mall chinos, restaurantes, comida rápida, venta accesorios, óptica. Ya, entonces en esa quiero preguntarle, ¿usted está de acuerdo en que efectivamente hay que levantar el secreto bancario en Chile? Porque está instalada la idea, puede que sea injusto esta caricatura, que la derecha, el gobierno no quiere levantar el secreto bancario.

0: 24 horas. Este procedimiento que quiere la izquierda debilita, porque puede prestarse para persecuciones. Entonces, lo que es válido es la responsabilidad que tiene un juez de la República de levantar el secreto. Eso lo puede hacer. Entonces, este es un tema político para darle duro al gobierno. Lo que nosotros esperamos es reducir, es enfrentar y ojalá ganar el combate contra el crimen organizado. Y eso se está haciendo. Pero el nivel de, diría yo, de intromisión dentro del Estado, dentro del mundo económico, hasta los bancos han sido afectados, sí, pues, por el crimen organizado a través de la tecnología que tienen, y cómo compran conciencia. Es cosa de ver las cárceles. Entonces, este tema es un tema que no lo inventó este gobierno. Viene del gobierno anterior, viene desde hace varios gobiernos. Lo que pasa que en el gobierno anterior no se tomaron decisiones drásticas que se podrían haber tomado.
1: ¿Usted confía que con este nuevo plan de seguridad pública efectivamente puede haber una curva favorable en que empecemos a vivir más tranquilos los chilenos y chilenas, senador Moreira, cierto?
0: No va a ser fácil.
1: Yo sé que no.
0: Yo estaría faltando a la verdad. Rigurosamente no puedo faltar a la verdad. Nosotros tenemos que iniciar un camino sólido para enfrentar la delincuencia. No vamos a dejar de tener delincuencia en un año o dos años. No se olvide que acá tenemos 750.000 inmigrantes venezolanos. Tenemos cientos y cientos mil de otras nacionalidades. Yo no estoy culpando ni estoy estigmatizando a ningún país que emigró a Chile. Que quede claro, lo que le estoy diciendo, que ahí se metió gente que son delincuentes y que eran del Tren de Aragua porque vieron en Chile las debilidades que tenía nuestra legislación y también nuestras policías, y se infiltraron en nuestro país porque lo vieron como un buen negocio, como ha sucedido en otros países latinoamericanos.
1: Oiga, senador, ¿usted no va a Colombia el cambio de mando a propósito?
0: No voy a Colombia, y lo único que quiero decirle es que, bueno, me parece que las autoridades de Colombia tienen el legítimo de tomar las decisiones que tomen. Mm. Siempre los cambios de mando se habían hecho, tengo entendido, en Bogotá. Sí. Ahora se va a hacer Cali, que es una imagen de mucha delincuencia, de muchos problemas, y el presidente nuevo querrá mandar una señal. En todo caso, mire, yo me imagino que se han tomado todas las decisiones necesarias y las medidas para que no debiera ocurrir ninguna cosa. Ahora, lo que llama la atención, que en cualquier acto público, o en casi todo, un presidente de la República, al acto que va, tiene que entrar con una estructura de blindaje, y que eso demuestra el clima que vive Colombia, y que espero que el nuevo presidente tenga el derecho o la suerte, si toma las medidas adecuadas, de poderle dar la tranquilidad, digamos, a todos los ciudadanos colombianos.
1: Senador Iván Moreira, queremos agradecerle muchísimo, de verdad, que tenga una buena tarde, que trabaje en harto. Después hablamos de otros temas del Senado, pero ya no nos queda nada, ningún segundo, que esté muy bien.
0: Gracias, senador. Yo siempre estoy disponible, sí, lo sé. Son ustedes los que no me llaman.
1: Oiga, qué cosa más injusta. Ya, está bien, ya, voy a quedarme callado mejor. Ya, que esté muy bien, ya. Senador, gracias.
2: Listo. Gracias, senador. Chao.
1: Me acusó que estoy fomentando la lucha de clase, que no le invitamos nunca por teléfono.
2: Bueno, están tus manos,
1: ¿ves? No, pero yo, mira, hoy día seré Hidalgo. 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Andrea, que esté muy bien. Hasta mañana. Sí, a cuidarse porque está lloviendo, ¿no?
2: ¿Irá a nevar? Mañana vamos a comentar.
1: Dicen que va a nevar.
2: Dicen, no sé.
1: Ya, hay que sacar.

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0: Muy buenas tardes, queridos auditores. Viene llegando nuestra conductora.
1: ¿Cómo está? Lo asusté. Buenas tardes. Estamos comenzando por los opuestos en este jueves 6 de agosto. Ya escuchaba la voz del diputado Tico Chal, pero estamos muy ansiosos de que estuviera de vuelta porque nos tienen muchas novedades que contar. Y
0: Muchas.
1: Francisco, ¿cómo están? Buenas tardes.
0: Muy
1: Ya lo
0: buenas
1: echamos de
0: tardes,
1: menos.
0: ciudadanos.
1: Diputado, está todo pasando. Se están aprobando montones de proyectos, está saliendo todo rápido, queremos saber en qué están, qué ha pasado, qué pasa con los vetos, qué pasa con el Tribunal Constitucional, qué pasa con la aula,
0: Estamos vivos.
1: qué pasa con el SAE, que se reforma, que también salió de la Cámara con muchos votos, cosa que nos sorprendió, entre
0: Sí.
1: más cosas.
0: O sea, a ver, yo creo que, hola Pancho, hola Bárbara, efectivamente tuvo una semana legislativa muy intensa, auditoria, así que por eso no había podido estar. Espero que ahora baje un poco la intensidad porque sale un poquito los temas de Hacienda y es muy evidente que ayer el gobierno toma la decisión de ponerle el foco a los temas de seguridad. A ver, yo quiero partir por destacar que ayer se aprueba finalmente el proyecto de ley de reconstrucción y por lo tanto solo restan los vetos que en el fondo ya se están tramitando, se aprobaron en la Comisión de Hacienda, se van a votar. Los vetos auditores son cuando el gobierno hay ciertos contenidos de una ley que básicamente el presidente, una vez que ha pasado por toda la tramitación legislativa, el presidente tiene una herramienta que se llama el veto. Y aquí el gobierno la ha ejercido respecto de tres materias, perdón, de cuatro materias en particular. Y por lo tanto, esas materias ya se aprobaron en la Comisión de Hacienda de la Cámara de Diputados, se van a votar el día lunes en la sala y después probablemente se voten el martes en la Comisión de Hacienda del Senado y el miércoles en la sala del Senado. Y ahí ya terminaría la tramitación. Por lo tanto, digamos, ya está en tierra derecha el proyecto de ley de reconstrucción. Y ayer el presidente ha hecho una cadena nacional donde ha anunciado lo que ha denominado la ACOT, Agenda contra el Crimen Organizado y el Terrorismo, que yo evidentemente, si quieren, les puedo contar detalles.
1: Queremos
0: Son,
1: traerlo todo.
0: claro, son proyectos de ley y aquí yo tengo el detalle porque lo estuvimos trabajando ayer. Yo estoy bien contento porque después de los mensajes presidenciales, si uno mira la cantidad de proyectos, la bancada que más proyectos logró incorporar fue Renovación Nacional, lo cual a mí me tiene muy contento.
1: Ya,
0: Oye,
1: buena cosa. Bueno, cadena nacional del
0: en la
1: presidente.
0: mega reforma, hoy día tuvimos una noticia. El Tribunal Constitucional admitió los requerimientos de la oposición.
1: Pero ¿cómo no los iba a admitir, auditoría? A mí me sorprende. Para que los De hecho, lo
0: admita.
1: había rechazado antes, porque parece que había problemas de forma.
0: Sí,
1: Porque esto
0: exactamente.
1: simplemente es como decir, sí, está escrito en el tamaño, en la tipografía adecuada, cumple el requisito, ok.
0: A ver, no, para ser justo, o sea, no hay una manifiesta falta de fundamento. O sea, en el fondo no Claro,
1: son,
0: perfecto.
1: en el fondo no son leseras. No fueron a
0: Digamos.
1: comprar a la farmacia. Pues.
0: Claro, de lo cual no se sigue por auditores que se hayan acogido, porque la gente me dice, pero ¿cómo? ¿Se admitieron? Sí, se admitieron a tramitación. Entonces, yo en esto seamos súper rigurosos. El tribunal consideró que habían, digamos, argumentos suficientes para ir al fondo del asunto, cosa que sucede, auditores, en el 99,9% de los casos. Admisión significa que lo van a deliberar sobre el tema.
1: Exactamente.
0: Vale.
1: ¿Para cuándo deberíamos tener novedades? ¿Cuánto se demora normalmente?
0: ¿Cómo?
1: ¿Cuánto se demora? ¿Cuándo deberíamos saber? Tener un
0: 30 días
1: pronunciamiento.
0: máximo, pero
1: Ah, ya, o
0: después
1: sea, máximo de aquí al 6 de septiembre ya deberíamos tener un pronunciamiento.
0: le recuerdo a los auditores que los plazos judiciales no son fatales. Vale,
1: Por
0: ok.
1: lo tanto, ahora, en este caso, lo más probable, esto estoy vaticinando, el TC se va a ajustar a los plazos. O sea, yo creo que el TC está claro que este tema reviste suficiente conmoción. Mira, en aula protegida o aula segura, no se llama aula segura, ¿cómo se llama? Escuelas protegidas, que fue
0: Sí.
1: toda esta discusión de la gratuidad, se demoró veintitantos días. O sea, en el fondo, el tribunal se da cuenta que estos temas que son de alta connotación, Bárbara, los suele fallar con prontitud.
0: Ahora, de los dos temas presentados, son como tres requerimientos, pero dos son del mismo tema. El más concreto, si ustedes quieren, es la invariabilidad tributaria. Concreto en el sentido de un resultado negativo o positivo. Y el otro tiene que ver con la indemnización a los emprendimientos de carácter medioambiental
2: que sean aprobados por el sistema, pero rechazados finalmente por los tribunales. Ahí están los dos temazos. Vamos a ver cómo es la votación, además.
3: Bueno. O sea, no importan las dos cosas, en el fondo.
2: Ajá.
3: Ahora, hablemos de la
1: gente. Me preguntaban, es una cosa interesante. El tribunal no necesariamente acoge y rechaza todo en bloque, ¿eh? Porque alguien me preguntaba si se podía resolver en favor de una de las peticiones y en contra de otra. Perfectamente.
2: Obvio. Son temas
1: podría ocurrir, claro, podría ocurrir que el tribunal, por ejemplo, estime que el punto uno de lo que ha planteado Francisco es plausible y el otro no. Eso es perfectamente posible. Estamos haciendo pedagogía jurídica, pues, auditores, que nos preguntan aquí a través de los canales virtuales.
3: Sí, que es importante tener esa información a la mano.
2: Y para lo que comentábamos ayer con el jefe de bancada de la UDI, es que...
3: No, de Republicano.
2: De Republicano. La decisión del tribunal sobre la invariabilidad deja pendiente la reforma constitucional presentada por la bancada del PPD, en que si el tribunal estima que la invariabilidad es inconstitucional, no pasa nada. Si el tribunal estima que la invariabilidad es constitucional, entonces la reforma constitucional planteada por el PPD y acogida por la oposición va a entrar a una reforma constitucional para la denominada invariabilidad normativa, que es por 10 años. Ahí va a ser un temazo ese.
1: ¿Cuál es la invariabilidad normativa? El chanterío que inventaron de invariabilidad en la...
3: Los derechos expectativos.
2: La PGU, la gratuidad universitaria y las 40 horas.
1: Qué salvaje. Solo comparable con la suspensión de la ley Karim. ¿Qué capacidad de chanterío?
3: Hablemos de eso también, porque este es un proyecto de derecha, pero que busca suspender la ley Karim por unos años.
2: Por 5 años.
1: Auditores, miren. Parto de esta frase para que nadie se pierda. Yo obviamente me doy cuenta que la ley Karim tiene problemas. Estamos. Se lo hemos planteado al Ministerio del Trabajo. El Ministerio del Trabajo ya se comprometió que le va a introducir modificaciones. En el mundo del derecho no existe la suspensión de la ley. Claro. La ley o rige o no rige. Pero imagínate nosotros dijéramos, mire, vamos a suspender manejar por la derecha, así que durante el tiempo intermedio no sabemos. No, pues si las normas por definición, y esto es código civil básico, si por eso a mí me da tanta rabia, o la ley rige o se deroga. Pero esto de suspender la norma no existe. Entonces cuando dicen que van a suspender por 5 años, perdónenme la sinceridad, y yo sé que esto me trae cola, ¿para qué te metí en problemas? Eso no existe jurídicamente. ¿Estamos? Bueno, entonces, esta cuestión es re jodida, porque lo que te dicen, pero ¿cómo que usted? A ver, pero si nosotros estamos dispuestos a modificar la ley Karim, estamos dispuestos a reformarla o a derogarla, pero la ley no se puede suspender en sus efectos, eso no existe.
3: Ahora, esto es, perdón, como querían muchos parlamentarios antes, anular la ley de pesca. Eso no existe.
1: Exacto. Tampoco
3: eso no existe. Uno no puede anular una ley. Lo que uno puede hacer.
1: Lo dije aquí, ¿te acuerdas? Me trajo cola, me sacaron la.
3: Lo que uno puede, porque esto, independiente de que uno quisiera o no, lo que uno puede hacer es derogar. Y cuando uno deroga, tiene que hacerse cargo de todo lo que eso implica.
2: Exacto.
3: Porque esto de anular es como la fórmula que se usaba en los matrimonios. Esto nunca existió. En vez de como cuando no teníamos el divorcio. Pero aquí uno no puede hacer como que algo nunca existió, porque hay derechos que se entregan, hay derechos adquiridos que, por supuesto, las partes tienen la posibilidad de reclamar.
2: Pero hacerle pregunta al doctor en derecho que yo aprendo mucho. ¿Cómo es posible que...?
3: Pancho, que iba a decir algo, diputado.
1: Perdón, para cerrar el punto, Pancho, una frase. Imagínate qué pasaría si en las relaciones jurídicas nosotros suspendiéramos los efectos. ¿Qué significa eso? ¿Por cuánto tiempo? ¿En qué sentido? ¿Cómo afecta? Entonces, obviamente, para la certeza jurídica o algo, ¿está vigente o no está vigente? Punto. Así funciona la ley.
3: Yo podría decir, pucha, perdón, es que yo no sabía que esa ley, yo pensé que estaba suspendida.
1: Pero imagínate.
2: Lo que pasa es que el titular de la noticia habla de bancada republicana, bancada libertaria y bancada del Partido de la Gente. Ahí somos como 40 parlamentarios.
1: No, pues si son como 5 o 6.
2: Ya.
3: Los que están en el proyecto.
2: Ayer la vi a 5 diputados encabezados por la senadora Camila, ¿cómo se llama? La Camila Flores. también hicieron una bancada por el indulto general.
3: ¿Qué pasó? Un pequeño paréntesis. ¿Qué pasó con la diputada Flores y la diputada Campillay, que se agarraron, que se gritaron de todo? Hay video en redes sociales de la verdad que... Como que
2: lo que pasa es que ahí se tocó un tema hipersensible. Porque en el punto de prensa de la senadora Flores, ella específicamente llamó a indultar al capitán Patricio Maturana. Bueno, y estaba al ladito la senadora Campillay, que quedó ciega, porque la Corte Suprema determinó que el capitán Maturana le había disparado una bomba lacrimógena. Entonces, imagínate la tensión que había en esa conversación.
3: Pero Maturana fue absuelto.
2: No, 12 años.
3: ¿No?
2: Ah, 12 años, condenado 12 años por la Corte Suprema.
3: Zamora, ya, el otro. Y Crespo. Crespo, bueno, Crespo estaba celebrando hace unos días, porque Crespo, ya Crespo trataron de anular un fallo en el que lo absolvían y ya definitivamente se pronunciaron.
2: Claro, la Corte Suprema
3: se pronunció. La Corte Suprema dijo: no, al lugar, se acabó, basta la persecución, déjelo tranquilo, libre.
1: Pero ojo, con
2: Claudio. Ahora, pero habría otro tema, el comandante Crespo, ¿ah?
1: Claro, ordenemos, miren, a ver, lo que pasó entre la señora Campillay y la Camila Flores, que la Camila Flores estaba impulsando el indulto, efectivamente, de aquella persona que hoy día está condenada, entiendo, por lo que le ocurrió a Fabiola Campillay. Legítimo, legítimo, o sea, ella puede pedir el indulto, alguien puede estar o no de acuerdo con ella. Está, obviamente que toca una fibra sensible porque la senadora forma parte del cuerpo colegiado del Senado. Distinta la situación de Claudio Crespo, Claudio creo que se llama, del teniente Crespo, porque en el fondo entiendo que se intentó anular el fallo del juzgado de garantía que había absuelto a Crespo, y entiendo que en primera instancia, es decir, ante la Corte de Apelaciones, eso ya se resolvió y ahora van a probablemente por requerir a la Corte Suprema. Sí. Y en esto no hay que confundirse, auditores, por eso a mí no me gusta la polarización. En el mundo de la democracia y el derecho, todos podemos pedir lo que estimemos pertinente. Cosa distinta es que esa petición tenga asidero en la realidad, en los tribunales, pero que alguien me diga: oiga, mire, este señor pidió anular su fallo. Pero obvio, pues, a ver, y es parte de la vía jurídica el que exista la posibilidad de requerir una apelación, una nulidad. Entonces, eso para mí no tiene nada de nuevo. Ahora, respecto al indulto, lo que pasa es que habemos varios, dentro de los cuales me cuento, que consideramos que muchos de los casos, auditores, por los cuales se ha procesado, en estricto rigor, sometido a procedimiento del nuevo proceso, y condenado bajo la figura de los apremios ilegítimos, artículo 150, letra D del Código Penal, en nuestra opinión podría haber un ejercicio abusivo. Y por lo tanto nos parece que el presidente de la República, cuando él estime pertinente, tendrá que revisar la pertinencia o no pertinencia de un indulto particular. Y yo lo que hemos hecho junto a la bancada de RN, Pancho, para que tú lo sepas, es ingresar una reforma al artículo 150D para dejar más claro, lo que en mi opinión ya estaba claro, que solo puedes alegar apremios ilegítimos cuando una policía tiene a su cargo la custodia de alguien. Tú no puedes hacer apremios ilegítimos respecto de alguien que no está bajo tu custodia. Ahí habrá delito de lesiones, habrán otras figuras, pero los apremios ilegítimos por definición suponen una relación de custodia. Y en nuestra opinión aquí se ha empleado abusivamente, considerando que, comillas, cuando las policías están en faenas de orden público, los manifestantes están bajo su custodia. Eso nos parece una interpretación absolutamente contraria a lo que realmente busca el 150D. ¿Y por qué es importante? Porque si llega a acogerse a lo que nosotros hemos planteado, existe un principio que se llama el principio pro reo, donde si la ley cambia y favorece a aquellos que anteriormente habían sido procesados o condenados, en ese caso se aplica la norma que es más favorable al reo, y eso aplica siempre. Es un principio histórico del derecho penal.
2: Ahora, el comandante Crespo y su abogado están por la reincorporación a Carabineros, y eso va a depender del Ministerio de Seguridad y obviamente del general director.
1: Pero yo me imagino que hay autonomía ahí, porque el Ministerio de Seguridad tiene algo que ver en eso.
2: Lo que dice lo que dice el abogado es que el Ministerio de Seguridad tiene que tener a lo menos una opinión.
1: Pero me cuesta, ahí yo me pierdo un poco, porque yo tengo la impresión de que la reincorporación o no de alguien, a ver, si una persona recibe una imputación, esa imputación finalmente es despejada, pareciera ser, salvo que hubiese otro tipo de consideraciones distintas, que si a ti te sacaron por algo como eso, tú puedas pedir tu reincorporación y si has tenido, no tengo idea, buenas calificaciones, buen desempeño, la verdad que no debiese haber obstáculo, po, porque al final la reincorporación o no de alguien no tiene que ver con la simpatía o antipatía que despierte en alguien, sino que con sus méritos, po.
2: Pero
1: Es como.
2: ese abrir otro tema ahí, de procedimiento y de fondo. Pero bueno, vamos al plan del presidente. ¿Qué pasa? ¿Cómo está la Bárbara?
1: Sí, parece que se nos cayó la Bárbara, a ver si la pueden aceptar desde los controles. Oye, a ver, en la agenda de seguridad, auditores, yo no, obviamente sería un poquito largo, pero para que se hagan una idea, y esto es interesante, se van a promover distintos proyectos de ley. Uno ya estaban en tramitación, pero lo que me parece muy interesante es que de los que se les pusieron urgencia, que son 21, 9 son mensajes presidenciales. Seis son de mi bancada, de la bancada de Renovación Nacional, de diputados. Dos son de la bancada de senadores, o sea, 8 de los 21, prácticamente más de un tercio, y después hay otros de otras bancadas.
3: ¿Qué
1: Entonces,
3: significa para los auditores cuando que sean mensajes presidenciales?
1: buena pregunta. Es cuando el presidente es el que presenta el proyecto de ley. En el
2: Ahora son
1: mundo,
2: mociones.
1: las otras son mociones,
2: Claro.
1: efectivamente. A ver, vamos por parte porque nos tomaría mucho rato. Hay varias cosas que son súper importante, pero quizás menos rimbombante, ¿eh? Ponte tú, voy a mencionar una que a mí me parece súper importante,
3: Ver,
1: pero
3: antes de
1: por.
3: 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Diputado, ahora sí.
1: A ver, a las que ya habíamos conocido, menciono tres las más conocidas, ¿no? El aumento remuneracional de carabineros, que lo comentamos acá, la legítima defensa privilegiada para aquellos funcionarios que están de franco, en castellano, que están de civiles, ¿eh? No que están en el
2: Claro.
1: ejercicio mismo de sus funciones, y también las reglas de uso de la fuerza, que aprovecho de comentarles que llegan a la comisión mixta, se va a incorporar un cambio estructural en la ley orgánica a Gendarmería. Ahí viene un cambio súper profundo. Acuérdense que Gendarmería pasó a formar parte del Ministerio de Seguridad, salió del Ministerio de Justicia y por lo tanto todo eso va a ser extremadamente importante. Vienen cambios constitucionales, esto es para contarles solamente los más rimbombantes, se va a crear un estado de excepción constitucional específico para casos de seguridad pública. Hoy día en Chile tenemos cuatro estados de excepción. ¿Ah? Y se va a agregar un quinto, que estamos viendo los detalles, pero en el fondo va a ser súper focalizado para que junto con la faena de las policías puedan ejercer también faenas los militares. Pero aquí va a venir la novedad, que acuérdate, va a ser súper polémico. En los estados de excepción, Bárbara, por definición, el que toma el control del mando es un jefe de la defensa. Y aquí lo
2: Así
1: que vamos
2: es.
1: a buscar. Y aquí lo que vamos a buscar es que eso no suceda, o sea, que por el hecho de participar los militares en faenas de orden público no signifique que en esa zona haya algo así como un jefe de la defensa. Así que
2: Eso
1: ojo.
2: permitiría la intervención en barrios, ¿eh?
1: Así es. Bueno, eso es lo que se busca, de hecho, ¿eh?
2: Claro.
1: Para llegar para allá. Oye, a ver, va a haber polémica, yo aquí les confieso que es un tema que va a ser interesante. Porque se busca modificar el artículo 23 actual establece que los deberes básicos de un presidente de la República son el resguardo del orden público, cuestión interna, y de la seguridad exterior, o sea, en el fondo, la relación de guerra con otros estados, para hacer la cortita. Y se quiere incorporar un tercer elemento, que es un deber del Estado en favor de resguardar la seguridad interior, que es como una cosa intermedia, porque básicamente se dice, mire, Yo tengo que combatir bandas que, si bien operan en el territorio nacional, tienen raíces internacionales. Entonces, yo quiero establecer algo que me habilite, y lo que hay detrás, participación militar en ese tipo de situaciones. Entonces, yo creo que ese tejemaneje más chico va a generar algún nivel de polémica, porque yo tengo la impresión que algunos sectores de oposición no les va a hacer tanta gracia el extenderse tanto en la posibilidad de participar de los militares.
2: Pero
1: Y
2: déjame
1: después.
2: hacerte un punto, Diego,
1: Dale.
2: sobre el tema de que la intervención militar en un barrio, el responsable no sea el oficial a cargo. Eso es complejo.
1: Ya, despláyate porque estamos en construcción.
2: Porque en el proyecto, ¿quién es el responsable? ¿Quién está a cargo de esa fuerza?
1: Sigue estando a cargo, en último término, el ministro de Seguridad. O sea que en el
3: Ya,
1: fondo.
3: pero entre medio, porque de entre el último eslabón y el que más arriba está a
2: Claro,
3: cargo.
2: imagínate que yo intervengo, no quiero nombrar ninguno, hay barrios bien conocidos, pero yo intervengo en un barrio con esa legislación y coloco un pelotón del regimiento Win a cargo. ¿Quién es el responsable del mando de esos 60 hombres?
1: Lo que se está pensando hacer, pero de nuevo, es lo que pasa es que en el mundo militar, corrígeme, Pancho, que tú sabes más, ahí lo que se hace es que se hace un plan.
2: Sí.
1: Entiendo que se llama la consigna, corrígeme,
2: Sí.
1: y a partir de ahí se firma digamos, una intervención, se parte de la base de que pueden haber ciertas consecuencias que todos
2: Sí.
1: conocemos, cuando intervienen fuerzas, o sea, las fuerzas policiales también pueden tener consecuencias,
2: Obvio,
1: enfrentamientos,
2: claro.
1: personas que fallecen, pueden haber. Pero en el caso de los militares hay una cosa un poquito distinta, porque ahí lo que funciona es la lógica de un deber, o sea, hay un objetivo. Ese objetivo se cumple, se pueden suponer ciertas consecuencias. Yo entiendo que lo que se busca es no tener que nombrar para participar de un barrio X un jefe de defensa específico para eso, sino que en el fondo esto siga siendo un rol protagónico en el combate al delito de carabinero y que la participación militar sea solo en temas de inteligencia, de custodia, por decirlo así, como un anillo fuera de la intervención misma y una intervención mediata. Ahora, todo esto está en construcción, pero lo que se busca habilitar es la participación militar. Así que este es un tema que se va a abrir
2: Bueno,
1: y
2: es
1: que va a ser.
2: clave ahí preguntarle a los mandos, ¿eh?
1: Claro.
2: Porque en la cultura militar, traspasarle el mando a un civil para el uso de la fuerza militar es súper complejo.
1: Ya. No, puta, o sea, qué bueno que tú lo plantees, porque yo
2: Sí,
1: creo que
2: obvio.
1: va a haber.
3: Sí, porque, o sea, como pasteles con pasteleros, los pasteles, ¿cómo se dice?
2: Sí.
3: Ellos están formados para obedecer a su jefatura, y su
2: Claro.
3: jefatura es el rango mayor, no un civil, o
2: Tal
3: ni
2: cual.
3: siquiera parte de la institución.
1: Oye, hay 19 proyectos de ley menores, ¿eh? Menores no porque no sean importantes, sino que son cositas súper puntuales. Hay cosas importantes, por ejemplo, la modernización de la carrera de carabineros, suprimir roles de carabineros en materia de notificaciones judiciales, la ley antiencapuchado, en fin, hay varias cosas así puntuales. No me voy a detener ahí porque quizás nos tomaría mucho rato, pero por ejemplo, otro tema que es clave es darle un plazo a los proveedores de Internet y a las telecomunicaciones para entregar información sensible respecto de investigaciones en crimen organizado, bueno, los cambios en materia de responsabilidad penal adolescente, en fin, podría seguir largamente. Y lo
3: O
1: que
3: sea,
1: sí va a ser.
3: esta agenda, ¿qué tan viable se ve de que sea aprobada y que sea aprobada más o menos rápido?
2: Va a
3: Bueno, yo hoy
2: tener los
3: día.
2: votos de todas las derechas, más, yo creo que una parte importante del Partido Socialista y del PPD.
1: Sí, no. Mira, el problema no va a ser los votos, Bárbara. Esa es la verdad. El problema va a ser otra cosa. Hoy día en la mañana yo me estrené con un tuit que me dijeron que. Pero había que hacerlo. O sea, yo soy partidario que esto hay que hacerlo. Donde insté a armar un fast track legislativo y que, por ejemplo, la tentación de meter todos estos proyectos de ley auditoria a través de la Comisión de Seguridad es enorme, pero eso va a hacer que esto no avance. Entonces, ponte tú, transporte interno de migrantes irregulares. Yo creo que perfectamente eso se puede tramitar en la Comisión de Transporte. O, por ejemplo, algunas cuestiones que tienen que ver con participación de ciertos resquicios médicos que muchas veces demoran en la persecución penal, que lo veamos en la Comisión de Salud. Claro, dirán, pero esto es un tema policial. Sí, es un tema policial, pero seamos sinceros, son cuestiones súper puntuales. Entonces, yo lo que estoy tratando de influir es para que esto ojalá lo diversifiquemos lo más posible, para que no terminemos atochados en la Comisión de Constitución y en la Comisión de Seguridad, y eso haga demorar los proyectos. Ahora, al menos nuestra disposición, y me imagino que la oposición también, al menos en sus dos terceras partes, va a ser sacar estos proyectos de ley lo antes posible. Yo obviamente veo, y por eso Pancho dice el PPD y el PS, yo veo en el Partido Comunista y en el Frente Amplio animus dilatandi estas cosas, o sea, en el fondo de no contribuir. Lo estoy
3: Pero
1: viendo
3: ellos,
1: ya.
3: cuando eran gobierno, aprobaban todos los proyectos. Bueno, no, de
2: No,
3: hecho, ellos rechazaron
2: no,
3: casi todo,
1: no.
3: sí. De
1: No,
3: hecho,
1: si la
3: o sea,
1: pregunta.
3: tiene toda la razón. Ellos rechazaron casi todos los proyectos de Piñera y en el gobierno Boric. Les
2: Exacto,
3: da lo mismo,
2: exacto.
3: sí. Ellos son anti-seguridad.
2: A
3: Sí,
2: ver,
3: independiente del
2: claro.
3: gobierno de turno. Sí. Bueno, y ahora
2: Bueno,
3: querían
2: pero
3: retroceder a la ley
2: fíjate.
3: Naim Ratamal. O sea, ellos van para el otro lado, definitivamente. Nada que ver con hacia dónde va la micro. Ya, nos vamos a ir a la pausa y vamos a
2: Muy
3: seguir
2: bien.
3: con estos y otros temas de vuelta aquí en Polos Opuestos en El
2: Muy
3: Conquistador.
2: bien.
1: Muy bien.
3: Muy bien.
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0: Ya de vuelta. En Por los Opuestos, en este jueves 6 de agosto, le habla Bárbara Briceño junto a Francisco Vidal y el diputado Diego Chalper. No andaba muerto, andaba de parranda, dicen por ahí, la CUT, la CONFET, empiezan a despertar después de este letargo, de tanta tranquilidad que tuvimos durante 4 años. Diputado, ¿qué significa esto?
1: O sea, a mí lo que me impresiona, y esta cuestión algo nos tiene que invitar a reflexionar sobre tres cosas, auditores. La primera es que si hay algo importante para el movimiento estudiantil, abro comillas, y para el movimiento sindical, abro comillas, es que sea autónomo de los partidos políticos. O sea, si usted lo que tiene en el mundo de las federaciones de estudiantes y de los sindicatos son sucursales de los partidos, es lo peor, fíjese, para los estudiantes y para los trabajadores. Porque en el fondo esa gente, en vez de velar por los intereses de los estudiantes y los trabajadores, en el fondo son reproductores de intereses ajenos. Entonces eso es muy grave. Yo cuando escucho a algunos que quieren favorecer la sindicalización y todo, mire, le hacen un pésimo...
0: No es favorecer, obligar a la sindicalización.
1: Claro, entonces tú te das cuenta que hay una cosa muy compleja. Segundo, me molestó mucho el tono además. Porque si tú lees las declaraciones, en el fondo hay un tufillo a reeditar los climas de violencia de... no me acuerdo cómo se llamaban, pero te acuerdas para el estallido... Ah, la mesa social. Para el estallido había una mesa social, que eran puras organizaciones, todas instrumentalizadas por la izquierda radical, que tiene una actitud absolutamente condescendiente con la violencia, que se visten de organización social para intentar imponer una agenda extremista y radical. Y lo tercero, y ahí yo le hago un emplazamiento directo a los partidos de izquierda, es que les digan al país... ¿Cuántas se involucran en esto? Mira, nosotros mandamos un oficio, que obviamente se quejaron, de cuánta plata pública reciben las federaciones estudiantes que forman parte de la CONFECH. Porque lo que faltaría es que nosotros los contribuyentes estemos financiando esta cuestión. Y no me han querido contestar porque...
0: Agitadores sociales.
1: Claro. Entonces,
2: ¿quiénes son eso?
0: Yo lo encuentro, es que la CUT y la CONFECH se están reactivando, se acordaron que son movimientos que tienen que hacer algo y ahora, después de 4 años... La lucha continúa, compañero.
1: Así que para que lo veamos, es muy lamentable, porque ¿sabes lo que pasa al final? Desprestigia, mira, ¿por qué? Para que sepan los auditores, en las últimas elecciones de los movimientos estudiantiles, las universidades cada vez vota menos gente. Y vota menos gente porque en el fondo los centros de estudiantes y las federaciones, en vez de estar dedicadas a representar a los estudiantes, están dedicadas a ser de voceros de la izquierda radical. Esa es la verdad. Y eso es muy lamentable, porque desprestigian el movimiento estudiantil y desprestigian el mundo sindical. Esa es la verdad. En mi opinión, Pancho puede pensar distinto, obviamente.
0: ¿Cómo lo dice Francisco? ¿Cómo se justifica que estén tan callados tanto tiempo y que de repente aparezcan?
2: Claro, porque el gobierno anterior coincidía con los planteamientos políticos de esos dirigentes, obvio.
0: Sí, pero se supone que ellos están luchando por intereses, por cosas, no por coincidir o no. Porque si tú eres de la CUT y quieres que haya empleo y no hay nada de empleo y hay una emergencia laboral, que todos están gritando que tenemos problemas, como ellos no dicen nada, se marginan de los debates.
2: Lo que pasa es que la CUT quedó atravesada con el presidente Boric porque el proyecto que más quería la CUT era la negociación ramal.
0: Claro, lo anunciaron y le hicieron el Larry
2: y no se tramitó, o se tramitó muy rápido.
0: No se tramitó, se presentó nomás para la galería y nunca se hizo nada.
2: Se debatió en la Comisión de Trabajo, no sé en qué terminó.
1: Sí, pero Pancho, a ver, sí, esta cuestión es re simple. Cuando partí algo es prioridad, lo presenta el primer año. El resto, auditores, es música. Para que estemos todos claros, o sea, cuando tú presentas a última hora, algo es por cumplir. O sea, en el fondo, el gobierno del presidente Boric... Uno podrá tener sus opiniones de él, pero hay un hecho de la causa. Él no, o sea, no estuvieron disponibles a empujar algo que para cierto sector de la izquierda es muy importante.
2: Yo creo que era una división en el interior del gobierno.
1: Probablemente.
0: No, yo creo que evidentemente ahí estaba Marcel y la gente que en un minuto le tiene que haber puesto la cortapisa.
2: Exactamente.
0: Claro. Entonces. Es muy probable. Cuando ya sacaron a Marcel, o Marcel se fue más bien. Ya, bueno, ya presentaron el proyecto.
2: Sí, pues agosto el año pasado ya no había tiempo.
0: Sí, puede ser, pero igual lo presentaron al final. O sea, el gobierno partió y al tiro y ha presentado 1000 proyectos y para qué hablar de reconstrucción. O sea, están tratando de...
2: Y al final fíjate que el ministro Quiró finalmente tomó la decisión correcta en materia de subsidiar la tasa hipotecaria para 30.000 cupos más. Y eso es lo que se aprobó por unanimidad ayer en la Cámara.
1: Tú sabes lo que pedí yo, que el ministro no le gustó mucho la idea, porque yo la sigo defendiendo.
2: ¿Ya?
1: ¿Sabes lo que pasa? Yo quiero que me entiendan lo que voy a decir a continuación. Un país que tiene bajas tasas de natalidad, que tenga políticas pronatalidad, no es declaraciones de principio en la Constitución. Es meterse en el corazón del problema, que es que hoy día muchos padres no tienen hijos porque no tienen cómo financiarlo. Entonces, ¿yo qué le dije al ministro Quirós? Le dije, ministro, mire, hagamos el siguiente elemento. Si usted es padre de cierta cantidad, o sea, o padre de algún hijo, en vez de que su tope sean 6.000 UF, que sean 7.000 UF. Y eso tiene toda lógica, pues, Pancho, porque es distinto comprar un departamento de una habitación a comprar un departamento de tres habitaciones.
2: Claro. ¿Y qué le dijo?
1: Empezó a agarrar fuerza esta cuestión, pues. Lo que pasa es que eso significaba, y tiene un punto, tener que retirar el proyecto, hacer un nuevo informe financiero, o sea, dilataba la tramitación. Yo le dije, ministro, piénselo para el segundo trámite, porque yo de verdad creo que con cosas como esa uno hace una diferencia. A ver, para que ustedes sepan, auditores, este es el subsidio a la tasa del crédito hipotecario y una cosa que se llama el FOGAES, que es una garantía estatal que hace que además la tasa del crédito sea más baja. Antiguamente tú podías usar esta herramienta solo hasta viviendas de 4.000 UF. Y el gobierno las amplió hasta de 6.000 UF porque se dio cuenta que un departamento, digamos, en Providencia, en Ñuñoa, en Santiago Centro, en Independencia, para que no piensen ustedes que estamos pensando, la verdad que era muy caro. ¿Y para qué decir en algunas regiones? Hoy día un departamento, por ejemplo, en Puerto Varas. Entonces, ampliamos de 4.000 a 6.000, que eso obviamente involucra un gasto financiero mayor porque a mayor capital el subsidio estatal era mayor. Y fíjate que el gráfico que nos mostró decía hasta 6.000 y sobre 6.000, pero sin límite. Entonces, claro, mostraba que dentro de la torta era del orden del 10% el stock disponible a aquellas que costaban más de 6.000. Y yo le dije, ministro, hágame un descreme, porque quizás si usted sube de 6.000 a 7.000 o 6.000 a 8.000, puede darle la oportunidad a ciertas familias de clase media que quieren comprarse una casa con tres habitaciones o quieren comprarse un departamento con dos, tres habitaciones porque tienen hijos y que hoy día con las 6.000 no le alcanza, po. Así que yo espero y le hago el llamado una vez más al ministro Quirós para que, como dijo el ministro...
2: Pero para nuestros ciudadanos, la primera fase fue Marcel, que colocó 280 millones de dólares de subsidio. Pero eso que era como una apuesta resultó con los límites que señala Chalper, o sea, máximo 4.000 UF, o sea, 160 millones de pesos la vivienda adquirida. Pero fíjate que se colapsó. Se reservaron los 50.000 cupos. Entonces ahora vienen 30.000 más con un costo de 175 millones de dólares de subsidio fiscal, pero, claro, y aumenta el techo de 4.000 a 6.000 UF. O sea, pasamos de 160 millones de pesos más o menos a 240 millones de pesos.
0: Pero yo creo que hay que dimensionar esto, el salto de 4.000 a 6.000 UF, básicamente está llegando a una clase media, súper media, porque aquí hoy en día los precios con 6.000 UF no te compras una mansión en ninguna parte.
2: No.
0: Entonces, pero con 4.000 tampoco compras nada. Ya casi un departamento de dos dormitorios en algún lugar o una casa muy lejos, entonces parece razonable que con esto tú realmente le puedas dar una oportunidad a la clase media y que pueda aspirar a tener su casa propia.
1: Yo creo que esto es una cosa archi necesaria y subimos de 5.000 cupos a 80.000. Ojo, o sea, además se aumentaron los cupos, ¿no? Si yo creo que va, a ver, seamos súper correctos y leales. Esta fue una buena decisión del gobierno anterior. De hecho, el proyecto del mismo ministro Quirós lo dice. Uno de los puntos es reconocer una buena política del gobierno anterior. Esto es una política de continuidad que se extiende. Pero lo que a mí me pasa, y quiero dejarlo como mensaje, es que ser pro familia y ser pro natalidad también tiene que ver con captar que muchas veces esto tiene que ver con que las platas, a ver, seamos claros, pues si tener hijos encarece la del presupuesto familiar.
0: Por supuesto, que ni en broma.
1: Claro, aquí, los que somos papás aquí, bueno, los tres somos papás, lo sabemos perfectamente. Entonces tiene que ver también con poner los apoyos económicos para echar adelante la fiesta. Ya,
0: no, porque además es re fácil decir, uy, que la gente tenga hijos. Sí, pero tampoco pasa que la gente tiene que hacer un voto de pobreza o decir, es que no me alcanza, no me va a alcanzar, no voy a poder irme a la esquina, no voy a poder comer, no voy a...
2: No, porque uno no puede esperar. Hay una medida mucho más efectiva, que es el pre-postnatal universal. Ahí tenía una medida, sí.
0: No, pero Francisco, la gente, perdóname, pero la gente no está no teniendo hijos por el pre y por natal. Si el pre y por natal no es nada. Uno cuando tiene un hijo tiene chuta, hay colegio, comer, y si se enferma, y tener otra pieza, porque en un departamento de un dormitorio es complejo. O sea, son miles de cosas las que hacen que los jóvenes ahora ya no quieran tener hijos.
1: Mira, hay un focus group.
2: Pero yo haría un pre y post natal.
0: Sí. No, pre y post natal. O sea, está bien, pero no conozco a nadie en la vida que tomaría una decisión de tener un hijo que una decisión de toda la vida en base a si va a tener un mes más o menos, o el papá va a poder hacer.
1: Yo creo que mueve más la brújula al azar la cuna que el pre y post natal. Ahora, déjame decirte una cosa, Pancho, para que tú la reflexiones. Hoy día se habla de 2 millones de personas que están informales buscando empleo. Yo te tengo una noticia. Hay un porcentaje de esa gente que no está buscando empleo.
0: Esa es la peor parte.
1: Que está feliz informal porque formalizado con toda esta sobredosis de regulaciones le llega como líquido X e informal le llega 2X. Entonces prefiere no formalizarse para no bajar su ingreso líquido mensual. Y te digo más, se formalizan para poder optar a crédito. Porque si no tuvieran que pedirle requisitos de formalización, que está bien, o sea, cuando uno le presta plata a alguien, oiga ya, pero ¿de dónde recibe ingreso usted? Y no reporta ingreso por ningún lado, pero ¿cómo si usted recibe depósito? Sí, no. Entonces, evidentemente.
0: Claro, o sea, para pedir crédito y para tener cuenta en el banco, para todo.
1: Lógico, pues, para todo.
0: O sea, uno si quiere tener una tarjeta de crédito, aunque sea con un cupo chico, claro. Lo menos que puede hacer es acreditar un empleo, obviamente.
1: Pero ojo con eso, hoy día la gente prefiere hacer de Uber. Mira la firmeza.
0: Pero Uber igual tiene que dar boleta, igual es formal.
1: Sí, claro, sí, de hecho sí, pero ponte tú, prefieren hacer ventas.
0: Es más flexible que otro trabajo, pero igual es formal. Po.
1: Sí. No sé, yo te digo, ese es un tema que hay que mirar, se lo planteaba el ministro Quirós, lo anotó, porque yo creo que ahí hay un elemento que tenemos que ver cómo resolvemos. La gente está más necesitada de ingresos, Pancho, que de formalidad en el empleo, y dentro de ese marco está el pre y postnatal. Ojo. Bueno,
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2: Yo tengo una petición de la familia Piñera, quiero contarle.
0: ¿Petición de la familia Piñera a ti?
2: Sí, mira, ¿sí? En la mañana concurrí al 5º aniversario del Canal Cultural Infantil de Televisión Nacional. Y el presidente que impulsó esto fue el presidente Piñera, entonces se le rindió un homenaje, y ahí me encontré con la Mané Piñera, y me mostró un libro que lo van a lanzar las próximas semanas. Bien impactante el libro. O sea, se llama 50 voces. Son 50 opiniones de líderes del mundo con respecto al presidente Piñera.
0: ¡Ay, impactante. Qué genial!
2: Bien impactante el libro. Bien impactante el libro. De todo tipo de líderes. Además, está bien presentado. Así que le pedí que me mandara por WhatsApp la foto, y por eso me acordé ahora. Me acordé porque le dije, ¿sabes qué? Te voy a hacer propaganda en la radio.
0: Sobre todo porque ahora, tú siempre hablas de libros, así que buena cosa. Me dieron ganas de leerlo.
2: No, todavía no está en la librería, pero lo van a lanzar en la Universidad Católica, en la Escuela de Gobierno. Interesante. Lo segundo, quiero decirle, ciudadano, que somos dos chilenos. Por primera vez estoy de acuerdo con Andrónico Luksic. No, somos dos chilenos que públicamente hemos dicho que vamos a pagar las contribuciones hasta la muerte. Así que Andrónico Luksic y yo, este modesto profesor de historia, vamos a pagar las contribuciones hasta la muerte.
0: Pero mira, ahora, qué bueno.
1: Entonces, morfino, que dado que Pancho se pone al nivel de Andrónico Luksic, que lo corpore como donante este programa.
2: Exactamente. Oye, y cerrado el tema de las contribuciones, pues ya es ley. Solo quiero, ciudadano, decirles una cosa que leí. de el último ministro de Hacienda del presidente Piñera, don Ignacio Briones. Textual. No tengo memoria de una política más regresiva que la exención de las contribuciones. Cierro comillas. Ministro de Hacienda del presidente Piñera y jefe del programa económico de Evelyn Matthei. Punto.
0: Es que él hacía alusión a que decía, tradicionalmente, la izquierda buscaba universalidad y la derecha buscaba focalización y ahora está al revés. Lo mismo que hemos hablado.
2: Lo que pasa es que
0: Ya,
2: ahora
0: pero en esta
2: coincide.
0: lógica, buscar la universalidad en la educación superior, para mí, es mucho más regresivo y
1: Mira,
0: peor.
1: yo creo que eso nos tiene que invitar a otra reflexión, Francisco, que es darse cuenta que aquellas cosas que pueden ser justas, si derivan en injustas, se hacen indefendibles. Porque una contribución menor, con exención a los adultos mayores, sin esta monserga ridícula de que usted vive en una casa muy grande, si vivo en una casa muy grande porque trabajé toda mi vida, pero ahora recibo una pensión, tengo cáncer. Si hubiéramos evitado toda esa monserga moralina y chanterío, yo te aseguro que habríamos podido salvar esta discusión, pero
2: Ah,
1: como
2: obvio. Si lo razonable era lo que yo. Además coincidimos, pues, Diego. Lo razonable era elevar el tope para que la gente que está en el borde, que lo pasa mal, que la contribución le come parte de sus ingresos, es perfecto.
1: Oye, y te
2: Pero de
1: agrego
2: ahí
1: dos
2: para
1: cosas más,
2: arriba.
0: que es
2: Sí,
0: de
2: pero
0: profundo.
2: Francisco,
0: Perdón, para que una persona, adulto mayor, probablemente enferma, probablemente con muchos gastos de medicina, probablemente con gastos de alguien que los cuide o que les dé, no sé. Tendríamos que haber elevado un umbral a varios millones de pesos para que tú dijeras, ah, no
2: Estaba
0: sé,
2: entre
0: no va a
2: 3 y
0: tener.
2: 4 millones.
0: Yo creo que todavía podría ser poco.
2: Bueno, pero felicitamos a Andrónico Luzzi, que va a pagar contribuciones hasta que se muera.
1: Bueno, yo me imagino que
2: Y
1: todos
2: me
1: los que.
2: autofelicito yo mismo.
1: Pero espérate un momentito, yo me imagino que todos los que han hecho gala de esto van a pagar las contribuciones, pues.
2: En eso estoy yo, pues.
1: Si evidentemente
2: Todos los
1: cumplen
2: que
1: con la.
2: criticaron públicamente esto tienen la posibilidad de no pagar, bueno, tienen que ser coherentes, ¿no? Digo yo.
0: No, los que criticaron, claro, pues. Pero los que
2: Obvio.
0: no criticaron no tienen por
2: Ah,
0: qué hacer eso.
2: no, hay otro viaje a Tailandia, ni un problema.
0: Claro, pero los que estuvieron, los que gritaron, ahora, esto va a ser público, me imagino. Entonces, vamos a esperar y si es que hay alguien, así como Francisco. Imagínate Francisco lo pidiera como lo harían bolsa después. Oh, el
2: No,
0: Francisco.
2: si lo más divertido cuando la Manel le contó a mi hija, me dijo, puta, papá no puede ser más huevón.
0: Lo tiraste, lo te cocinaste. Ahora, ojo, porque eso es Francisco Vidal hoy día. Quizá en 10 años la situación es distinta, no sé. Obviamente
2: No,
0: uno tiene
2: no.
0: que. No, no, pero si en 10 años no
2: Nadie,
0: tuviera los
2: bueno,
0: ingresos que tiene ahora. Por
2: nadie
0: eso
2: sabe.
0: te estoy
1: Todavía
0: diciendo. Si en 10 años
2: 30
0: tus
2: años.
0: ingresos fueran distintos a los que tienes ahora, la situación es
2: Claro,
0: distinta.
2: si vuelvo a la PGU, claro, voy a tener que
0: Ojalá que no.
1: acogerme. Y a mí
0: Ya.
1: tanta. Ay, señor, Dios mío. Bueno, auditores, ha sido un gusto
0: Nos vamos.
1: saludarlos. Y yo
2: Bueno, nos
1: diría,
2: vemos mañana, pues, muchachos.
0: nos vemos
2: Mañana
0: mañana, cerramos
2: Francisco.
0: la
2: La
0: semana, como
2: semana.
0: tiene que ser. Aquí en Polos Opuestos, un abrazo grande a todos. Hoy el otro día fui a un evento increíble de protagonistas de jóvenes, de educación superior, atómico, y me encontré con el rector de la Universidad del Desarrollo, Federico Valdés, y me dijo, uy, lo escucho siempre. Anda medio
2: Oye,
0: desordenado,
2: a
0: nuestros
2: propósito
0: panelistas
2: de
0: van y
2: jóvenes,
0: vuelven y salen, no vienen, no
2: déjenme
0: llegan.
2: contarles algo,
0: Y
2: porque
0: con ahí nos vamos.
2: se van a reír ustedes. Hoy día concurrí a un foro con Ernesto Silva,
0: ¿Ya?
2: expresidente de la UDI, exdiputado, vicerrector de la Universidad del Desarrollo.
1: Gran tipo.
2: Oye, pero lo entretenido eran, los conté, ¿eh? 54 cabros.
0: ¿Ya?
2: Pero convocados por, ¿cómo se llama? Chile Siempre, Chile Unido. Ahí estaba yo, pues,
0: Ahí haciendo patria, como tiene que ser.
2: en el local de la Cámara Chilena de la Construcción. Ahí estamos, ¿eh? Interesantísimo
0: Haciendo
2: debate con
0: patria,
2: Silva.
0: no se pierde ninguna, Francisco. Ya, nos vamos.
2: Ya,
0: Porque
2: ok.
0: mañana
2: Yo
0: vos
2: les voy a
0: seguimos.
1: contar.
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0: Nosotros estamos iniciando hasta ahora el buenos días mercado, no. Sentido común, ¿no? Es que yo hago dos programas en esta radio, jueves 6 de agosto, después de una tarde maravillosa de sol en Santiago, por lo menos, estamos iniciando el programa, Lore, con, y le dejo a usted la palabra, pues, mi señora, con alguien que usted bregó por tener y conversar, y le resultó ser un día particularmente idóneo para este entrevistado,
1: sí,
0: que usted lo va a presentar con todas las características que
1: no, tengo que decir que lo perseguí mucho, que estamos con el alcalde de Santiago, Mario Desbordes, y que pasan tantas cosas, ¿no? Entre la violencia en los colegios, la ciudad que ahora está tan, después de la presentación de ayer del presidente, así que muchísimas gracias, alcalde, por recibirnos. Sabemos que va de camino a una parte, así que por eso no se podía conectar con imagen, pero con la voz tenemos más que suficiente, así que bienvenido a nuestro programa Sentido Común.
2: Muchas gracias por esta entrevista, Lorena, Juan José.
1: Quiero partir porque justamente ayer fue el presidente se puso de lleno en que ahora la seguridad es el tema, que está bien, yo creo que todos lo estábamos esperando después de que ya se cerró lo de la ley de la mega reforma. Quiero preguntarle, ¿qué le parece a puntos que pasó? Porque además, si bien su comuna ha recibido hartos elogios por cómo se ha ido manejando el tema de la seguridad, uno tiene la sensación de que sigue siendo una comuna que la gente dice, no, yo al centro no voy, después de cierta hora yo no voy al centro, se ve que muchas empresas han cerrado en el centro, no tiene, o sea, uno es percepción que no lo ha recuperado, y que yo creo que es su anhelo recuperar la comuna de Santiago. Entonces, ¿qué le pareció esto y de cara a recuperar la comuna?
2: La verdad es que ya son múltiples las voces que señalan que el centro tiene una notoria recuperación, de que se está recuperando la inversión. Esta semana veíamos en grupos inmobiliarios señalando en algunos medios, en diarios, que el sector Santa Ana volvió a ser vivo. En otro foro empresarial del mundo de la construcción también señalaba que el centro estaba de nuevo atractivo, que los delitos han disminuido, etcétera. La encuesta ENUS, que es súper importante, señala que hay una baja en general en Chile de la percepción de delitos, pero la baja de Santiago es mucho mayor que el promedio nacional, mucho mayor, ¿verdad? En todo. Sí. Evidentemente todavía falta harto que hacer, sí, eso es así, estábamos en una situación bien crítica, pero ya barrios como Las Tarrias están llenos el sábado, el domingo, la semana. Está el sector del centro, el casco histórico, son decenas de miles de turistas a la semana, repletando el centro, es muy bonito ver eso de nuevo. Tuvimos que retomar los contactos con las agencias de turismo, con FedeTour, etcétera, con las embajadas, dialogar directamente, porque estábamos en la lista roja de zonas peligrosas en varias embajadas, y han ido sacando al casco histórico, a Las Tarrias, a la zona del Paseo Bulnes y a varios barrios más de esa lista roja. Eso es un avance enorme, pero vuelvo a insistir, falta mucho por hacer todavía. Y hemos
1: mejorado, ¿eso es básicamente con la presencia de carabinero?
0: Sí.
2: No, es un trabajo conjunto de varias instituciones, porque nosotros hemos decidido trabajar en conjunto. Yo llegué con un plan de seguridad bien concreto. Cada barrio tenía un abordaje distinto, no es lo mismo en lo que hemos hecho en Makes que es lo que es histórico. Por supuesto, el corazón de la propuesta es aumentar los agentes de seguridad municipal, y pasamos de 280 a hoy día 900, y vamos a cerrar el año con más de 1000. Esa es una cifra sideral. Yo creo que la comuna que nos sigue en todo Chile debe tener 300, pero lo que pasa es que nosotros tenemos 3 millones de personas todos los días que vienen al centro, entre estudiantes, que son 300.000 solo en la educación superior, gente que viene a trabajar, a hacer trámites, etcétera. Entonces la cantidad de agentes de seguridad que requerimos es muy superior a lo que deberíamos tener por la población de la comuna, que anda por ahí por los 450.000 personas legales, y sabemos que hay una población de migrantes no regularizados de 150.000, porque los atendemos. Y así una serie de elementos que hacían necesario que mejorar la salud, la limpieza, el orden, el aseo, el aroma, el olor de la ciudad. Para ser más
0: brutal. Ahora, sí, alcalde, y si usted tuviera que definir una, porque yo soy, le confieso, de los poco optimista, más bien negativo respecto de si se puede recuperar realmente la seguridad. Yo tuve la impresión y sigo teniéndola en parte de que llegamos a una suerte de punto de no retorno. Sin embargo, usted, y así fue singularizado la ceremonia con el presidente, ministro de Seguridad, hoy día temprano en la Plaza de Armas, usted es una suerte de ícono, de emblema, y habla de cosas como un poco... No sé si podemos entrar al corazón de la fórmula, alcalde, y poder propagarla más, porque efectivamente cuando uno revisa los indicadores y la percepción de la Comuna de Santiago es bastante menor, ha caído muchísimo respecto de lo que había. A mí me toca pasar por razones profesionales, de vez en cuando por el centro de Santiago, y efectivamente está bastante más poblado, no sé si en la tarde-noche, pero sí por lo menos con luz de día la cosa se ve mucho más activa de lo que estaba hace, no sé, 2, 3, 4, 5 años atrás. Entonces, ¿cuál es la fórmula? Si tú tuvieras que decir, ¿cuál es el corazón de lo que ha funcionado ahí para poder eventualmente aplicarse en otras partes como una suerte de ejemplo de lo que sí funciona? Porque se han tratado de aplicar 20 cosas y no han funcionado mucho.
2: Yo llevo años en este tema de la seguridad. He estado en seminarios aquí y en el extranjero, ya muchos, en distintas ciudades latinoamericanas, en Europa, tanto como expositor como usted. En general, las recetas que están funcionando es lo que podríamos tomar como la teoría de la ventana rota, que es de finales de los 70, Stanford, Wilson, Kelly, pero con las actualizaciones, ojo con eso, que ha hecho la neurociencia, que es un área extraordinariamente importante para analizar y proyectar el comportamiento humano. Y por lo tanto ya tenemos claro que el lugar sucio, desordenado, lleno de incivilidades, rayado, que huele mal, oscuro, es un lugar proclive a los pequeños delitos y a los delitos mayores. Entonces lo primero que hay que hacer es recuperar los lugares públicos, y no solo desde el punto de vista de la infraestructura, de la limpieza, que lo hemos hecho, hemos logrado recuperar fachadas completas, enteras. Si usted hoy día al Teatro Municipal, toda esa cuadra está recién restaurada entera, son cientos de millones, yo le diría un par de miles de millones invertidos. Recuperación del edificio del Correo nos costó 1.200 millones que aportó el sector privado. No pusimos un peso nosotros como municipio, es una donación de empresas privadas que permitieron restaurar uno de los edificios más importantes de la comuna de Chile, que quedó precioso, y así hemos estado haciendo en varios otros lugares. Entonces, recuperar el espacio público, la infraestructura, la limpieza, el orden, terminar con el comercio ilegal, ordenar el comercio legal, que había mucho problema en la comuna, y por supuesto también recuperar espacios deportivos. Hemos recuperado prácticamente todas las canchas deportivas, recuperar en Perá, 1.500 millones de inversión. Hicimos una inversión enorme en la piscina del Parque O'Higgins, que llevaba una década sin poder ser utilizada en los veranos. Este verano ya volvió a funcionar, y así le puedo nombrar hartos ejemplos de cómo se logra recuperar el espacio público, la infraestructura pública para el ciudadano, y motivar al ciudadano a usarla, los elementos culturales que hemos avanzado harto en eso, etcétera. O sea, la verdad que es una mixtura. Se enfrenta al delito atacándolo en varios frentes. Primero la prevención, la persecución, después ejecución, control y reinserción. Usted no puede descuidar ninguno de ellos. No es solo poner más carabineros, no es solo poner un tanque en la esquina, porque eso no resulta. Tenemos que trabajar la prevención. Estuve recién con un destacadísimo académico australiano que tiene una propuesta de parentalidad positiva. Y que de verdad es impresionante el resultado que ha tenido, un programa que lleva la Subsecretaría de Prevención del Delito hace muchos años, pero es tan impresionante que le pedí que trabajáramos más juntos. Él estaba de visita en Chile por un pequeño lapso, se aborda con los padres la problemática de cómo enfrentar, ¿no es cierto?, una dinámica de un niño preadolescente, adolescente, que quizás está en el corazón de los problemas de muchas familias, bueno, etcétera. O sea, esto es un abanico amplio, Juan José, no es un solo elemento. Le voy a agregar un dato, mire, yo estuve, recibimos a todos los jefes de seguridad y policía de las capitales iberoamericanas, y Madrid y Lisboa, hace un 3 meses atrás. Nosotros, anfitriones de un congreso de seguridad, querían venir a ver la experiencia nuestra, y sabe el elemento que a todos les llamaba la atención, y que yo no lo tenía, cuando yo había estado en seminario en Ciudad de México, Roma, etcétera. Uno habla de todo lo demás, pero había un elemento que yo no lo tenía en el listado y que lo tuve que incorporar rápidamente: la hidrolavadora. Usted me va a decir, ¿qué es eso? Es la que lava el piso para que no huela a orines, y que la gente que viene de visita, de verdad que, por Dios, qué importante. Sí, yo la sabía, por supuesto. Entonces, desde la cámara moderna hasta una hidrolavadora, y pasando por las canchas nuevas, porque el Teatro Municipal está funcionando impecable, el año pasado y este hemos tenido ya varias obras a las que hemos tenido que aumentar funciones por la sobredemanda que había. Todos esos elementos contribuyen a que la percepción de seguridad ha mejorado, la presencia de los guardias en los distintos barrios.
0: Y lo quería llevar también a otro tema que está vinculado con esto, aunque no es parte exactamente del mismo fenómeno, que tiene que ver con lo que pasa o la percepción que hay, por lo menos ciudadana, de que es inseguro ir al centro porque de pronto te vas a encontrar con un grupo de chiquillos escolares o con guaroles blancos que te van a hacer la vida imposible y te van a poner en riesgo la vida, te pueden hasta caer al lado una molotov y qué sé yo, vas a oler a lacrimógeno, te puede llegar de rebote un chorro de agua, cualquier cosa, en fin. Eso tiene que ver con los emblemáticos, con lo que ha pasado con esos colegios que todavía, yo tengo la sensación, alcalde, que ha bajado el fenómeno a algo, pero evidentemente no se ha controlado del todo y está muy concentrado en dos comunas, Providencia un poquito, pero mucho más Santiago con el Nacional, con el Liceo de Aplicación, etcétera, etcétera. Entonces, ¿cómo ve usted ahí? Porque yo tengo mucha pena por ese liceo, mi padre estudió ahí en el Nacional, qué sé yo, y era un vehículo de movilidad social extraordinaria, la educación pública, particularmente focalizado en aquellos liceos. Yo no los veo hoy día destruidos en términos de formativos también, con muchas complicaciones, con pocas clases, pero infectados por un activismo de izquierda radical que me da la impresión también es un fenómeno que va a ser muy difícil de erradicar del todo, ¿no? No sé cómo lo está viendo usted, alcalde.
1: Sí, estamos con el alcalde de Santiago, Mario Desbordes, por si acaso.
2: Fui sostenedor de los establecimientos hasta enero. Yo no los tengo en este minuto, pero el año pasado, ¿qué hicimos? Sí. Primero, reconocer el problema. Sí. Lo segundo, trabajar con las comunidades, profesores, asistentes de la educación y los alumnos, que en su mayoría y apoderados que quieren estudiar. Estos son minorías, son chiquititos, grupos pequeños, pero se concentraron a propósito con una planificación, esto no es casual, en 4 o 5 establecimientos para tener la densidad necesaria para provocar el daño que provocan. Si estos jóvenes usted los dispersa, esto no pasa. Yo estudié en un liceo de la comuna del Bosque, en el sur de la región. Ahí
0: en el
2: no
0: Juan
2: pasa.
0: Gómez Milla, ¿o no? Seifo.
2: En el Juan Gómez Milla. Y nuevamente el Liceo 14. Y esto no pasa en Viña. Esto no pasa en Quillota, no pasa en Punta Arenas. Son los establecimientos porque, y lo demostramos, porque yo expulsé 150 estudiantes por el aula segura, ellos son reubicados y van a dar a otros establecimientos de la comuna, pero cuando llegan a la MUNATE, y son 2 o 3, no tienen la densidad como para generar este lío. Bueno, otro...
0: Yo diluirlo creo que es una buena estrategia, ya, entiendo, perfecto.
2: Absolutamente. Pero lo segundo, Juan José, yo le prometí en campaña a la gente que al alumno desordenado, al problemático, este que se pelea, al que hace bullying, había que abordarlo con las herramientas que da la psicopedagogía, con los profesores que trabajan en esto, etcétera. Pero el que lanza una molotov había que enfrentarlo como lo que es, un delincuente. Porque es un delincuente el que quiere quemar a otra persona. Es, por lo tanto, una medida penal, ya no de carácter disciplinario. Y tomamos una decisión, nos sentamos a trabajar con la Fiscalía Centro Norte, con carabineros, diseñamos una estrategia de trabajo con abogados y, por ejemplo, ya dejaron de ser detenidos por desórdenes graves. Se empezaron a detener en flagrancia y después de décadas, muchos años, se logró que 40 estudiantes de estos establecimientos y algunos adultos que no son estudiantes estén formalizados, estén siendo investigados. Varios de ellos estuvieron con medidas cautelares tan gravosas como estar 6 meses internados en centros de menores. O sea, se avanzó muchísimo y yo siento lamentablemente que el SLEP ha aflojado esto, el Servicio Local de Educación ha aflojado esto y le he hecho el llamado al gobierno una y otra vez, ponga orden en el SLEP y continúe el trabajo que estamos haciendo.
0: Alcalde, cuando usted se fija y recuerda su administración en materia de liceos, por ejemplo, los emblemáticos, ¿qué hay detrás de este fenómeno? Porque hay mucha especulación, están siendo secuestrados,
1: de que están pagados, que están financiados por crimen organizado, que
0: están pagados, en fin, y que son instrumentalizados por grupos de extrema izquierda. ¿Hay algo de eso, alcalde? ¿Hay evidencia de algo así?
1: Porque no cualquiera tiene una molotov, además, pues, eso plata.
2: Absolutamente sí, mire. Otro dato, cuando me tomaban un liceo, yo se los advertí, fueron muy agresivos algunos dirigentes, y le dije, perdóneme, yo dialogo con estudiantes que están estudiando, yo respeto el derecho a manifestarse, pero tomarse un liceo, eso rompe cualquier regla de diálogo y convivencia. Y usted me toma un liceo, se lo voy a desalojar en una hora. Y me demoraba 45 minutos con la ayuda de carabineros, obviamente, y se desalojaron siempre. Ninguna toma el año pasado, y lo puedo demostrar, duró más de una hora. Resulta que ahora duran días enteros y hasta semanas. ¿Y por qué? Porque no hay voluntad. Y en eso le exigí al Ejecutivo, en este caso al Ministerio de Educación, al Director de Educación Pública, que se pongan en la misma línea de lo que estábamos haciendo, porque no es que estén instrumentalizados, Juan José, por la ultraizquierda, son parte de la ultraizquierda. Correcto. Aquí hay una estructura de ex lautarista, ex frentista, ex frente de estudiantes revolucionarios, MIR, que se han organizado, trasnochados, son todos ellos, pobre ideologizados, que adoctrinan a estos cabros, que son parte de sus familias a veces, que les enseñan a tirar la molotov, a armar la molotov. Esto no lo hacen de manera espontánea y sin preparar en el Instituto Nacional. Esto lo preparan en fines de semana, fuera de Santiago, se entrenan, los enseñan, los adoctrinan. Y por supuesto que financiar una molotov y todo lo que se gastan en overoles, en pasamontañas, etcétera, que los destruyen después de usarlo, es mucha plata para un cabro de 15 años. Por claro, eso instalamos cámaras dentro del establecimiento.
0: De una organización, perdona, sí, casi de formación de guerrilla urbana, alcalde.
2: Así es,
0: ahí hay que apuntar.
1: Pero también, ¿Cómo nadie se le ha ocurrido
0: ir al origen, a esa parcela fuera de Santiago, donde con plata forman estos cabros?
2: En eso está la fiscalía, pero la fiscalía necesita que quien está a cargo de los establecimientos tenga la disposición a hacerlo. Claro que Lorena, están identificados decenas de estos jóvenes ahora, por fin, después del trabajo que hicimos el año pasado.
1: ¿Quiénes están detrás, digamos, los grupos organizados? ¿De dónde vienen? ¿Son chilenos? ¿Son extranjeros? Sí. ¿De dónde son chilenos.
2: Ya. Tenemos suficientes cabecitas de pistola aquí en Chile. Porque además son muy agresivos. Yo, bueno, ahora he recibido amenaza de crimen organizado, pero en ese minuto, explicarle a mi hija de 12 años, en ese minuto, hoy día 13, que aparece el papá en una fleto y sale en una página, una radio, con una pistola en la cabeza y una bala saliendo por el otro, eso sí, no es hacer política, eso es extremismo. No. Y estos grupos, lo que está haciendo la Fiscalía en este minuto, un buen trabajo la Fiscalía Centro Norte y la Fiscalía de Santiago, es llegar a los que están detrás. En eso se está trabajando en este minuto, pero vuelvo a insistir, no puedo dar más detalles, se ha avanzado mucho, pero se necesita que el gobierno le dé una instrucción al SLEP que paren esta tontera de que hoy día las tomas volvieron a durar días enteros, 3, 4 días, semanas. No puede ser. La mayoría que quiere estudiar tiene el derecho a exigirle a la autoridad, como lo hice en su minuto, que le devuelva el colegio, que le devuelva el liceo. Y aunque fuera una minoría el que quiere estudiar y la mayoría quiere seguir en la chuchoca, esa minoría también tiene derecho a que yo despeje el liceo y permita que esa minoría estudie. Aunque fuera un estudiante que quiere estudiar contra el resto que quiere revolverla, ese estudiante tiene el derecho a que la autoridad, exigirle a la autoridad que le devuelva su aula, que le devuelva su sala de clase. Pero hoy día son una minoría muy pequeña estos grupúsculos, muy violentos, que chantajean, que amenazan, que agreden, que le tiran molotov a los profesores, que le tiran bencina a los profesores. Son unos delincuentes. Y hay que tratarlos como tal, como delincuentes. ¿Por qué? Porque un sector de la izquierda los romantiza y empieza a hablar de la lucha y la cuestión, etcétera. Sí. Chao, son delincuentes, hay que perseguirlos. Y me alegro, por ejemplo, Carabineros. La gente dice, bueno, ¿por qué no le hacen pilla? Bueno, la semana pasada le hicieron una pilla. Y el OS-9 se puso de civil en el entorno, los pajaritos a tirar molotov, y estaban los carabineros corriendo, todos filmados, los detuvieron en flagrancia. No hay mayor prueba que esa. Los pillaron con la molotov en la mano, los detuvieron los carabineros en el acto, los carabineros civil que estaban camuflados en la zona. Esa es la manera de pillar a la primera línea de estos grupos. Y después, con la presión que tiene que hacer la fiscalía y los métodos investigativos que tienen las policías, llegar a los que están detrás.
1: Uh-huh. Oiga, ¿qué le pareció, la pregunta de qué le pareció todo este plan de seguridad que presentó el presidente? Me imagino que usted fue parte de la mesa de trabajo de eso, ¿no?
2: Sí, yo valoro mucho que el presidente personalmente, el ministro Arrau y los dos subsecretarios, la subsecretaria de seguridad, el subsecretario de prevención del delito, con el que me acabo de reunir en la oficina ahora en la tarde, conversaron con los alcaldes y alcaldesas. En mi caso estuvieron con larga reunión conmigo, trabajo, analizamos puntos, ya varias veces estuvimos timponeando medidas, lo mismo con el presidente, y varias de las cosas que se están planteando surgen de las consultas que hacía el ministro a las distintas personas que podían opinar o que le podían contribuir probablemente a esto. Así que creo que es un listado bien contundente de medidas, van a venir más todavía. El presidente ya anunció hace poco la primera parte. A ver, esto, para empezar a ordenar la casa hay que controlar la frontera, y eso ya se viene trabajando desde día uno que asumió el gobierno.
0: ¿Sabe lo que me pasa con eso, alcalde? Estaba mirando la cantidad, por ejemplo, a narcotráfico, crimen organizado, el porcentaje de mercadería que se revisan en las fronteras norte de Chile, para entrar a Chile. y eso es no es exhaustivo, es casi un pasadizo, menos del 2% en la mercadería se revisa. Entonces la tasa de falla del narco es el 2%. O lo que pasa en las cárceles, por ejemplo, con las señales de celulares, porque diantre no están bloqueadas las señales de celulares en las cárceles, en todas las cárceles chilenas, porque eso permite, facilita que el narco, que cada vez sigue manejando su mafia desde adentro de la cárcel. En fin, esto es legislación, leyes, medidas, pero también gestión, y ahí yo creo que estamos fallando. ¿Cómo lo ve usted eso?
2: Evidentemente estamos fallando. Se ha detectado un ingreso importante de armamento desde Argentina por el paso de los Libertadores. No entraron por la cordillera en un burro, en un camino no habilitado. Y se han detectado y han sido detectados acá. Y la Policía Federal Argentina, lo conversaba con la entonces ministra de Seguridad, Patricia Bullrich, ahora senadora, me visitó hace poco la senadora también en la oficina, yo estuve con ella allá. La PFA, la Policía Federal Argentina, ha desbaratado varias bandas de delincuentes que ingresan armamento, pistolas, subametralladoras, mucha munición, por los pasos habilitados. Ahora es re difícil pillarla porque una pistola, una subametralladora, se mimetiza con el material de un camión. Y se ha sido lavada y relavada y reconcha lavada, no tiene olor a pólvora. Pero hay que pillarla y en eso se está trabajando. Ahora lo de las cárceles, son varios factores, darme harto, pero evidentemente el control de los teléfonos celulares, el adecuado control de las visitas, pero lo más importante, el presidente lo dijo anoche, me gustó mucho esa parte, porque conozco bien el sistema penitenciario. De una vez por todas empezar a tratar a los delincuentes más peligrosos como lo que son. Hoy día, hasta hace no mucho, Juan José, los delincuentes más avesados, los líderes, el mafioso, el asesino más grande, tenía el mismo trato que el que estaba por hurto. El mismo visita, misma cantidad de visitas a la semana, y venía el INDH, que ojalá vaya en extinción, se lo digo con todas sus letras, venía el INDH y hacía un show, y en la cárcel de alta seguridad se construyeron en el año 94 los locutorios. ¿Qué es un locutorio? Es un lugar en donde una persona puede hablar con otra a través de un vidrio con un teléfono. No hay contacto físico, no le puedo entregar el chip, no le puedo entregar la llave a las esposas, no le puedo entregar un celular, no puedo dar instrucciones para cometer delitos. El delincuente, el líder del tren de Aragón, que está acusado de 30 homicidios, no tiene por qué estar teniendo derecho a una visita conyugal. Por favor, en ningún país del mundo. Esa gente está en celdas aisladas, tienen una hora de sol al día. Son tratados como lo que son, delincuentes peligrosos, lo peor de una sociedad. Por supuesto tienen derechos, pero hay límites. Aquí se llegó al límite ridículo hasta hace unos años atrás, de que estas personas tenían el mismo régimen del resto de la población. Eso se está terminando. Reconozco que se empezó a avanzar con el ministro Cordero, etcétera, y ahora el presidente ha tomado una decisión que es la que necesitamos. Esta que debe tener un trato específico y hay que construir, y en eso hemos estado con una discusión con el gobierno, yo le pido que construya fuera de la región, de la parte urbana, perdón, no de la región, de la parte urbana, pero hay que construir unidades de alta seguridad, pero además cumplir con eso, porque estaban los locutorios y no se usaban. ¿Por qué? Porque, te lo digo literalmente, no es un invento mío, los recursos de protección del INDH a favor de los pobrecitos, y muchos caían en el séptimo juzgado de garantía, donde la mitad de los jueces son de un garantismo extremo, entonces terminábamos con que los jueces terminaban accediendo a que estos pobres niñitos chacalitos, como decía Condorito, terminaba con un régimen igual al que estaba por un hurto. Y eso se tiene que terminar, el presidente lo anunció anoche, es una de las tantas medidas anunciadas que línea correcta, pero además que va al corazón del problema.
1: Claro. ¿Hay mucho de Bukele o no en esto, de lo que tiene que ver con las cárceles?
2: No, porque Bukele los tiene en otro sistema, están amontonados en cantidades enormes. El sistema de aislamiento es un sistema que se usa en Europa y en Estados Unidos, por eso era ridículo que se dijera que atentaba contra los derechos humanos. Los países desarrollados lo tienen. Si un delincuente que es líder de un cartel, usted no lo tiene en un patio con 30 más. Hoy día el tren de Aragua, los líderes del tren de Aragua estaban 20, 30 en el mismo lugar y se amotinaban y dejaban la escoba. Y atacaban a los gendarmes, los amenazaban hace un año y medio atrás en Santiago 1. Eso es lo que hay que terminar. Y eso es un modelo normal en países desarrollados que no tiene ningún cuestionamiento en materia de derechos humanos y estándares. Es hacer lo correcto. Claro, es tratarlos como lo que son, delincuentes peligrosos.
0: Ahora, no sé si nos queda mucho, alcalde Mario Desbordes. Cortito respecto de otros ámbitos también, puede ser interesante mirarlo usted como figura pública. Alcalde, usted ha desarrollado un montón de funciones en el Estado, desde ser subsecretario de investigaciones, ministro, diputado, presidente de partido, ahora alcalde, en fin. ¿Cómo está viendo lo que está pasando en la política chilena? ¿Cómo está viendo su sector, al alcalde? ¿Y cómo está viendo el funcionamiento del gobierno del presidente Kast? Desde todas las funciones que usted ha desarrollado, desde la sapiencia política que tiene, porque da la sensación de que el gobierno le están saliendo bien las cosas, acaba de darse vuelta un poquito el tema de crecimiento económico, se acaba de aprobar la mega reforma, y una vez terminada viene toda esta gente de seguridad a la cual le va a ser muy difícil a la oposición oponerse mucho, ya ha dicho el socialismo democrático que están abiertos a estudiarlo. El Frente Amplio, por supuesto, no. El Partido Comunista, por supuesto, no. Pero da la sensación que le están saliendo las cosas al presidente Kast. Sin embargo, cuando uno revisa las encuestas, lo ve en un 30 y poco, en un 30. Hay una suerte de paradoja ahí, pero da la sensación que puede salir adelante políticamente y volver a reconquistar adhesión pública. ¿Cómo lo está viendo usted?
2: Mire, converso harto con el presidente, que es bien cercano, bien llano, bien sencillo, conoce los temas al revés y al derecho, se maneja súper bien, pero es de una sencillez impresionante. Y él está muy consciente que se ha bajado la encuesta, él está consciente que es el costo de haber tomado medidas duras en algún minuto, algunas medidas que probablemente pocos gobiernos habrían tomado.
0: El ministro,
2: por ejemplo, yo siendo ministro, capaz que lo hubiera hecho el presidente, o presidente de partido, no haga esto. Probablemente, claro. Pero tomó una medida dura y él tiene la tranquilidad que están haciendo lo correcto y que se va a ir recuperando esta aprobación ciudadana con los resultados que se van a ir viendo en materia económica, de empleo, etcétera, seguridad, por supuesto, salud, donde es un esfuerzo enorme, las listas de espera del cáncer es una cuestión inédita lo que se ha logrado. Entonces, el gobierno espera ir avanzando. Yo veo a la mayoría de los ministros súper bien empoderados, trabajando bien, me toca trabajar con hartos de ellos, interactuar mucho con muchas autoridades por el trabajo diario. Hoy día estaba en reunión con dos subsecretarios, un ministro y el presidente. Entonces, es harta la pega que le toca a uno en cuanto a diálogo, conversar, etcétera. Los partidos los que están al debe, sin lugar a dudas. Yo los veo peleándose a los codazos por quién es el que influye más, quién es el más cercano, quién es... No sé. Yo fui presidente de partido... Claro, yo fui presidente de partido del presidente en un momento de la instalación y es súper difícil. Me pongo los zapatos de las presidentes y presidente de partido y sé que es difícil, pero tienen que sentarse, pensar, decirse si es necesario de todo en una reunión privada y de ahí para adelante salir a trabajar juntos. No es necesario que sean una misma coalición. Yo no estaría de acuerdo en que sean una misma coalición. El gobierno anterior, el de Boric, demostró que podía haber dos coaliciones sustentando un gobierno. Y republicanos, libertarios, probablemente pertenecen a una corriente distinta, no probablemente, pertenecen a una corriente distinta a la que pertenece Chile Vamos, y por supuesto amarillos, demócratas, etcétera. Y por lo tanto yo supongo que van a razonar en ese sentido. Tuve el gusto la semana pasada, fui invitado por la presidenta Keiko Fujimori, que tengo el privilegio de ser amigo de ella hace muchos años, de estar en el cambio de mando, y la presidenta en un almuerzo de autoridades extranjeras y de jefes de Estado, chiquitito, me invitó, me senté con Feijóo, el líder de la oposición española, y conversábamos con el que la conozco de antes, y el PP de España es una cosa, Vox es otra, es como Chile Vamos y republicano, pero dialogan, conversan, se ponen de acuerdo, entienden que hay un objetivo mayor. Eso es lo que tiene que pasar acá. Hay mucho desorden todavía, yo espero que se ordenen, no es fácil, el presidente ya los llamó al orden la semana pasada, y es urgente que, yo insisto, pueden ser una buena relación, no tienen para qué ser hermanos, basta con que se lleven bien o que se respeten. Yo lo viví cuando éramos Chile Vamos, bien diversos, y nos reuníamos los lunes los presidentes y secretarios generales, a veces reuniones muy duras, muy, muy duras, pero de ahí salíamos todos con una pura posición, y eso se respetaba. No es fácil, ¿eh? Es bien difícil ser partido de gobierno, pero yo creo que los partidos de centro derecha y derecha, yo hoy día estoy independiente, están al debe. Y tienen que ponerse las pilas, loguito, porque la gente va a empezar a valorar mejor al gobierno y va a empezar a castigar a los partidos, y eso es muy peligroso.
1: Sí. Alcalde, le agradecemos muchísimo su tiempo, sé que va de camino a otra parte, así que
2: sí,
1: lo vamos a liberar. Le dijimos que era media hora y queremos respetar que sea la media hora de conversación.
2: Muchas gracias.
1: Muchísimas gracias, esperamos que no sea la última vez y que nos reciba en otro momento.
2: No, para nada.
1: Con imagen.
2: Y esta vez por Zoom.
1: Para que nos podamos ver las caras también, que es mucho más interesante. Muchísimas gracias. Gran entrevistado.
2: Gracias.
1: Yo lo perseguí por arte, estamos muy agradecidos que haya dado un tiempo para nosotros.
2: Muchas gracias, Juan José Lorena.
1: Muy bien.
2: Estén bien.
0: Hasta luego. Muchas gracias. Buenas tardes, gracias. Oiga, tenemos que irnos rápidamente a corte, yo creo, ¿no?
1: Hacemos nuestro...
0: Bueno, usted diga.
1: Ya, aquí lo tengo.
0: ¿Tiene la Fiat ahí? Sí, sí, Fiat.
1: Sí, sí, sí, sí. ¿Ya? 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
1: 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Ya. Vamos, vamos, vamos. Mire que ya se nos pasó la hora y volvemos en unos minutitos.
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0: con doña Nore no nos queda tanto rato. Usted tiene seguramente temas entretenidos, interesantes ahí. Usted me dirá, está ahí ya, parece.
1: Hoy día a la mañana fue a un seminario que se llama Ecos de la Minería, que lo hace el Mercurio todos los años, y estaban puros próceres, porque esto lo abrió Daniel Mas, que es ministro de Economía y Minería, y después hubo un panel donde estaba Jorge Riesco, estaba Lawrence Goldborn, estaba la Aurora Williams.
0: Ah, mira.
1: Y, ¿cómo se llama? Que es el que fue presidente también de Codelco, que es bien, bien importante. Bueno, ya me voy a acordar cómo se llama.
0: Máximo no estaba.
1: Máximo no estaba.
0: Submarineado.
1: Y la verdad es que, mira, la convocatoria impresionante, yo creo que yo había ido en otras oportunidades y lleno, a tope, de tope a tope. O sea,
0: bueno.
1: Yo creo que iban a ir, no sé, de 500 personas y fueron 1,000, por decirte algo. Fue de verdad una cosa que no cabía. Y bueno, mucho de esto, de la importancia de destrabar, se habló mucho de la permisología, ¿cierto? De que a pesar del precio del cobre no estamos aprovechando, lo que significa porque somos poco eficientes en el fondo, ¿cierto? Poco eficientes, no se han hecho las inversiones necesarias, y por supuesto que Codelco fue el plato fuerte, porque esto de que Codelco ha ido bajando, no hay una... y bueno, todo lo que hemos hablado, ¿cierto? Se comparaba un poco con los costos de producción de otras mineras importantes en el mundo, y me sorprendió porque, claro, hubo una exposición de Bernardo Fontaine en que, o sea, no había nada bueno. No se ha encontrado con nada bueno. O sea, cambiar desde no solamente la producción y todo, sino que también cambiar casi que la cultura, lo que hemos hablado siempre, ¿no? Que está capturado por sus trabajadores de una manera...
0: Él es curioso, ¿eh? Porque yo he escuchado a Bernardo en entrevistas que dice que lo más valioso que tiene que ver con sus trabajadores, pero simultáneamente uno puede suponer, digamos, que en el tema de costos hay una introducción de altísimos costos adicionales a los comparados con otras mineras, que tienen que ver justamente con el tema laboral, con el tema de los sindicatos y con todo aquello. Y yo no sé, Lore, si hablaron por actitudes, no sé, viene una suerte de más allá de Codelco, ¿no? En materia de inversiones, minería privada, una suerte de boom a propósito de la invariabilidad, de pagar menos impuestos. ¿Hay mucha expectativa con eso? ¿O es una idea del gobierno nomás que puede resultar o no?
1: Bueno, el ministro de Minería y Economía, Daniel Mas, evidentemente, claro, él es parte de este gobierno, sí, por lo tanto, él en su discurso usó todo lo que se acaba de aprobar, ¿cierto? La rebaja en el impuesto, la invariabilidad tributaria. Y todos los temas económicos y los temas relacionados con permisología, ¿cierto? Que es todo tan lento, tan entrampado, que no se hacen, no hay... Además, los proyectos mineros son de largo aliento, no es una cosa que tú haces la inversión un año y hasta el año siguiente está funcionando. Esto es exploración, ¿cierto? Hay todo un proceso previo que es carísimo, que además toma mucho tiempo. Entonces, uno se proyecta en el tiempo y dice, oye, ¿qué vamos a hacer con los proyectos de minería? Y él apunta mucho a eso. Él dice que llegamos con fuerza, vamos a recuperar la economía, habló también del empleo relacionado al mundo minero y también relacionado al país en general, pero muy vinculado al mundo minero, y como que están en la posición de destrabar y que aquí esta cosa se empiece a mover. Ahora, está recién, estos son cosas que están en el papel, ¿cierto? Pero ya con una ley aprobada es probable que salgan más cosas. Pero claro, hay la sensación de estancamiento, yo creo que es general, una pérdida de competitividad. Uno escuchaba en los paneles de que Chile se fue quedando atrás en competitividad, sí, siendo un país muy relevante, incluso, y lo está haciendo hoy día en el litio también. O sea, de que nos están dado esto, la permisología, las trabas, que hay una ley poco clara, ¿cierto? ¿Dónde, de una como qué es lo que tienes que hacer para explotar el litio? Y está engorroso, hay que destrabar todo eso, y si no lo destrabamos y si no tenemos las reglas del juego más claras, Estados Unidos, Argentina, que está al lado, y otros países nos van a ganar el quien vive.
0: Como no, tía, que a Argentina se le ocurra explotar el cobre en la cordillera de los Andes, estamos en problema.
1: Claro.
0: Porque ellos tienen, no lo han hecho nunca intensivamente, ni de cerca, y por ende tienen altas leyes a flor de cerro, ¿eh? Entonces, con costos mucho menores y con alta ley, pueden transformarse, si lo decide estratégicamente. Lo que pasa es que tienen el puerto de salida de Buenos Aires muy lejos de la cordillera, ¿no? ¿Verdad? Entonces, logísticamente también es un ejercicio muy caro. Pero bueno, si es así, que salgan por Chile, que les queda bajando la cordillera al para otro lado, digamos. ¿Eh?
1: Oye, pero claro. La ministra, la ex ministra de Minería, la Aurora Williams, que porque se habla mucho de que como que en Perú está todo pasando, ¿cierto? Que Perú, las inversiones están yendo para allá, y que además allá hay todo por hacer, no solamente en materia minera, sino que todos los proveedores de la minería, ¿cierto? Los asociados, los de transporte, los de repuestos, productos, neumáticos y todo, está todo yéndose para allá porque allá está todo pasando y porque pareciera ser que todo se aprueba mucho más rápido, que no hay este problema de permisología que hay acá, los proyectos se destraban más rápido.
0: Energía más barata, ¿no?
1: Además, energía más barata y agua, entiendo, ¿no? Y todo este tema del puerto también, el puerto de que se está, el de puerto de Chancay, también está generando así como mucha expectativa. Pero ella dice, pero no nos perdamos, dijo ella, porque los peruanos tienen algo que es muy peligroso, que es que no tienen paz social. Dice, yo fui a una mina, dice, hace poco en Perú, contó ella, que no me sé el nombre, para qué te voy a mentir, no la retuve, pero ella dice, tiene 1.500 personas trabajando ese yacimiento en el fondo de esa mina, y los 1.500 están armados. Los 1.500 están armados, porque el nivel de delincuencia que hay, el nivel de robo del mineral, en la faena, en el transporte, y en todos lados, está terrible. Y cuando no hay paz social, por mucho que tengas todo esto que te estoy hablando, en comparación a Chile, está igual, es un país que está perdido. Y dice, nosotros lo que tenemos que hacer hoy día, o sea, comparado con Perú, dice ella que estamos bastante mejor, sin embargo también tenemos algunos problemas de paz social que en el fondo nos tenemos que preocupar ahí, porque también de nada sirve, dice ella, que mejoremos todos estos índices si finalmente vamos a tener minería trabajando armado para poder hacer la...
0: Chile está lejos de eso, afortunadamente, pero claro. Sí, claro. Pero es un disuasivo de inversión en minería, esa descripción que yo no tenía idea que tú haces, ¿no? Que hacía la ministra. Mm. De verdad, claro. Si vaya a estar todo el día a pistolazos, claro. Me están robando, no.
1: Me están robando, es complejo.
0: No, padre, me vengo a Chile, me voy a Argentina, no tengo idea.
1: Así que nada, yo creo que allá está, hay expectativa, yo creo que hay positivismo y todo. Y Bernardo, cansadísimo, yo creo que Bernardo nunca más durmió, Bernardo Fontaine.
0: No, es que yo creo que tiene una... es la típica cuestión que uno dice, no quisiera estar en sus zapatos. Sí, estaría titánica con cara de imposible, ¿ah? ¿Eh?
1: Sí. Oye, se le iba, o sea, que de verdad que de repente yo creo que cuando te falta sueño, ¿no? Y se te va la cabeza, claro, porque estaba de verdad, se le notaba muy, muy, muy cansado. Así que, bueno, esperemos que todo esto sea porque Codelco también mejore. Está difícil, la tiene muy difícil, lo hemos conversado acá.
0: Además, tiene una deuda gigantesca. Mira, él en alguna entrevista decía, mira, se han invertido, creo que la cifra fue, no me acuerdo en qué cantidad de años, pero cerca de 30 mil millones de dólares en nuevas inversiones, en muchos casos con deuda. Y no han resultado para nada. Fíjate que la producción, la aspiración de producción de Codelco era 1.800.000 toneladas y está en 1.300.000. Y nada, de hecho, ha servido para incrementar la producción, todo lo contrario. Si uno dice... ¿Sabes qué? Hay que haberlo hecho muy mal, muy mal. Porque claro, lo que ocurre es que el dueño no es el dueño, en el fondo. El dueño hoy día son no sé quién parada hasta Bernardo, pero eran los ejecutivos, los empleados, y no hay un único, un dueño privado que diga, que esté encima, diga, ¿sabes qué?
1: Oiga, ya, o sea, cortemos la fiesta, ¿no? O sea,
0: y no para afuera. Sí. Máximo Pacheco, para serte bien franco, no sé cómo lo veis tú, pero hubiera salido del cargo mucho antes de terminar su periodo y de terminar el gobierno, en una administración privada. Pero no me cabe ni una duda.
1: Yo también creo.
0: Ineficiencias como esa son difíciles de encontrar en otra parte.
1: Bueno, no está hoy, yo creo que se va a submarinar un ratito, tengo la sensación de Máximo Pacheco. Oiga, le cuento, porque son las 6:51, dice, con el programa Panamá Stop Power de Copa Airlines tienes la opción de quedarte entre 1 y 6 noches sin costo adicional en tu tarifa aérea durante tu conexión en Panamá. 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
0: 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Ya, vámonos rápido.
1: Vámonos rápido, rápido, porque estamos ya tarde. Muchísimas gracias por la audiencia. Estuvo entretenida la entrevista con Desbordes. Muy bien.
0: Dijo cosas, ¿eh?
1: Dijo cosas interesantes. Ojalá, menos mal que sea mala pata que no lo tuvimos con rostro.
0: Dijo cositas ahí de los chiquillos, de los pobrecitos.
1: Entre otras
0: cosas. Ya, nos vamos.
1: Ya, nos vamos. Nos vemos mañana. Chao, chao.
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0: Perfecto. 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

0: Hola, ¿cómo están? Muy buenas tardes. Comienza Ideas con Fuerza. Si alguien escuchó un garabato, estamos haciendo unas pruebas junto a Johannes Kaiser y Gonzalo Fuenzalida. ¿Cómo están los jóvenes?
1: ¿Qué
0: Muy
1: tal?
0: bien, gracias. Aquí echándole para adelante, porque para atrás no cunde.
1: Muy
0: ¿Ah?
1: bien. ¿Y don Gonzalo, usted alguna novedad?
2: No, yo no era.
0: Mire qué bueno.
2: Va. O sea, siempre novedad en el día, pero si novedades tan trascendentales como las que puedes tener tú o Johannes, no, ninguna.
0: No, las mías son totalmente superficiales. La farándula me pisa los talones y...
2: Oye, escuché una intervención tuya en un programa, fuiste invitado, que me gustó bastante. Bien garabatera a tu estilo, pero bueno, y tú dijiste, ¿cómo vamos a estar bien? Dijiste, si el referente que tenemos hoy día es Julio César Rodríguez. Antes teníamos a Raúl Mata, ¿no? A Gina Suárez, gente intelectualmente, de un perfil intelectual superior. Ya tenemos a este, estamos viendo, que es verdad, ¿eh? Yo realmente prendo la tele y en la noche, puro reality. De pura gente encerrada, así que me das pilucha ahí, compadre, paseándose. No tengo nada que esté en pilucho, pero lo que te quiero decir es que qué poco aporte en el
0: Sí,
2: ámbito
0: lo que viste es de
2: cultural
0: inteligencia.
2: la televisión.
0: Sí, es de inteligencia artificial, no soy yo. Oye, no, sí.
2: No, si eres tú, eres tú, eres tú. Salís con más
0: Hicieron.
2: pito. Porque te he censurado los caras, salís con más pito de lo que dices, pero
0: Sí.
2: lo dices con raya y estoy de acuerdo contigo,
0: Sí.
2: fíjate, suscribo.
0: Mire,
2: Voy a
0: alguna vez
2: firmar
0: que
2: por ti
0: esté.
2: para que para presidente.
0: Estamos compitiendo por tu voto aquí. Si no fue un juego esa bravata, esos programas, y yo dije, bueno, voy a decir algo que igual lo pienso, pero me tratan de pelear con Julio César, soy amigo de él, me tiran el video, no. O sea, yo creo que uno puede pensar cosas, pero no, eso no es un tema, me mandan el viral, me arman un escandalillo, como que los medios estuvieran locos, como cualquier cosa que tenga alguna especie de conflicto, chispa, se infla, se amplifica y se
2: Bueno.
0: transforma. Perdón, ¿para qué decir cuando Johannes dijo que ellos le ponen la música al gobierno? Eso dio para eso, ha tenido una cantidad de coletazos. ¿Te fijas cómo operan los medios que se vuelven locos con un momento y listo, mierda, le inflémoslo, repitámoslo? Y yo creo que hasta,
1: Y
0: no sé,
1: no,
0: hasta.
1: y es la de ir a buscar, es la de ir a buscar entonces en la pelea. Mira, si el rating es mucho más interesante que la información. Es
0: Claro.
1: el cuento.
0: Cuanta gente esté viendo algo, se transforma más en noticia que lo que dijeron.
1: Así es.
0: Claro.
1: Así es.
0: Y
1: Bueno,
0: no, así que sí,
1: la
0: estaba
1: gente en
0: yo.
1: ese sentido. A ver, espérate, no sé cómo está mi audio.
0: Ahora está perfecto.
1: Yo creo
0: Algo
1: que
0: hizo
1: ahí.
0: que me cortó mi rebote. Me cortó mi rebote, que ya no me siento rebotado, don Johannes. Algo inventó.
1: Bueno, que puse
2: Me
1: audífono.
2: sentí muy empoderado.
1: No, lo que estaba planteando es que no hay, tampoco hay, mira, si aquí el tema es el del clic, el de levantar rabia. Mira, muchas veces, ojo con lo siguiente, ¿eh? Muchas veces aquí se echa la culpa a las redes, de que las redes entonces estarían entonces polarizando la sociedad y todo el tema. Pero eso no es una lógica de redes, las redes recogen lo mismo que está recogiendo, por ejemplo, la televisión abierta o la prensa abierta. O sea, no toda la prensa, porque hay prensa seria, evidentemente también, ¿no es cierto? Pero esta cuestión de andar buscando la chimuchina y la pelea chica, ignorando entonces cosas y problemas mucho más grandes, no es menor.
0: Claro,
1: ¿No?
0: lo que pasa es que la televisión como medio tuvo un pasado distinto. Las redes siempre han sido la chimuchina y el clic, ¿ah? Pero la televisión, o sea, no, o sea, puede haber habido un internet en sus inicios que traía un gran aporte y todo, pero se lo comen las redes y el clic basura, por decirlo, algún poto pelado que consigue mucho clic. Pero la televisión en algún momento, y creo que Raúl Mata representa eso, tuvo tipo de televisión de aporte más, que ocupaba más espacio. Pues hoy día puede haber un espacio cultural por ahí o algo. Mira, yo no digo cultural, pero mejor hecho y no ambicionando la masividad. Y para ambicionar la masividad tenéis que poner el trasero, y eso no hay, va a conseguir el clic. Entonces ahí donde yo decía que...
1: Mira, la lógica de masas...
2: Igual que la política, ¿no? Igual que la política.
1: Pero exactamente lo mismo. La lógica de masas es, por ejemplo, tratar de lograr el mayor enojo posible por las tonteras más tontas posibles y tratar de no profundizar nada. Porque apenas tú profundizas un poquitito, quizás no existe tanto escándalo detrás de lo que se dice. Y al mismo tiempo ocultar los verdaderos escándalos. ¿Ya? Porque, por ejemplo, es una cosa, si nosotros... tú no sabes, no sé si lo sabes, pero en Estados Unidos acaban de declarar en rebeldía al ex jefe de la respuesta de los Estados Unidos al tema de la pandemia, al ex jefe del Instituto de Virología. ¿Ya?
0: Perdón, tú nos hablaste de esto la semana pasada, un medio
1: lo acaban de declarar en rebeldía, y con eso se va preso. Se va preso por no haber querido responder ante el Senado de los Estados Unidos las preguntas que le estaban haciendo los senadores sobre su desastre de reacción y de por qué había censurado voces disidentes, médicos, por qué había apoyado entonces el uso de medicamentos no comprobados, que él sabía que estaban haciendo daño, etcétera, etcétera. ¿Tú has escuchado algo de eso en la prensa nacional?
0: No, nada.
1: ¿Por qué será? ¿Por qué será que no hemos escuchado nada de eso? ¿Por qué será que no hemos escuchado nada de la denuncia de la Fundación Nuevamente, por ejemplo, de Tere Marinovich, donde está también Rocío Cantuarias, una destacadísima abogada de la plaza, ¿ya? Que denuncia que Gabriel Boric nos trató de meter en un forro de acuerdo con las Naciones Unidas para fijar nuestra política tributaria y conectarla a los derechos humanos, el derecho humano a ser expoliado, abusado y robado por el Estado? O sea, ¿te acuerdas de esa lógica? Lo que llevó a la independencia de los Estados Unidos era el concepto de que no puede haber, ¿cómo era? No pueden haber impuestos si no hay representación. Es decir, si tú no participas de la decisión de si va a tener impuestos o no, entonces no debiese haber impuestos, no debiese haber gobierno sin que el pueblo esté de acuerdo con el gobierno, con ser gobernado. Es lo que nosotros tenemos hoy día, es un gobierno por acuerdo. Quieren reemplazar nuestro gobierno democrático, esos que supuestamente pelearon contra la dictadura de Pinochet, ¿ya? Por un gobierno burocrático manejado desde las Naciones Unidas. Y estaban trabajando para eso, y no hay escándalo en Chile. Por lo demás, también recordarle al resto de la gente de este sector, ¿ya? Que pueden concentrarse, pueden ver también estos temas, y no es solamente la chimuchina del proyecto de reconstrucción importante. El presidente de la República y el canciller Pérez Mackenna tienen que tomar posiciones en esta materia, y tomar posiciones desde mi perspectiva significa cortar toda negociación de este tipo y empezar a recortar la influencia de organizaciones internacionales como la ACNUR y otras en Chile. Pero ¿dónde está? ¿Te das cuenta, no? Tuvimos durante una semana y algo el tema de los niños haitianos. Ahora recién fue la contralora al Congreso, y la nota que salió fue así, donde ella dijo, oye, no, si esto es una muestra, no, hay decenas de miles de niños o miles de niños que entraron de manera irregular a Chile, no sabemos qué pasa. Ese fue un chistecito a propósito de chistes con la infancia, pues ese fue un chiste de Boric y el señor Thatcher.
0: Claro, los medios no van sobre esos temas, tienen un poquito más de reflexión y no...
1: ¿Por qué no?
2: Pero para eso tenemos este programa,
0: para no dejarlos pasar.
1: Claro, pero podéis hablar una semana entera sobre las tonteras descriteriadas que se dijeron en un programa de YouTube por parte de gente que era perfecta y políticamente perfectamente irrelevante.
0: Claro, ¿tú crees que sobre eso hay una especie más de manejo de un monitor centralizado?
1: No, yo lo que pienso es que los señores editores simplemente están colocando muy mal el eje de aquello que les importa. ¿Ya?
0: Claro,
1: La chiruchina sirve, mira, si lo que tenés en este momento es una prensa que está muy reality para sus cosas. Pero si los mismos reality entregan noticias, son noticias. ¿Cómo va a ser noticia lo que pasó en un reality, Nicolás? Por favor.
0: Claro, claro. Yo fíjate que trabajé en la televisión abierta algunos años, mi época de Chile Today, de Caiga Quien Caiga, y también como invitado de Viva el Lunes, todo, y observaba casi como investigador cómo la decisión la tomaba el vulgo, es decir, el rating que hacía que entiendo que, no sé cómo ha pasado esto, ya no hablo hace muchos años de esto, pero el rating online que se llama, que es saber inmediatamente cuánta gente está viendo una cantidad de un determinado programa o algo, no le entrega al director de televisión o al canal, a alguien, el detalle de esa cantidad de gente, le entrega un número total. Dice, oye, hay más gente viendo este trasero que una conversación interesante al lado. Y yo veía cómo el proceso de decisión del director, de Gonzalo Bertrán, del canal, de Mega, de Viviano Castelló, que en paz descanse, decidían lo que iba al aire por aquello que tenía más puntos en el rating online, que no tenía ni un análisis, porque después, cuando te llega el análisis, te dabas cuenta que ese rating online tenía un componente muy del sector D, muy del sector de niños o de viejos, y ahí uno podía analizar, oye, mira, esto lo está viendo tal cuenta. Alguien experto en televisión me dijo, mira, el rating es concurrencia, no aprobación. Es decir, la gente, tú puedes ir al estadio, pagaste la entrada, y el partido está pésimo, pero ya está allá adentro. La tele operaba de la misma manera, la tele te daba concurrencia, no necesariamente aprobación de lo que estaba viendo. Se quedaban viendo la pilucha, pero podían encontrarle un desastre. Bueno, no sé para dónde iba, me puse muy intelectual, pero yo vi la maquinaria que decidía poner el poto pilucho para ganarle a la reflexión del lado, en un estado muy inconsciente, aunque podría ser consciente del director llamado Gonzalo Bertrán y que tuviera un llamado del diablo don Eleodoro Rodríguez en esos años, y de usted hágalo así, pero era todo el sistema que para dónde te lleva el mecanismo para tener un clic más, una plan, que hoy día lo veo en las noticias, en los portales, en la página, te hacen noticia una cuestión de un reality que un gallo le ofreció combo a otro. Y entonces es más noticia que lo que estás contando o algún otro descubrimiento o algo. Y no sé, me alargué.
2: Don Eduardo no era un diablo, hombre, no lo
0: contaste. No, yo creo que no lo era, justamente era
2: otro. Gran tipo, y sabía harto televisión, hizo
0: gran
2: canal. Que tenía a Raúl Mata, a la Gina Swanning, a los que te...
0: Claro, claro, a Santis, que eran los que yo cito en mi perorata. Pero, fíjate que tengo un amigo en Washington, entiendo que no nos escucha, cuando tú habías hablado, Johannes, lo del gallo del COVID, me mandó 4 o 5 minutos de audio diciendo, tal descalabro aquí con esta cuestión. Y yo decía, ¿dónde está acá? ¿Alguien se lo va a publicar? No. Pasó.
1: Ha pasado piolísimo.
0: Claro, es como
1: ahora,
0: que...
1: Ahora también, porque yo también tengo mis dudas. Mira, porque aquí también, en Chile, Chile fue uno de los países más restrictivos del mundo en materia de lo que fue el tema de la pandemia. Ahora, yo lo entiendo hasta cierto punto, incluso lo justifico, desde la perspectiva de lo que fue restaurar el orden público. ¿Ya? Pero no nos vengamos con cuentos aquí, porque, en mi opinión, se excedió mucho el Estado en materia de lo que es el respeto a los derechos constitucionales de los ciudadanos, así como se está excediendo en la Araucanía, por ejemplo, manteniendo de manera perpetua un estado de excepción, que está pensado para un tiempo limitado. ¿Ya? Por eso tiene una vigencia de un cierto tiempo. Ahora, para no tener que votar cada 2 semanas, lo alargaron a 4. ¿Ya? Entonces ya es... la falta de respeto por nuestra constitución y por los derechos de los ciudadanos, y aquí estoy hablando de los verdaderos derechos de los ciudadanos, no el derecho a estirar la mano para que a uno le den gratis. Ya, no, el verdadero derecho ciudadano son los derechos fundamentales, los derechos políticos, derecho de opinión, derecho de asociación, derecho de libertad de transporte, cosas por el estilo. ¿Ya? Esos derechos se conculcan con toda impunidad, o se conculcaron en esa época con toda impunidad, hasta el punto que era completamente irracional. O sea, tú podías ir a un mall a comprar, pero no a la iglesia. ¿Por qué? ¿Te acuerdas que quisieron incluso prohibir la compra de ciertas cosas en el supermercado? Porque claro, que no eran cosas esenciales. ¿Pero qué se han creído hasta el día de hoy? Pienso en eso y me empieza a subir la presión. Lo que más me hace subir la presión, y yo creo que alguien debería irse preso por eso, en Chile, es que a la gente que moría en los hospitales hicieron morirse solo. Claro, no permitieron ni siquiera que fuera un sacerdote o un familiar. O nada. Me estás tomando el pelo.
0: Eso no, eso era por la probabilidad de contagio, ¿no?
1: Pero me están tomando, pero si ni siquiera para la peste negra, me están tomando el pelo.
2: No,
1: ¿cómo le vas a negar a alguien?
2: Las eran extremas. Los funerales podían ir 5 personas.
1: ¿Cómo le vas a negar a alguien que le acompañe? Yo te voy a decir una cosa. Yo hice la experiencia personal de morirme en un país extranjero sin conocer a nadie. Porque tuve un ataque cardíaco.
0: ¿Estás muerto, Johannes?
1: A mí estuve con la línea de pip, ya, y se me apagaron las luces, ya. Entonces, una cosa, la sensación de pobreza, porque no es la cantidad de plata que tenías en la cuenta, ya, la situación de soledad que tú sientes en un momento así de intenso. No se lo encargo a nadie estar en esa posición y morirse solo, ¿no? Sin alguien, sin un ser querido, ¿no? Me estás tomando el pelo. Fue una crueldad horrorosa. Y nadie se hace cargo. Eso sí que es cruel. ¿Quieren hablar de crueldad? Hablemos de cómo le negaron a la gente que se estaba muriendo una mano amiga que le sostuviese la mano y los acompañase para el otro lado. Hablemos de crueldad.
0: No, qué pena, no me aguanto tocar un tema. Yo no toco en la radio, mi vida familiar es súper privada, pero hemos sufrido la pena de un primo hermano que falleció solo en Marruecos en un congreso. Era profesor de historia de la Universidad de los Andes, José Miguel de Toro, y se murió así como lo estás contando, Johannes. Una cosa, se contagió, una cosa brutal, y toda la información nos llega a la familia después. Días ahí solo, qué duro. Ya lo dije en la radio, lo nombré, no lo había dicho, pero
1: una cosa es que sea tu destino y que pucha, que lata.
0: Claro.
1: Pero otra cosa es que te lo imponga el Estado. Y,
0: no, toda la razón. Oh. Suena muy duro, muy frío, muy insensible.
1: Mm. Oye, hay un tema que yo le tomo muy a mal. Tanto a los tribunales también, porque negaron los recursos de protección en esta materia, como a la administración en ese momento, porque había cosas que no eran necesarias, incluso desde la perspectiva del orden público. Se hicieron cosas que iban mucho más allá de lo tolerable. Por lo menos para quienes creemos en la libertad y creemos que el ser humano tiene una dignidad inherente por el hecho de ser humano. Entonces, esa crítica en Chile todo el mundo la ha tapado. ¿Por qué? Porque claro, Sebastián Piñera tenía una política, pero la oposición de la época pedía un endurecimiento, incluso querían ser más duros, ¿po? ¿Te acuerdas o no? El cortocircuito, claro. O sea, nadie criticaba el tema, todo era una competencia de quién era más histérico y quién subía más el volumen.
0: Claro, como
2: que claro, se tuviera resumían toda la semana, y cuando bajaban después volvían a subir, entonces...
0: Claro, como que eso tenía resonancia en la ciudadanía, como que el más duro, qué bueno que... Como que más tarde,
1: entonces, ahí hay un tema. Sí. Y cuando la gente dice, no, es que pucha, no sabíamos lo peligroso que podía ser. Bueno, pero tú, desde un principio, sobre esa base, tenés que mantener a todo el mundo encerrado para siempre. Lo que sí sabemos es que el señor Fauci, en su diario de vida, o este megalónoma, no, escribió un diario de vida, no sé si lo escuchaste, te lo contaron. En su diario de vida decía entonces que este COVID tenía una tasa de letalidad entre 0,2 y 0,3, mientras que en la prensa decía que era 10 veces superior. Para que la gente se haga una idea, una influenza normal tiene una tasa de letalidad más o menos de ese tipo. Lo que pasa es que era mucho más alta la tasa a partir de cierta edad. Cuando tú tenías a partir de 50 para arriba, se te disparaba la tasa de letalidad. O sea, ¿no? Pero para los jóvenes era... Y todo esto lo sabían y lo ocultaron. Y esa es la razón por la cual están apretándole el cogote en los Estados Unidos. Porque un senador republicano, pero libertario, el señor Rand Paul, hijo de Ron Paul, tipo que estuvo mucho tiempo peleando contra la Reserva Federal de los Estados Unidos, no le soltó la cola a esta vaca. Hizo la investigación que correspondía. Sí. Y ahora se va a ir, ojalá que se vaya precioso, Fauci.
0: Qué bueno los dichos de Johannes. No le soltó la cola a esta vaca. Eso es de tu infancia, de la juventud, ¿no? Del campo sureño.
1: Probablemente.
0: O eso es alemán.
1: O puede ser de, porque me leí también Gran Señor y Raja Diablo y cuánta otra novela.
0: Ah, qué bueno. De la época. Sí, como decía tu hermano que te devoraba en los libros.
1: Bueno, pues sí, es un mundo muy hermoso. El mundo de los libros. Lamentablemente sí. A los jóvenes les arruinan la cuestión haciéndolos leer libros que no son para su edad.
0: Oye, voy a leer unos auspiciadores y don Gonzalo le mandé un mensaje y a la vuelta analizamos el nuevo plan de la mega reforma de seguridad o si quieren hablamos de otra cosa.
2: La puesta en escena en la Plaza de Armas.
1: Sí. Ah, les puedo dar también una primicia.
0: ¿Cuál?
1: Sí. Ah, yo tengo un fallo judicial ahí, se lo doy a la vuelta, ¿qué les parece?
0: Ya. Ah, exclusivo del conquistador.
1: Exclusivo. Ah. ¿Qué les parece?
0: 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Ya, nos vamos un segundo y volvemos con el plan de seguridad, cagüines judiciales y don Gonzalo, ¿viste el mensaje? No.
2: ¿A dónde mandaste?
0: En el teléfono. Vamos.
2: Ah, privado.
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0: Señoras y señores, estamos al aire. Alguien nos está jugando una mala pasada, porque yo ahora a Gonzalo no lo escucho. Y Johanne, ¿usted está bien? ¿Me escucha a mí bien?
1: Yo a ti te escucho, no sé, ¿tú?
0: Ya, y bien. ¿Y a Gonzalo lo escuchas? ¿Gonzalo nos puede saludar?
1: No. ¿Está escuchando o no está escuchando?
0: No, por lo menos no hace señal, así que a ver si le avisa a don Emi que entre de nuevo, porque no lo escucha. Así que bueno, podemos hablar nosotros nomás. Oye, yo sé que a ustedes los políticos les preocupa el tema de la seguridad. No, Gonzalo, le importa un soberano coco lo que está pasando. Oye, el tema. Pero yo hablo de mi tema, ¿eh? Yo hablo de mi tema, que es la comunicación. Johanne, cuando usted sea presidente, no me puede hablar así, no puede. Tenéis que estar convencido de lo que estáis diciendo, vamos, no, y esa frase rimbombante, vamos a devolverle a los chilenos, no, viejo, vamos, vamos a avanzar de aquí a acá, a la meta. Los pedazos que vi, pésimos. Ya.
2: Oye, pero con comunicación. Cuando Johanne sea presidente, tú no te hallas ahí.
0: No sé si ustedes escuchan a Gonzalo.
2: ¿No me escucha ahí?
1: Sí, ahora te escuchamos.
2: ¿Me escuchas?
0: Yo no, voy a entrar yo de nuevo.
2: Pero, por Dios. Así no se puede. Oye, yo te iba a decir que cuando Johanne sea presidente, ojalá que Nicolás no se vaya a animar nada del otro candidato.
1: Mira, en primer lugar yo creo en la libertad de trabajo, creo también en la libertad de opinión. Y por sobre todas las cosas, creo en que el humor está por encima de cualquier tipo de restricción, o debes estarlo, cuanto menos.
2: Totalmente.
1: Aunque de repente uno se puede refalar, pero si anda todo el mundo con miedo de qué es lo que puede pasar porque dice alguna cosa con la intención de hacer reír, bueno, vamos a transformarnos en el país que les gusta a ciertos personajes, que es un país cada vez más fome, un país extrañamente puritano en su degeneración.
2: No, tonto grave, todo es grave.
1: Sí, eso, pero no, es que más encima puritano en lo degenerado, porque antes, por lo menos, las que venían a molestarlo a uno, no eran las señoras beatas, así como a los 50, de 50 para arriba, una cosa por el estilo, y venían a decir, ¿cómo, viejito, viene a decir esas cosas? ¿Ya? Era más o menos, pero eso cambió. Ahora los que ven a fregarte ya no son los beatos, ¿no? Sino que son los que se andan sacando cosas del traste en actos públicos. ¿Ah? Los que andan haciendo todo tipo de cuestiones degeneradas frente a la Universidad de Chile, ¿te acuerdas o no? ¿O al 18 de?
2: Sí, ya, claro.
1: Entonces, esos son los que vienen a instalar qué cosa es aceptable o no decir. En Brasil acaban de condenar a una influencer a 2 años de cárcel porque dijo que un diputado brasilero, hombre, que se identifica como mujer, era hombre. 2 años de cárcel. ¿Cómo te dejo por 2 años de cárcel por decir algo que es verdad? ¿Ah? Te vais preso 2 años. Esa es la dictadura, la tiranía del progresismo degenerado, mentiroso, ladrón, que tiene a todo el mundo y que por lo demás la gente que lo sigue es mucho más infeliz que aquellos que no lo siguen.
2: Oye, el que hablando de Brasil, no sé si vieron ayer la problema diplomático que ha generado este cruce de Milei con Lula.
0: Más que Lula con Milei.
2: Ah, que lo ha tratado. Sí. Bueno, ha dicho puras cosas, no, que son verdad.
1: Pero es cierto, si Lula es un presidiario, un delincuente, ladrón, corrupto. Lo que pasa es que tiene a su mejor amigo, que es el juez de Moraes en la Corte Suprema de Brasil, que prácticamente actúa como un tirano. Y a Lula lo soltaron por un tecnicismo legal, no lo soltaron por lindo.
0: El Lavallato no, ¿cómo se llama? Lavallato no se desapareció. No se puede negar.
1: Entonces, ¿de qué es corrupto? Es corrupto. Ahora, ¿qué es lo que sucede con nuestros países latinos, interesantemente? Y hoy en día yo creo que en todo Occidente es una enfermedad generalizada. A la ciudadanía ya no le importa si sus dirigentes políticos son delincuentes. Por lo menos un buen porcentaje. Porque de otra manera el señor Lula no debe haber sido electo presidente. O sea, ya da lo mismo. Ya a estas alturas el da lo mismo parece ser un tema bien central. Por ejemplo, sí, te voy a dar un ejemplo para la Unión Europea, para nosotros que nos sentimos tan deprimidos. Mira, el mal de muchos es consuelo de tontos, así que consolémonos con la siguiente noticia. La señora von der Leyen, que es la jefa, la comisionada en jefe de la Unión Europea, está casada con el representante de Pfizer en Europa. Y fue ella la que determinó entonces muchas de las medidas, entre otras cosas, con el tema de la compra de vacunas por miles de millones de dólares. Ella. O sea, su marido era el representante.
0: Yo no me acuerdo, ya pasan tanta información, no me acuerdo cómo la gente elige a Lula, pero efectivamente el mecanismo por el cual el votante tiene una oferta limitada para votar, explicaría por qué se elige a Lula, porque yo creo que así como el socialista acérrimo izquierdo decía, no, si Lula era inocente, no, ya se comprobó, se si cuelgan del...
1: candidato, pues, Nicolás. Habían claro, otros candidatos no, también.
0: Sí, no, el,
1: sí, sí, Lula, el no, en Brasil no eran dos candidatos nomás.
0: Sí, no como nosotros. Oye, no estoy en la segunda vuelta. Oye, no estoy, estoy poniendo en la mesa de cómo el votante, dices tú, termina eligiendo el menos malo en su cerebro, a pesar de que no sé qué porcentaje sacó Lula cuando salió, pero yo también, yo había leído, sabía, bueno, veo la corrupción que salpicó a toda América Latina con esas constructoras. Y cómo no, ahí está con leguleyadas, vamos de nuevo, claro, como que a la gente, los votantes chiquillos, yo sé que ustedes son políticos, han sido electos diputados, tenemos un desapego al no creer, quizás ignorantemente, que por la persona que vas a votar realmente va a ser mejor para el país o no, es una que, que sigan robando los otros, es una cosa así como.
2: Lo que pasa, yo creo que yo ahí, Nicolás,
0: muy desapegado.
2: Yo ahí difiero de ti. Yo creo que al final las personas que entran en política tienen buenas intenciones de hacer cosas. La mayoría, podría decir, no sé si todos, pero la mayoría. Pero el tema está en que las demandas o las necesidades son tantas que el político cae también en blufear y en comprometerse a cosas que no puede hacer, que no están dentro de su ámbito, a cosas que no logra hacer. Y eso obviamente que siempre en política el problema que tenemos es que la expectativa es mayor a lo que realmente se realiza. Y eso le pasa también a los candidatos presidenciales, o sea, para que vamos a hablar del presidente actual, que dijo que le quedan 90, 80, 70, 60 días a los migrantes, y después dijo que era una metáfora.
0: Una metáfora.
2: Creó una expectativa, lo mismo le pasó a Sebastián Piñera cuando dijo que se le acabó la fiesta a los delincuentes, le daban un candado a la puerta giratoria y se robaron la puerta. Porque al final la cosa es así. Porque era imposible solucionarlo de una manera tan rápida.
3: Pero por lo menos, cerraron la puerta, pero por lo menos no entraron al Ministerio de Desarrollo Social allá en la caja fuerte.
2: Cerraron las fundaciones, se robaron los muebles, todo de los ministerios. Pero al final, lo que quiero decir, la expectativa siempre que uno pone, pero eso es problema del político, en el fondo, por ganar una elección es capaz de comprometer y endeudarse en promesas que después no van a poder ser cumplidas, porque no depende tampoco tanto de él. O sea, no depende tanto de él, depende que tiene que pasar por un parlamento, depende que muchas veces necesita buenos equipos, buenos ministros, tiene que pasar la Contraloría, o sea, hay muchas cosas que a veces el presidente, ni siquiera el presidente, teniendo el poder que tiene, puede lograrlo por sí mismo. Y menos un parlamentario, claro. Bueno, ¿qué decir? Menos un parlamentario, menos claro. Un alcalde. Fíjate que,
0: claro, estoy de acuerdo, escuchándote, es la misma lógica del rating de la tele, lo que les pasaría a los políticos con tal del voto, de tener ese clic. Ahora, me hiciste acordar el... una fallida frase para uno desde acá, que es de Cast en campaña, cuando dijo, no, si va a gobernar, no hace tanta falta el Congreso. Con todo lo que transpiraron ahora para la mega reforma, aparece súper, súper desafortunada la frase, descuidada,
2: Claro, porque se cuenta la creencia que uno puede gobernar por vía administrativa a través de decreto, pero la potestad administrativa a través de decreto es bien limitada, por ejemplo, en materia tributaria, no puede ser a través de decreto, tiene que ser a través de ley. Claro. Es más, todo lo que sea de alguna manera asignar recursos tiene que pasar por el Congreso. Entonces, no está
0: claro. Claro, no era tan papaya. Ahora, yo vuelvo al origen del. Este discurso de Kast de la seguridad, pucha, la disonancia cognitiva es tremenda, está hablando de seguridad, todo, y todo parece leído, muerto a susto, no sé, no va el pulso con la orina.
2: ¿Qué pasó? ¿No te gustó la puesta en escena? ¿Qué pasó?
0: La manera de hablar que tiene Kast no puede ser igual para cualquier cosa, dice, hola, estamos aquí en martes de pololeo, hola, vamos a hacer un plan de seguridad. No puede tener el mismo tono, weón, de tipo hablar. No puede estar. Siempre, está como perro asustado, realmente. Yo entiendo que él habla más tranquilo, pero. Aquí vamos a hacer una cosa, los carabineros van a dar poder. Te juro que. Yo creo que la política es comunicar y convencer a una cantidad de gente que vamos para adelante. O sea, Quirós le pega 10 patadas en el trasero, ¿eh?, con la convicción que se ve Quirós para dónde va, digamos. Él dice, ahí son detalles comunicacionales que es lo que me toca. Puedo estar muy equivocado, yo trato de hablar lo que pasa, pero se ve como perro asustado y no puede poner ese mismo tono. Tiene que ponerse un poco más enérgico. Alguna vez lo vimos enérgico en algo, esto era para hablar un poco más enérgico, no leer, no estar tan asustado frente al papel. No sé si estoy exagerando, quizás yo estoy demasiado. Me ilusiono que podríamos tener un orador, un Ronald Reagan, algo así.
1: Mira, no le voy. Sí, no es necesariamente parte de su carácter pedirle que entre en esa lógica. No sé si le serviría tampoco, porque al final, seamos claros, es mejor alguien que es original y que es el mismo que alguien que es un importado.
0: Sí. Ya,
1: ahora sí plantea lo siguiente, comunicacionalmente hablando, sería esperar un poquitito más de carne desde el punto de vista de la descripción de qué es efectivamente, porque son 30 proyectos de ley. Bueno, hagamos una bajada de los 30 proyectos. ¿Ya? ¿Qué es lo que va a entrar? Tenemos el tema de la flagrancia, perfecto. Yo ya presenté el proyecto de ley hace 2 años y tanto atrás, así que puede agarrar el que le presentamos de la mano de Héctor Ulloa del PPD, así que más encima transversal. Ya. Habló de la flagrancia, habló del cambio del sistema de cumplimiento de penas, perfecto. El ministro Arrau ya ha hablado sobre que hay que ampliar la capacidad carcelaria. Pero ¿sabes qué me bastó? Lo que sí me quedó rebotando era que habló sobre cambiar la institucionalidad para lo que es el tema del comiso, es decir, cuando se agarran bienes de delincuentes, ¿ya? Pero ahí me falta una bajada, ¿quién va a quedar asignado a esto? ¿Va a ser aduana? ¿Quién los remates? Porque aquí, oye, olvídate lo que son los corrales en el norte, está lleno de vehículos decomisados, lleno, o sea, no saben, carabineros no saben dónde poner más autos y camiones. ¿Ya? Y eso es todo plata que se está echando a perder ahí, ¿ya? Porque si lo vendí, evidentemente que genera un flujo de ingreso. ¿Ya? Faltó eso, a mí me faltó también meterse o que nos anunciara algo respecto a la fiscalía, porque yo tengo mis críticas respecto de la función de la fiscalía como órgano persecutor, no desde el punto de vista de que sean los representantes en juicio, o que sea el fiscal el que pida, por ejemplo, diligencia si le falta poder para poder impulsar un juicio. Pero la conducción de las investigaciones. Yo no entiendo por qué la conducción de las investigaciones, por lo menos en una primera etapa, no queda en manos de la policía. No me
0: hace sentido. ¿En manos de quién queda la conducción?
1: ¿De la fiscalía?
0: Fiscalía. Eso y eso tú dices, debería ser la policía.
1: Claro, como en Estados Unidos, pues cambiaron el sistema, pero lo cambiaron como a media. Entonces, ¿qué pasa? Tú puedes tener un gran abogado litigante como fiscal, pero que no necesariamente es un gran criminalista. O sea, ¿cuántos abogados conoces tú que salen de la universidad y tienen conocimientos de trabajo policial? No son muchos, entonces entran a aprender en el trabajo, y eso no es la forma de hacer las cosas.
0: ¿Y cuál es la lógica que no sea la policía? ¿Es como más objetividad?
1: Control político. No. Es control político de las investigaciones, para que no se pueda perseguir bien.
0: Porque los políticos, la fiscalía lo manejan los políticos, el nombramiento de la
2: fiscalía. Yo creo que es un tema de desconfianza en los policías. Más que nada. Porque hay que efectivamente, a ver, aquí hay que distinguir dos cosas. Una cosa es la flagrancia, o sea, cuando se está cometiendo el delito y el carabinero o recibe una denuncia y el carabinero va y toma detenido. Claro, el que toma la decisión si eso pasa control de detención o no, el fiscal, y me parece bien. No puede ser carabinero decir, no, acá hay un delito. Pues, no es la labor de carabinero, la labor de carabinero es recibir la denuncia, investigarla, o en el caso que se esté cometiendo un delito, detener. Quien decide si se configura el delito para pasar un control de detención, en fin, y formalizar, en fin, es el fiscal. Y lo otro es que cuando se comete un delito y no hay ningún, o sea, no sé, asaltan tu casa, llega carabinero, y hay una serie de diligencias que hay que hacer en el minuto. Y que, claro, el fiscal, las policías generalmente llaman al fiscal y le dicen, bueno, ¿qué hacemos? Y el fiscal le da unas instrucciones, le dice, bueno, tome empadrones a los testigos, tome declaración a las víctimas, ya. Y después eso le llega al fiscal y el fiscal tiene que dar una orden de investigar a las policías. Y esa orden de investigar puede ser 2 semanas después. Entonces, y puede ser, le voy a dar la orden de investigar a la PDI, cuando al final el que hizo el procedimiento inicial fue carabinero. Entonces, en otros países lo que opera es que las policías, dentro de un, de alguna manera, ellos hacen las diligencias autónomamente para llevarle el caso más o menos un poquito, o sea, el caso construido al fiscal. Sí, el fiscal, aquí tenemos, hicimos toda esta diligencia y tenemos esto. Entonces el fiscal ahí, obviamente en base a una evidencia que ya le echaba de carabinero, dicta diligencia o manda a detener, en fin. Entonces las policías tienen una cierta autonomía de actuar. Pero hay una desconfianza en instituciones, ese es el problema. Hay una desconfianza.
0: Y perdón, yo sé que no nos preparamos con los antecedentes históricos. Cuando Giuliani ataca la corrupción que hablábamos hace unos días en Nueva York, tiene que hacer entre la policía, porque cuando citaste a Serpico, el problema era policía, ¿no?
2: Claro, pero ahí las policías, porque me equivoque, pero entiendo yo, en Estados Unidos, tienen cierta autonomía de actuar. O sea, trabajan con el fiscal en el fondo, que ellos de alguna manera investigan y le llevan al fiscal las cosas, más que el fiscal le ordena qué hacer. Porque ese es el problema. Acá las policías de repente, mira, no me ha llegado la orden del fiscal, así que no, yo no hago nada.
0: Claro, las películas gringas siempre muestran como policías de civil que tienen como permiso
2: para investigar. Claro, los héroes en las películas norteamericanas no son los fiscales, son los policías. No,
0: los que son los policías.
2: Y le llevan al fiscal diciéndole, mire, tenemos esto, esto, esto. Entonces el fiscal dice, ya, les voy a dar orden de ingreso, para que ingresen, no han detenido, ¿te fijáis?
0: Claro, no sé si es Hollywood, pero tiene claramente esa figura del policía de civil. Desde Canon, ¿cachai? Contacto en Francia, ¿vieron esa película con Jim Hackman? Con Popeye.
2: Acá en Chile, más que las policías, cuando que se hagan famosas persiguiendo un delito y logrando tener.
0: Equivale a la PDI, una cosa así, lo que vemos.
2: En Chile son más famosos la fiscal Chong, los fiscales.
0: Claro, los fiscales.
2: Claro, y la policía, en el fondo, con la experiencia, porque como están en la calle, con la experiencia que tienen, con las redes de información que tienen, claro, podrían ser mucho más eficientes en poder llegar a mayores detenciones sin esperar instrucciones del fiscal, sin esperar la orden de investigar, sino que en el fondo se moverían más rápido y podrían llevarle al fiscal las cosas más armadas. Todo esto es la teoría.
0: Sí, yo no conozco el entramañado interno, pero estoy pensando así en frío, en la que corresponde que haga la investigación, en la PDI, Policía de Investigaciones.
2: O sea,
0: Debiera ser así, en ese sentido de razón, Johannes, que ¿por qué lo hace la
4: fiscalía? Hay otro problema. Porque hay dos policías que tienen capacidad investigativa.
1: Bueno, pero ahí tendría que ser el fiscal o el juez de garantía el que determine qué policía ve el caso.
0: ¿Quién investiga?
1: El fiscal asigna a qué policía tiene que verlo. Ojalá que sea la policía que lo haya recogido en primer caso. Pero en primer lugar, ¿pero qué es lo que sucede? Lo que decía Gonzalo, tú no puedes esperar 2 semanas a empezar a investigar un caso. El caso se pone, lo que dicen entonces, se transforma en un caso frío de inmediato.
0: Se te escaparon todos los...
4: Todos
0: los computadores.
2: Oye, a mí me ha tocado ver casos que víctimas que te dicen, oye, tengo la cámara, tengo la filmación, tengo hasta la dirección donde está el gallo. Y van donde la policía y la policía dice, no, mire, está bien, pero no me ha llegado la orden de investigar, no puedo hacer nada. O de repente claro, le dicen, mire, sabe que el fiscal le envió el caso a la PDI, así que yo ya no participo.
1: Claro. Oye, antes de que terminemos, para darles
0: la primicia.
1: El Tribunal Constitucional desestimó la solicitud de un grupo de abogados, de diputados socialistas y de otro tipo de izquierdistas de hacerme cesar en el cargo como diputado. Lo cual me parece muy razonable porque ya no soy diputado. ¿Ya? Pero lo hizo con 2 votos en contra. Uno de un magistrado que ya votó en contra de sancionar a la senadora Allende por la compra de la casa de Allende, ¿ya? Porque no hubo ningún conflicto de interés ahí, que para más remate fue magistrado de la Corte de Apelación, etcétera. O sea, ya, la cuestión, o sea, no entiendo mucho. Y los dos en razón de que efectivamente consideraban que había que perseguir mi responsabilidad.

0: No son vinculantes. Ahora, pues, puede ser
1: No te puedo.
0: un elemento de juicio para derecho comparado, pero no, me parece medio raro. Y lo otro,
1: Sí.
0: hacerles presente lo siguiente: que si iban a tomar el derecho comparado, el artículo 20 de la Constitución alemana establece el derecho de todo ciudadano alemán para resistir por todos los medios a quien trate de cambiar el orden constitucional por otros medios que no sean aquellos establecidos en la propia Constitución. Y les quiero recordar que de la mano de ese artículo 20, pues ese es el resultado de lo que fue la experiencia con Hitler, ¿ya? Es en la práctica el derecho a rebelión consagrado en la Constitución si es que el propio gobierno se pone contra la Constitución. Recordarles que esa cuestión habría aplicado perfectamente bien para el gobierno que gobernó entre el 70 y el 73. Porque los que se pusieron al margen de la ley, y eso no es algo que diga yo, es algo que dijo en algún momento Altamirano, lo reconoció incluso Altamirano, fueron ellos. Y desataron el desastre que hubo. Y ojalá que no se
1: Oye,
0: produzca nunca más.
1: ya chiquillos, un gusto
0: Pero
1: estar con ustedes.
0: habríamos salido exonerados del Tribunal Constitucional. Y no les habrían
1: Oye,
0: dado lo que querían estos señores, que era que a mí se me sancionara más encima con inhabilidad política.
1: mañana entiendo, Gonzalo, que usted no trabaja los viernes, así que le vaya bien en el golf. Y entiendo que hay reunión de pauta a las 12:30.
0: Así
1: Así que
0: es.
1: ahí nos vemos en la reunión de pauta.
0: Ahí nos
1: Una reunión
0: conversamos.
1: de pauta a 2:30, pero si a 2:30 yo puedo.
0: Ya, pues, entonces vamos a estar todos.
1: Vaya a
0: Perfecto.
1: la reunión de pauta. Conéctese por lo menos, porque es telemática.
0: ¿Y tú
1: Para
0: ahí estás?
1: preparar, sí, pues, 2:30 voy a estar para
0: Ah,
1: preparar el
0: ya. ¿Por
1: programa
0: qué
1: para
0: me
1: la próxima
0: excluyen?
1: semana.
0: ¿Por qué me
1: Estamos
0: excluyen?
1: todos. No
0: Todos.
1: sé, alguien dijo que usted no había dado orden de que no lo
0: No.
1: molesten los viernes.
0: Ya, oye, nos están echando, creo.
1: Ya, chao
0: Ya,
1: chiquillos,
0: chao.
1: gracias.
0: Cuídense. Chao, chao.

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